0: Marie Claire va a estar.
1: Es Marie Claire la host. Ajá.
2: Y como los expertos o jueces, por así decirlo, estamos Jordi Rosado, Michelle Rodríguez, Adamari López y un servidor, el Chambito. Gracias.
0: Muy bien, oye, pues un poquito de fortuna, ¿no? Estás en todos lados. Sí. Estás siendo chef, pero vas a ser juez, pero estuviste en la casa de los famosos. ¿Qué sigue para ti?
1: El cielo. Ya a morir y ya descansar.
2: No.
0: Felicidades, papote. ¿Cuándo arranca?
1: El 7 de junio
2: a las 9 de la noche por el canal de las estrellas.
0: Ah, prime time.
2: Prime time, señor.
0: Perro, hermoso, felicidades.
2: ¿Qué te digo yo?
0: Estás con todo y lo mereces.
2: Pues sí, pero aquí no me suben el sueldo, entonces ya no sé la verdad.
0: Y lo mereces.
2: Y lo merezco y sigo ahí en espera. Sigo en espera.
0: Tranquilo, ten paciencia.
2: Y es que te digo.
0: Ten paciencia.
2: Pues sí, ya. Yo ya soy el más paciente de México, del mundo, güey. Pero bueno. Oye, pues, como siempre, miércolesito que me encanta. Porque hay chismecito tlacuachero con Andy García.
0: Lo hay.
2: Tenemos hoy corte del diablo.
0: La hay.
2: Así es, para que nos llamen, ordenen la sala, por favor. Por favor, silencio. Así es, ahí está. Para que nos llamen. Si quieren buscar justicia, aquí la encontrarán. Tenemos también, viene mi querido amigo, parte de Tlacuache también,
0: ¿no?
2: Mau Isaac viene, pero viene con hablarnos de la vida del actor. Ay, sí, ¿no?
0: Sí,
2: viene a hablarnos de su nueva película, que es Café Chairel. Café Chairel, viene acompañado con Fernando Barrera.
0: Sí, el director.
2: El director Fernando Barrera, que es director de Café Chairel. Que
1: ya sale en cines.
2: Esta película que le ha ido muy bien en festivales y dicen que está bien bonita, ¿eh?
0: No vienen solos, vienen con el señor Armando Reina también.
2: Así es, y hablando también de que va a haber spoiler, digo, no tiene nada que ver, pero pues también, si quieren hablar para confesar esos pecados que no los dejan dormir y esas culpas, confiésense con los padrecitos, el Papa Inocencio y un servidor. Sí. Aquí ya estoy, el padre Mauricio. Ahí está, muchas gracias.
0: Oye,
2: padre,
0: aparte, con Mau Isaac, que es de casa, yo siempre tengo la curiosidad de cómo les va a los actores en los castings, cómo les va ya cuando les dan el papel, con el crew, cómo se llevan, cómo es grabar. Entonces, con Mau, queremos que tú y Mau Isaac nos cuenten la historia detrás de...
2: No, ahorita no se va a poner a llorar. Con la crisis que hay ahorita de...
0: Eso queremos saber, la historia detrás de...
2: Del mito.
0: Exactamente,
2: ¿Quién era la que Mónica Garza, no? ¿Era la historia o no?
0: Sí.
1: ¿Era Mónica Garza?
0: Sí.
2: ¿No era Aurora Valle?
0: No, aquí está.
2: Mónica no era Historias Engarzadas.
0: Sí, ese.
2: Ya, y la historia detrás del mito.
0: A ver, ahorita lo buscamos. Pero sí, porque ya todos los vemos ya en el reflector...
2: ¿Sí?
0: No sabemos qué pasó, cómo llegaron ahí.
2: No lo sabemos.
0: O lo que sufrieron.
2: Así es.
0: O cuántas besaron.
2: Ah, bueno. O sea, hembras. Oye, no, pues ya estamos.
0: Vamos a regalar boletos y claro que también tenemos.
1: Vamos a regalar boletos.
2: Tenemos para Matilda el musical.
0: Sí,
2: que le está yendo muy bien. Ya es últimas semanas. Así que, pues aprovechen Centro Cultural Teatro 1. Matilda, el musical con Jaime Camil.
0: Jaime Camil de Tronchatoro. Bien.
2: Así es.
1: Tú ya la viste, ¿verdad?
0: Ya, buena.
1: ¿Te gustó?
0: Buena, súper recomendable. Ahí altamente está. Recomendable.
2: Pues Rolita Tlacuachera también, que tenemos para irnos contentos a la meme. Ahí está.
0: La meme, sí.
1: ¿Por qué no te parece que arranquemos? Y para arrancar,
2: como siempre, la number one, la número uno de los 40.
0: Ah, ¿con quién más? Claro.
2: Ella.
1: Es la novia de este...
0: Lo es, el señor Peso Pluma.
2: ¿Ah?
0: Así es.
1: Kenia Oz.
2: En primer lugar con Ruleta Rusa.
0: En el Tlacuache.

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1: Del 25 de mayo al 30 de junio se llevará a cabo en todos los municipios la entrega de tarjetas de la beca Rita Cetina para útiles escolares dirigido a estudiantes de primaria, informó Abraham García Rabadán, coordinador de becas para el bienestar. Tras la detención del alcalde Agustín N. de Atlatlaucan y el exedil de Yecapixtla Irving N. durante el operativo Enjambre realizado por autoridades federales, Isaac Pimentel Mejía, presidente de la mesa directiva del Congreso Estatal, informó que trabajarán de manera coordinada con el Ejecutivo morelense para definir la estrategia a seguir y mantener la gobernabilidad en dichas localidades. La presidenta de México, Claudia Sheinbaum Pardo, acusó a los dirigentes del PAN, Jorge Romero, y del PRI, Alejandro Moreno, de promover el injerencismo de Estados Unidos en México bajo el argumento de exigirle romper presuntos actos criminales. La selección de la República Democrática del Congo suspendió la concentración de 3 días y el evento de despedida en la ciudad de Kinshasa. La resolución atiende al registro de contagios del virus de ébola en la zona de la frontera este del país y para evitar cualquier contratiempo para ingresar a Estados Unidos y México, países donde competirán en el próximo Mundial 2026. Más información a través de nuestra cuenta de X, _caliente_. Soy Abigail González y este fue el Resumen 40.
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32: Así es, ya estamos de vuelta aquí en el Tlacuache de los 40 y qué mejor momento ahorita así rico para un chismecito, ¿no? ¿Cómo no? Y para eso tenemos a nuestra gran amiga, sí, hermana, Andy García. Gracias.
33: ¿Cómo estás,
32: mi querida Andy?
33: Gracias, México. Estoy feliz de estar aquí con ustedes, banda tlacuachera, que hay chisme para aventar. O sea, qué
32: hay
33: cosa,
32: chisme,
33: qué delicia.
32: Sí, hay chisme para aventar ahora. Sí, oye, la Paola Suárez es esta amiga de Wendy, ¿no?
33: Sí.
32: Accidente, chocó contra un repartidor de sodas, man.
33: Oye, qué mala onda. Aún no se confirma si ella estaba bajo el efecto de ebriedad o de alguna sustancia, porque muchas personas dicen que estaba horas posteriores en una marisquería, que echando cheve, que el marisquish, ya sabes que pues es muy fácil que se te prenda ahí pues la boquita, ¿no? Básicamente. Entonces, pues muchos aseguran que ella pudo haber estado atrás del volante y fue un golpe durísimo, salieron las bolsas de aire, pero tuvieron que llevarla al hospital, también al chofer del camión repartidor. Y bueno, ella dijo que en unas horas va a ser un en vivo para explicar absolutamente todo, porque hay muchas especulaciones. ¿Quién quita? Y fue tal vez nada más exceso de velocidad, que ella estaba sobria. No sabemos, pero la que sí se preocupó muchísimo fue Wendy. Le avisaron casi en tiempo directo.
32: En tiempo directo, estaba en un live, de hecho, y ahí fue donde se enteró y tuvo que cortar el live para ir a ver qué onda. No sé si Wendy estaba aquí en México o estaba en León, que también allá radica, entonces...
33: Están en León, estaban en León, por eso Wendy pudo ir. De hecho dijo, ¿saben qué? Yo no voy a comentar absolutamente nada porque,
32: sí, porque pues, no,
33: me tengo que asegurar.
32: Claro, pero no, sí, ya vi ahí por ahí el video y sí, quedó destrozadita la camioneta. O sea, esperemos que esté bien, ¿no? Sobre todo.
33: Sí, claro, ya dijo que está bien, que salió del hospital. Su mamá también confirmó que está en buen estado. Pero bueno, al ratito ya conoceremos más detalles de este, pues, triste accidente.
32: Así es, ¿qué más tenemos? Es que hay mucho.
33: Oye, ¿ya viste que Yuri dice, no señora? Así como en esa conferencia de prensa, cuando llegó Lucía Méndez a interrumpirla, qué joya, ese momento canónico en la prensa.
32: Ah, cuando estaba, llegó Lucía Méndez a una rueda de prensa de Yuri.
33: Ay, sí, estuvo hermoso, yo estaba ahí, ¿puedes creer eso?
32: Aparte, ¿a tú estabas ahí?
33: Sí, qué son bello. Momentos es como, bellísimos.
32: Es como estar en la cachetada de Yáñez, ¿no?
33: No, son momentos de verdad icónicos, diría.
32: Wow. ¿En la de Yáñez no estabas?
33: No, ahí sí no, era una alfombra. Me parece que fue en Estados Unidos y fue cuando soltó el tremendo cachetadón.
32: Ah, ¿estaban en Estados Unidos?
33: Sí, fue en una alfombra por allá, me parece. Y ese sí, pues lo viví a través de la pantalla chica, pero el que sí viví fue el de Lucía Méndez y Yuri.
32: Wow, pues ahí está. Oye, y eso, o sea, eran amigas ellas, ¿no?
33: Pues mira, más o menos. El punto es que una llegó a interrumpir la conferencia.
32: Pues ¿no te acuerdas que cuando dijeron que eran satánicas y que comían niños y eso? Ahí se unieron porque pues al final estaban hablando de ellas dos y ellas salieron a desmentir y todo, pero unidas, ¿no?
33: Y sí, mira. Pero, o sea, después de esto sí se dio un distanciamiento, sí se hacían, ya sabes, el huele mi shampoo, que no se pelaban, no se toleraban. Okay. Ya después hicieron las paces, pero sí fue un momento súper tenso.
32: ¿Ya hicieron las paces después de eso?
33: Claro, sí, ya hablaron y todo, y perdón, y sí, sororidad, ya sabes, el discurso de siempre.
32: Ay, Dios mío, qué buen chisme eso, qué bonito haber estado ahí, ¿eh?
33: La neta, sí, estoy agradecida con el de arriba por haber vivido eso en vivo.
32: Así es. Oye, pues ya acabó funada. ¿Por qué?
33: Funadísima.
32: Por Ángel Aguilar.
33: Qué fuerte, ¿no?
32: Sí, pues ya si alguien habla bien de Ángel Aguilar, acabas funado, esa es como la cosa.
33: No, y más porque ella hizo una colaboración con Ángela. Entonces, pues la gente dijo, ¿cómo es posible, Yuri, con una roba maridos? Y también la banda pues, se pone muy intensa. Y Yuri ya decidió mejor no hablar nada que tenga que ver con Ángel Aguilar. Lo que sí dijo es que la respeta, que admira mucho su talento, su carrera, pero que mejor ya ni va a opinar porque pues al final sale funadísima y no le gusta, le genera estrés.
32: Pues sí, por el momento pues no confirmó Yuri si volverá a colaborar con Ángel Aguilar. Yo creo que no. Yo creo que eso ya ni se pregunta, ¿no? Qué fuerte,
33: sí,
32: ¿no?
33: Sí, no, ya. O sea, sí. Yo creo que ya aprendió la lección, pero a ver, también los Fernández en este disco que lanzaron de tributo a don Vicente Fernández creando duetos póstumos, pues también funados porque invitaron a Cristian Nodal y a Ángel Aguilar a tener un tema en este álbum, pero pues al final no se le va a dar gusto a nadie, entonces pues ni modo, primero lo que deja y si al final representa ganancias, lo van a seguir haciendo.
32: Ah, pues sí, pues la verdad sí. Oye, por otro lado, Reilly Barba, fíjate, confiesa cómo el alcohol y los excesos lo llevaron al límite. O sea, dice que por ahí de... O sea, fíjate, Confesó que durante años atravesó una etapa muy oscura, marcada por el alcoholismo, el exceso de trabajo y problemas emocionales que incluso lo llevaron a perder las ganas de vivir entre los 38 y 40 años. El cantante reveló que llegó a pasar, fíjate, 72 horas sin dormir mientras llevaba su cuerpo al límite. Había de haber estado bien barabababase, ¿no?
33: Bien como cuchillo en la mantequilla.
32: Barabababase, decía. Pues tocó fondo y entró a rehabilitación hace 11 años. Logró superar el alcoholismo y comenzar un proceso de reconstrucción personal, aprendiendo a vivir con más calma y reflexión diaria. ¡Ah! ¡Qué bonito!
33: Oye, pues la libró, ¿eh?
32: La libró. Okay. Se andaba ya muy excedido el señor, ¿no?
33: Sí, yo lo entrevisté hace, ¿qué será? Como unos 6 años en su casa, muy padre, y él decía que totalmente tuvo una visión, ¿sabes? Estaba tan hasta atrás que fue como una epifanía. Sí, fue una epifanía y él dice que era como una lombriz y que salió por una parte de la tierra y ahí dijo, tengo que dejar de beber. O sea, literal, y lo cuenta siempre, ¿eh? Que fue como este cambio de conciencia y dijo, no, ya ando muy, muy pasado de lanza, se acabó y se ha mantenido.
32: Se ha mantenido, pues es que sí llegó a límites medio fuertes. Y yo creo que también, o sea, es un gran compositor, Rayleigh. Y también se me hace como un güey muy sensible, muy... Y generalmente un artista así muy clavado, güey. Generalmente esa banda luego se va siempre como al... No sé, o sea, como al tope de todo, ¿no?
33: Sí, tanto sí, como que sienten lo que demasiado. Sienten,
32: lo que sienten y luego de lo que hacen y de lo que... Entonces sí es muy, muy cabrón ese pedo con muchos artistas, ¿no? Que luego son medio intensones y pues esa misma intensidad la llevan a su vida diaria con sus hábitos diarios, ¿no?
33: Cañón, cañón. Por eso la gente que la libra, o sea, sí hay que aplaudirles porque se van a lugares súper oscuros y cuando salen, pues se vuelven más creativos, incluso pueden reconectar con su familia, que es lo que ha hecho Rayleigh, estar pendiente de sus hijos, o sea, él quiere pues seguir disfrutando de esa parte familiar que le ha ido muy bien.
32: Ay, pues qué bueno que está bien, me da gusto porque... Tiene buenas rolas y es muy buen compositor, la verdad. O sea, uno de los máximos de México, ¿eh? Así que bueno, ahí está.
0: Ya está sacando disco a caballo.
32: A caballo.
33: Qué bonito.
32: Así es, con los huevos arriba, ¿no? Porque, o sea, cuando pides la milanesa, por ejemplo, a caballo, es con dos huevos, un huevo estrelladito arriba.
33: A pelo. O sea, montar sin silla. ¿Ves?
0: Sí. Mi querida Andy, te dejo libre. Déjame,
32: te quito te voy a quitar en este momento las esposas para que ya puedas hacer lo que quieras.
33: Ah, me siento, sí, más ligera, gracias hermano, gracias.
32: A huevo, hermana, te queremos mi querida Andy García aquí en el chismecito tlacuachero.
0: Y bueno, mi querido Rulo, vamos
32: una rolita, regresamos porque saben que hoy es miércoles y hay corte del diablo. Sí, señor.

0: Llámanos a la cabina 5551-668101 o WhatsApp 5549-488899. Hacemos una pausa.
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0: Orden, orden en la sala, por favor. ¿Dónde están los abogados? No han llegado. Esto es desacato a esta corte, por favor. Ay, ay, apenitas llegaron. Estuve a nada de desacato a esta corte que merece, sobre todo, licenciados, abogados, respeto. Ustedes lo saben. Ah, no van a hablar.
1: No, me decía un magistrado que cuando uno la riega, debe callar, su señoría.
0: Ay, ay, ay, Dios mío, Dios mío.
1: Pero no sé qué dice mi colega Rulo, que también estaba distraído.
2: Yo ya había llegado, pasé al baño, su señoría, perdón.
0: Aquí no hay necesidades, por favor, no vamos a estar, ¿estamos? Estamos, ¿ok?
2: Adelante, su señoría.
0: Bueno, pues ya estamos corte. Aquí en la corte del diablo, para que nos llamen. Los teléfonos en cabina son 55-51-668-101, el 80-1061-000, si nos habla del interior. Y también tenemos WhatsApp en esta corte, ya nos estamos
2: modernizando,
0: ¿no? Es el 55-49-48-88-99.
2: Bien, su señor.
0: Ya está bien. Ay, la gente que está sedienta de justicia en esta corte. La corte del diablo. Bueno.
3: Hola, buenas noches.
0: Buenas noches, ciudadano. ¿Cómo se llama usted?
3: Diego, mucho gusto.
0: Diego. ¿De dónde nos llama, Diego?
3: De Mérida, Yucatán.
0: Los 40 Mérida FM. Tómalo.
1: La radio del Papazul.
2: La radio de la cochinita.
3: La última vez se me dio el efectivo de la caja chica y espero que esto no sea la excepción.
0: Ah, sí es cierto. Sí,
1: se
0: es
1: llevó
0: cierto.
1: Todo el tesoro del juzgado.
0: Así es, así es.
3: Digo, ahora, fueron 249 pesos que me sacaron de varios apuros.
1: Dólares.
0: Dólares. Ahora sí, mi querido
3: ¿cuál
0: ciudadano.
3: ¿Cuáles dólares? Ojalá, ¿ya? Pero no.
0: Silencio, sí. Por favor. Silencio en la corte, por favor. Por favor, respeto a esta corte. Somos gente adulta. No quiero sacarlos, por favor. Ahora sí, ciudadano. ¿Cómo se llama? Perdón. Se me olvidó del coraje, caramba.
3: Diego.
0: Diego, ciudadano Diego. Ponga la mano sobre el libro. ¿Jura usted decir la verdad, toda la verdad y nada más que la verdad?
1: ¿Y si no, que tenga diarrea con chile piquín?
0: Por favor.
3: Juro decir la verdad y nada más que la verdad.
0: Gracias.
3: Y que los abogados sirvan de algo porque está complicado.
1: Ah, señoría. Pasa.
2: Su señoría, pido más respeto.
0: Voy a pedir a los dos.
2: Omitamos los chistecitos.
3: No, Rulo me cae bien. Rulo es buen abogado.
2: Oye, bien, Diego, te quiero mucho.
0: El Ro abogado.
3: Yo también.
2: Rulo. Por sus chistes
3: porque
2: de
3: porque aparte
2: tío,
3: ¿eh? Compartimos bebés contemporáneos, así que.
0: Ah, sí.
1: Ay.
0: No sabes, ahora me llega.
2: Oye, ¿cómo está tu bebé, güey?
0: Allá, por favor.
2: No, perdón.
0: Orden. Orden, silencio en la sala. Por favor. Carajo.
2: Ahí la
3: llevamos. Diablito, déjanos echar el chisme tranquilo.
0: Estamos en la corte, por favor, esto es serio. Adelante, ciudadano Diego, exponga su caso.
3: Oye, mira, mi caso está curioso. Resulta que hace algún tiempo yo estuve en un trabajo y pues al final se me dieron las gracias de ese trabajo.
0: Okay.
3: Y yo dije,
2: su señoría, ¿podría interrogar al señor Diego?
1: Señoría.
3: Adelante.
2: Para mí es muy importante que el señor Diego nos diga y nos cuente del giro de ese trabajo. ¿Qué chambeabas, mi Diego?
1: Un giro negro.
3: Venta de productos de consumo masivo enfocado al área química.
1: ¡Ah! Muy bien, ¿eh?
2: Me ensalzaste, ¿eh? Bien.
1: Breaking Bad.
3: Ah, si quieres te doy el nombre, pero no.
2: Ah, ¿trabajabas en una farmacia?
3: No.
0: Pronto. Voy a pedir en esta corte que no estemos inventando puestos, por favor.
3: Productos químicos de limpieza.
1: Ah, ah, muy bien.
0: Ah, ok.
1: Okay, bien, sí, bien.
0: No entendí ni madre.
2: Despachaba bueno, el limpiador.
0: Sí. Adelante, sigas poniendo su caso, por
3: es
0: favor.
3: Es correcto, un cloro ahí famoso.
1: Puro cloro.
3: Oye, bueno, el punto es que hace un par de días de repente recibo una llamada que era mi ex jefe. Ese ex jefe con el cual, pues no terminé mal, pero pues la relación no era como que la más bonita que digamos, al final de todo esto por la forma en la que las cosas terminaron.
0: Así es.
3: Y ya, o sea, yo no había tenido contacto con esta persona hace mucho tiempo y de repente recibo la llamada y se me hizo curioso y dije, bueno, vamos a ver qué pasó. Y resulta que contesto todo bien, estaba yo justo con mi esposo y con mi hijo y de repente pues ya sale esta persona y me comenta como, oye, pues qué bueno que todo está bien con tu familia, que no sé qué, y de repente me sale a decir, oye, ¿te compraste el álbum del Mundial? Y yo dije, es neta que me estás hablando para eso. Y le digo, sí, ¿por qué? Y me dice, pues no, nada más por a ver si cambiamos estampitas con mis hijos. Y le dije, o sea,
2: si señoría, yo le quiero hacer una pregunta, señor Diego.
1: Pélana.
0: A ver, al lugar, este Rulo Abogado.
2: Señor Diego, ¿por qué usted se siente mal si a veces nosotros queremos más cercanía para, con los jefes? ¿Por qué estaría no, mal eso?
1: Era su ex jefe.
0: Porque... O sea, lo corrió también, Rulo Abogado.
2: ¿Por qué? Si luego queremos cercanía con ese tipo de gente y saber el por qué pasaron las cosas.
3: No, o sea, fueron muchas cuestiones, pero o sea, a final de cuentas, bueno, lo mismo. O sea, si tú tienes esa cercanía, pues digo, la trabajas con el tiempo y a pesar de que, bueno, si había una amistad post-trabajo, pues digo, la vas trabajando, no sé, sigues frecuentando a esa persona, pero pues yo no tengo dato de esta persona hace 2 años, más de 2 años, y de repente aparece.
0: A ver si estoy entendiendo. Usted ciudadano, usted lo que hizo fue, lo despidieron de este trabajo, acabó muy mal con este jefe, 2 años después lo contacta para ver si cambian estampitas del Mundial.
1: Entre los hijos.
3: Es correcto.
0: Entre los hijos.
3: Es correcto.
0: Ok, voy a pedir...
1: Su señoría, tengo una moción de... una moción de interrogatorio.
0: No, orden, silencio en la sala, por favor. Silencio, respeto a esta corte, por favor. Adelante, al lugar, Ru Abogado.
1: Gracias, su señoría. Quiero preguntarle a Diego que diga si es cierto como lo es.
4: Omar Eric.
1: Gracias. Que nos diga cuál era la naturaleza de el trabajo anterior del cual fue despedido injustamente, por lo que atiende el indiciado.
3: ¿La naturaleza te refieres a...?
0: Sí, nadie le está entendiendo, Rulo.
1: O sea, ¿de qué trabajabas? Por favor, por favor.
0: Ya dijo de qué trabajaba. Orden en la sala, por favor.
1: Su señoría, el indiciado dijo en qué trabaja ahora, pero no en qué trabajaba antes.
3: Llevaba cuentas de clientes en la región.
0: A ver, voy a pedir el expediente a Morocco, por favor, que pase Morocco.
1: Eso explica muchas cosas.
0: Ay, Morocco. Mira nada más cómo se contonea.
1: Señoría, ¿por qué va saliendo del baño, Morocco?
0: Hoy viene un vestido café. Parece que viene desnudo. Gracias, Morocco. Ya retírate, por favor.
1: Las medias color piel.
0: Ya ni rolita pusimos, nada. No puede ser. No, todo mal.
1: Puro contoneo, su señoría.
0: Dios mío. Ok. ¿Por qué razón se le despidió a usted?
3: Por diferencias.
0: Solamente diferencias. No hubo un dinerito que faltó ahí.
3: No.
1: Creo que fue una diferencia
3: no.
1: De las cuentas, su señoría, ¿eh?
0: A mí me suena.
2: Un hurto de insumos.
0: Nada de eso, nada.
3: No, nada.
2: También hay que sostenerlo. A nadie lo corren porque sí, Dios.
1: Claro.
0: Así es. Bueno,
3: diferencias de opiniones y entró otra persona arriba de esta persona y no había buena comunicación y ahí fue.
1: Qué extraño, ¿eh?
0: Qué extraño caso, porque ahora él le habla para cambiar estampitas. Ok, en este momento ya tengo aquí la resolución que ha dado el jurado. Lo que va a poner esta corte en su caso es una orden de alejamiento para que este señor con sus hijos no se acerque a usted para cambiar estampitas.
3: Gracias.
0: En el caso de que ustedes lleguen a cambiar estampitas, usted tiene derecho a transarlo con dos.
1: Sí, a pedirle la de Cristiano Ronaldo.
0: O la de Messi.
1: La de Messi dorada.
2: Por la de Claudio Suárez.
0: Pues también, por la de Claudio Suárez. Usted puede cambiar la de Messi por la de Claudio Suárez, que o ya un Joel Wiki. Hey, Wiki. Con Wiki no se mete nadie, por favor. Ya puedes irte, este es un caso cerrado.
1: Cerrado, señoría.
0: Por favor. Qué difícil caso, Bien pendejo el caso, la verdad. ¿Qué pedo la gente con las estampitas? Está enloquecida, güey.
1: No, es que está difícil.
2: Es moda.
0: A mí me da un coraje.
2: Se puede hacer cada 4 años, por favor.
0: Gastando en papel, güey. Pero bueno, vamos a una rola y regresamos. Esto es el Tlacuache de los 40.
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Llámanos a la cabina 5551-668101 o WhatsApp 5549-488899. Hacemos una pausa.

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3: El mundo está de pura gente floja, por no llamarle de otra manera. Por respeto a ustedes, Rico.
4: Huevones.
3: Oídos caustas, claro. Se pueden llenar de gusanos.
4: Claro.
3: Estaba en una empresa donde me llaman para que regrese a dar.

0: consultor, vamos a que precisamente primero me dices, oye, Diablito, ¿cómo le puedo hacer para que la gente entienda la radio, no? Ah, pues ya haces tu proceso, les dices, mira, si pasa esto, si contestan, si les haces todo, ¿no? Ah, perfecto, les haces un manualito, unas imágenes, y cuando va, no ha sucedido, Diablito. Después de 3 meses, tú piensas, ah, pues ya cambiaron las cosas, pues no.
1: ¿No será que, perdón, ciudadano Israel, que usted como consultor no está pegando? Porque a lo mejor no está pegando la forma en enseñarles a esta gente huevona.
0: No, es que, ¿qué creen? Están muy consentidos. Si yo le hablo y le hablo como a su ayudante que tiene, a ver, deja de meterte. No, no, no, lo estás amedrentando.
1: Orden en la sala, por favor, silencio en la corte. Silencio, por favor.
0: Okay, ¿cómo ve?
1: No, ¿quién metió un cerdo en la corte? Por favor, ¿en qué pueblo estamos?
2: No me llames.
1: Saquen al cerdo, por favor.
3: No, no, no. Roa, abogado, regrésate. No, no, no, no eres tú.
1: Ay.
3: Ay. Bueno. Agua, Rulo, ¿eh?
4: Aguas.
1: Rulo. Últimamente.
3: Su señoría, serie, por favor. Seriedad, su señoría.
4: Kilo de cachete, por favor, señoría.
3: Por favor.
1: ¿Quién metió una bola disco aquí? Perdón, el abogado. Ahora sí. Voy a pedir que pase con el expediente Morocco, que hoy viene de café y parece que está desnudo.
4: Uy.
1: Desnudo, ¿eh?
4: Es color piel, Morocco, color piel, su señoría.
1: Qué contoneo de usted, de Morocco, de verdad.
4: Puro nylon.
1: No voy a ver, yo no voy a voltear.
3: Qué chamorros tan definidos.
1: No voy a voltear a ver hoy. Ay, Dios mío.
4: Son las zapatillas de acrílico.
3: Qué huele.
1: ¿Cómo se contonean con los expedientes así?
4: Se le están cayendo, señoría.
3: Ay, huele a deseo.
1: Ok. Estamos viendo acá que viene su expediente y si vemos que...
3: Adiós, belleza.
1: Sí, la gente no le está haciendo caso, ¿no, abogado? Pide la palabra.
4: Gracias, su señoría. Le pregunto al indiciado, ¿en qué formato dejó estos procesos que dice haber dejado?
0: Implementados, ejecutados, entendidos.
4: Pues no parece, su señoría,
1: pues
4: ¿eh?
1: Que no parece.
4: No parece, ¿eh?
3: ¿No será que nadie lo pela?
4: Sí, ¿eh? Yo creo que...
1: ¿No será que no está funcionando su técnica, consultor Israel?
3: ¿No será que usted no es visto como una autoridad?
4: Yo creo que sí, no,
0: ¿sabe qué es lo que pasa? Que yo creo que sé que pegarle, en verdad, pero pues no hay de otra. No hay de otra. Dicen que la letra con sangre entra. Ni modo.
1: Allá no hay
4: problema. Pues no, es violencia, señoría.
1: Violencia.
3: Su señoría no estará cayendo.
1: En los 80 se podría ahorita. Allá no se puede.
3: No estará cayendo en la frustración porque no puede ver un resultado en su
1: equipo.
3: Porque
1: nadie lo pela.
3: Porque nadie lo pele.
1: Ay, a ver, te consultor Israel, mire, ahí está, ya tengo aquí la sentencia que me dio el jurado.
0: Ok.
1: Ay, la estoy leyendo. Ay, Dios. Ay, Dios.
4: Su señoría, propongo de sentencia que vuelva a hacer todos los procesos, pero sin pago.
1: Ah, que no le paguen.
4: Claro. Pues hasta que no se está... impugna.
1: No está.
3: ¿Pero qué culpa tiene la gente? Por favor, no, abogado Rodrigo.
4: Dios mío, tiene que seguir los procesos, pero no se impone el consultor. Así no sirve.
1: Así no sirve. O sea, que no le paguen al consultor.
4: Claro.
1: No, pues está medio culero eso, ¿no?
4: Esa es la propuesta de la fiscalía. Ay, del fiscal de la verdad.
1: Fiscal o abogado, que no está muy exagerado. Yo lo que voy a proponer es que usted, más que ser consultor con los empleados, primero hable con los jefes y que se imponga un castigo a sus empleados si no acatan sus órdenes. Pero sin duda, ciudadano Israel, usted tiene que tener más, ¿cómo decirlo?
4: Aguacates.
1: Más huevos. Que tenga más huevos, por favor, consultor. ¡No mame! Perdón, me exalté, ciudadano. Tiene que haber una forma, tiene que implementar alguna forma en donde hay un castigo si usted no se le hace caso. Y eso, para eso tiene usted el derecho de poder hablar con los patrones antes de darle estas consultorías para que internamente haya alguna penalización en los empleados. Y usted, ahora sí, pues le hagan caso porque le hacen caso. Y no puede ser que estemos haciendo esta corte esto cuando debería de ser su trabajo.
4: Así es.
1: No el nuestro.
4: Su
1: Así
4: señoría.
1: Que, por favor, esto es un caso
4: cerrado.
1: Ya váyase de aquí.
0: Ok.
4: Alguacil.
1: Váyase de aquí, por favor. Lléveselo.
3: ¿Por qué se va riendo? ¿Por qué se

0: barriendo.
1: No sé, ¿por qué? Porque no puede ser. Dios mío, cínico.
2: Es un insulto a esta corte.
1: Vamos a una canción. Esto es el tlacuache de los 40. Gracias, Ru Abogado. Gracias, Rulo Abogado.
3: Gracias. Te quiero mucho.
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2: Con las detenciones del alcalde de Atlatlaucan, Agustín N., y exfuncionarios del presidente y más exfuncionarios, el presidente municipal de Jojutla, Alan Martínez García, celebró los trabajos que se han realizado con el operativo Enjambre. Con el objetivo de combatir con mayor eficacia y rapidez los incendios forestales en Tepoztlán, autoridades estatales, así como municipales, realizaron una demostración operativa utilizando el helicóptero Bell 202, perteneciente a la Secretaría de Seguridad y Protección Ciudadana, misma que está equipado con un helibalde llamado Bambi Bucket. Moody's Ratings bajó la calificación crediticia de México de Baa2 a Baa3 y cambió la perspectiva de negativa a estable, con lo que el país quedó a un escalón de perder el grado de inversión. La agencia explicó que la decisión responde al debilitamiento sostenido de la fortaleza fiscal, el aumento de la deuda y las presiones derivadas del apoyo continuo a Pemex. Los boletos para la vuelta de la final entre Pumas y Cruz Azul superan los 115 mil pesos en reventa. Apenas se realizó la preventa exclusiva para los tarjetavientes del banco que patrocina al equipo auriazul y las entradas ya se revenden en cantidades exorbitantes. Recuerden sintonizarnos el día de mañana en punto de las 7:30 horas en la emisión matutina de Línea Caliente. Soy Abigail González y este fue el Resumen 40.
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0: Bueno, pues ya estamos aquí de vuelta en el Tlacuache de los 40. Mi Rulo, nueva seccioncita, ¿no? ¿Qué quieres para ti?
1: Nueva sección. No, porque quiero que la banda tlacuachera aprenda un poco más de las historias de nuestros invitados. ¿A qué se debe esto? Nosotros los vemos a ustedes ya en el estrellato, pero ¿qué es lo que tienen que pasar para llegar ahí? ¿En qué situaciones? Hoy tenemos de invitado a nuestro gran Mau Isaac.
0: Que viene en un
1: que
0: momento.
1: Que viene, que ya para, es de casa.
0: Para de estreno, viene en un momento para hablarnos de su nueva película, Café Chairel. Y bueno, aquí está nuestro. Pues Mau ya es como de la casa.
1: Sí, ¿cómo, ¿no?, estás, Mau? ¿Qué dices?
2: Pues aquí una vez más, disfrutando de su presencia.
1: No, hombre, nosotros disfrutando de tu talento.
2: Muchas gracias.
1: Oye, Mau, esta sección va. Voy a aprovechar que Diablito también está en el medio del cine y que está Armando Reina con nosotros. Ya llegó. ¿Cómo estás, Armando?
3: Hola, ¿cómo están?
2: Hola.
3: Bienvenido, Mau.
2: Muchas gracias.
3: Qué padre que nos cuentes estas grandes historias que a veces, la verdad es que mucha gente no sabemos. Y a veces pensamos que las cosas se dan, los ve uno desfilando en una alfombra roja, los ve uno ya en la pantalla y tal, y dice, wow, estas son, ya están consagrados. Exacto. Han de vivir poca madre, no tienen ninguna bronca,
1: No, pero, o ¿sabes qué? Un simple, ¿cómo empezaste?
3: ¿Y cómo es el proceso de llegar? Porque a veces a mí me sorprende, y esto te lo cuento porque cuando yo he entrevistado de repente a estas grandes estrellas de Hollywood, luego nos cuentan historias, es tan que uno dice, ¿a poco te dijeron eso o a poco tú pasaste por eso?
2: Exacto, porque te rechazaron, ¿no? ¿A poco te dijeron no alguna vez?
3: Tiende a idealizar a los actores y no verlos como seres humanos, o como gente carne y hueso que sufre igual que nosotros de muchas cosas, ¿no? Entonces, hoy tú vas a traer una gran historia y te vamos a contar una gran historia y nos vas a contar una gran historia que tiene que ver con
1: ¿cómo llegaste a ser actor? Yo, representando a la banda tlacuachera, que
0: igual
1: tengo
0: que
1: muchas
0: yo,
1: dudas.
0: Escuela,
1: exacto.
0: ¿Verdad?
2: Ahí nos conocimos hace más de 30,
0: no manches,
2: como 30 años
0: 30
2: casi.
0: 30 años, yo creo.
2: Sí.
1: O sea, quiero saber,
2: Mau. Niños.
1: Y Diablito, Armin. Cuando uno quiere dedicarse a la actuación, primero, ¿quién te encamina y cuál dices que es la vía como para lograr llegar a ser actor?
2: Pues es que mira, yo decidí ser actor por las películas. Mi mamá, mi papá eran muy cinéfilos. Mi madre, que vive aún, es una experta crítica. Siempre se la pasaba diciendo, no, ese actor es un actorazo, o este es pésimo, o mira qué guapo. Y a mí me maravillaba ver a mi madre cómo se maravillaba. Y
0: mira,
2: entonces,
0: qué guapo, ay.
2: No, decía de Richard Gere o de... No, decía de Richard Gere o de otros, ¿no? Connery o yo qué sé.
3: Sobre todo en Las Muertas, se veías bien guapo.
2: No, claro. 32C de copa. Pero yo quería ser actor por las películas. Decidí ser actor por las películas y siempre me han gustado, pero pues yo no tenía la menor idea. En mi familia no había nadie quien se dedicara a eso. Y entonces, cuando decido en la adolescencia querer ser actor, encuentro en Coyoacán curso de teatro en el CADAC, Centro de Arte Dramático AC. Nuestra alma mater.
0: Del maestro Héctor Azar, porque
2: así es.
0: Cuando en esa época estaban, pues era de Tavira.
2: Exacto, era Héctor Mendoza.
3: Margules, ¿no?
2: Ludwig Margules.
0: Héctor Mendoza, Héctor Azar. Y Héctor Azar tiene hasta la fecha esta escuela que está aquí en Coyoacán.
2: Claro.
0: Y la verdad es que a mí se me echó una gran resbaladilla como para entrar. Y te enseñan muy bien, o sea, si tienen buenos cursos,
2: sí.
0: Te enseñan de tragedia griega, te enseñan de Shakespeare, te enseñan de muchas cosas, teoría del teatro, práctica, obviamente, expresión corporal. Creo que es una muy buena, para mí y para ti fue una gran escuela.
2: Fue creo que en nuestro caso, como un lugar donde definimos nuestra vocación.
0: Sí.
1: Oye, porque, para poner un poco de contexto, perdona. De las escuelas de cine y de actuación,
2: ajá.
1: Más o menos como dónde ponemos, es como una escuela...
2: Pues es
1: para
2: que
1: principiantes,
2: es para principiantes, como iniciación artística.
0: Muy buena sí, escuela, ajá. O sea, porque de repente llegaban a, no sé, a la Casa del Teatro, ¿no?
2: Sí.
0: Gente que igual no había pasado por un proceso, pero después del Centro de Arte Dramático era como el kinder.
2: Totalmente.
0: Literal, pero sí llegabas con buenas herramientas, sí te mandan con buenas herramientas.
2: Sí, de hecho yo después del CADAC dije, sí quiero ser actor. Ahí trabajé dentro de la compañía, hice teatro en la calle... pero yo quería ser actor de cine. Después ya me metí a la Casa del Teatro a hacer la carrera formalmente. Y bueno, en el Inter yo pues no encontraba la manera, porque no tenía la menor idea que se hace un casting, que hay agencias de castings. Eso lo fui descubriendo en el camino.
3: Ahí quería yo llegar. Ajá. Justo porque yo tengo una duda, porque yo siempre cuando entrevisto actores, uno no se imagina, uno piensa como espectador normal que llegan y como que los contratan, ¿no? O sea,
2: claro, como
3: que
2: de hola, ya llegué. Y
3: ya, ¿no?
0: A veces sí.
3: A veces puede ser que sí, porque a lo mejor se escapa.
1: Ya muy consolidados, me imagino.
0: Por ejemplo, yo que de repente estoy metido en el guionismo, sí, muchas veces escribes el guión y estás
3: pensando en un actor.
0: ¿Se te viene ese actor? Uh-huh. ¿O esa actriz? Se te viene a la cabeza.
3: Sí, se escribe
1: y
3: para
1: él. Y a veces ya escribes para él.
0: Escribe para él.
2: Ajá. Así es.
0: Y tú lo pides. Y si se puede, qué chingón. A veces no puede pasar. Pero tú como escritor estás. La cabeza traes
3: a alguien que
2: aparece,
3: te inspira.
2: Un rostro que te dice, este es el personaje. Sí.
1: Oye, pero, Mau, Diablito.
3: Pero hay un casting. Ah,
2: sí, exactamente.
3: Y eso es, a ver, esa es una parte que a mí siempre me ha intrigado mucho, porque así como sí hay guiones que se escriben para los actores, también sé que muchos actores, incluso consagrados, castean a veces.
2: O sea, sí, totalmente.
3: Y de repente dices, ¿cómo? O sea, tú, sí, yo hice un casting. O
0: oye, pasaron. Oye, hay castings donde están, o sea, fue a hacer el casting Brad Pitt, sí, Tom Cruise, sí, sí. O sea, que van a
1: claro.
0: hacer.
1: Pero esos castings te lleva profesores de ahí, entre cuates que vas conociendo ahí.
2: Pues sí, vas preguntando, te vas conectando. Incluso en el CADAC a veces, o en la Casa del Teatro, sí. pegaban un papel que decía, se busca actor o actriz con tales características, y ya entonces vas, acudes a la cita, y eso no quiere decir nada más que eres uno entre miles. Ajá. ¿No?
1: Tu entrevista de trabajo.
2: Tu entrevista de trabajo.
3: Yo quisiera que nos... Haz de cuenta, yo quisiera que nos contaras, porque yo he oído historias muy fuertes de los castings, que sale la gente... de hecho, hay una historia muy sabida de Johnny Depp. Ajá. Que acompañaba a un amigo, de hecho él inicia así, porque él acompañaba a un cuate a hacer un casting, y él pasó al casting, el que se quedó fue él.
2: Claro.
3: Esa es un poco la historia del inicio de
2: sí,
3: de
2: que es un poco como el destino que te encuentra.
3: El destino,
2: ¿no?
3: Pero por ejemplo, y para ir, vamos a ir una rola, para que me contestes esto. ¿Cómo es un casting? Haz de cuenta, yo lo que quiero es que nos recreemos aquí. ¿Cómo es un casting? ¿Qué es lo que tienes que decir? ¿Qué es lo que haces? Ajá. ¿Y qué tan duros son? Y luego, no solamente qué tan duros son, cuando te dicen que no.
2: Claro.
3: O cuando te dicen que sí.
2: Exacto. Pues, ¿vamos a la rola o lo contesto?
0: No, de una vez.
2: Pues mira, ahora, por ejemplo, sucede que te mandan, sí, te mandan el proyecto, ¿no? Te mandan unas escenas, te dicen, bueno, preséntate el miércoles.
0: Descripción del personaje.
2: Descripción del personaje y un fragmento, o sea, las escenas que vas a preparar, a memorizar y a actuar. Pero no tienes más contexto, no sabes muy bien de qué va la película, no sabes muy bien cuál es la trayectoria del personaje, es muy intuitivo en ese sentido, ¿no? Y es tu visión, pero pues lo que ven en un casting son muchas cosas. No solo el tipo físico, sino también la energía y la posibilidad que tengas de timing, la posibilidad que tengas de cambiar de un estado de ánimo a otro, lo que pida la escena. Y ahí creo que es donde entra la creatividad del actor, o la imaginación del actor, que te hace... preparar esta escena y ya echar toda la carne al asador, porque además
0: improvisar también es bueno improvisar.
2: Exactamente.
0: ¿Por qué? Porque le estás dando tú algo que a lo mejor los otros actores
3: pero
0: no van
3: a
0: dar.
2: Y eso te hace distinto, exacto.
3: Ya tienes tú el proyecto.
2: Ajá.
3: Entonces te llega eso, tú lo estudias y todo. Entonces te presentas físicamente y está alguien ahí.
2: Está el director de casting y muchas veces puede estar el director.
0: Ahora, espérame. Última, desde la pandemia, está esta nueva... A mí, yo la odio.
2: Sí,
0: o sea,
2: yo
0: prefiero ir a la agencia donde nos manejan, que es la misma que Mao.
2: Exacto. Colors.
0: En Colors. Prefiero ir a Colors y que me hagan ahí el casting. Y ahí están los de la agencia nada más. Pero se manda el video. O sea, tú te grabas con tu teléfono en horizontal, fondo blanco, y tú te haces el casting solo, güey.
3: Ok,
0: tienes que invitar, a un amigo o una amiga.
2: Sí, a que te dé la réplica.
0: La réplica,
2: sí. Lo
0: Entonces,
2: cual es muy extraño, ¿no?
3: Porque... A ver.
2: Sí, porque además es muy frío.
0: Frío, ¿no?
3: Imagínense, a ver, que tienen que interpretar en una película a Armando Reina y a Rulo.
2: Ajá.
3: O sea, les dicen es Armando Reina y Rulo. ¿Cómo pues, se grabarían?
0: O sea, la verdad es que uno lo que tiene que hacer primero, de entrada, yo creo que no cambiar el sí puedes cambiar el diálogo, ¿no? Puedes cambiar lo que vas a decir.
2: Como que en esencia lo que vas a decir,
0: sí,
2: lo que dice
0: pero un
2: el texto.
0: Ahí, ¿no? Es donde demuestras. Lo que vas a hacer, a mí me gusta mucho improvisar. sí. o decir las cosas a la manera que yo creo que las tiene que decir ese personaje. Ah. Y eso creo que depende, eso creo que es bien importante, porque al final pues estás dando algo distinto a lo que muchos van a dar. Muchos van a llegar con el guión aprendido y tal. Yo no me aprendo los guiones, o sea, yo llego y no me lo aprendí. No lo estudio, o sea, lo leo ahí antes, porque luego no tengo tiempo. Entonces llego, lo leo y digo, ah, bueno. Y eso me hace como, ok, tengo que decir esto y cerrar con esto. Pues ya lo descifro a mi manera. Exacto, y lo digo a mi manera.
2: Lo vas,
0: y eso es como la forma de decir, bueno, este soy yo.
2: Ajá. Y ¿no? Eso puede ser una maravilla, porque entonces un director va a ver algo distinto y va a decir, ah, esto, que esto no me lo había imaginado. Y a lo mejor tenía...
0: Puedes sacar un chiste, lo cambias, sí, y lo haces mejor.
2: Tal, o sea, es que también es eso, exactamente, eso no, completamente. O sea, y sin criticar los textos, porque hay textos muy bien escritos, pero hay unos donde dices, no, esto, si lo construyo de esta otra manera es mejor, ahora, es más contundente.
0: Estoy hablando desde el punto de vista de comedia.
2: Sí.
0: Que es lo que buscan mucho en comedia.
2: No, pero incluso
0: buscan,
2: también el drama, ¿eh?
0: Pero o sea, el drama, luego hay directores que...
3: Y los hacen llorar ahí.
2: Sí, o sea, es que ahí es donde te digo que entra toda la carne al asador y tú dices, ah, aquí yo creo que el personaje sí se quiebra, ¿no? Y a lo mejor no dice, pero tú lo imaginas así y sucede que funciona. Wow. Porque le estás dando ahí otro color a la escena, otro color al personaje.
3: Bueno, ahorita que regresemos, porque parece que tenemos que ir a un corte, quiero que me digan la sensación de cuando les dicen, ¿te ganaste el papel o no te quedaste?
2: Oh, ajá.
3: A ese fuerte, ¿no?
2: Sí, muchas veces, pero otras veces no. También te vas acostumbrando,
0: depende,
2: ¿eh?
0: Depende de cada actor.
2: Sí.
0: Yo la verdad voy, lo hago por compromiso, porque tengo que hacerlo y jamás pienso, o sea, lo hice y digo ya.
3: Pero bueno, a lo mejor ha habido...
0: Ahí, yo para mí, mi meta ya se cumplió, que fue ir a hacer el pinche casting, que me da mucha hueva.
2: Claro.
0: Entonces ya digo, ya lo hice, ya cumplí. Si eso no es, nunca es tú nunca vas a estar seguro hasta que ya estés en el set con tu contrato firmado.
2: Exactamente.
0: Y eso la vida, la misma vida te lo va enseñando. O sea,
3: pero eso tardó. Pero yo creo que alguna vez sufriste.
2: Y vas a
3: acostumbrar. Eso regresamos.
0: Alguna vez pero... haces castings que dices, ah, huevo, me lo quedé y ni más.
2: Y ni no pasa nada, exacto.
0: Y es muy fuerte porque al final tú te estás presentando como esto es tu instrumento de trabajo, eres tú mismo. Entonces cuando hay un rechazo, sientes que te están rechazando a ti.
3: Bueno,
0: entonces,
3: ahorita que regresemos me platican de algunos que creían que se iban a quedar y no se quedaron y que sí les dolió. ¿Va?
2: Vale, sí. Ah, dale, va.
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1: Los productores a veces son muy duros y te dicen incluso, sobre todo cuando estás empezando, que no sirves para esto. Que mejor te dediques a vender chilaquiles en la esquina, ¿no? ¿Te enfrentaste alguna vez a eso?
2: Afortunadamente, que yo recuerde, no. El rechazo, te digo, ¿sabes? Que no te eligen, pues sí, y es lo más común. Pero que alguien me diga, no, si estás muy jodido, no. Afortunadamente, no.
1: ¿Qué? Que te hayan rechazado, una humillación o un rechazo así muy...
3: No, a mí me vale. Yo la verdad es que yo lo que agradezco...
1: Es que sí te puedo imaginar diciéndote...
2: Claro, pero también tiene que ver con el carácter.
3: Sí, exacto. Claro. Y aparte, ¿sabes qué? Que yo de alguna manera soy muy multifacético en mi carrera.
2: Sí.
3: Entonces, puedo tener radio, puedo tener conducción de televisión, puedo estar escribiendo con mi hermano guiones y, pues, o sea, y actuar, ¿no?
4: Yo dejé de actuar mucho tiempo por estar más en conduciendo y como TV host...
3: Pero también tuve un tiempo donde hice muchas películas, series, todo, y luego regresé otra vez. Y luego tengo LOL. O sea, si te cuento...
1: Sí, ¿no? La trayectoria y te va construyendo y también te va forjando, ¿no?
2: Me imagino. La versatilidad, claro.
1: La versatilidad.
2: O sea, en mi caso, la versatilidad...
4: Yo lo veo como algo muy lejos. O sea, como que lo de la actuación me quedo, ¿no?
3: Ah, pues yo sigo con mis cosas. En el caso de Mao, que es un actor más formado, que aparte hace drama, que aparte hace como todo tipo de cosa, comedia, drama, terror.
1: Versátil.
4: Todo más versátil como actor,
3: pero eso ya es más personal, porque al final yo no lo tomo tan personal.
1: Oye,
3: y aparte, todo lo que hago es comedia.
1: Por último, me gustaría que nos compartieran la historia que a lo mejor no han querido compartir públicamente,
2: ajá,
1: pero que sí les gustaría contarnos y compartirnos como actores. ¿Qué historia te gustaría compartirnos? Buena o mala, pero que te haya marcado a ti, no solamente como actor,
2: ajá,
1: sino como ser humano.
2: Pues es que varias, o sea, desde el hecho de hacer mi primera película, ¿no?
1: Ok.
2: Como les dije hace rato, lo que yo quería era hacer películas desde adolescente. Y las películas llegaron hasta muchos años después. O sea, empecé a hacer teatro porque yo estaba queriendo ser actor, pero no sabía ni cómo llegar a ser actor de cine. Y cuando estoy empezando a hacer castings, de repente hago un casting y es mi primera película y es un protagonista. Y yo dije, ya la hice. Lo que sigue será Hollywood y el mundo entero, porque pues ya chingué. Y pues no pasó nada con esa película. Y es una buena película. Mejor es que Gabriela no se muera, se llama. Y es una, la verdad, es una muy buena película que quizá en ese momento o no se entendió o yo qué sé, pero el chiste es que yo me ilusioné de tal manera porque pues era mi primer protagónico, mi primera película. Dije, bueno, empiezo con el pie derecho y no pasó nada. Realmente, o sea, pasó desapercibida. Y pues sí es una historia cabrona en el sentido de que dije, bueno, creo que tengo que seguir entonces chambeando, tengo que seguir adelante.
1: O sea, porque te planteaste, me imagino, no seguir o...
2: No, eso sí no, o sea, digo, uno siempre duda, ¿no?
1: Uh-huh.
2: O sea, hasta la fecha, yo de repente sí digo, y si me hubiera dedicado a otra cosa, o si hago otra cosa, que creo que también es muy sano, poder diversificarse, o sea, ser ebanista o yo qué sé, pero afortunadamente me ha ido bien en como actor. Entonces sí me lo cuestiono por varias razones, pueden ser ideológicas, pueden ser de principios, pueden ser de miles de cuestionamientos, pero no así que yo diga ya voy a tirar la toalla, nunca, afortunadamente, porque además la carrera ha sido muy, muy generosa conmigo, aunque haya periodos de repente de no tener tanta chamba, pero cuando hay son proyectos o de teatro que son increíbles o una película que me llena, aunque no me llene los bolsillos, me llena artísticamente.
3: Pues qué belleza.
1: Kiker, gracias belleza. Por compartirlo. Porque,
3: gracias, mi querido Mao.
1: O sea, a lo mejor uno siempre se imagina que esto ser de actor y ser... Es como algo que siempre está lleno de glamour y como que todo es fácil, que uno es poca madre, ¿no? Porque tendemos, lo digo, a ponerlos como estrellas y no como seres humanos. Muchísimas gracias
2: por todo
1: compartirnos
2: cariño,
1: todo esto y por compartirnos las historias detrás de un actor.
2: No, pues maravilloso. Cuando quieran, aquí no, puedo venir.
5: Y ahorita hablar de tu nueva película.
1: Ah, ahorita te queda, pero ya viene de spoiler, claro. Digo, de estreno.
4: ¿Viene Fernando?
2: No.
4: ¿Viene? ¿No?
2: No, que yo sepa, no. Fernando es el director, pero no viene. Fernando Barrera.
5: Pero mira,
2: no.
5: Está el padre cuentas. Mauricio, el papa Inocencio.
3: ¿Allá? ¿En serio?
5: Ajá, si y por ahí está el monaguillo Mau Isaac.
3: Ándale, bueno, pues vamos a darle.
5: Después
3: vamos
5: corte.
3: A un corte, esto es el Tlacuache en los 40. El Tlacuache regresa en un momento.
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0: hermosa voz, qué hermosa voz, papá, que nos trae usted como de niño de Viena.
1: Como de niño de Viena,
0: como
1: padre
0: de ángel,
1: Mauricio.
0: Un ángel
1: quiero,
0: que vino del
1: quiero
0: cielo.
1: Saludar a un pecador muy especial. Que fíjese que ahorita que oíamos al padre, al que se los venía oyendo.
0: ¿Acaso este pecador fue su monaguillo?
1: No, oíamos. Yo oía lo que estaban haciendo antes de la entrevista a Mauricio Isaac. Gran actor de cine, gran pecador de cine.
2: Gracias.
1: Y fíjense que me escribió una persona que era productor de TV Azteca aquí para confesarme sus pecados. Se llama el tío, le decían el tío, no voy a decir más. Pero lo que decía este hombre en su confesión es que cuando iba a hacer castings les pedía
0: ya, por favor,
1: a las no, les decía
0: tenemos
1: a la a
0: poco
1: la,
0: tiempo,
1: a las chicas que se cambiaran de ropa.
0: Se ha llevado usted todo el programa.
2: ¿Enfrente de él?
1: Enfrente de él, y se cambiaban de ropa. No, de enfrente.
0: Ya
1: no,
0: llegó una llamada.
1: Pero ¿recuerden? Bueno, saludos al pecador.
0: Ya, por favor,
3: ¿cómo
0: papá?
3: Habla el papá?
0: Se ha llevado todo el programa. Si quiere, ya le ponemos...
1: quería que llegara temprano.
0: La cuache con este señor, por favor. Ahora sí. Bueno.
4: Sí, padre.
0: Hola, hijo. ¿Cómo te llamas, hijo?
4: Me llamo Luis.
0: Luis, ¿de dónde nos llamas, sí. Luis?
4: Desde nada más y nada menos que desde Brooklyn, New York.
1: Desde Brooklyn.
0: Oh my
1: Brooklyn.
0: Gosh.
1: Brooklyn.
0: 240.
1: Brooklyn.
0: Brooklyn, New York.
1: Vemos.
2: De Tlacuash.
0: Así es. Ahí te destaca a nosotros el monaguillo Mauricio. Tocayo.
1: Mauricio.
2: Que el nombre sea del Señor.
0: Ahora sí, dinos, hijo, ya sabes el protocolo. Quiero que te hinques y que le beses el anillo al Papa Inocencio.
4: ¿Cuántas veces, padre?
0: Las que usted quiera.
1: Una, no sea usted goloso.
0: Bueno, puede ser una larga.
4: Ok.
0: Bueno, una vez larga, no otra cosa.
4: Ok, perfecto.
0: Ah, caray.
1: No, pues es que está muy lejos, no se oye.
4: No, lo escucho, padre.
1: Pues no, nada, yo no oí nada. ¿Tú oíste algo, Mauricio?
0: Nada, fue pura lengua. Y le ves,
1: a ver, repítalo, pítalo.
2: Fue un oremos.
0: Le dejó bien remojado el dedo.
1: A ver, yo no sentí nada.
4: Sí, algo así.
1: A ver.
0: Otra vez, pura lengua. Bueno,
1: oremos.
0: Ahora sí.
1: Hijo. En el nombre sea del Dios, no voy a cantar nada porque yo.
0: Ahora sí. Contadnos tus pecados.
1: Sin beso.
4: Bueno, padre, debo de confesar que una vez en mi trabajo, pues conocí a una hermosa dama, la cual era 7 años mayor que yo. Cabe recalcar que en ese entonces, pues. Yo era apenas había cumplido la mayoría de edad. El chiste es que la comencé a enamorar y
0: ya.
4: Pensé que jamás lograría mi objetivo. Al final de cuentas lo logré, pero al conocer a su familia me enamoré de una sobrina de ella.
1: Jesús. Pero decidme una cosa, ella era casada.
4: Era mamá soltera.
1: ¿Y tú estabas casado, hijo?
4: No, yo estaba soltero, como le vuelvo a mencionar. Yo estaba terminando apenas el bachiller con 18 años, padre.
1: Ah, bueno.
0: Ok, ahí está. Fíjate, era un niño.
1: Era un niño.
0: Pecaron con él,
1: él realmente. Pero se enamoró de la sobrina. ¿Y luego qué pasó?
4: Pues pasó que me enamoré de la sobrina y terminé dejando a la tía.
1: ¿Pero en algún momento estuviste con las dos al mismo tiempo?
4: No, en ningún momento.
0: ¿Pero quién estaba mejor, la tía o la sobrina, hijo? Son detalles que necesitamos saber.
1: Sí, porque la verdad es que yo no le veo como mucho...
0: ¿Quién estaba más pechugo?
1: ¿Pecao?
0: Sí, más sabrosona.
4: Pues...
0: ¿Quién?
1: Mauricio.
4: La tía fue la que...
0: Sí, lo sabía, chico. Perdón, papá. Discúlpeme, papá. No, papá, por favor.
1: Le va a dar su reglazo, ¿eh?
0: Y entonces, ¿cómo era cuando estabas en esta relación ya con la sobrina y en las reuniones familiares veías a la tía, hijo? ¿No pasaba nada? ¿Unas miradas, no lo sé, provocativas?
4: Demasiado provocativas, padre, y es por eso que me arrepiento.
0: Qué chico. Okay, está bien. Yo creo que le damos, ¿qué será, papá?
1: Yo creo que le vamos a dar...
0: ¿Sacacacas?
1: No, yo creo que unos latigazos.
0: ¿Latigazos?
1: Sí,
0: latigazos. ¡Ay!
1: No, ¡uno!
0: Papá,
1: ¡dos!
0: Revés.
1: ¡Tres!
3: Ay, Dios.
1: Papá. ¡Cuatro!
3: ¡No, por favor!
1: Papá. ¡Cinco!
0: ¡Dios mío, papá! ¡Cuánta
1: sangre!
0: Sí,
1: ya.
0: Ni en la película de Mel Gibson.
1: No.
2: Perdón. No le peguen ya, Dios mío.
1: Ya no le peguen. Muy bien, hijo. Poder ir en paz. Tu pecado ha terminado.
0: Ha terminado. Vamos a una melodía. A un corte. Me dice el productor.
1: Un corte eclesiástico.
0: Y regresamos con Café Chairel y de estreno con Armando Reina.
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0: Hola, garnate y palomitas. Está con nosotros Armando Reina aquí en De Estreno. De spoiler.
4: De estreno.
0: Okay.
4: Hola, ¿cómo están? Miércoles de estreno, no de spoiler, no les voy a spoilear
5: nada. No spoileres el estreno.
4: Y tenemos de invitado, ya estuviste en una sección antes, a Mauricio Isaac, que nos viene a platicar de su película de estreno.
0: Café Chairel, mi querido Mao. Así una es. Película que le ha ido bastante bien en festivales, en premios.
5: Sí.
0: Con Tessa Ia, estás tú. Cuéntanos un poquito de la peli.
5: Bueno, la película Café Chairel es un, lo que ahora le llaman dramedy, es una comedia, pero es una comedia que tiene

0: estas posibilidades de conmoverte. Es un humor, a mí lo que me gusta mucho de Café Chairel es que el humor que brinda es completamente diferente. Por lo menos es más afín al humor a mí me gusta ver como espectador y hacer como actor. Que la verdad a veces hay comedias que dices, no, o sea, estos chistes no le dan risa, pero ni a mi abuelita que ya murió.
1: Pero
0: en su tumba se reiría.
1: Es conmovedora.
0: Es conmovedora, sí.
2: Es lo que se ha escuchado, que
0: sí.
2: Una película, pues que llega, ¿no?
0: Exactamente.
2: Que nudito o hasta lagrimita, ¿no?
0: Sí, y va de Alfonso,
2: y te
0: que
2: ríes,
0: es el personaje.
2: Eso
0: sí.
2: Siempre se agradece. Y ir a ver una película donde te ríes y lloras.
0: Exactamente.
2: Dices, güey, me reí, lloré, me volví a reír.
0: Sí, y te juro que pasa en esta película. Al menos en mi experiencia, yo la he visto 5 veces en salas, en festivales. La vi el año pasado en el Festival de Guadalajara 2 veces. Y eso pasaba, la gente se reía y de pronto estaba ya
2: conmovida,
0: luego se volvía a reír, y creo que eso es la maravilla del cine o la experiencia que uno quiere vivir en el cine, ¿no? De que te pasen cosas, de que te conmuevas o que salgas distinto de la sala y decir, qué bueno que vine a ver esta película u otra, ¿no?
2: Así
0: y esta es.
2: Es
0: la historia de Alfonso, que es un hombre que vive en... Esto ocurre en Tampico.
3: ¿En Tampico?
0: Pone un café sin saber nada de café. Pero ha escuchado que el negocio es muy bueno. Llega una chica a pedir empleo y ahí empieza a surgir una amistad. Una amistad que se vuelve entrañable. No es una comedia romántica. Es una película que puede ver toda la familia. Es una película en ese sentido familiar. No, pues trata sobre el duelo, trata sobre la soledad compartida, trata sobre de pronto la depresión y cómo seguir adelante en la vida. A través del humor, a través de seguir adelante con un proyecto que en este caso es querer poner este café, que es el Café Chairel. Y bueno, van ocurriendo situaciones dentro de la película que pues los personajes se van transformando, ¿no? Es importante no spoilerear porque de pronto...
1: No, tiene, uy, dice el Armando.
3: No, no te me
0: Por
3: sabes,
0: eso digo
3: no.
0: La aclaración.
1: Uy,
0: no,
1: sí.
3: Se mueren todos, ¿no?
0: Exacto, el mayordomo es el asesino.
3: No.
0: Tiene varios giros que te van además conectando con la historia de otra manera.
2: Claro.
0: Pero es una película que tiene de pronto muchos silencios, tiene de pronto... No tiene tantos diálogos, es como de muchas situaciones.
2: Qué chido.
3: Sí. La parte interesante
2: es
3: que...
2: una película mexicana, drama, comedia, romance, también dirigida por Fernando Barreda Luna.
0: Exactamente.
2: Es su segunda película, ya había hecho una en España, creo.
0: Sí, de terror,
2: ¿sí?
0: O sea, en otro género.
2: Y bueno,
0: sí.
2: Pues ya el 21 de mayo.
3: Ya está en cines, pero
2: mañana.
3: Fíjate que me gusta
2: hoy,
3: mucho.
2: Mañana, hoy es 20, ¿no?
0: Exactamente, mañana primera hora al cine, por favor.
3: A Cinemex ya la pueden ver, pero te voy a decir algo que me gustó mucho y más que esta relación que establecen Katia, que es el personaje. Y tu personaje, que es Alfonso, porque al final hay un aprendizaje de muchas cosas.
0: Correcto.
3: Y eso, de repente, pareciera como que no da, ¿no? En una historia, pero esas son las historias que te abren la conversación.
0: Claro.
3: O sea, pues él no sabía nada, se le hizo fácil ponerlo porque le dijeron, pero llega alguien que le mueve el tapete y que le dice, a ver. No,
0: lo sacude de
3: y
0: su...
3: lo sacude de su zona de confort.
0: De su zona de confort,
3: y de decir,
0: exacto.
3: A ver, esto no es así nada más, ¿no? Entonces, eso está bien padre.
0: Y al mismo tiempo también el personaje de Alfonso sacude al personaje de Katia.
3: Claro, claro, ¿no? Es un aprendizaje.
0: O sea,
3: aprendizaje,
0: hay una forma de... aprendizaje,
2: o sea, hay una retroalimentación entre estos dos personajes al conocerse y al decir, este güey, che, forever,
0: ajá.
2: ¿No? Y hay algo que... los dos aprenden de cada uno, ¿no?
0: Claro, o sea, acaban distintos, es que eso es lo que es muy bonito de la película.
2: Cambian al, ¿no?, conocerse.
0: Al final pues, les cambia la vida para siempre este encuentro y esta historia.
2: Qué bonito.
0: Sí, es muy, muy bonita, la verdad.
2: Oye, por otro lado, lo que como abrimos la entrevista, o sea, una película que le ha ido muy bien, estuvo en el Festival de Guadalajara.
0: Sí.
2: Ha estado en el
0: ha estado
2: Dallas,
0: en Nueva York, ha estado en
2: Nueva York.
0: Sí.
2: Y le ha ido bastante bien a la película.
0: La verdad es que todo el mundo se conmueve y la han recibido de una manera increíble.
2: Qué chido, me gusta. Y ¿sabes qué me gusta? Que también, o sea, que mañana todos podamos ir a verla al cine. Una película que empezó como película independiente.
0: Exacto.
2: Pero que luego esas son las que más jalan, ¿a poco no, Armando?
3: Sí,
2: o sea,
3: de repente.
2: Las taquilleras, perdón, Avengers, sí, el efecto
3: no,
2: especial.
3: No, pero, y yo te
1: el
3: voy
1: efecto
3: decir...
1: especial, pero es muy bonito
3: no,
1: de repente
3: no, yo creo...
1: llegar a ver una película, conmoverte, reírte,
0: Y te juro, y una historia distinta, además.
3: Sí, de repente hay que darse también tiempo. Yo creo que es válido, pero también darse tiempo de ver estas películas.
2: En los Oscars, ¿cuáles son todas las películas que siempre están nominadas? Generalmente las más independientes.
3: Las más independientes. Y eso, a eso voy porque justo qué valientes.
2: No, y espérate, nada.
3: No, porque... A ver, se están estrenando. A mí lo que me da miedo, y yo invito al público a que apoyen, y no porque yo la vi, la película es buena, pero se estrena junto a una película que yo creo que es una de las películas más que van a hacer más dinero en el año, uno de los grandes blockbusters, que tiene muchos fans, incluyéndome, digo, yo soy muy fan,
0: sí,
3: del Mandalorian la película
2: de Star Wars.
0: El universo de Star Wars, sí.
3: De Grogu. O sea, y la verdad es que Grogu es uno de los personajes.
2: Grogu.
3: Sí, de los personajes mucho más, digamos, emblemáticos que ha tenido la saga de Star Wars en los últimos años. De hecho, pasaron 7 años sin que hubiera una película de Star Wars. Y todos los fans estaban esperando, porque como esta película empezó como serie de televisión, sí, y ahora se atrevieron a ponerla en el cine.
0: Claro.
3: Yo ya la vi. Y me parece que está linda la película. Es una película que va a jalar mucha audiencia, ¿eh? Y ahí hay mucha competencia.
0: No, totalmente. Pero, y además también tiene todo un aparato inmenso de mercadotecnia, lo cual pues es importante.
2: No,
0: también
2: es importante, y pues porque aparte también, imagínate, llega película independiente o lo que sea, para estar acá vivillos y también apoyar. Así como se logra en redes tantas cosas, pues también lograr que haya un crecimiento en seguir viendo a nuestro arte mexicano.
0: Claro.
2: Porque al final... Pues las salas obviamente viven de meter...
0: Boletos, de vender.
2: De meter gente a las salas.
0: Así es.
2: Entonces de repente Mandalorian sale y pues hay 10 salas y la tienen 7. Pero si de repente dice, no, pues es que voy a tener llenas las otras 3 de puro la van a meter.
0: Claro, totalmente.
2: Entonces creo que es bien importante para la banda como... Pues saber sí, esa parte.
0: Siempre es importante ir, por ejemplo, la primera semana es crucial para las películas mexicanas.
2: Aparte es una buena película,
0: sí,
2: es nostálgica. Pues está
0: de verdad, no porque yo salga ahí, pero sí es una muy buena película, es una opción distinta. Es una comedia distinta, te conmueve y creo que es una historia que te va a dejar un buen sabor de boca. O sea, vas a sentir que gastaste bien tu dinero.
3: Sí, yo creo que eso es algo y que nosotros aquí siempre hemos defendido. No es vayan a ver una película que si la película no es buena no tenemos por qué rogarlo.
0: Así es.
3: Pero sí es bueno que sepa la gente que hay otras opciones en la taquilla buenas.
0: Así es.
3: Y ese es el caso de uno. Yo entiendo que la gente se va a volcar a ver Mandalorian and Grogu, bueno, a los cines.
0: Que vayan a ver las dos.
3: Y que vayan a ver las dos. Y que si no encuentran boletos para una, vayan a la otra y así.
2: Así es.
3: Pero yo te voy a decir algo. Y que te quiero platicar de Mandalorian and Grogu, porque justo tú eres fan.
0: Sí.
3: Eres fan de Star Wars. ¿Tú no, verdad, ahorita a ti te vale Wilson o sí?
2: No, las primeras 3 cuando era niño. Luego vi la mierda después que hizo George Lucas perdieron. Pero me gusta la de Diego,
0: Andor.
3: Andor es increíble. Andor, sí, Andor. Que Andor ha sido, yo creo que una de las mejores series de televisión o de las mejores
2: y también
3: series.
2: De películas.
3: Que se hicieron. Sí. Yo creo que el rescatar, y yo creo que uno de los grandes retos que tenía la franquicia de Star Wars era justo recuperar estas audiencias, porque finalmente creo que hubo un lapso como que se hicieron no buenas películas o no le daban o se explotó tanto que cansaron. Hay muchos estudios y hay muchas teorías de esto en donde se dice que hay una generación muy muy muy muy identificada.
0: Ajá.
3: Donde no les gustan las películas de Star Wars. Hay unas que son super fans,
0: sí,
3: ¿no? Que es mucho, te hablé hacer de mi generación.
4: Si yo no sé por qué si tiene un programa que se llama de estreno.
3: Bueno,
4: ¿por
3: qué es mi sección? Porque es mi sección.
2: Llevas horas, o sea,
0: ya creo que te Mandalorian a la.
4: Yo no recuerdo haber escuchado a Mau y Isaac. Hola, aquí estoy, hola.
0: Buenas noches.
2: Ya, por favor.
3: Bueno, yo les decía que hay toda una generación que no le gusta, que está muy identificada a que no le gustan las películas de Star Wars, porque mucho se desgastó, pero hay una...
2: Ya, tengo que hacer una llamada.
3: Yo creo que el...
4: Y sigue.
3: Esta parte de recuperar estas audiencias y llegar a nuevas generaciones. Y yo creo que Mandalorian y Grogu lo hace, y lo va a hacer porque fíjate que pues curiosamente yo no sé si fue el azar o tal, pero la supieron hacer. Creo que fue una buena serie, luego se convirtió ahora en una película y le están llegando a las nuevas generaciones.
0: Y creo que tiene que ver también con elegir a esos personajes que conectan con el público, ¿no? Llámese, como decíamos, de Andor. Ese personaje que conecta con los muy fans, pero porque hay algo que quizás se vuelve más humano o más, que conecta con las personas, con los individuos. Es decir, no es solo esta historia de los grandes efectos y todo lo que ocurre. Creo que eligen personajes que conectan con el público y entonces les permiten alargar su historia, como en el caso de Mandalorian o Andor mismo, ¿no?
3: Y que tiene muchos aciertos. Fíjate que el mismo personaje de Grogu, que no fue hecho por CGI ni nada, sino es un personaje que lo concibieron, que mueve las manitas.
0: Claro.
3: De hecho, vinieron a la CCXP y trajeron el personaje. Y ha estado en distintas campañas, en distintos programas haciendo campaña. Ya hay una campaña de mercadotecnia, digo, competir con eso está muy cañón, pero bueno, y además la gente lo apropió. Yo me acuerdo cuando salió la serie en Disney, pues todo el mundo quería su Grogu, ¿no?
0: Claro.
3: Que no es el bebé Yoda, ¿no, señores? Es no, Grogu.
4: Todo el mundo le decía,
3: todo lo que decíamos el Baby Yoda, y ay, qué tierno. Fíjate, en esta película tratan algo bien padre, que es, ya lo vimos primero que llegó como el bebé indefenso, ¿no? Que sí. Luego ya nos quedamos en que se lo llevaron a que lo entrenaran, ¿no? Nos quedamos en la segunda temporada. Y ahora hay una relación con el Mandalorian muy padre, porque ya son compañeros de aventura, ¿no?
0: Claro.
3: Y esa parte de paternidad, fíjate que para los papás, ¿no? Es padre ir a ver con los chavitos.
0: Pues es que es la función del cine también, ¿no? Como de poder identificarse. Y si compartes eso con tu hijo, claramente se va a fortalecer la relación, quieras o no, porque estás viendo en la pantalla algo que te ilusiona, o que vives, o que quieres vivir.
3: Exacto, y ahí yo os invito, vayan a verla en familia. Creo que es una película, está padre. Yo he leído de todo, ¿no? Ya sabes que hay quienes destrozan las películas y todo.
0: Sí,
3: a mí,
0: puristas.
3: Armando Reina, me gustó, me la pasé bien, me pareció tierna película. Váyanla a ver y vayan a ver
0: Café Chairel.
3: Café Chairel.
0: Sí, a partir de mañana. Y eso, repito, que es importante ir en la primera semana, porque entonces si muestra buenos números la película, la dejan más tiempo. Y creo que es importante y es una buena oportunidad que se le pueda dar a una película que para mí es digna y que es conmovedora y de verdad es distinta. A mí me hace sentir muy orgulloso. Voy a presumir tantito, llevo más de 20 películas, quizá un poco más. Y a mí Café Chairel me parece que es de los proyectos que yo más quiero, pero por el resultado, también por el proceso, pero el resultado me parece muy afortunado y es una película de la cual yo me siento muy orgulloso.
3: Qué bueno, pues muchas felicidades. Yo la vi y me gustó, y yo sí les invito de verdad a que pues vayan a ver las películas, que vayamos
0: sí, que
3: al,
0: vayan
3: cine,
0: al cine,
3: porque de repente nos volcamos así, como decimos, nos volcamos a ver un por la promoción. Porque traen una campaña de millones
2: ¿Sigue?
3: De dólares.
2: Me salí para que despidieras, Armando, por favor. Ya para. Ya no entra la rolita tlacuachera este güey. Ya tuvo su tiempo, ya. Por favor.
3: Te querías tu tarjeta de estreno Cinemex, ¿no?
4: Muchas gracias, Armando. Muchas gracias, Mauri. ¿Dónde te encontramos en redes, Mau?
0: En Instagram, Maurizac, @Maurizac, con doble A y C de casa. Ahí estoy.
2: Sí, mañana todos a ver Café Chairel.
0: Así
4: es. Armando,
3: nos escuchamos mañana a la misma hora.
0: Muchas gracias.
3: Mañana a las 6 de la tarde.
4: Armin, el de estreno que hay esta semana.
3: Mañana, fíjense que mañana vamos a hablar de...
2: ¿De qué, Armando? Ya rápido, tenemos esto y esto, vámonos.
3: Mandalorian y Grogu. Tenemos entrevistas con todo el elenco, ya lo saben, vean nuestras redes, estamos de lunes a viernes con Gaby Cam y Javier Ibarra.
2: Así es, después de la corneta.
3: Y después de la corneta a las 3.
2: Qué chido. Y Café Chairel, vayan, es muy bien importante, siempre lo decimos, y siempre dicen, pues vayan, y ya no lo decimos, pero es muy importante en las primeras semanas para que vayan a ver.
3: No porque otra cosa, sino porque está buena.
2: Está buena.
0: Yo lo sé. Neta, sí.
2: Yo lo sé, ya Armando, ya.
0: Yo también, corte, hombre, oye, yo también
4: corte.
0: Lo sé.
4: Vamos a un corte. Después del corte, boletos para Matilda el musical.
2: Así es.
5: Ahora sí, a ver todas las películas de cartelera.
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5: Y nos vemos en el siguiente de estreno en Cinemex.

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0: 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Corre a verla en redes sociales, porque aquí todos juegan.
1: Chido, igual que todos juegan por boletos también.
0: Así es, pues ya estamos ahora sí a jugar por los boletos. ¿Qué tal? ¿Cómo no le entendí ahorita toda nada de esto?
1: Llegó un momento para regalar boletos, claro que sí, porque sí. Aquí les cumplimos. Matilda.
0: Aquí cumplimos, Matilda. Matilda ya está en las últimas semanas.
1: Sí, ya son las últimas semanas en el Centro Cultural Teatro 1.
0: Así es. Pero lo importante acá es que ya le quedan pocas semanas, así que hay que aprovechar,
1: claro.
0: Y vamos a darle, ¿no? Así que...
1: ¿Escuché bien? ¿Ya hay una llamada por ahí?
0: Ay, pues sí.
2: Bueno. ¿Le sobra, le falta?
0: Qué bonito. Cuando cumpliendo ni siquiera... con el
1: protocolo. No lo pedimos.
0: Ni siquiera dijimos.
1: No lo recordamos. No, nada de eso. Se ve que es tlacuachero fiel.
0: Ni siquiera dijimos. Hay protocolo. Qué bonito.
1: Ya se lo sabes.
0: Ahora sí, ¿cómo te llamas?
2: Carlos.
0: Carlos, ¿de dónde nos llamas, Carlos?
2: De aquí, de Nezahualcóyotl.
0: ¡Ah! ¡Los 40! De aquí, de Nezahualcóyotl.
1: La radio de Mohamed.
0: La radio del bordo.
2: La radio del coyote.
0: Del coyote. El coyote cojo. Ay, la historia de un coyote cojo, güey, sí. Ahora
2: camina
0: sí.
2: Bien.
0: Ajá, no
1: viene
0: camina
1: embarrado
0: bien.
1: Ya el Carlos.
0: Sí. Ahora sí, mi querido Carlos, ¿eres fan? ¿Quieres ir a ver a Jaime Camil, a Matilda? ¿O solo nos hablas para revender estos boletos y llevar el pan a tu mesa?
2: Quiero llevar a mi hija.
0: Ay, ya, ya.
1: Ay, qué chido.
0: Y esa es una respuesta correcta.
1: Ya lleva una. Lleva una.
0: Me mato, lleva una, se la di. Vas tú ahora.
1: ¿Voy yo?
0: A ver, hazle una difícil, culero.
1: Ok, ¿va difícil?
0: No, okay. Que quieres ser mala.
1: Señor
0: onda.
1: Carlos, dígame 7 de las 13 preguntas que hizo Armando Reina a Mau Isaac.
0: ¡Puta madre!
2: ¿El monólogo de Armando Reina?
1: No.
0: ¿De quién? ¿Quién secuestró el tlacuache el día de hoy? ¡Qué huevotes, ¿no?
1: No! Ahí te va para seguirlo apapachando.
0: A ver.
1: Armando Reina nos explicó que va a haber en destreno esta semana.
0: ¿A qué huele cuando llega la sección de Armando Reina?
2: A gaznate.
0: Esa es una respuesta correcta. Así es, mi querido Carlos.
1: Pues ahorita te van a decir, estas últimas semanas,
0: en cualquier día que se pueda, que te dé ahorita Morocco los datos, tú dale los datos, vas a poder llevar a tu hija a ver Matilda, el musical. Claro que yes. Cumpliendo muchas sueños. Gracias. El tlacuache. Una hija, un padre.
1: Matilda.
0: Caminando sobre Cuauhtémoc. Con el sol. Postrándose ante ellos. La niña... deshidratada.
1: Insolada.
0: Así es. Felicidades, mi querido Carlos. Vamos a...
1: Una rolita.
0: Y regresamos con la rolita tlacuachera.
1: Rolita tlacuachera
0: para irnos contentos a la meme.
1: Oh.
0: Sí.
3: ¿Qué es lo que estamos a rular? Y empezó el verano. ¡Fuego!

0: sí, ya estamos aquí. Mucha amistad.
1: Aquí estamos en la amistad.
2: Mucha habladuría.
3: Mucha plática, mucha hablador, sobre
0: mucha
3: todo.
0: Mucha plática, wey. Mucho tiempo al aire.
2: Ya no vuelvo a venir, ¿eh?
0: A ver, ¿qué?
2: Ya no vuelvo a venir.
3: Me conecto, dice.
0: Ya me conecto.
2: Ay, por favor. Me voy a conectar.
0: Ese es tu lugar favorito de la semana.
2: Me voy a conectar en mi oficina.
1: Se viene a explayar.
0: Es tu lugar favorito de la semana, no te hagas. Acéptalo, güey. Yo lo sé, lo vivo diario con la gente que me rodea.
3: Se está divirtiendo como cachorrito.
0: A ver. Ya. Se acabó. ¿Eh? ¿Qué me ves? ¿Qué me ves? ¿Qué me ves, cabrón?
1: ¿Qué me ves, cabrón?
0: ¿Qué ves, cabrón?
1: Cuando quieras, mano. Cuando quieras, mano.
0: ¿Qué? Un madracho, ¿qué, güey?
1: Órale, ya estuvo, para eso me gustaba, hermano.
0: ¿Cómo decía? ¿Cómo era la de Paulina?
3: ¡Baterista!
0: ¿Qué pedo?
3: ¿Qué pedo, güey?
0: ¿Qué pedo, baterista? Ahora sí. Ya estamos en la rolita tlacuachera. Rolitas para irnos contentos a la meme.
3: Sí, ya para descansar.
0: Estamos compitiendo el actor, señor Mau Isaac.
4: Hola.
0: Mi querido Armando Reina. Rey y dueño del tiempo de nuestro programa. Rulo Berea, productor, amigo, apoyo.
3: Así es. Diablito, co-conductor de Armando Reina.
0: Ajá. El co-conductor.
1: El conductor invitado.
2: Bueno, está bien, está bien.
3: Y Morocco.
0: Morocco rifándose en los controles. Suelta la primera, Morocco.

0: Así es, el señor Emanuel, Quiero Dormir Cansado. Qué belleza de canción, párense a la meme. Gracias México, apóyenme. Hoy, ahorita soy su niño de bronce. Vamos a aprovechar este momento. La que sigue,
1: la que sigue, por favor.
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0: Uy, almohada. Almohada, vaya, la va. Presenta Mauricio.
3: Melodía es para irse de buenas e irse poniendo un poquito de malas.
0: Con un bacachito.
3: Claro, con un bacacho en el buró. Pensando en la.
0: En el buró,
3: pensando en la amada.
0: En el buró.
3: Atrayéndola en sueños.
0: Ahí está.
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0: Por eso te quiero.
4: Por eso te quiero.
0: Ay, que por eso te quiero. Ya, ya, ya. La que sigue, Morocco.
1: Yo no te voy a. Yo voy a perder.
0: Uy, con bala.
4: Luz. Roja es la luz.
1: Va a ganar.
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5: Maldito Morocco.
1: Sí, maldito
0: Morocco. Vale, con bala. Bala. ¿Cómo no puede pronunciar la R? El Roco.
3: Cubano.
0: Y Roco. Soy Goco.
5: No la presentaste.
0: Ah, de Cranberries.
1: De Cranberries. Dreams.
0: ¿Quién
1: la presentó? Yo la puse. Es como para romper en lo hispano.
3: Muy bien.
1: Vámonos con Cranberries, Dreams.
3: Con una dulce voz.
1: Una dulce voz.
0: Qué curioso tener una competencia en México. Quieras romper lo hispano, pero bueno. Allá tú.
5: La industria.
0: Ya, me estoy durmiendo, por favor. La que sigue.
1: Voy a perder.
2: Sueña lindo corazón.
0: Ay, no, el barrendero.
4: Sueña lindo.
5: Oh, amigo God. De los 40, Macario Martínez.
0: Qué cursi eres.
5: Sueña lindo corazón.
2: Ya no duela más.
0: Bueno, ya. Ya, Morocco, ya.
1: Es buena opción.
5: El no.
0: A ver, está Emanuel con Dormir Cansado. Buenísima rola. Se me hace la mejor.
3: Romántica.
0: Luego, Almohada José José. Kumbala. Kumbala, maldita
5: muy buena
0: vecindad.
5: También.
0: Cranberries. Con. Ni sabe cómo se llama Armando, imagínate.
5: Y Morocco.
0: Ah, no, pues ya está Morocco con.
5: Y Macario Martínez con Sueña Lindo Corazón,
0: Macario,
5: por favor.
0: Martínez, a ver, bueno. Bueno, ya. ¿Quién habla?
6: Ya para irnos, mejor no digo nombres, Almohada de José José.
3: ¡Oh! Eso, compañero. Bien. Usted sí que es romántico.
5: Voto para Mauriza.
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0: Espérate, Morocco.
5: Sí, por eso te.
0: Ay, bueno.
7: En directo con el señor Toscano desde los 40, Cuernavaca 96.5 FM.
0: Gracias por hacerlo por nosotros porque estamos cansados.
5: La radio.
0: Ahora sí, ¿cómo te llamas? Hablaste muy rápido.
5: Toscano, señor Toscano.
0: Ah, señor Toscano. Mi señor Toscano, perdóname.
7: Estoy a punto de votar por ti, Diablito.
0: No, pero es que hablaste muy rápido y no caché.
5: Me dijo Sueña Lindo Corazón.
0: ¿En serio?
1: No, dijo Dreams.
3: No es cierto.
0: Toscano, sé fiel a tus convicciones.
1: Yo oí que dijo Dreams.
0: Por favor, no somos niños.
5: Dejen hablar al señor Toscano.
7: Mi convicción es jamás voy a votar por el Morocco. Sueña lindo, Diablito.
0: Ah, órale.
5: Gracias, señor órale, Toscano.
0: Órale, señor no. Toscano. Órale.
5: Hermoso gusto musical.
0: Le voy a quitar su credencial de certificación de la noche.
5: No, para nada. Toscano. Le quiero dar una de oro.
0: Ya, bueno.
8: Hola.
0: Hola, ¿quién habla?
8: Paquir de Iztapalapa.
0: Mi querido Paquir desde los 40 de Iztapalapa. FM.
5: La radio del Bordo también.
8: La radio del Via Crucis.
0: El Via Cruz.
5: Y ahorita
0: sí.
5: Yo creo que ya empezó, güey.
0: Ahora sí, mi querido.
5: Paquirri.
0: Paquirri. ¿Por cuál votas? Por favor.
8: Por Emanuel.
0: ¡Eso, chico! ¡Paquirri!
5: Bien, buena.
0: Así es. Y esto se pone cabrón.
5: Uno.
0: Cero. Ondas, amoroco.
5: Bueno. Viendo a vivir.
0: Ay, perdón.
5: Hola.
0: Hola. ¿Quién habla?
5: Hola.
9: Mar.
5: Hola, Mar, ¿cómo estás?
0: Eso.
9: ¿Bien ustedes?
0: Bien, muy bien.
5: ¿De dónde hablas?
9: De CDMX, periférico.
5: Los 40 CDMX, periférico. FM.
0: ¡Qué Te dejé solo en esta. Estoy cansado, jefe. Soy el pipila de la radio, por el amor de Dios.
10: Ya, ¿quieres dormir cansado?
0: Bien, te vendiendo tu rola.
10: ¿Por cuál votas, niña Mar?
9: Diablito, perdón, pero ¿qué? Por almohada. Perdón.
0: Bien. Venga, almohada.
3: Mira, amiga Mar.
0: Gracias, Anel.
3: Gracias, Mar.
0: Lleno de dos caricias sucias. Buena, ¿eh? Se me tocó una cosa.
10: Pero estas dos.
0: Bueno. ¿Quién habló? Vino. ¿Qué pasó, papi?
11: Acá, Jole de Xochimilco.
0: Jole de Xochimilco. El hombre que no le da licencia es una injusticia, pero a la vez no ve bien.
11: Yo me paso los altos aunque me pare la policía.
0: Porque no los ves.
11: Pero lo siento.
0: Mi querido Jole. Jole, cuéntanos, ¿por cuál votas?
11: No, están buenas, pero mira, mañana voy a ir a reventar un requinto que voy a comprar, entonces vámonos por Kumbala, por favor.
0: ¡Ah! ¡Kumbala de Morocco! ¡Uno! ¡Cero!
3: ¡Dos, eh!
0: ¡Almohada! ¡Dos! Sí, es cierto. ¡Uno, dos!
10: Que levante la mano, que ya tiene votos.
3: Uno. Hola, ¿quién llama?
1: Yo ya no quieren que hable.
0: Levante la mano, que ya lleva votos.
10: ¡Yupi!
0: Bueno, ¿quién habla?
12: Buenas noches.
0: Buenas
12: Carlos
0: noches.
12: Carlos de Matamoros,
0: mi querido Carlos, sálvame, por favor. Los 40.
1: Matamoros.
0: Tamaulipas. FM.
12: 97.7
0: FM. Los mayas lo pensaron.
12: Me han de disculpar, pero 4 puntos para Kumbala.
0: No. ¡Oh!
10: Morocco, bien, Morocco. Punto para Morocco.
0: Dos, uno. Cero.
1: ¿Por qué me señala?
10: ¿Cuál es tu rola, Armando?
1: Dreams
0: de Cranberries. Bueno,
13: ¿cómo están? Buenas noches.
0: Muy bien, buenas noches. ¿Cómo te llamas?
10: Bienvenido.
13: Reyes de 102.7, Guadalajara.
0: Los 40.
1: Guadalajara, 102.7.
0: Ahora sí. ¿Por cuál votas?
13: Mira, Diablito. Luz.
0: ¿Qué pasó, Morocco?
1: Les dije.
0: Como ave Fénix, güey. Sí, como ave Fénix.
1: Como caballo negro.
0: Es de mis canciones favoritas, mi querido Morocco. Así que felicidades.
10: No nos molestes.
0: Gran programa, mi querido Armando Reina. Tu programa, cuando quieras, ¿eh? Ay, cuando gustes. Aquí estamos, aquí a tu servicio.
10: Mañana en el tlacuache de Armando Reina, ¿qué vamos a tener?
0: No digas, mañana vas a tener rating, ¿cómo crees? No es cierto, ya regreso yo, no se preocupen. Mau Isaac, invitado.
3: Muchas gracias.
10: Como siempre, grande invitado. Grande Mau.
0: Como invitado especial, tlacuachero completamente. Armando Reina. Rulo Berea.
10: Gracias, papote.
0: Productor, apoyo. No me has dejado solo. Allá me han dejado solo. Aquí estoy, tú nunca.
10: Lado a lado.
0: Así es, gracias a Dios. Y Morocco ganador y un servidor, el pípila de la radio en México. Igual, antes de que llegue el streaming, ¿eh? ¿Cómo creen?
10: Baila,
0: la cuacha de los 40. Mañana nos vemos en vivo aquí, desde Diablópolis.

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7: ¿Sabías que en México se practican 70 cesáreas por cada 100 nacimientos? La Organización Mundial de la Salud recomienda que sean solo 15. ¿Por qué? ¿Conveniencia médica? ¿Miedo al dolor? ¿O hemos olvidado que el cuerpo femenino está diseñado para dar vida? El parto natural es un proceso fisiológico para el que todas las mujeres están preparadas. Sin embargo, algunos bebés no tienen esa opción y deben nacer por cesárea para evitar riesgos mayores.
8: La clave está en saber cuándo es realmente necesaria.
7: La cesárea es una cirugía que consiste en un corte en el útero para extraer al bebé. Ha salvado muchas vidas de mamás y bebés, pero si la mujer vuelve a embarazarse poco después, corre el riesgo de que el útero se rompa en el sitio de la incisión previa. Aunque es una complicación rara, puede suceder en menos del 1% de los casos. Pero en México, contra las recomendaciones de la OMS, el número de cesáreas va en aumento. Pero atención, toda mujer tiene derecho a elegir el método de dar a luz y también derecho a recibir información científica completa para tomar decisiones informadas, porque una cesárea innecesaria tiene consecuencias reales. Los beneficios del parto natural están en la rápida recuperación de la mamá. En menos de un día, ya puede moverse sin dolor intenso, puede cargar a su bebé, amamantar cómodamente y caminar sin ayuda. Además, durante el trabajo de parto, el cuerpo produce oxitocina, conocida como la hormona del amor. Esta molécula se secreta en el cerebro, viaja hasta el útero y desencadena el trabajo de parto, generando contracciones que ayudan al cuello de la matriz a abrirse. Es química natural del nacimiento.
8: No es dolor sin sentido.
7: Cada contracción tiene un propósito. El proceso culmina con el nacimiento natural. Entonces, ¿parto natural o cesárea? La respuesta no es una moda ni una conveniencia. Es una decisión médica basada en evidencias. El parto natural debe ser la primera opción cuando no hay complicaciones. La cesárea debe ser el recurso que salva vidas cuando realmente se necesita, porque traer vida al mundo no debería ser cirugía de rutina programada a conveniencia. Es el milagro más antiguo de la humanidad. Y el cuerpo femenino, cuando todo está bien, sabe exactamente cómo hacerlo. Respetemos ese saber milenario y usemos la ciencia médica cuando realmente la necesitemos.

0: Con información de la doctora Yolitzma Arlet Musino Manjarres, del Hospital de Ginecobstetricia Luis Castelazo Ayala del IMSS y de la Facultad de Medicina de la UNAM. Un guión de Leonardo Santiago con información del portal Ciencia UNAM. Les saluda Mónica Genis.
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3: Bienvenidas y bienvenidos a Revista del Consumidor Radio. Soy Joy Ramírez. Hoy, en el Platillo Sabio Profeco, nos acompaña Mati Vargas, cocinera tradicional queretana, quien nos va a enseñar a preparar unas deliciosas salchichas a la mexicana desde cero. Bienvenida, Mati.
4: Gracias, Joy. Esta receta les va a encantar. Comenzamos. Los ingredientes que necesitamos para hacer las salchichas caseras son 1 kilo de pechuga de pollo, 400 gramos de hielo picado, 200 gramos de lardo de cerdo o lomo de cerdo, 140 gramos de fécula de maíz, 20 gramos de sal, 16 gramos de cebolla en polvo, 8 gramos de fosfato de sodio, 8 gramos de sal cura, 1 cucharadita cafetera de paprika, agua, funda de celulosa para la salchicha e hilo de algodón. Para nuestra preparación de salchichas a la mexicana, requerimos 2 jitomates medianos en cubos, media cebolla fileteada, 1 chile verde, 1 diente de ajo fileteado, cilantro picado, sal al gusto, aceite y 6 de las salchichas que vamos a preparar cortadas en rodajas. Comenzaremos preparando el embutido. Primero, cortamos la carne en cubos pequeños y la ponemos en la licuadora junto con las sales mezcladas. Y mientras se licúa, agregamos 1 tercera parte del hielo molido. Además, añadimos nuestro colorante natural, que es la paprika. Luego, el lardo de cerdo o lomo de cerdo. Y al final, el resto de los ingredientes, incluyendo el hielo. Licuamos hasta que se integren bien los ingredientes y reservamos la mezcla en un bowl. Ahora, para darle forma a las salchichas, colocamos la mezcla dentro de la manga y embutimos en la funda de celulosa, rellenando a presión las tiras largas y atamos por uno de los extremos. Dividimos las salchichas en porciones atándolas con hilo de algodón. Para cocinarlas, colocamos las tiras de salchichas en

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0: Estamos cerquita, ya casi lo logramos, ya casi llegamos al fin de semana. Bienvenidos, hoy jueves 21 de mayo, soy arroba Lucero Gama, acompañándote como siempre con música, información, chismes, todo lo que ha pasado en las últimas horas y lo que más te gusta de los 40, la música. Así que por favor, permítenos acompañarte en tu noche de trabajo, desvelo, viaje, estudio, chipeo, no importa lo que estés haciendo. Soy Lucero Gama y a partir de este momento me desvelo contigo en los 40.
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0: Solo Cero Gama, escuchas Los 40, la radio de los conciertos, y definitivamente uno de los conciertos que más esperamos que llegue a nuestro país es el concierto de Catriel y Paco Moroso, que ya arrancó gira, y justo fue en Argentina, y se ha viralizado un momento en donde está Loreto Peralta en una como ubicación privilegiada dentro del escenario con más fans, en donde obvio se le ve pues este coqueteo que trae con Paco, que a ver, yo no creo que sea como ay, un coqueteo y ya, o sea, obvio, aunque no lo han confirmado, obvio que ya son pareja, eso, y se les ve contentos, se les ve, pues sí, disfrutando la etapa que están viviendo, y no nada más quedó ahí, porque en las siguientes presentaciones de Catriel y Paco Moroso en esta gira, pues se le ha visto a Loreto Peralta, tanto en el soundcheck, como parte del escenario, y en puntos estratégicos, así que no dudo que cuando llegue la fecha en CDMX, ella va a estar presente, obviamente pues apoyando a Paco Amoroso. Bueno, aquí te dejo la información. Ya sabes que si quieres más chismecitos, visita los40.com.mx.
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1: J.G. Quinto y Sean Celes nos cuentan cómo lograron regresar al universo Un Show Más. Una serie que empieza con el humor surrealista y que empieza siendo una serie para niños y termina siendo una aventura psicodélica y existencial.
2: Van, Dita querida, es un gusto saludarles una vez más desde la cabina de estreno, aquí Javier Ibarreche. Más cariño hay aquí con mi colega de las películas, mi queridísima Gaby Cam.
1: Siempre es un placer hacer este programa contigo donde hablamos de lo que más nos gusta. No se diga más, comencemos este programa.

0: Escuchaste el Loverboy con Working for the Weekend del episodio de Un Show Más del 20 de septiembre de 2010. Un Show Más, Las Cintas Perdidas, promete traer de vuelta todo ese humor absurdo y caótico que convirtió a la serie en un fenómeno de Cartoon Network.
1: Nueva serie estrena el 11 de mayo por Cartoon Network y HBO Max.
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4: Interior, noche, auditorio animado.
5: Margarita lee un poema frente al público. Mordecai la observa completamente atento. Se escuchan sirenas afuera. Un coche atraviesa la pared del salón. Al volante está Rigby. Detrás de él, la policía entra derrapando. Un show más. Las cintas perdidas.
0: De las caricaturas más queridas de Cartoon Network está de regreso. Un Show Más, Las Cintas Perdidas, traerá una nueva etapa de Mordecai y Rigby ahora directamente para HBO Max.
6: ¡Hola, papaleta!
7: ¡Hola, papaleta! ¡Ven a ver la nueva tirolesa! ¡Es peligrosamente divertida!
8: Muchos pensaban que era imposible continuar la serie después del final tan definitivo que tuvo. Por eso, en De Estreno, platicamos con J.G. Quintel y Sean Celes sobre cómo lograron regresar al universo de Un Show Más sin romper lo que ya habían construido.
9: J.G. Quintel.
10: That was a big part of our conversation of like, how do we do this? Like, what's going to make sense?
11: Esa fue una gran parte de nuestra conversación. ¿Cómo hacemos esto? ¿Qué tendría sentido?
10: It's like a lot of the show, what made the show so great was like permanently like.
11: Porque mucho de lo que hizo tan grande a la serie era que quedó cerrada de una manera muy definitiva.
10: Kind of broken to a point where you're like, you can't go back to that. So.
11: Casi rota hasta el punto de decir, no puedes volver atrás.
10: We did figure it out.
11: Pero al final encontramos la manera.
12: Sean Salas.
13: The show is based on like pitching a joke to your friend and seeing if they laugh or not. If they.
14: La serie nace de contarle un chiste a tu amigo y ver si se ríe o no.
13: Don't laugh, it's not going in the show. You know.
14: Y si no se ríe, entonces no entra al show.
0: Un Show Más no se construye como otras caricaturas.
8: Porque en lugar de partir de un guión tradicional, la serie se escribe directamente desde el storyboard. Y justo por eso también le preguntamos a J.G. Quintel qué es lo más importante para encontrar artistas capaces de trabajar en este universo tan caótico.
10: That is difficult.
11: Eso es difícil.
10: Because we don't work with scripts. There are no scripts.
11: Porque nosotros no trabajamos con guiones, no existen guiones como tal.
10: It's just premises followed by the board artist writing and drawing.
11: Todo empieza con una premisa y luego los artistas de storyboard escriben y dibujan la historia.
10: So, I made a test for artists to take to see if they would be a match for the show.
11: Así que hice una prueba para los artistas para ver si realmente encajaban con la serie.
8: Un Show Más tiene un... Es difícil compararla con otra cosa porque sí tiene una personalidad muy única, pero recuerda en cierto espíritu un poquito a Adventure Time, en el sentido de que en la capa más superficial parece como de, una serie animada, una caricatura con personajes típicamente infantiles, toda en proporción guardada porque pues Adventure Time justamente tiene personajes propios de la aventura medieval, de la magia más en ese universo. Un Show Más tiene personajes, pues ahora sí que animales, humanoides y un poco como personajes de algo más aterrizado pero infantil, pero pronto te das cuenta que va mucho más allá. Es como ese humor absurdo que caracteriza Adult Swim, pero que al mismo tiempo se siente como muy irrepetible. Desde el primer capítulo que están jugando con un instrumento y de pronto viajan a otra dimensión. O sea, de nuevo, creo que no hay manera de resumir la serie en una temporada, en un capítulo, en una escena en particular, pero por lo mismo, si una serie podía de algún modo romper el final que ya habían construido, donde le daban cierre a todos los personajes y aún así regresar y darle más historia y que tuviera sentido, era Un Show Más. O sea, no había otra posibilidad con otra caricatura porque acá como que la noción de continuidad pues sí rompe un poco los límites de lo convencional.
15: ¡Podría ver esto todo el día! ¡A trabajar ahora!
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8: Las caricaturas dejaron de ser dibujos infantiles para convertirse en espejos de nuestra propia crisis existencial.
0: Hoy te traemos las joyas de la animación para adultos que no te puedes perder. Historias que usan la sátira, la sangre y el trauma para demostrar que los monitos son el nuevo refugio de la filosofía moderna.
3: BoJack Horseman.
16: Before you answer, remember, I'm a celebrity.
8: Más que una serie de humor ácido, es el tratado definitivo sobre la depresión en Hollywood. BoJack nos enseñó que ser una estrella olvidada duele igual que ser un humano común.
17: Why don't you refill your bird feeder, huh?
18: Yeah, who's a bird got a blow to get some seed around here?
8: Su legado fue romper el tabú de la salud mental con un caballo cínico que solo buscaba ser amado y yo insisto, es la mejor serie original que ha producido Netflix, animada o no. Punto.
0: Amén.
17: Why don't you refill your bird feeder, huh?
18: Yeah, who's a bird got a blow to get some seed around here.
3: Invincible.
0: Mark Grayson llegó para destruir la idea de que los superhéroes son figuras intocables de bondad. Basada en el cómic de Robert Kirkman, esta serie combina el drama familiar con una violencia visceral que nos recuerda que salvar al mundo tiene un costo físico y emocional devastador.
15: I can do this.
0: Y sí, incluso con dibujos animados es posible sentir asco, desagrado e incluso un poquito de repulsión.
8: Y me voy un poquito más lejos, creo que la serie animada es mejor que el cómic todavía. Aquí fue un caso de la mejor.
6: This is the beginning of a long journey for you, son.
8: Arcane.
0: Riot Games logró lo imposible, convertir un videojuego en una obra de arte. Arcane es una tragedia shakespeariana con una estética steampunk brutal y es la prueba de que la animación actual puede competir en narrativa con cualquier producción de prestigio en acción real.
12: When I was a kid, me and my sister, we played a game where we pretended to chase monsters away.
8: Arcane fue uno de esos casos donde la gente no esperaba mucho en el sentido de que cómo le haces justicia al videojuego y terminó siendo toda otra cosa y es efectivamente una obra de arte de la animación. Creo la serie animada más cara en la historia de Netflix.
0: Y musicalizada por Imagine Dragons.
12: Then a real monster showed up.
8: Rick y Morty. Redefinió la década. A través de la ciencia ficción, Rick nos obliga a cuestionar si algo importa en un universo infinito, mientras que Morty intenta sobrevivir a la genialidad destructiva de su abuelo entre eructos y portales. Se convirtió en un fenómeno, hoy en día ya es parte del panorama y del mainstream, pero en su momento fue una cosa disruptora. La gran parodia de Volver al Futuro que se coló al presente.
19: ¡Ay, qué demonios, mierda! ¿Cuánto me dormí?
20: Nadie tiene que sufrir.
19: Ah, creo que estaré bien. ¡Suelta ya mi auto de carreras!
0: No tengo mucho que decir, soy fan de Rick and Morty. Es una de las pocas series animadas que sí vi completas de principio a fin y que siempre que tengo un mal día regreso a ella porque es increíble, es muy divertida y esa dinámica familiar que tienen con Summer y la mamá y el papá es tremenda.
8: Y me voy a extender un poquito aquí nada más para decir, porque este me parece un dato curioso muy sensacional. La serie originalmente fue un corto de Justin Roiland, el co-creador de la serie que hoy ya no es parte de la serie porque resulta que es un ser humano despreciable, pero que en su momento hizo una parodia de Volver al Futuro, donde el Doc y Marty tenían que resolver un pedo del presente y entonces haciendo una bola de cálculos descubrían que la única solución a sus problemas y a los problemas de la humanidad y a salvar al universo era que Marty tenía que hacerle cosas a los testículos del Doc para que la cadena de eventos que venía después resolviera al universo. Ese fue el punto de partida de Rick and Morty. O sea, va muy en línea con lo que es y pues sí, definió una década.
19: ¡Ya deja de apuntarme! ¡Tú deja de apuntarme a mí!
21: Puedes al menos cubrirte la boca.
0: De la banda sonora de Arcane, escuchas Enemy con Imagine Dragons. ¡Ah!

0: Llegan los nuevos episodios de una de las series que más me urgía discutir y que tengo literalmente tatuada en el cuerpo, Primal. Aquí les digo de qué va. La serie sigue básicamente a un cavernícola y a un dinosaurio que, tras perder a sus respectivas familias, forman un inusual equipo. Ambos pierden a sus familias a manos de depredadores más grandes que ellos. Estamos en un mundo prehistórico, natural, salvaje y violento, no como lo es la naturaleza, y forman un equipo con el que básicamente buscan sobrevivir. La primera temporada tiene que ver con su viaje enfrentando diferentes depredadores que rayan un poco en lo fantástico, muy al estilo de lo que hace Genndy Tartakovsky, el creador de la serie, en cosas como Samurai Jack, pero llevado a un nivel de gore y de violencia y de sangre que no se había visto antes. La segunda temporada ya hay una búsqueda de una especie de noción de comunidad donde aparecen por primera vez otros personajes humanos en la historia, cosa que no habíamos visto en la primera temporada. Y todo esto, por cierto, se cuenta sin un solo diálogo. Los humanos que aparecen hablan idiomas que no entendemos y el personaje principal solamente gruñe y hace sonidos junto con el dinosaurio que lo acompaña. Es una serie contada 100% sin diálogo a través de puras acciones, como lo hacía Genndy Tartakovsky en escenas clave de productos anteriores o sea, como de series que produjo en algún momento, pero nunca se había atrevido a hacer un show completo sin diálogo hasta ahora. De eso va Primal, es una cosa fascinante y violenta y cruel y hermosa que habla como sobre la parte más visceral del ser humano y viene, contra todo pronóstico, porque la segunda parece que acaba, una tercera temporada que le da la vuelta por completo a la premisa de lo que habíamos visto. La pueden ver en cualquier parte, no hay que saber ningún idioma, absolutamente nada, para entender perfectamente lo que está ocurriendo en esa serie, que comunica tanto con tan poco. Es una cosa de verdad alucinante. Si les gusta el gore, si les gusta como la violencia, si les gusta la acción, si les gusta rayando la fantasía, pero sobre todo las historias que se sienten viscerales, es ahí. Primal ya está disponible en HBO Max, la tercera temporada. Bueno, el principio vale muchísimo la pena.
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0: escuchaste a Shakira con Las de la Intuición. Ella es la voz de Gazelle en Zootopia 2.
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0: Estamos en plena madrugada a través de los 40, la radio de los conciertos. Oye, fíjate que el pasado 14 de mayo, pues nada más y nada menos que Anahí estuvo celebrando un año más de vida rodeada de su familia, amigos, fans y colegas. Y desde entonces Anahí ha publicado algunos momentos importantes de esta fecha tan especial a través de redes sociales. Sin embargo, uno de ellos destacó muchísimo por lo elegante, lo emotivo y especial que resultó. Porque pues recibió un regalo muy especial, cortesía de Karol G, que abro paréntesis. Karol siempre ha dicho que fue fan de RBD y que siempre fue como, pues sí, como una referencia para ella y una motivación hablando musicalmente, ¿no? Así que a Anahí la adora en muchos sentidos. Y bueno, pues Karol G le envió un regalito para festejarla. La cantante colombiana la sorprendió con un espectacular arreglo floral lleno de flores de lujo, como orquídeas, tulipanes, o sea, pura cosa bella. Todos los tonos como lila, rosa, blanco, que hicieron que este detalle fuera completamente elegante y digno de ser destinado a Anahí. Ay, sí, ¿no? Bueno, pues la verdad es que se le ve increíble este arreglo y creo que fue un gran detalle de Karol G hacerse presente de una forma tan especial en este cumpleaños de Anahí. Bueno, pues aquí te dejo las fotos porque ya sé que te canta el chisme. Yo soy @LuceroGama y recuerda seguirnos en @los40mx.
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0: Soy Lucero Gama, estás en Los 40, la radio de los conciertos. Oye, ayer te platicaba que Joe Jonas ha disfrutado mucho la CDMX y al parecer sus historias siguen confirmando que está en nuestro país. O a lo mejor está publicando esas historias ya en tiempo pasado, ¿no? O sea, estuvo, no sé, supongamos el sábado en un antro y hasta ayer miércoles las publicó. No lo sé, pero sigue dando pistas de cada lugar que visitó estando en nuestro país. Y ya que estamos hablando de Joe Jonas, fíjate que pues los hermanos oficialmente han empezado un proyecto que estoy segura que para sus fans las va a poner muy felices, porque ahora Nick, Joe y Kevin van a lanzar Hey Jonas, que va a ser un podcast en donde van a hablar un poco de su vida personal, giras, familia y momentos detrás de cámara que casi nunca han compartido. Así que serán momentos de mucha cercanía. O sea, yo creo que las fans que escuchemos estos podcasts definitivamente nos van a hacer sentir más cercanos a ellos. Bueno, pues aquí te dejo la información. Ya que confirmen la fecha de lanzamiento, obvio, aquí te lo voy a informar. Soy Lucero Gama, estoy contigo en Los 40, la radio de los conciertos.
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0: Soy Lucero Gama y me escuchas a través de los 40. Oye, hay un super éxito de Taylor Swift que se llama The Fatophilia, que seguramente lo has escuchado, pero que quizás sepas o no sepas que nunca la ha cantado en vivo en algún concierto, en algún evento, en algún escenario. Bueno, pues ahora esto podría cambiar porque supuestamente por primera vez la cantaría dentro de la ceremonia de inducción al Salón de la Fama de los compositores que se va a llevar a cabo en la ciudad de Nueva York el próximo 11 de junio. Así que estaremos muy pendientes de este acontecimiento que seguramente para muchos Swifties va a ser muy emocionante porque además se le extraña. Yo sé que está como muy tranquilita, checando detalles de su boda, pero ay, la verdad es que, no sé, un anuncio de una gira nos haría muy felices. Soy Arroba Lucero Gama, estoy contigo en los 40, la radio de los conciertos.
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0: 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Oye, el día de ayer en Diablópolis, en la casita del Diablito, nos visitó Javi, que la neta es un chico súper talentoso, buena vibra, buena ondita, la pasamos muy bien. 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Y antes de conectarnos con más cadenas, yo aquí tengo más música para ti, Lucero Gama, a través de Los 40, la cadena de radio juvenil más grande del mundo.
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0: Buenos días, qué gusto poderte recibir en este jueves, ya casi fin de semana. Siempre los jueves nos caen muy bien, siempre traen algo positivo. Yo creo que la simple energía de saber que ya casi es fin de semana nos pone de buenas. Bueno, pues que el día de hoy sea un día bastante bueno, nada caótico, nada de tráfico, imprevistos, bloqueos, que todo fluya, ¿ok? Soy arroba Lucero Gama, gracias por haberme permitido acompañarte en este nuevo día, pero recuerda que hoy, una vez más, te estaré esperando en punto de la medianoche para desvelarnos y amanecer juntos en los 40. Te dejo un beso y un abrazo. ¡Mua! Adiós.
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0: ¡Qué rollo, mi gente! ¡Buenos días a todos los que nos están escuchando! 6 de la mañana en puntito. Y qué gozo regresar a mi pueblo, porque estar en la Ciudad de México es horrible. Es horrible. El día de ayer no nos pudimos escuchar por esto, pero ¿qué tal, Carito, Rafa? Buenos días. ¿Cómo están? ¿Cómo les amaneció? ¿Qué dice la buena vida?
1: Buenos días, mi gente desmañanada, Max. Un placer, wey, un placer tenerte aquí con nosotros.
0: Horrible la ciudad.
1: No, de hecho, ya les dijimos que te habías ido al CID, porque que ya te habían llegado muchas quejas de los chavillos estos.
0: Hey, también.
1: Y que tuviste que ir tú a hacer presencia porque empezaron a decir, ¿sabes qué, Max? Te necesitamos aquí. A uno de los desmañanados.
0: Unas pataditas. Sí. Unas pataditas, jalón de patilla, jalón de pescuezo. Y vámonos, recio. Pero, ¿cómo amaneciste, Caro? Buenos días.
1: Muy bien. Fíjate que muy padre. A pesar de que me desvelé para variar viendo películas.
0: ¿Cuál viste? ¿Cuál estabas viendo?
1: Pues estoy viendo esas películas de culto, no como la que te platiqué.
0: Otro tipo de. Sí, qué bueno.
2: Atlético San Pancho, ¿viste?
1: No. Me quedé viendo una película de cuentos de ultratumba. De esos que son así como que se ven que son de muy bajo presupuesto. Pero dices, ay, mira, sí.
0: Una mujer de culto, de mundo.
1: Pero fíjate que ya cuando venía de para aquí mi sagrado trabajo, puse un disco, porque gente, quiero que sepan que todavía tengo CDs en mi carro.
0: Por supuesto.
1: Puse el de Jenny Rivera. No, pero aguanten, support the stick. El de Jenny Rivera fue uno que se llama Joyas Prestadas. ¿Qué vocerronón tiene la señora, eh?
0: No, claro.
1: No, hablo de su voz de palenque, de que soy perra, nada, soy perrísima, no, esas. Esas canciones como de...
0: Pues hablamos que ahora sí tal cual del rango vocal,
1: exacto,
0: que tiene, ¿no?
1: Exacto, qué vocerronón, mi gente. Yo venía en super tía, ¿eh?
2: Muchas super de las voces de la música mexicana, o sea, en general... ¿Qué voces otras tienen, güey?
1: Sí. Pero qué brutalidad, ¿eh? Gente, tienen que escuchar el de Joyas Prestadas de Jenny Rivera, está. Yo venía en super tía.
0: ¿Alguna canción en específico de ese gran álbum?
1: Pues es que realmente la de... Canta la de... Lo siento, mi amor. Lo siento, mi... Qué rolonón. La de Detrás de mi ventana. De Yuri es magistral en esa canción, es suya. Pero Jenny Rivera, mis respetos. Escuchen... Joyas Prestadas de Jenny Rivera, por favor, mi gente.
0: También la de La Papa Sin Catsup.
1: Versión, pero,
0: Jenny Rivera.
1: Sí, pero esa la puedes escuchar después.
0: Primero la tuya, la que tú dices.
1: Sí, no, otro día. Esa sí, otro día.
0: Va, ok, perfecto.
1: Escondidos en su casa.
0: Mira, sí, nomás, ve nomás está. Ay, Dios mío.
1: La Mariposa de Barre tenía muy buena voz, ¿eh?
2: Es que, oye, hablamos de música de antes y en general... Jenny Rivera.
0: ¿Cuántas canciones de Jenny Rivera te tienes que saber para tener tatuada una mariposa en la espalda baja?
1: Ay, no sé, todas.
0: ¿Siete?
1: No, pero pero es Joyas Prestadas, pero en banda. Yo traigo el otro.
0: La versión pop, ¿no?
1: Sí. No, yo no.
0: El 90s Pop Tour.
1: Sí, no, es que a mí no me gusta la banda, lo aclaro.
0: Ahorita
2: única y detergente.
0: En automático la mayoría de la audiencia empieza a odiar a Caro. ¿Cómo que no escucha banda?
2: O sea, ¿no te gusta la banda o el regional mexicano?
1: El regional mexicano.
0: O sea, porque la banda... Diferenciemos.
1: Es que justo, vamos a tranquilizarnos.
2: ¿Está el regional mexicano?
1: No me gusta la canción que canta Lupillo Rivera.
0: Soporte stick. En la banda es cuando son 16 güeyes vestidos completamente
2: eso
0: iguales.
2: Es banda.
0: ¿No? Eso es banda.
1: No me gusta,
0: ¿no?
1: La banda.
0: O sea, donde el más gordo es el que toca la tuba.
2: Banda MS.
1: De hecho, me pone de malas en las bodas.
0: Banda Machos.
1: Que de repente llega la banda y dice. ¡Ah! Y luego no falta el rancio. Ya pagué otra hora. No, sácate.
0: Ok, a ver.
2: Banda MS. La
1: sí.
2: Es que eso es banda.
1: Pero es banda como... No,
0: más fresona.
1: Más fresona.
2: O sea,
1: me gustan Los Intocables, o sea, ese tipo de banda fresa.
0: A ver, por ejemplo...
2: Intocables norteño.
0: Ajá, eso iba, norteños.
2: Intocables norteño.
1: Lo que sea, no me gusta ese tipo de música en general.
0: Ok, o sea, no te gusta, yo creo que a lo mejor...
2: Más bien, no le gustan las bandas locales.
1: No,
0: creo que ya sé por dónde vas, porque creo que yo soy medianamente igual, solo que no encuentro las palabras adecuadas para poder ejemplificarlo.
2: O sea, sí te gusta la banda, pero ciertas cosas.
1: Exacto, soy selectiva.
0: Ajá. O sea, las rolas de banda fresa, no las de...
1: Exacto.
2: Sí. O sea, no vas a bailar el... No sé, güey. Rango, ¿no? Una canción así como muy típica,
1: Dios,
2: de un estado, güey.
1: Ajá, sí, no sé, me pone de malas. De hecho, cuando la gente se pone a bailar la iguana, digo, saco.
0: Sí, o sea, para Caro, banda fresa es escuchar Carin León, güey.
1: Sí.
0: Eso es fresa, Carin León.
1: por ese así tipo decir. De banda te lo aguanto. O sea, sí, exacto. Nodal, o sea.
3: Ok, el forajido te encargo, ya no es Nodal.
2: El forajido.
3: No te no te confundas.
1: El forajido.
2: Le van a meter una demanda por tu culpa.
3: Te encargo. O sea, por ejemplo, esto.
1: Es la de la iguana, ¿no?
3: Esto que estamos escuchando, ¿sí lo puedes bailar, Carito?
1: ¡Ey! Cuando estoy con mis tres cucharadas encima, sí.
0: ¿Qué pasa, primo?
2: Sí, o sea, por ejemplo, es una canción que uno baila, pero que no la traes en tu playlist para...
1: Ah, ¿sí hay gente?
2: O sea, no.
1: Sí,
2: uno,
1: pero... gente.
2: Uno en este círculo que en el que estamos.
1: Yo traigo la del venado y me pone de buenas cuando me toca en mi...
3: Es que, güey, tú eres un enigma para la sociedad, sí. La verdad. Pero, señorón, buenos días. ¿Cómo amaneció, Rafa Rubio?
2: De las mejores noches de mi vida, ¿eh?
3: ¿De las mejores noches?
1: ¿Ah, sí? Uh-huh.
3: Ay, Dios,
1: ¿qué hubo?
2: Por... No, pues me dormí temprano y dormí como bebé, güey. Oye, saluditos para Cruella que nos va escuchando.
1: ¿De Bill?
2: Sí.
3: Híjole, no sé si le quisiera mandar un saludo. Es que pobres dálmatas.
1: Ah, sí que sí.
2: Pobrecitos.
3: Pero bueno, es que la moda es la moda.
2: Todos los perritos que, todos los perros que agarra, los trata mal, güey.
3: Sí, no, y aparte.
2: Perro tras perro.
1: ¿Vieron el capítulo del señor Burns donde también adopta 100 perros de los de carrera? ¿Cómo se llaman? Los galgos.
3: Los galgos, sí. Ajá. Así más o menos.
2: Pero saluditos para mi Cruella. ¿Quién sabe para dónde va? Pero, saluditos ya, porque la negrean desde temprano.
3: Vamos.
2: Ya se va a trabajar.
3: Oiga, y recuerde usted que me está escuchando, hombre y mujer de mundo, que sí se la sabe. Mande sus WhatsApps al 777-233-9395. Sí, ya tenemos mensajes desde temprano y queremos escucharlos, qué es lo que va a ser este día. Primero nos llega mensaje de la terminación 4869. Dice, hola chicos y chicas, hermoso y bendecido jueves. Saludos desde La Lagunilla. Un día, ¿qué hay chido en La Lagunilla?
1: Ya pasamos ayer.
3: ¿Sí?
2: Sí.
3: Qué fuerte. ¿Sí hay algo chido?
2: O sea, ayer sí le dedicamos mínimo unos 5 minutos a La Lagunilla, güey.
3: Dios mío. Terminación 7911. Pero la de Ciudad de México, ¿no? Porque es cierto.
1: Hicimos el comentario.
3: Dios mío, la misma neurona. Terminación 7911 dice, ¿qué tal, desmañanados? Muy buenos días, vamos por este jueves con sueño, pero vamos. Saludos a Caro, Max y Rafa, y pues obvio a la patrona, ella mera, la bellota, Lascurain y de la Garza. Ay, Dios mío.
1: Ah, caray, de la Garza y de la Garza.
3: Lascurain de la Garza.
1: Pero Dios, son dos Garzas, Garza y Garza.
3: Garza y Garza, como los de Monterrey, entre primos.
1: Sí, sí.
3: Para que se quede el linaje,
1: sí,
3: ¿no?
1: Sí, sí.
3: Para no mezclarse con cualquiera.
1: Ah. Ahorita ya es muy difícil. Digo, yo sí sería muy difícil que me encontrara con un primo aquí en México por mi apellido. Pero ya, apellidos como García,
3: sí, pero mira, ve. O sea, el linaje no se pierde. Lo que se pierden son cromosomas, pero el linaje jamás. El linaje jamás, el primo
2: sí,
3: va...
1: Yo nunca he conocido un cofiño y cofiño, o sea...
3: Y seguramente te va a babear el hombrito cuando te abrace.
1: Seguramente.
3: Sí, lo más seguro.
1: O un Dios. Ojo se le va a ir de paseo.
3: Ay, Jesús. Oigan, y sí, como tal, yo fui ahí a cotorrear con los huercos de el CID, pero... Yo le quiero pasar la info a la señora Caro Cofiño, que es una excelente persona de cultura. Y el día de hoy trae un dato inútil de sommelier.
1: De sommelier.
3: Fíjate, besita en la frente.
1: Ya quiero ser como que la Wonder Woman de barrio. O sea, no soy mariposa.
3: La Wonder Woman del barrio.
1: Ajá, Wonder Woman. Así como mariposa de barrio.
3: Ok. ¿Y cuál sería el diferenciador? Uno, ajá, pues, o sea, que no hablas inglés, evidentemente.
2: ¿Pero qué harías?
3: El siguiente.
2: No, bro. La Jenny Rivera sí hablaba inglés.
3: Ajá. Sí, pero, o sea, masticadón.
1: Pero okay. ella era Dora la Exploradora. Ella era pocha.
3: Sí. Sí. O sea, de que, los Martínez, mis neighbors.
1: Ajá, exacto.
3: Ok, así qué es. Fuerte.
1: Pero bueno, luego lo vamos a desmenuzar ese pollito para ver cómo va a estar ahí la situación. ¿Va?
3: Me parece perfectísimo.
1: Ok, este dato inútil, de hecho por eso fue Max ayer a checar a estos niños, porque no estaban produciendo material, o sea...
3: No, es que ya quieren utilidades.
1: Ay,
3: el carnal... Cállate, tú nada, aquí yo te voy a explotar y punto.
1: Ok, mi gente, a todo mundo nos gusta bailar. Yo no sé bailar, pero me encanta escuchar el ritmo de la música. No, no me voy a callar. Y me gusta como sentir la música, brincar y mover los brazos, como si fuera de esas cosas que ponen afuera de los car wash, que se mueven así con el viento.
2: Los lavados para la gente que no sabe qué es car wash.
1: Es que estoy empezando, discúlpenme.
3: Sí, ya está haciendo la Wonder Woman de barrio, pero a veces se le sale y de que, sí, todos llevamos el car wash. Yeah.
2: Y de ahí me fui al supermarket.
3: Corte al señor que está lavándola ahorita con su cubetita, güey. Que nunca ha llevado su carro al car wash, güey. Porque para él es un gasto innecesario, pero en fin, el privilegio de estos malditos americanos.
1: Bueno, mi gente, todos sabemos bailar, bueno, no, todos sabemos movernos al ritmo de la música, eso sí,
2: Ah, sí, yo ahí sí me iba a poner perro y dije, no.
1: Hay digo, es que no todos sabemos bailar, pero todos sabemos movernos.
3: Menearnos.
1: Sí, vamos a ver. Hey. Bueno, ¿se imaginan que hubiera una epidemia en la que no pudieras dejar de bailar? Pues déjenselo de imaginar, mi gente, porque en el año 1518 hubo una epidemia de baile donde la gente, en efecto, no podía dejar de bailar. ¿Qué? La sensación, imagínate, 24 horas de puro bailongo en la colonia. No. Esto pasó en Estrasburgo, una ciudad que hoy forma parte de Francia, la France, pero que en ese momento pertenece al Sacro Imperio Romano Germánico. Y todo empezó, obviamente, en julio, ya van a ser ya unos cuantos siglos, este julio. Sí, cumplen ya unos siglos de eso. Cuando una mujer conocida como Frau Trofeo, salió de la calle y comenzó a bailar sin música y sin motivo aparente. Pues más o menos como yo también así la
3: hago. Sí, bien esquizo, andaba bien esquizo.
1: Pero el problema no fue nada más que salió a bailar la señora, dar el zapateado, ni la culebra, ni... Oye, José, en pleno zócalo. O sea, no. Bailó durante días y poco a poco más personas comenzaron a unirse. Pues yo creo que vieron que se estaba pasando padrísimo
2: y
1: dijeron...
2: Y es que imagínate despertar, güey, y nada más te despiertas y... Ay, bueno, sí, así...
3: Sa, mueve la señora, sí. Hasta abajo.
2: Que vayas, no, de repente bajando las escaleras, pero vayas así.
1: Y los vecinos ven que te la estás pasando padrísimo y dicen, ¿sabes qué? A la munga. Vamos a bailar todos al zócalo. A la munga, vámonos. Y para, obviamente, para agosto algunas fuentes hablan de decenas y hasta cientos de personas. De julio para agosto ya eran cientos de personas bailando, ¿ok? De manera incontrolable en Estrasburgo. Y el episodio duró alrededor de estos 2 meses y pasó a la historia llamada como la plaga de baile. De 1518. ¡Ay, qué buena rola! Esa me encanta.
3: ¡Bueno, mami!
1: O sea, si me pongo bien marciana en la pista.
3: ¡Sacúdelo, preciosa!
1: Sacúdelo lo que tiene. Sí. Imagínate, sí. Bailar vos el twerkle en la...
3: ¿El cómo, perdón?
2: ¿El qué? ¿El qué, perdón?
3: Ahí les va, mi gente.
2: Espérame.
3: ¡Clases de inglés en la mañana!
2: ¿Bailar el qué?
3: ¿El qué, perdón? Venga.
1: Ese baile donde se agachan todos.
2: No, pero ¿qué?
3: ¿Cómo se llama? ¿Qué?
1: Ya, no, gente, déjenme estar molestando.
3: No lo escuchamos.
2: No, es que no escuché, güey.
1: El...
3: Ok.
1: Ya no me va a salir. Ya,
3: se está desinflando.
1: Fuck you todos ustedes.
3: Ok, güey. O sea, tenemos prácticamente...
1: Finger para todos ustedes.
3: 2 meses de baile... descontrolado. Así okay. Fue como nació el carnaval de Jutepec.
1: Más o menos, creo que sí, ¿eh? Sí. Y de ahí salieron los azulitos también. Justo.
2: Qué raro, güey.
1: Con el tiempo. Con el tiempo se ha propuesto.
2: Perdón, pero. Mira, hay
1: mucha. Pero sí le salió del.
3: Le salió del alma.
2: Perdón por lo que voy a decir. Saludos a todos los de Jutepec y. No es contra ustedes. Pero una de las cosas más nacotas que hay en el estado de Morelos son los carnavales y más el de Jutepec, güey.
1: Ah, pensé que los azulitos.
3: Ese ya va de la mano.
2: Ese va de la mano, güey.
3: Ya va de la
1: Con
3: mano.
1: El tiempo se han propuesto muchas teorías sobre esta epidemia. Estrés colectivo, histeria masiva, creencias religiosas, hambre. Yo le voy más al hambre. Enfermedades o intoxicación. A ese también le voy más. O sea, no creo que haya sido creencias religiosas. No lo creo. Yo le voy más a la intoxicación, por sí, algo. No.
3: Y es que, ¿por qué bailas, papi? Jesús me lo está diciendo, hermano.
1: Exacto.
3: Jesús me dijo que moviera todo lo que me dio.
1: Pero bueno, pero hasta el día de hoy no hay una explicación correcta. Dudo que lo vaya a ver. Pero va a seguir siendo uno de los episodios más raros de la historia de Europa, mi gente.
2: Ahora, si ustedes tuvieran que bailar una sola canción toda su vida.
1: Esa la traigo en mi playlist.
2: Datito.
3: Ok, a ver. Si tuvieran que bailar una canción por el resto de su vida,
2: ¿cuál sería, güey?
3: ¿Qué canción sería, güey? Tiene que, o sea, y aquí no puede ser tu canción. Sí, una para siempre.
2: Y nada de una canción que nada más estás así de.
3: Ajá, no, y no, y justo, no puede ser una canción suavecita, no. Es que te haga menearte todo.
2: O sea, nada de. Ah, yo quiero Dancing Queen, güey.
3: No, yo creo que la canción que me gustaría bailar así para siempre sería Mambo Number 5.
1: Ay, no.
3: No sé, me gusta, me da vibra así como fresón.
1: ¿A ti?
2: Yo creo que sí me iría como por algo bien latino. Es cumbia, salsa, de lo latino. Sería la conga y el timbal.
1: Ay, sí, es muy buena esa, ¿eh?
2: Y que suene la conga.
1: Sí, yo creo que sí. Yo creo que sí también esa.
2: Sí, yo o creo la que de,
1: sí. O también igual la que puse la vez pasada, la de pollito con papas.
3: También la de... Oye,
4: Abre los ojos. Ay, no, eso para que me sienta en boda o 15 años.
1: Eso es bueno, eso es bueno. Esas rolas son buenísimas. Estás todo así como que aplatanado. ¿No les he contado la historia de una amiga que se fue a una boda en Nueva York?
4: Dice Bellota que esta es para ti.
1: No.
4: Dice que no. Dice, guácala de perro. Mira, ya se la recordó y se la refrescó todos los días de su vida.
2: Le dio tres vueltas al brazo.
4: A ver, ¿qué nos decías de New York, perdón?
1: Perdón, New York, una amiga que se fue a una boda. Y ella llevó en una...
2: Una amiga se fue a una wedding.
1: Ajá, en los New Yorks. Ajá.
2: New York.
1: Y ella se le hizo muy fácil llevar una USB con pura música de boda aquí, mexicanísimo el asunto. Y se van allá y empieza el DJ, ya sabes, con puro Ava Queen y cosas muy acá. Y que le dice al DJ, quítate. Más okay. o menos, en inglés. ¿No?
4: Ok.
1: Y clavó ya el USB en la computer del DJ. Y que se prende el guateque, porque hasta los más gringos de los gringos, o sea, los más blancos, se pusieron a bailar.
4: ¡Oh, por Dios!
3: ¡This is música latina, mi gente!
1: Así como la película de Mis Reyes contra Godínez.
4: Tal cual, completamente.
1: Que pusieron a Selena y vámonos.
4: Así es como lo que funciona, mi gente. No por nada, los latinos y México, sobre todo, las fiestas. Sí. Nadie nos puede igualar. Ya no más, ya no más. ¡Uf! ¡Báilele, señora! Y por favor, sacúdese toda la mala energía. Y ya arrancamos oficialmente con Los Desmañanados. Y mientras, vamos a escuchar una rolota que justamente el video fue grabado en una localidad sudafricana llamada Cape Town para ayudar justamente con la economía de ese lugar. Esto es Perfect Strangers de Jonas Blue y suena en los 4096.5
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0: así es, mi gente desmañanada. 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
2: Y siendo las 6 de la mañana con 55 minutos.
3: Ah, caray, ya se nos pasaron 20 minutos.
2: Ah, mira, estoy mintiéndote.
3: Estoy mintiéndote.
2: Era las 6 con, son las 6:35.
3: Es el maestro del engaño.
2: El mago lo hizo de nuevo.
3: Ahorita la señora que iba dejando la bendición. ¿Cómo que 6:55? ¡Corre!
2: Los que entran a las 7 iban saliendo que se hacen 20 minutos a la escuela, güey. Dije, no, man.
3: No.
0: Oye, rapidísimo. Fíjate que hace rato le estaba ahí comentando a Rafa lo que me traje de lunch el día de hoy.
2: No quieres escuchar.
3: No, hiciste una reverberancia, ¿verdad? A ver, ¿qué?
0: Me traje una torta. Escuchen bien, mi gente, porque la amé cuando me la hice. ¿Cómo? De queso de puerco con jalapeñitos.
3: ¡Qué asco! ¡Retírate!
2: Es que vas a desayunar.
3: Para mí tú ya estás muerto.
2: ¿Qué vas a desayunar hoy? ¿Oh? Derrota.
0: Le digo a Rafa.
3: Sin sabor.
0: Le iba a echar mortadela, pero dije, no, ya es mucho.
3: Ay, Dios mío, hija. A ver, aquí yo quiero hacer este. ¿Qué? Ubican el GoFundMe, que es justamente cuando la gente se pone de acuerdo para poder donar para una causa
2: cuando
3: social.
2: Cuando alguien pide billete.
3: Sí, limosna,
2: pero en internet, güey.
3: Pero para una causa social positiva, en esta ocasión vamos a abrir un GoFundMe para que apoyemos para Caro. Ahorita
2: tenemos que juntar 100 pesos nada más para un desayuno completo.
3: No, para un desayuno decente.
0: Al rato me lo voy a comer y va a estar delicioso.
2: Una desayuno completo te cuesta como 80, 90 pesos. ¿Cuánto cuesta?
3: Así que, por favor, empiecen a hacer sus depósitos para comprarle un desayuno.
0: Ustedes no saben la ricura de la vida.
2: Mira, tú que tienes el número de las señoras de por acá que venden desayunos, güey. Y que son ricos.
0: Sí, también mi torta va a estar bien buena porque le eché sus jalapeñitos.
3: Insisto nuevamente, depositen un varo, un peso, aunque sea, de verdad.
2: Y recuerden que les enseñan a sus hijos, señores, por favor, vean con quiénes se juntan para que cuando crezcan no anden llevando cosas
3: así. O sea, el amigo que usted, señora, dice, no, es que el amigo de mi hijo es un vago. Sí, señora, sí es un vago. No deje que su hijo se junte con él.
2: Hay vagos que no les gusta el queso de puerco y está bien.
3: Y la neta, esos mis respetos, ¿eh? Capó. Un saludo para toda la gente de La Lagunilla. Un beso.
2: Pero, en fin, andábamos con las mentirotas. ¿Qué mentira más grande se han aventado?
0: Híjole.
3: Uf, yo sí me he aventado de película, padrino, ¿eh?
0: Pero
3: sí.
0: Ojo con esto de que ser mentiroso es un arte, ¿eh? No es cualquier cosa. Porque tienes que sostener la mentira y sostenerla y recordarte dentro de 3 meses cuál fue la mentira que dijiste. Porque
3: cualquiera, cosa
0: y
3: que...
0: Y te agarran, ¿eh?
3: Cualquier si hilo no conductor, adiós.
0: Y si tienen pareja que les anda buscando, que les mete el 4, tienen que estar pero bien vivos, ¿eh?
3: Sí.
0: Digo, lo ideal es que no le mientas a tu pareja, pero ya si ustedes son de ese tipo, pues...
3: Pero a ver, o sea, ¿ustedes se consideran la neta? O sea, como mentirosos y activos, o más de, pues, la mentira piadosa de todos los días. El ya vienes, ya casi, pero sabes que no es cierto. ¿De qué más se
2: Yo ocupo
3: más?
2: Mucho la mentira para... zafarme de planes que no quiero con amigos.
0: Ay, sí. ¿Por qué no podemos decir no quiero y ya? Yo, a mí también me harta
3: es
0: eso.
3: Es por la susceptibilidad de la gente. La gente llora muy rápido.
2: Mira, hoy no tienes ganas de salir.

0: Pero si tú les dices, no, no quiero ir, se lo van a tomar a mal. Te van a decir, ah, es que andas bien mamila. Simplemente,
1: ajá, exacto.
0: O me quise quedar en la casa, o no tengo tanto dinero para salir, o X, y mira.
1: Mira, por ejemplo, hoy es el cumpleaños de una excelente amiga que se llama Fanny, que, bueno, organizó una comida cena para el día de hoy poder festejarla. Siendo relativamente honesto, yo no quiero ir, Fanny, te amo con todo mi corazón, pero no quiero ir. ¿Por qué? Porque uno ya es adulto, y ¿por qué en jueves, no? ¿Por qué mejor en un sábado no laboral? Tranqui, de chill, uno termina cansado, agotado, y no siempre le da la vida para poder ir en la noche, pero evidentemente sí voy a ir porque, pues bueno, el desmadre es el desmadre.
2: Yo también hoy tengo una fiesta.
1: Pues miren, mañana vamos a hacer los crumañados, los crudamañados.
2: Y justo saliendo de aquí me voy. Al vicio se llama.
0: Ya quisiera, yo uno tiene que trabajar, hijo.
1: Ah, sí, vas al vicio.
2: Al vicio.
1: Me imagino, ojalá no caigas ahí.
0: Ayer a las 6:30 de la mañana marcándole a alguien, oye, ¿vas a ir al vicio hoy?
1: Dios mío, no, ¿eh? Es que qué ejemplos estamos enseñando. Una disculpa, mi gente, insisto nuevamente.
0: Yo creí que esa etapa era en los 20.
1: Ahora vamos a abrir un nuevo GoFundMe para apoyar a Carito y meter la Oceánica. Venga,
2: sí,
1: mi gente.
2: Sí, es caro ese lugar.
0: Pero
2: sí,
0: en fin. Sí. Hay de mentiras a mentiras. Hay desde el ya voy saliendo de mi casa o ya vengo en camino cuando apenas te vas bañando. Y de mentiras también de no tengo esposa ni hijos, estoy soltero y resulta que tienen familia completa.
1: No, y sobre todo también la fea, la de ya pronto nos vamos a divorciar. Ajá, esa estamos, es otra mentira
0: solo
1: muy fea.
0: Solo estamos juntos por los hijos.
2: No, pero ¿no? Sí, es a estas alturas del partido. Chavas. Chávez, lo que sea. Si ustedes se creen esa mentira, bien merecido tienen que les estén viendo la cara. Pero discúlpenme.
0: Imagínate que alguien sí esté en esa posición.
1: Sí.
2: Pues imagínate. Te divorcias.
0: Y tú ya diciéndoles, no les crean.
2: No les crean. No les crean.
1: Es como la telenovela esta, y se me olvidó el personaje, pero la telenovela esta de Teresa, de la mejor amiga que ves que quería andar con este, el notario.
2: Ah, sí.
1: Pero que
2: sí,
1: pobrecita, sí. Hasta el hijo tuvo y todo, sí. Y que le dijo, es que ya nos vamos a divorciar, es que mi esposa tiene cáncer, sí, y mira, perfecto. No crean esas mentiras.
2: Y al final se lo roban al hijo
3: el
2: después.
3: Problema es
0: pero
3: que
0: mira,
3: no.
0: Hoy vamos a saber qué tan mentirosos somos. Con 10 preguntitas vamos a saber. Entonces recuerden que solo es sí o no. Nada de, ay, a veces, si ya lo hiciste una vez o simplemente
2: sí,
0: lo pensaste.
2: Todos, entonces todos somos mentirosos.
0: Es gente. Que sí.
2: Ya, cerrado el test.
0: Todo mundo somos mentirosos.
1: La neta, todos.
0: Todo mundo somos todo en algo. Simplemente hay de niveles a niveles.
1: Es sí, correcto. Claro. Recuerden mandar sus resultados al WhatsApp 777-233-9395 porque sí me interesa saber qué tan mentirosa es nuestra audiencia. A lo mejor imagínate, dicen que nos quieren y realmente son unos mentirosos.
0: Imagínate.
1: ¡Qué hijo. Horror! Pero arrancamos con la primera pregunta.
0: ¡Vámonos! Ahí les va. Hecho. ¿Has dicho, ya voy en camino, cuando todavía ni salías de tu casa?
2: Nah, en mil veces.
1: Pero pues, no te ventiles, tranquila. Sopla. Ahí está. Pregunta número 2. ¿Has inventado una excusa falsa para no ir a un plan? ¿Qué tal?
2: Número 3. ¿Has dicho, no vi tu mensaje cuando sí lo viste, lo leíste y hasta lo analizaste?
0: ¿Has exagerado una historia para que sonara más interesante?
1: La mía cuando me rompí el brazo. ¿Has dicho, ya voy a entrar al gym? Cuando preciosa ni al caso, la neta.
2: No, el gym es sagrado. ¿Has aplicado la de, se me hizo tarde por el tráfico, aunque la culpa es tuya?
0: ¿Has fingido sorpresa por algo que ya sabías?
1: Ah, la típica de, te conté un chisme, nada más cuando te enteres, hasta el, no me digas.
0: Pregunta de, ¿en serio? ¿Qué? ¿Quién?
1: ¿Has dicho, te juro que es la última vez? Y claramente, no fue la última vez, cada sábado,
0: ¿no?
2: ¿Has ocultado información para no hacer el problema más grande?
1: Hey. Bien.
0: Y por último, ¿has dicho, yo no miento?
1: ¡Vámonos! Tuve más de las que esperaba.
0: A ver, ¿cuántas tuviste, güey?
1: 8. Tuve 8.
0: ¿Tú, mi Caro?
2: Yo tuve 6.
0: 6.
2: Ajá, 6.
1: ¿Y tú?
0: 4.
1: No, mi apá, el más santo de Coajimalpa.
2: Mamá.
0: Por ejemplo, esta la de no vi tu mensaje, me la iba a contar, pero al final no, porque no es de que no quise contestar. Yo sí soy muy olvidadizo.
1: Ok.
0: Ajá.
1: Sí me ha llegado a pasar, pero sí yo he de confesar que sí hay veces que tanto se me olvida, tanto, ay, luego le contesto.
2: Pero sí vieron el mensaje.
1: Sí, obvio.
2: Ah,
1: pues
2: ahí
1: sí,
2: está.
1: Sí,
2: aquí sí, es... Sí. Aquí es
0: que eso voy. Yo nunca digo no vi tu mensaje, simplemente a mí se me olvida.
1: No, no, es que puro mentiroso. No, tú, Bellota, ¿cuánto subiste? 8 también, otra mentirosa, mentiras. Tú me enamoraste a base de mentiras. Pero cuéntenos, cuéntenos, 777-233-9395. ¿Cuántas preguntas les dijeron, les dieron el sí? Y ahora, conozcamos los resultados, Carito.
2: Ok. De 0 a 3, sí.
0: De aquí nadie, ¿va?
1: No, nadie.
0: Nadie.
2: Ay, Dios. Mira nada más. Tú todavía eres una persona confiable. Tu nivel de mentira es bajo, casi saludable. Mientes lo normal, lo socialmente aceptable. Decir qué bonito bebé, aunque parezca reliquia olmeca, o decir sí me gustó el regalo cuando por dentro estás mentando mothers. Ay, sí, qué horrible.
1: Que en que Navidad te regalen calcetines, no, eso sí, no tiene mal.
2: No, yo no estoy en contra de los calcetines. A mí, la verdad, sí me regálenme todo, pero si te van a regalar algo que nada que ver, cuando saben que nunca, jamás en tu vida lo vas a usar, eso se me hace una bajeza espantosa. La gente puede confiar en ti. No andes inventando, no andas inventando novelas, no cambias versiones. Y probablemente si te cachan una mentira, te pones nervioso, nerviosa, sudas, te trabas y terminas confesando todo.
0: Sasquatch.
2: Es que mentira es un arte.
0: Al menos de aquí nadie es ese.
1: Sí, no, nadie es ese tibio.
0: No, nada. Vámonos ahora. De 4 a 7 que sí, ahí entramos Caro y yo, ¿no?
2: Sí.
1: Es correcto.
0: Perfecto. A ver, ustedes no son mentirosos profesionales, pero sí traen talento natural. Tú no mientes todo el tiempo, pero cuando hace falta, te pones creativo. Eres de esas personas que no dicen mentiras gigantes, pero sí le hacen edición especial a la verdad. Cortas escenas, cambias de diálogos, eliminas personajes y al final presentas una versión basada en hechos reales, pero bien basada tampoco. Tu especialidad son las mentiras prácticas, la de casi llego, la de no tuve pila, la de se me olvidó, la de no escuché, estaba ocupadísimo, pero cuando en realidad estabas acostado viendo videos, la neta. No eres mala persona. El problema es que a veces ya ni tú sabes si estás mintiendo o si te convenciste con tu propia versión. Ahí es cuando la cosa se pone peligrosa porque pasas de, ay, me dio pena decir la verdad, ah, yo así lo recuerdo.
1: Imagínate, los que ya se creen su propia película. No,
0: esos son
1: nosotros,
0: Caro.
1: Es que, ¿por qué? Es que no mientan, chavos.
2: Dudas. Ahí tengo dudas con eso.
1: Es que no mientan, chavos.
2: Porque cuando
1: eso
2: dices
1: no
2: la mentira, tú sabes que estás mintiendo. Yo no me creo mis mentiras porque yo sé que estoy mintiendo.
1: Híjole, ahí te va que hay gente que o sea,
0: que vive allá en su burbuja.
1: No, y psicológicamente, una mentira deja de ser mentira hasta que tú la conviertes en verdad psicológicamente, güey. Okay. O sea, de tanto que la repites.
2: Ya te crees la historia.
1: Híjole, man. La neta. Pero ahora si tú, desmañanado, eres igual. Así, como esta canción.
3: Mentiras, todo era
1: así,
3: mentira.
1: Tal cual. Igual que Bellota y yo, nosotros somos los, nos van a decir los mentirosos de la radio, sí, la neta sí somos. Si tuviste de 8 a 10 que sí, uno no sabe si está platicando contigo o viendo una serie de suspenso. Empiezas diciendo, te voy a ser sincero. Y ahí es cuando todos deberían preocuparse porque normalmente después de esa frase viene una mentira de película. Si llegas tarde, no fue porque te dio flojera, fue el tráfico, la lluvia, el vecino, el perro, la señal, la llanta. Todo menos aceptar que te quedaste dormido. Y lo peor es que mientes con seguridad, ya no dudas, ya no te trabas, tienes una calma preocupante como político en rueda de prensa. Aguas, porque una mentirita puede salvarte de un regaño, pero vivir mintiendo te convierte en una alerta roja. Porque tarde o temprano alguien compara historias, alguien enseña capturas, alguien se acuerda de fechas y ahí se te cayó la novela.
2: ¡Uy, qué oso!
0: ¡Horror!
2: Hay que hacer una vergüenza.
1: Ay, no, si es que a mí me dijo. No, Jaime, mira. Y ahí ya, Dios. ¡Qué oso!
2: Oye, okay, aquí hay que aclarar algo. Pero si ya tienes tú las capturas de pantalla y todo, es porque ya... Tú ya sabías que esa persona te está mintiendo.
1: Pero es que un mentiroso, un mitómano tal cual, sabe cosas, sabe cómo ahí mover la rabadilla para que no conozcas la verdad.
0: Ya sabe cómo va a actuar la otra persona y qué es lo que tiene que decir, si dice esto o si dice esto, güey.
1: Tal cual, güey, sí. Fuertísimo.
2: Yo se le llegué a mentir a mis papás de chavilla.
1: A todos, ¿no?
0: Sí.
1: Pero todos. Ahora, mi gente... Cosas de gente bien, cosas de gente no mentirosa. Chéquense nada más, apunten esta fecha. Ya tiene pluma y papel, suelta el volante, no importa, sí. Tantito. 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
2: Mis desmañanados, nos vamos con música. Esto es That's What I Want de Lil Nas X, una canción. El video de What's What I Want incluye una historia de amor con un jugador de fútbol, que está el video, mi gente, ay no. Y un cameo de Billy Porter, un artista estadounidense, cantante y actor del teatro de Broadway. El video está no apto para niños, mi gente, así se los voy a decir tal cual. Yo me quedé como cola de pingüino. Pero bueno, nos vamos con música por los 96.5.
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1: No hay razón ni lógica.
2: Qué chulada, es qué ricura, mi gente.
0: Imagínate que de repente de el Noel y el Leonel le oigan, vamos a hacer una pequeña pausa.
3: Ay, no.
2: No.
0: Sí, güey, así de, queremos invitar a un amigo muy especial, pero que hoy viene acompañado, güey, así que ay, dice, Max, y tú, ay,
2: y yo, sí, yo, soy yo, sí, yo. Soy yo. Ah.
0: Y, o que le, y que lleves a con tu jainita, güey, que le dices, uf, es que
3: con Sidney Sweeney,
2: con la que diga bongles, es que
0: nos ganamos nomás un meet and greet y nos van a firmar nuestra no, playera,
3: exacto,
0: de
3: exacto,
0: que dice Sin Bandera, y que los inviten a pasar, y que usted, ah, sí, y que le digan a tu novia, ¿ya viste la luna? Y tu novia, ay, y mientras tú sacas de tu bolsita el anillo y te hincas y de repente voltea a ella y que le dices,
2: me gusta tu amiga.
3: Ay, cállate la boca.
2: No, que empiecen a cantar Entra en mi vida y de repente, Do you want to be my Dulcinea?
3: Ay, qué cosas, qué cosas, qué ricura. Oiga, pero ¿qué pasa si aquí en este caso, pon tú, vamos a suponer que tu novia es un poquito nerviosa y no entra como que entra en crisis cuando ve muchísima gente y luego en esa escena? ¿Qué es lo que hacen ahí? ¿Qué es lo que propondrías para que ella no entrara en crisis y le diera un algo ahí en el pleno escenario?
2: No, a ver, punto número uno.
0: La pones de espaldas a la gente, güey.
2: Okay. Sí, ¿no? Y aparte, punto número, el siguiente punto es que obviamente la persona que esté compitiendo es porque es fan de Sin Bandera.
3: Sí, así es.
2: Y cualquier tipo de pena o cohibición que pueda haber en su ser se esfuma. Tienes a Leonel y a Neon.
3: No,
2: y
3: no,
2: a Noel. ¿Cómo?
3: Leonel y Noel.
0: Leonel y Noel.
2: Es que, ¿por qué se llaman parecido? Se me lengua la traba.
3: Leonel
2: y
3: Noel. Pero
2: chulada. Y.
3: Ay, qué romántico.
2: O sea, súper romántico y todo, pero nada que ver con el tema que tenemos el día de hoy. Ay, Dios mío.
0: En el tema para cotorrear el día de hoy, que mucha gente lo entiende, lo vive, lo resiente también, güey. Hoy vamos a hablar de cosas de tener papás divorciados.
2: Imagínense, por eso participen para que se casen con Sin Bandera, para que su amor sea
3: eterno,
2: para siempre.
0: Güey, yo sí voy a abrir poquito mi corazoncito, güey, en este momento. Yo creo que siempre me habían dicho, oye, ¿cuál es tu miedo más grande? Y siempre mi miedo más grande había sido que mis papás no estuvieran juntos, güey.
3: Yo no entiendo, yo no entiendo la situación tal cual, pero si tú ves como niño que tus papás están peleando todo el bendito día, ¿por qué razón lloras de que se van a divorciar? Es que yo no lo entiendo, nunca lo he comprendido.
2: Es que ahí te va, güey,
0: porque tú siempre has deseado que esas peleas se acaben, pero que ellos estén bien,
2: pero
0: juntos,
2: ojo,
0: como una familia.
2: No, y sobre todo si estás muy pequeño, lo que menos quieres es que tus papás se divorcien, o sea, porque tu mente no te da en ese momento para pensar más como adulto y el porqué de las cosas. Tú nada más ves a
0: sí,
2: papá
0: claro,
2: con
0: no
2: amor, mamá con amor. Sí.
3: No sé, pero yo sí te voy a decir algo, digo, y lo digo con todo el respeto del mundo. Yo cuando era chava todavía acuerpada, con ganas de vivir, y veía que mis papás estaban peleando y peleando y peleando. Yo sí era de las que ya.
0: ¿Pero cuántos años decías que tenías?
3: Como unos 13 años, ya. O sea, ya basta.
2: Dice, hay gente que tiene a sus papás juntos y eso se nota demasiado. No.
3: Sí, no, ves que una cosa es que tengan los papás juntos con amor, que los ves que se tratan bien y todo eso, y otra que eso es que dices, ay, ya.
2: Imagínate. Oye, nada más rápido, antes de arrancarnos, dice la terminación 7911. Yo quisiera pedirle a Carito un favor bien grande.
3: ¿Qué tal, no te voy a dar de mi torta de queso de puerco.
0: Que se case contigo.
2: Dice, a ver si nos puede explicar cómo es eso de cola de pingüino. Porque no me la imagino como cola de pingüino. Y si me la imagino, no es apto para la televisión. Explícanos, Carito.
0: ¿Cómo te puedes imaginar algo muy, muy acá y allá de que la cola de pingüino?
3: Ajá. Mira, cuando yo digo me quedé como cola de pingüino, es porque estoy fría y en el piso. O sea, tal cual. O sea, no hay manera. Como cuando te digo me quedé como muñeca de sex shop, es así de que, ¿qué? O sea, imagínate, busca muñeca de sex shop.
2: No, no la busque, nadie la busque. No la busque, nadie la busque, cancelamos lo que acaba de decir. La, está chiquita, todavía está chiquita la niña.
0: Sigue acuerpada y de chava.
2: Sí, sí. Mejor busquen cómo no divorciarse. Sí. ¿Cómo no divorciarse?
0: ¿Cómo tener un excelente matrimonio?
2: Sí, sí, sí.
0: Porque
2: sí,
0: mira,
2: sí,
0: cuando eres hijo de papás divorciados desde chiquito aprendes, pues sí, una logística, ¿no? De ya sé, ya sabes que a qué hora, a qué momento del viernes terminas tus labores porque te tienes que ir a tu segunda casa, o sea, a la casa de tu papá, güey. Se empieza a saber ese tipo de cosas, de tiempos, ropa a la casa de tu mamá, ropa a la casa de tu papá, que el uniforme, que los tenis, que el juguete favorito. Y no falta el clásico siempre de, ah, dile a tu mamá, yo no sé. Dile a tu papá, él es el que ve. Ahí es cuando el hijo se convierte en el mensajero de, dile a tu papá que te deposité, dile a tu mamá que esto, dile a tu papá que hace falta el otro, dile a tu mamá que ya hicimos esto, dile a tu mamá. O sea, tú con 9 años pensando, yo nomás quería ver caricaturas y no ser secretario de acuerdos familiares,
2: güey. La neta. Otra cosa que sucede cuando eres hijo de padres divorciados, la diferencia de las reglas. Mi casa, en una casa te dicen, te duermes a las 9. Y en la otra, mientras no incendies la sala, todo chido. En una casa, no puedes tomar refresco. Y en la otra te dicen Coca o Pepsi. Uf. Y claro, obviamente el hijo aprende rápido a usar eso a su favor. Es que con mi papá sí me dejan. Es que con mi mamá no me obligan. Es que allá sí puedo, etcétera, etcétera. Y eso hace una habilidad peligrosa para los niños. ¡Manipulación infantil, mi gente!
3: De porque hecho, también, efecto, efecto.
2: También. No nada más son víctimas.
3: No. Los niños son manipuladores y lo saben muy bien.
2: Traen colmillo.
3: Por supuesto.
2: Porque un morrito con papás divorciados aprende a detectar grietas en el sistema. El morro sí sabe.
3: Lagunas legales, ok. Y luego está el momento de las fiestas. Uf, Navidad, cumpleaños, Día del Niño, graduaciones, festivales escolares. Todo se convierte en agenda. ¿Con quién vas a pasar Navidad? ¿A qué hora te toca con tu papá? Y tú nada más pensando, pues es que, híjole, no se puede hacer una sola cena todos los que compartimos, pues ahorita ya somos adultos, 2 horitas, no podrán nada más y ya nos evitamos de problemas, pero ojalá se pudiera hacer eso, pero no siempre sucede y creo que a veces nunca. A veces una Navidad empieza en una casa, sigue en otra, termina en el coche y tú llegas con 3 recalentados, 2 suéteres nuevos y una crisis de identidad.
2: Claro, porque sí, son muy diferentes, a nivel general, las familias, obvio, sí, las costumbres. Y dices, ¿qué está pasando? Ya no sé ni quién soy,
0: sí,
2: yo.
0: Sí, por ejemplo, yo no soy de papás divorciados, pero sí polarizo mucho el ambiente familiar de los Rubio y el ambiente familiar de los Galeana.
2: ¿Quiénes son, por ejemplo, más de fiesta, desmadrosos?
0: Los Galeana.
2: Los Galeana. Sí. Ok, ¿en tu caso?
0: ¿Tú eres Cofiño qué?
3: Cofiño Calderón.
0: Ok.
2: ¿Los Calderón?
3: Híjole, es que los dos tienen lo suyito.
0: ¿Pero quién es más, güey?
2: Sí, o sea, tienes que tener a fuerzas uno que sea más desmadroso.
0: ¿Tú sabes quiénes son los que...?
3: Los Cofiño.
2: Los Cofiño.
0: Ahí está,
2: en mi caso es la familia de mi mamá, son los Callejas. Y cuéntenos ustedes a ver de qué lado de la familia es de donde sacaron lo desmadrosillo. ¡Qué desmadroso es! ¡Ay, Dios! Pero
0: no lo puedo gritar para todos.
3: ¡Qué padre tu fiesta, amigo!
2: Luego, otra cosa que sucede cuando uno de tus papás tiene nueva pareja. ¡Uf! Ahí entra nuevo personaje en la historia, que si el novio de mi mamá, que si la novia de mi papá. Porque para los hijos también hay que entender algo, padres divorciados, esto es un proceso. No es fácil ver que la familia cambia, que de repente ya tienes hermanos, medios hermanos, hermanastros, nuevas reglas y nuevos perros que de pronto ya requieren hasta más atención que tú.
0: Y sí, güey.
2: Sí,
0: pero deja todo eso. Dices, ya tiene nueva pareja tu papá, güey. O tiene nueva pareja tu mamá. Pero ahí es donde la otra parte entra a andar de chismoso, andar así de como agente del FBI.
3: Es porque, ajá, porque te pregunta la otra persona.
4: Justo, sí.
3: Pero yo creo, digo, sáquenme de mi error y no vamos a entrar en problemas de género ni nada. Pero creo yo que el papá divorciado, ajá, es el que le desfilan mujeres y mujeres y mujeres como si fuera pasarela de alguna
4: moda. Que no tiene nada de malo.
2: Sí.
3: No, no tiene
4: porque
3: nada
4: no es
3: de
4: algo
3: malo.
4: Que está haciendo él.
3: Pero no se las presenten a los hijos.
2: Pues es que, a ver, hay que ponerlo justo en el contexto de que vamos a suponer que tanto la mamá y el papá terminan por la paz.
3: ¿Sí?
2: ¿Va? Ya se divorcian, se divorcian y todo. Y no hay que meter en un canasto de que el papá divorciado nada más se no, va con las no, muchachón. No. No, o sea, a lo mejor el papá también ya se encuentra una pareja bien estable para
3: no,
2: formar
3: es eso,
2: una buena familia. Entonces también creo como hijo... Te toca aprender.
3: No, no, sí, pero yo lo que voy es la parte de un... Si te van a desfilar parejas, no se las presentes a los hijos o atenta a la consecuencia de que a Mirna un día le diga a Luisa.
2: O sea, no, lo que no queremos es que tu hijo esté en el barandal agarrado y... ¿Tú vas a ser mi nuevo papá? Exacto. Eso no, mi gente.
3: Exacto, no, no, no, exacto. Ustedes pásensela padrísimo, disfruten su nueva soltería, pero con respeto a sus criaturitas. Digo, si son chiquitos, ya, claro, sus hijos, sí, ya son unos berracones de 18
2: ya,
3: niños, ya ubíquense también ustedes, en buena onda.
4: Ya, pues lleven a su nueva pareja y que le presenten a su hija también. Sí.
2: También, y terapia.
3: Ay, no, y también eso de que los berracos de mi edad anden con de 18 años, no. Ay, señora, gente, ya saben que mejor ya no. Y claro, también está el interrogatorio. Llegas de casa de uno y el otro pregunta, ajá, ¿y qué hicieron? ¿A dónde fueron? ¿Qué estaban? ¿Qué comieron? ¿Qué dijo? O sea, preguntó por mí, te dio el dinero, y ya, ok. Y tú así de, sí. Y lo contestas en automático, sí. Fuimos a comer nuggets, porque a veces los, o sea, ya saben, ¿no? Porque a veces los papás siempre están buscando información nada más para un, sí, comimos nuggets, sí, claro, pues sí, pura comida chatarra.
4: Es lo único que te da tu papá, pues el sí. Lugar que te haga
2: sí,
4: comer.
2: Ay, Dios mío, ay, Dios mío.
3: Exacto. O el papá también así de que, ¿y hiciste la tarea? Sí, por ya favor, la hice. Pues sí, porque tu mamá solo sabe mandar.
4: Y en el mensaje, ¿no? Porfa, Genaro, te encargo que ya no le estés dando solo McDonald's al niño, pues, si no se me hace justo, dice, que yo cocino todos los días y cuando llegue contigo...
2: Señora, Genaro ve a su hijo los sábados y domingos, no le va a pasar nada.
3: Sí, mi papá sí era, me acuerdo que mi mamá era la que siempre...
2: Sí, como cuchillito de palo.
3: Yo creo que ha de ser horrible que tú seas la que hace todo así de pollito, esto, tareas y bla, bla, bla, y el fin de semana todo mundo. ¿Qué? Somos adultos y el fin de semana es lo más maravilloso que hay.
4: Claro.
3: De niño... También igual, llega fin de semana y es lo más maravilloso porque es pizza, chocolates, helado, Disney, el canal. No me refiero a que te lo vas a llevar a Disney cada fin de semana.
2: Pero güey, a ver, ojo, esto lo estamos viendo desde una mentalidad de adulto. El niño no lo piensa así y no se vale que tenga que estar pagando los platos rotos que porque la mamá y el papá se odian.
3: No, pero que fuera al revés, a ver que la mamá de lunes a viernes cocinara pura cochinada.
2: Bueno, pues son los acuerdos que a los que llegarán ellos.
4: Sí, o sea.
3: Sí, no, obviamente es una situación
4: si ya
3: ahí.
4: Sabemos que los fines de semana se puede, uno como adulto...
2: ¿Cómo se nota que no tuvieron padres
4: divorciados? También lo hace de solo compra. Pues oye, ahí sí, si de lunes a viernes la mamá no le importa la nutrición del hijo, su alimentación, ahí sí uno como papá o mamá que no lo está haciendo, sí las hace, oye... Cuídalo tantito.
2: Sí.
4: Los fines de semana sí, que coma lo que quiera, pero entre semana que coma bien.
3: Pues sí, podría ser. Yo me acuerdo cuando mi mamá se iba de viaje y me dejaba con mi papá, sí, era de McDonald's, Kenfuchi, pizza, todo. Yo, ¡yay! Y llegaba mi mamá, verduras, fruta, yogurt, el cereal más insípido del planeta. No, horrible.
4: Pero chachito sin azúcar.
3: Uy, bueno, ahí amo el chachito.
4: Y ahí es donde justamente lo que estás haciendo. Ahí radica otro punto para los niños. El tema de la comparación.
3: Sí.
4: De que, ay, tu papá es muy desordenado. Nosotros siempre tenemos acá la casa bien limpia y tu papá tiene todo un tiradero. No, y del otro lado, es que tu mamá es bien exagerada. No puede ver tantito polvo y ya está diciendo que tienes la casa hecha.
3: Pero sí se vive. No. Por eso yo aclaré, no quiero entrar en problemas de género ni nada, pero es que sí sucede. O sea, sí llega a suceder que el papá, y yo lo viví en carne propia, o sea, con un familiar que el papá lo mandaba hasta con el uniforme con mostaza del viernes.
4: Sí,
3: o sea,
4: pero es que por ejemplo, y eso sí lo hacemos, eso es de gente responsable. Pero el tipo de comparaciones hacen que los niños tengan que elegir un bando o tengan que ver.
3: Y no está bien.
4: Sí, no, ese tipo de cosas hacen que los niños empiecen a ver
3: quién es la mala
4: o quién es el malo.
3: Y no, aquí no hay malos ni buenos. O sea, simplemente es, eres buen padre o eres mal padre. No eres, eres mi carnal, eres mi amigo, mi confidente. Es que mi hija es mi mejor amiga. Y ese,
4: para el hijo no es la ex o el ex esposo, güey.
3: Es mi papá
4: es
3: y mi mamá.
4: Es mi papá y mi mamá y punto. Pues y ese es el problema de luego los papás.
2: Y justamente también, después de todo lo malo, hay cosas bonitas, positivas de tener papás divorciados, ya que aprendes a adaptarte, aprendes a convivir con diferentes formas de vida, aprendes a valorar cuando hay paz, aprendes a disfrutar de momentos por separado y también a veces con el tiempo entiendes que fue mejor ver a tus papás separados y tranquilos que juntos y peleando todos los días, porque hay casas donde la separación también llegó a traer calma. Entonces, tener jefes divorciados no significa cargar con problemas de adultos. Los niños no tienen por qué ser espías, no tienen por qué ser monedita de cambio, no deben de sentir culpa por querer convivir con los dos. Porque cuando una pareja se separa, los que se divorciaron fueron los papás, no los hijos. Entonces, los hijos solo necesitan amor, presencia, estabilidad y respeto por ambos lados. Entonces, si tú eres mamá o papá divorciado y nos están escuchando, acuérdense, sus hijos no necesitan que hables mal del otro para demostrar que tú los quieres más.
4: Justo.
2: Necesitan que estén presentes, que cumplan, que los escuchan, que no los pongan en medio, que no los uses para mandar recados. Y si tú, que nos estás escuchando también, creciste con papás divorciados, pues tranqui, no estabas exagerando. Si te sentías dividido, confundido o cansado, era mucho para un niño.
4: Es tal que mira, cual. Un divorcio tiene que verse, tiene que notarse y no notarse al mismo tiempo. Sí. Tiene que notarse entre los papás, notarse que llevan un... Que cada quien está haciendo su vida, que no le importa lo que haga la otra persona, es muy su rollo, y tampoco no se tiene que notar con los hijos, que tiene que verse
3: y
4: que
3: sí
4: llevan
3: puede, sí
4: una convivencia sana,
2: es
4: que
2: correcto.
4: Se pueden ver sin ningún problema, que pueden llegar a tener un plan los tres o los cuatro juntos sin ningún problema. Entonces, así tiene, ahí tiene que ser los divorcios.
2: Pero también, si tú lo viviste, seguramente desarrollaste una capacidad enorme para adaptarte, para leer ambientes, para mediar conflictos y sobre todo sobrevivir en la vida. Yo te puedo decir que si tú creciste con padres divorciados y hoy en día eres una persona de bien, felicidades, eres un chingón y una chingona. Así que tener papás divorciados puede ser incómodo, cansado y doloroso, pero también te enseña que la familia no siempre se ve como en las películas. Pero ahora, déjenos sus mensajitos al 777-233-9395. ¿Cuál es la cosa más real, chistosa o incómoda que te ha pasado? Si es que llegaste a tener padres divorciados o si también ustedes están viviendo un divorcio, ¿cómo lo están viviendo? Platíquenos en el WhatsApp. Nos vamos a un cortecito comercial, 7 y 17 de la mañana, en los desmañanos de los 40 años. 4096.5.
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11: 7:23 de la mañana y saludar a todos los desmañanaditos y desmañanaditas que van rumbo al cole, la escuela y también aunque vayas en prepa, también eres desmañanadito porque tienes un niño interior dentro de ti.
12: Si todavía
11: y...
12: no tienes cine, todavía eres desmañanadito.
11: Sí, ah, si todavía no celebras el día del estudiante, sí, todavía eres desmañanadito.
12: Pero en la secundaria ya, güey.
11: Sí, ya en la secundaria, qué triste la neta crecer. Pero oigan, hoy tenemos para ustedes y para todos los que quieran ir a Papalote, Museo del Niño, boletitos para todos ustedes. ¿Qué es lo que tienen que hacer? Quiero conocer cómo es el humor de estas nuevas generaciones. En mis tiempos eran los chistes del perro que se llamaba Pegamento, se cayó y se pegó. No. Sí.
13: A mí
11: sí,
13: se
11: sí.
13: pasaba de Pepito.
11: A ver, eran los de Pepito, pero sí, de los groseros.
13: Sí.
11: Ah, no.
13: Sí,
11: no,
13: yo ya. Yo ya de Pepito.
12: Igual que hubo un perrito llamado Pegamento, se cayó y se pegó.
11: Qué fuerte, ¿no?
12: Pero no se pegó.
13: ¿Sí? No se pegó. Les puedo decir uno. Les puedo decir uno, pero no te voy a pedir mi boleto.
11: ¿Cómo? ¿Qué?
13: Te puedo decir un chiste, pero te prometo que no te pido mi boleto.
11: Ok.
13: Ok. ¿De qué murió el inventor de la cama de piedra?
14: ¿De
12: un almohadazo?
13: De un almohadazo.
11: ¡Ay, Dios! Pues bueno, así. ¡Chistoso! ¡Qué guasa!
12: Los chistes que nos acabamos de aventar.
11: Sí, no, hombre. Y para conocer justamente el humor de cómo están los niños el día de hoy, pues simple y sencillamente mándenos un audio contando contándonos un chiste. Y ya el que nos haga reír se lleva sus pases dobles para que disfruten del Papalote Museo del Niño. Ya sabe, un chiste rancio, chiste ahí cotorro.
13: Bonitillo.
11: 777-233-9395.
12: 7 de la mañana con 24 minutos. ¿Quién cree que llegó?
13: ¿Quién?
12: Línea caliente, así no. Que sí, ya nos vamos a despedir de ustedes. Si no, antes decirles que nos sigan en las redes sociales como los 40 Cuernavaca.
11: Es correcto, atención, no le cambie para que esté bien informada de todo lo que sucede en Morelos y alrededor del mundo.
12: ¡Buenas!
13: ¡Nos vemos mañana!

0: Madazos y un poquito de desorden, se nos fue el inicio de la mañana. Gracias por acompañarnos en esta primera batalla del día. Sobrevivir a la desmañanada. Mañana nos volvemos a escuchar con más ocurrencias. Caro Cofiño, Max Callejas y Rafa Rubio les dicen hasta mañana. Y que no se olviden que todos los días tienen una cita de 6 a 7:30 de la mañana en los 40 96.5 para ser parte de Los Desmañanados.
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0: ¿Qué tal? ¿Cómo están? Son las 7 de la mañana con 30 minutos. Estamos iniciando la primera emisión de Línea Caliente. Muy buenos días. Ya llegamos al jueves de esta semana, jueves 21 de mayo. Y ya nos faltan muy pocos días para el inicio de la Copa Mundial de la FIFA 2026. Exactamente 21 días para el inicio de esta copa. Ya estamos muy contentos y por supuesto preparados porque los 4096.5 FM somos la emisora oficial donde se transmitirán los partidos más importantes de esta justa deportiva. Así que les invitamos a que se queden con nosotros, que nos acompañen en esta primera emisión, porque además de la información deportiva, pues por supuesto que tenemos mucha información que compartirle, como lo hicimos desde el día de ayer por la mañana con estas noticias que prácticamente cimbraron a todo el país, pero aquí en Morelos parece que sucedió un sismo de magnitud 8.5 por todo lo que estuvo temblando. ¿Cómo estás, Abigail González? Muy buenos días, me da mucho gusto saludarte.
1: Buenos días, y Daneli Mejía, también a todo el auditorio, bienvenidos a esta primera emisión de Línea Caliente Noticias. Bien lo mencionas, un terremoto sacudió el estado de Morelos con las detenciones que se hicieron, se perpetraron el día de ayer aquí en la entidad morelense. En específico fueron de funcionarios en turno, exfuncionarios en la región oriente del estado. Ayer le dábamos cuenta de las primeras tres que se estaban realizando a lo largo del día. Hubo más detenciones, una de ellas el exedil de Yecapixtla, Irving N., que fue detenido. También nos vamos hasta Tlatlaucan, donde el actual edil en funciones también fue detenido, Agustín N., también fue detenida una consejera de Morena. Esos eran los primeros tres nombres que se manejaban. Se decía que también iban por el alcalde de Cuautla, Jesús Corona, Jesús N. Todo por el momento, él sigue prófugo de la justicia, pero más adelante fueron detenidas más personas y más adelante le vamos a dar cuenta al respecto. ¿Usted qué opina? Porque a final de cuentas lo que está diciendo la autoridad federal, de parte incluso de la Fiscalía General de la República, es que el crimen organizado pues presuntamente se involucró ya o está dentro de todos los del orden o de la estructura municipal.
0: Oye, y también comentarles a Abigail y amigos del auditorio que en redes sociales trascendía la detención del presidente municipal de Cuautla, Jesús Corona, bueno, Jesús N., ¿no? Aunque todos ubicamos perfectamente quién es, pero por, bueno, cuestiones de legales se tiene que manejar así. Sin embargo, nosotros aquí en Línea Caliente siempre hemos

0: sucede en el estado de Morelos y en nuestro país.
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0: Confirma el secretario de Seguridad Pública Federal, Omar García Harfuch, detención de más funcionarios públicos como parte del operativo Enjambre en el estado de Morelos.
2: El día de hoy, la Fiscalía General de la República obtuvo órdenes de cateo en 6 domicilios ubicados en Morelos y uno más en Querétaro, así como órdenes de aprehensión contra diversos objetivos, entre ellos presidentes municipales en funciones, expresidentes municipales, empresarios, servidores públicos y personas vinculadas con extorsión, así como delitos contra la salud.
3: Además, bloquearán cuentas bancarias de personas físicas y morales presuntamente relacionadas con una red de corrupción aquí en el estado de Morelos.
0: También Roberto Gómez nos tienes información. Buenos días.
4: Con gusto les saludo y Daneli y Abigail para informarles que con el objetivo de combatir con mayor eficacia y rapidez los incendios forestales en Tepoztlán, autoridades estatales así como municipales realizaron una demostración operativa utilizando el helicóptero Bell 212 perteneciente a la Secretaría de Seguridad y Protección Ciudadana, mismo que está equipado con un helibalde llamado Bambi Bucket.
5: Estamos muy contentos, ya casi estamos cerrando la temporada crítica de incendios. No queremos todavía cantar victoria, pero ha sido una temporada mucho más que el año pasado.
3: Vámonos hasta la región oriente. Cristian Manso, buenos días.
6: Les saludo con gusto y Daneli y Abigail. Revocación de mandato y elección judicial podrían empalmarse, asegura especialista, pues esta revocación para el actual gobierno federal debió realizarse durante la primera mitad del periodo presidencial, como lo establece la Constitución, por lo que consideró que el proceso tendría que haberse llevado a cabo desde enero.
7: La revocación de mandato tendría que ser, se habla de acuerdo a la Constitución, deben de ser el primer año del periodo de la presidenta y debió de ser en enero. Entonces lo van a hacer punto, y la idea era pues que no se juntara una elección con otra.
0: Y Arely Gómez, hasta la región sur, te saludamos y platícanos qué es lo que sucede en esta zona.
8: Me da gusto saludarlas y Daneli y Abigail. Les comento que el IEBEM descarta daños estructurales en primaria Lázaro Cárdenas de Cojutla. Las afectaciones visibles no representan un riesgo para estudiantes y docentes. Sin embargo, las autoridades educativas se comprometieron a reparar los daños causados por el sismo de 2017.
9: Que me están informando es que después de la revisión no hay un daño en la estructura del inmueble, pero sí necesariamente hay trabajos que hacer para reparar las condiciones en que se encuentra la escuela.
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0: Comandante Luis Alberto Barajas, platíquenos por favor cómo se encuentra la vialidad aquí en la zona metropolitana de Cuernavaca. Al parecer, pues hoy amanecemos muy tranquilos, que no hay clases. Buenos días.
10: Hola, muy buenos días. Pues sí, como lo menciona usted, hay varias escuelas que no tuvieron clases, por eso está relativamente pues tranquila la circulación, y si me lo permite, empezamos sobre Avenida Morelos Sur, a la altura de la Secundaria 4. Ahí tenemos conflicto vial exactamente donde están los paraderos, lo que es Morelos Cancún, así como Glorita del Niño Artillero, nada más lo que retiene los semáforos del área. Morelos Centro está totalmente despejado, no tenemos carga vehicular. Tenemos tantita dificultad lo que es en el Calvario, en el semáforo del Calvario, ahí tenemos tantito retraso vial. Lo que es Avenida Zapata está fluyendo bastante bien. Nada más tenemos complicaciones lo que sale de Calzado Los Reyes y Compositores hacia Glorieta Tlaltenango. Lo que es Heroico Colegio Militar, así como Universidad, está fluyendo bastante bien. No tenemos carga al momento, ni lo que entra de Carretera Federal o lo que sale hacia la autopista. Domingo 10 y Vicente Guerrero, nada más lo que retiene a los semáforos del área. Primer cuadro de la ciudad totalmente limpio, despejado, no tenemos carga al momento. Lo que es el circuito Adolfo López Mateos, ya tenemos carga vehicular, lo que es entrada y salida de andenes, más en dirección hacia Glorieta Caballos y hacia el Vergel, y lo que era la vieja sede de bomberos. Lo que es Avenida Plan de Ayala, ya tenemos carga vehicular, lo que es enfrente del Seguro Social, así como lo que es Glorieta La Luna, y nos está perjudicando hasta Juan Duvernal. Lo que es Avenida Pongo, está fluyendo bastante bien, y lo que es Avenida Río Mayo y Diana, está totalmente despejado hasta el momento. Lo que es Palmira, tenemos un poquito de carga vehicular, lo que en dirección hacia el centro, y Boulevard Juárez está totalmente despejado. Ese sería mi reporte el día de hoy.
0: Muy bien, muchísimas gracias, comandante, muy buenos días.
10: Gracias, muy buenos días.
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0: Comandanta Jimena Flores Caña, platíquenos por favor cómo se encuentra la vialidad en este municipio y también si nos puede comentar de este vehículo que se quemó al parecer ahí sobre el bulevar Cuauhnáhuac, a la altura de Tejalpa. Es un

0: Afuera de una tienda de autoservicio, un vehículo quemado. No sé si está afectando todavía la circulación, porque esto fue a eso de las 6:15 de la mañana. Buenos días.
1: ¿Qué tal, Iraneli? Muy buenos días, me da mucho gusto escucharlas juntas. Sí, como ya lo comentas, hace unos momentos, lamentablemente, se incendió un vehículo, esto debajo del puente desnivel de Tejalpa, a la altura de del crucero de Tejalpa, justamente. Afortunadamente no hubo lesionados y no pasó a mayores. Ahorita al momento ya está apoyando la grúa para retirar el vehículo del lugar, lo cual sí nos está generando tráfico lento en la zona, tanto por debajo del puente de nivel, así como sobre este. En cuanto al sentido hacia Cuautla, de igual manera tenemos afluencia vehicular, sin embargo está fluyendo con más continuidad. Zona industrial de Cibac sobre Avenida Centenario en ambos sentidos, no tenemos problemas para la circulación, así hasta Clarete en los 50 metros y Avenida de los Bancos, fluida la circulación. Eje Norte Sur sí se nos retrasa un poco en entradas a la zona industrial, por lo que nos detiene este semáforo de un crucero. En cuanto a las salidas a Boulevard Cuauhnáhuac, está fluyendo sin problemas aún. Prolongación 5 de mayo, la colonia Tlahuapan en ambos sentidos, no tenemos problemas para la circulación. Parrilla de Tlacomulco, por ahí tenemos un poco de retraso, únicamente en el sentido que nos conecte con el municipio de Cuernavaca. En cuanto a conducción hacia el centro, está libre para la circulación. En cuanto al primer cuadro de Jutepec, calle 20 de noviembre, Carlos Pacheco y Zaragoza, aún se encuentra despejado. Avenida Benito Juárez e Insurgentes, estas avenidas principales hacia el centro de Jutepec, tenemos afluencia vehicular, pero fluyendo con continuidad. Y por último, el par de la calle que nos conecta hacia el municipio de Emiliano Zapata, de igual manera se percibe afluencia vehicular, sin embargo, fluyendo sin complicaciones. Pues es lo que tenemos esta mañana en el municipio de Jutepec en cuanto a vialidad. Y Daneli, muy buenos días.
0: Buenos días, comandante Jimena, y a tomar las debidas precauciones y seguir las recomendaciones que nos hace esta mañana para evitar atorarnos en el tráfico. Muy buenos días.
1: Un abrazo, gracias.
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5: Son las 7:41 y vamos a hacer contacto con nuestra querida Nuri Pavón, que nos depara el día de hoy en materia de clima, que en Cuernavaca, en la capital del estado, a esta hora ya tenemos 19 grados centígrados. Buenos días, Nuri.
6: Hola, Abby, muy buenos días, un gusto saludarte, buen día, Iraneli, y al auditorio deseándoles un excelente jueves. Y el día de hoy vamos a estar esperando en el transcurso de la mañana cielo despejado, las temperaturas matutinas frescas en la zona metropolitana de Cuernavaca. Hoy estamos amaneciendo entre 16 y 17 grados. Vamos a estar esperando máximas de 30 a 31 grados. En lo que es la zona de los Altos de Morelos, para Huitzilac, temperaturas máximas que vamos a estar alcanzando de 23 grados y una mínima de 10. Zona Oriente, Cuautla, temperaturas de 32, mínimas de 17. Y en la zona sur, Jojutla, temperaturas máximas de 39 a 40 grados, mínimas de 19 a 20 grados centígrados. Seguimos con esta probabilidad de precipitaciones. Estaríamos esperando condiciones para chubascos. No se descarta que pudiéramos estar rebasando entre los 25 y 30 milímetros. Esto en el transcurso de la tarde a la noche. Vamos a estar esperando desde la tarde condiciones de lluvias y se extienden hasta la noche. Viento de nuevo, 30-35 kilómetros por hora. Tormenta eléctrica, para que tomen sus precauciones. Probabilidad entonces de caída de granizo. Entonces seguimos con esta inestabilidad y esperando precipitaciones nuevamente el día de hoy.
5: Gracias, Nuri. Buen día.
6: Buen día.
0: Y rápidamente les compartimos, amigas y amigas del auditorio, que el día de hoy, si usted piensa viajar a la Ciudad de México, las principales movilizaciones que están previstas para el día de hoy, jueves 21 de mayo, en la Ciudad de México, están relacionadas con protestas de transportistas, campesinos y posibles movilizaciones de la CENTE en zonas céntricas. Las autoridades prevén afectaciones viales principalmente en Paseo de la Reforma, Centro Histórico y los accesos a carreteros hacia la Ciudad de México, es decir, podría afectar la circulación en la entrada de la autopista Toluca-Ciudad de México, también la autopista México-Querétaro, México-Puebla y probablemente la México-Cuernavaca, aunque esto todavía no está confirmado. Estas concentraciones y marchas que siguen generando afectaciones son protesta de transportistas y campesinos. La ruta que van a seguir el día de hoy es del Ángel de la Independencia hacia el Zócalo. Hay posibles bloqueos en Paseo de la Reforma, Avenida Juárez, Eje Central y accesos carreteros. Además, se reportan cierres cierres y presencia de contingentes desde el día de ayer y algunas movilizaciones podrían continuar el día de hoy jueves. Además, se esperan concentraciones y posibles bloqueos en inmediaciones del Zócalo, en la Secretaría de Gobernación y avenidas principales, donde las autoridades han advertido sobre protestas masivas estas semanas, incluyendo la de la CENTE, no el sindicato, la Confederación Nacional de Trabajadores de la Educación, y también en zonas donde podría haber tráfico intenso. Es en Paseo de la Reforma, en el Centro Histórico, Insurgente, Circuito Interior, entradas desde el Estado de México y también las autopistas, para que usted tome las debidas precauciones.
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5: Hoy es el Día Mundial de la Diversidad Cultural para el Desarrollo, por eso le preguntamos, México tiene una gran diversidad cultural. ¿Para ti qué es lo más valioso que tenemos los mexicanos? Sus tradiciones y fiestas regionales, la gastronomía y las lenguas indígenas, la mezcla de costumbres que nos da identidad como país o todas las anteriores. Participen con nosotros, 777-101-2581, 777-430-9008. ¿Qué dice la gente aquí en Línea Caliente?
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4: Pues yo siento que sí, que son las tradiciones, por ejemplo, que no se pierda lo de Día de Muertos, pues igual nuestras creencias, ¿no?
7: Bueno, teníamos antes la libertad de expresión, teníamos muchas cosas que ahorita con este gobierno ya nos está restringiendo mucho, ¿no? Pues las tradiciones, sí, bueno, no vamos tan lejos, la de aquí de Tlaltenango, ¿no? La feria de Tlaltenango, lo de Tepoztlán, para mí sí, porque me gustan los carnavales.
8: Pues lo mejor que tenemos es nuestra, pues a fin de cuenta, nuestra libertad, ¿no? Es primero. Y después nuestras usos y costumbres ancestrales y actuales que en algunos lugares todavía los conservamos, ¿no? Esos son de lo valioso que tenemos. Todos nuestros antepasados, todo lo que hicieron, es muy valioso lo que tenemos.
9: Pues sus riquezas naturales, sus su arqueología, sus costumbres. Vemos en los pueblos su historia, ¿sí? De los pueblos mágicos. Vemos pues aquí principalmente, aquí en Morelos, por ejemplo, tenemos Tepoztlán, tenemos Tlayacapan, todo eso es riqueza cultural que debe aprovechar el habitante de aquí o los que vienen, los visitantes.
10: Para muchas personas sí, pero hay tantas religiones que no festejan todo eso.
11: En el año 2003, la Asamblea General de las Naciones Unidas decidió celebrar el Día Mundial de la Diversidad Cultural para el Diálogo y el Desarrollo, con el objetivo de apoyar la diversidad del diálogo y la inclusión, además de la cooperación entre las distintas culturas. La diversidad cultural puede verse a través de diversas manifestaciones, creencias religiosas, música, lenguaje, arte, trabajo y en toda actividad humana, porque en todo lo que hacemos, las personas reflejamos nuestra cultura como comunidad, sociedad o nación. 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

0: 7:55, gracias por continuar con nosotras en esta primera emisión de Línea Caliente. Por sus saludos, nos dice Moisés a través de Facebook, ahí también nos puede ver, nos puede escuchar. Buenos días, y Daneli y Abigail y a todo el equipo de trabajo en este excelente noticiero. Saludos y bendiciones desde Tlaltizapán. Muy bien, gracias por escucharnos, Moisés. También nos dice Patty, buenos días, muchas gracias por toda la información. Gracias a ustedes por estarnos sintonizando esta mañana. Sabe, nuestras vías de comunicación, 777-101-2581, WhatsApp 777-430-9008. Como ya lo decía, estamos en redes sociales también completamente en vivo. En Facebook nos encuentran como Línea Caliente Noticias. Nos podemos ver, nos podemos saludar durante toda esta hora y media. Así vamos a seguir con la información, Idaneli.
1: Así es, vamos con la información porque nuestro compañero Cristian Manso nos tiene todo el recuento de lo que sucedió el día de ayer allá en la región oriente, específicamente con este operativo Enjambre que dio a conocer, y se lo dimos aquí de primera mano en el momento en que estaba dando la declaración el secretario de Seguridad Pública y Protección Ciudadana a nivel nacional, Omar García Harfuch. Pero Cristian Manso, te escuchamos con todo lo que ha sucedido, un recuento y también pues las reacciones después de estas detenciones y bueno, también la no detención del alcalde de Cuautla, que hasta el momento se encuentra prófugo, aunque algunos medios decían que ya había sido detenido. Aquí en Línea Caliente decíamos que no, hasta que no estuviera confirmado, y bueno, teníamos la razón. Te escuchamos, buenos días, Cristian.
2: Y Daneli Abigail, buen día, con el gusto de saludarles. Y justamente como dábamos cuenta el día de ayer, fue el secretario de Seguridad Pública y Protección Ciudadana del Gobierno Federal, Omar García Harfuch, quien informó que autoridades federales cumplimentaron hasta estas horas de la mañana 4 órdenes de aprehensión en el estado de Morelos como parte de la Estrategia Nacional contra la Extorsión y de la continuidad también de la denominada Operación Enjambre. De acuerdo con el funcionario, en el operativo participaron elementos de la Fiscalía General de la República, la Secretaría de Seguridad y Protección Ciudadana y la Guardia Nacional, con apoyo de información proporcionada por el Centro Nacional de Inteligencia. Comentarte que entre las personas que fueron detenidas las primeras horas del día de ayer, se encuentra Agustín N., presidente municipal de Atlatlaucan, así como Irving N., exalcalde de Yecapixtla, entre otras personas. En este sentido, pues escuchemos parte de lo que comentaba el día de ayer el funcionario federal.
3: El día de hoy, la Fiscalía General de la República obtuvo órdenes de cateo en 6 domicilios ubicados en Morelos y uno más en Querétaro, así como órdenes de aprehensión contra diversos objetivos, entre ellos presidentes municipales en funciones, expresidentes municipales, empresarios, servidores públicos y personas vinculadas con extorsión, así como delitos contra la salud, tráfico de armas y delincuencia organizada. Esta línea de investigación forma parte de las indagatorias para determinar posibles vínculos, redes de protección, intercambio de información o colaboración con estructuras delictivas. En una operación conjunta de la Fiscalía General de la República, de la Guardia Nacional y de la Secretaría de Seguridad y Protección Ciudadana, al momento se han cumplimentado 6 órdenes de aprehensión por delincuencia organizada contra las siguientes personas: Agustín N., presidente municipal de Atlatahuacán; Irving N., expresidente municipal de Yecapixtla, investigado por la apropiación de un predio destinado a un pozo de agua potable, dejando en severo desabasto del recurso a la comunidad; Horacio N., secretario municipal en Cuautla, fue aspirante a presidente municipal de Cuautla en fechas pasadas; Pablo Adrián N., empresario y oficial mayor de Cuautla; Jonathan N., tesorero de Cuautla; Arisbel Rubí, excandidata a la alcaldía. Asimismo, se informa que continúa la búsqueda de Jesús N., presidente municipal de Cuautla, para cumplimentar el mandamiento judicial correspondiente.
2: Como lo escuchábamos durante su mensaje, posteriormente también emitió la captura de Horacio N., quien se desempeñó como oficial mayor y exsecretario municipal de Cuautla, además de también la detención de Jonathan N., actual tesorero municipal. Comentarte que, de acuerdo con información difundida por las autoridades, ambos exfuncionarios son investigados en el marco de los operativos implementados para poder desarticular presuntas redes de extorsión que operan en la entidad. Estas acciones, como lo señaló, forman parte de la estrategia de seguridad que es impulsada por el gobierno federal en coordinación con corporaciones estatales y fuerzas federales. Luego de diversos señalamientos relacionados con actividades ilícitas vinculadas al cobro de extorsiones en municipios de este estado. Comentarte que, como lo mencionabas, hubo muchas especulaciones en torno a la detención del alcalde Jesús Corona. Sin embargo, no se ha logrado su ubicación y pues posible detención. Sí, a través de redes sociales, sobre todo, hubo bastante información que fue difundida. Sin embargo, como también lo mencionas, Iranelli, y nosotros nos mantuvimos atentos a esta situación que ha generado en el municipio de Cuautla, en la región oriente, pues bastante expectativa al respecto. Comentarte que de acuerdo con estas acciones, sí. Pues estuvimos muy al pendiente, se llevó a cabo una reunión urgente en el Cabildo de Cuautla, en donde la síndica municipal, Nancy Echeverría, señaló que la gobernabilidad en el municipio también se encuentra garantizada, pese a la incertidumbre jurídica que enfrenta el presidente municipal, al señalar que tanto el gobierno local como el estatal están trabajando de manera coordinada para mantener la estabilidad y la tranquilidad de la población. Dijo que hasta el momento la única información con la que se cuenta es la que ha sido difundida justamente a través de los medios de comunicación en torno al paradero del alcalde de Cuautla, por lo que señaló que el proceso debe seguir su curso legal. Si te parece, escuchemos parte de lo que comentó.
4: Es una situación jurídica que no se ha definido y mientras no se defina, tenemos que ir paso por paso jurídicamente agotando todos los supuestos.
5: Mientras tanto, ¿quién está al frente del ayuntamiento? ¿Hay gobernabilidad aquí en el municipio de
4: Cuautla? La gobernabilidad está garantizada por parte del gobierno municipal y por parte del gobierno del estado.
6: ¿Tú estás llegando a acuerdos o cómo está el asunto ahorita?
4: Sí, estamos trabajando de la mano con gobierno del estado precisamente para garantizar la gobernabilidad y que la ciudadanía cuautlense esté tranquila en ese tema.
5: El diputado Isaac Pimentel dijo que las síndicas estarían asumiendo temporalmente el cargo. ¿Usted lo podría asumir?
4: Bueno, es que la ley establece así que ante las faltas temporales, el presidente municipal, quienes cubrimos esas faltas temporales, somos las síndicas municipales, en ese caso de Tlatlaucan y de Cuautla, pero solamente, perdón, es que soy las escaleras corriendo, pero solamente son faltas temporales. No quiero decir que yo sea la presidenta municipal ni nada, simplemente es una falta temporal que voy a cubrir, porque estoy obligada por la ley.
5: ¿En ese momento todavía no ha asumido el cargo?
4: No, todavía no, porque está la incertidumbre jurídica, de la situación jurídica del presidente municipal, que al día de hoy sigue siendo presidente municipal.
2: Reiteró que el gobierno municipal continúa operando con normalidad y señaló que existe coordinación con el gobierno del estado para poder garantizar la gobernabilidad en este municipio. Como lo escuchábamos en el audio, también detalló que mientras el alcalde no se ha detenido, él continúa siendo pues el presidente municipal de Cuautla. Sin embargo, dijo que hasta ahora no existe una definición jurídica sobre la situación del propio edil, quien dijo, pues estarán muy al pendiente de esta situación. Por último, comentarte que en lo que respecta al tesorero municipal, quien también fue detenido, señaló que se analiza su situación jurídica y quién podría asumir su cargo, pues para que las finanzas de este municipio continúen caminando. Es la información que tenemos al momento, Yaneli.
1: Muy bien, estaremos pendientes de lo que suceda el día de hoy y bueno, pues también lo que pueda presentarse, si hay localización de el hasta hoy presidente municipal de Cuautla, Jesús Corona, y más adelante nos estaremos comunicando contigo. Gracias por lo pronto por la información que ha surgido hasta el momento. Buenos días.
2: Y mantenemos el pendiente. Buen día.
1: Buen día.
0: Y bueno, desde que se dio a conocer esta información, sacó un comunicado la gobernadora del estado, Margarita González Arabia, señalando que como gobierno y como mesa de coordinación estatal para la construcción de paz y seguridad, respaldaban las acciones del gobierno de México para fortalecer la seguridad en el estado de Morelos. También señalaba que estarían atentos al desarrollo de las acciones que tuvieran lugar dentro de este proceso legal correspondiente en esos municipios. El gobierno del estado señaló que va a brindar acompañamiento para preservar la gobernabilidad y el debido desarrollo de las funciones públicas. Es por eso que se llevó a cabo esta reunión con las síndicas municipales, tanto de Cuautla como de Atlatlaucan. También destacó que las titularidades de los ayuntamientos serán asumidas temporalmente por las sindicaturas en términos de la ley orgánica municipal, y también señalaba que seguirían actuando con responsabilidad, firmeza y sentido institucional para garantizar la gobernabilidad, preservar la estabilidad social y también fortalecer la confianza ciudadana.
1: Así es, y Roberto Gómez, pues también el día de ayer hubo varias declaraciones sobre lo que sucedió en esta detención de exalcalde, alcalde, y las denuncias que hay también contra otros alcaldes aquí en el estado de Morelos. Se habla de varios, ayer hubo detenciones de algunos funcionarios, alcaldes, exalcaldes, pero te escuchamos con la información aquí en el centro del estado de Morelos.
7: Muchas gracias, Yanely. Avi, muy buenos días a nuestros amigos del auditorio. Pues en medio de esta controversia, de estos dimes y diretes que existían ayer, algunos mencionaban, como dices, arrestos más de 6, otros menos, estaba muy mucha incertidumbre, pues las síndicas municipales de Cuautla y Atlatlaucan sostuvieron una reunión, llegaron hasta Palacio de Gobierno, donde sostuvieron una reunión con autoridades de la Secretaría de Gobierno Estatal, con Edgar Maldonado, tras la detención del alcalde de Atlatlaucan, Agustín Toledano Amaro. Y es importante mencionar que pues en esta situación vamos a escuchar lo que dijeron.
8: Trabajando todas las áreas administrativas, servicios públicos y todo, está trabajando con normalidad.
9: ¿Es una situación complicada para el ayuntamiento? ¿Qué se vislumbra hacia los próximos días?
8: Complicada no. Ahorita seguimos todos trabajando.
10: ¿Tienes concreto
8: el municipio? Ahorita, déjenme tantito pasar.
9: Sí, en Cuautla también estuvieron a funcionarios.
8: La verdad no lo sé.
9: ¿Ustedes, hay más funcionarios con órdenes de aprehensión? De
8: en Atlatlauca no, claro que no.
9: ¿Solo el
8: Atlatlauca? No, sí.
11: ¿Usted tomará la
7: Es importante destacar que pues de esta reunión estuvieron casi 4 horas, es lo que se dice aproximadamente. Sin embargo, hay que destacar que pues nosotros estuvimos presentes para que verificar que todo estuviera bien en esta situación, para verificar qué era lo que se iba a hablar cuando salieran. Sin embargo, pues no salieron, se quedaron ahí un buen rato y mencionaron que no iban a dar ningún tipo de declaraciones saliendo. Esto fue lo que escuchamos cuando iban entrando, y entonces esa es la parte donde pues ya se está viendo realmente cómo va a quedar el acomodo en estos lugares donde pues hubo detenciones.
0: Bueno, bien. Se van a cumplir los plazos de ley, por supuesto, como decía la síndica en Cuautla, cumplidos los mismos, y ante la falta de los alcaldes son ellas las que van a entrar en funciones. Pero también hubo varias reacciones, y uno de ellos fue el presidente de la mesa directiva del Congreso del Estado, Isaac Pimentel Mejía, y tú lo entrevistaste.
7: Así es, Isaac Pimentel Mejía, quien es presidente de la mesa directiva del Congreso del Estado, dijo que pues todo esto se tendría que ver en coordinación con el gobierno del estado, para saber de qué manera va a ir dirigida esta línea de gobernabilidad en estos lugares donde pues detuvieron a los alcaldes. Destacó que pues es importante se explique de esta manera. Son los la gente de la política interna, los cabildos, los que van a escoger si en caso de que pues no quede el alcalde, o ya pierda su postura como alcalde, su posición como alcalde, serán ellos quienes escojan. Y si no se deciden entre ellos, pues ya se mandará al gobierno del estado la decisión. El gobierno del estado encogerá una terna, la cual mandará al Congreso, y este ya elegirá. Pero vamos a escuchar la voz de Isaac Pimentel.
12: Se llevaron a cabo estas detenciones, esperaremos el informe para tomar determinaciones junto con el Ejecutivo, si el tema de los algunos ayuntamientos que estarán involucrados, y se tendrá que plantear la ruta jurídica para ver sobre qué son las acusaciones, sobre cómo va a ser su procedimiento. Y ustedes saben que ahorita la ausencia obviamente del alcalde, pues tomaría las riendas la síndico en funciones de presidente. Posterior se informará al cabildo que no hay, si es que llegara a ser el caso de que no salgan los alcaldes o el procedimiento que vayan a tener, del cual desconocemos las acusaciones, pero se tendría que llevar a cabo aquí el nombramiento a terna del Ejecutivo de quién serán los alcaldes, si es que fuera el caso que hubiera que llegar a ese extremo.
13: ¿Cuánto tiempo pueden estar las síndicos en funciones de alcaldes en tanto Cuautla como en Atlatlaucan?
12: Pueden ser 15 días, 20 máximo, y tendrían que notificar al Congreso.
7: También quien dio declaraciones al respecto en el Congreso del Estado fue el diputado morenista Rafael Reyes Reyes, quien aseguró que el Poder Legislativo morelense mantendrá una postura de respeto ante las indagatorias y operativos realizados por autoridades federales, las cuales forman parte, dijo, de la Estrategia Nacional de Seguridad. Resaltó que los recientes casos relacionados con detenciones de autoridades municipales son resultado de las indagatorias aplicadas en el operativo Enjambre, y pues obviamente recayendo la responsabilidad, dijo, de manera individual entre los involucrados. Vamos a escuchar la voz de Rafael Reyes Reyes.
11: Bueno, pues sí hay consejeros de Morena, pero más allá de ser del partido cualquiera, considero que la responsabilidad es individual de cada uno de los actores políticos por encima de partidos políticos. Además, considero también que me parece que el asunto tiene que ver al margen de partidos políticos, al margen de ideologías.
14: ¿Pero no consideran que esto podría alterar el orden, las capacidades de Estado, estas decisiones? ¿Qué escenario se prevé?
11: Bueno, no tengo mayor información respecto al tema de la seguridad y desconozco cuáles son las acciones que habrá de seguir el gobierno federal y propiamente el gobierno del estado respecto del asunto de la seguridad que se comenta. No es algo de las atribuciones de este poder legislativo.
15: ¿Cómo que este operativo enjambre esté llegando a Morelos?
16: ¿En otros municipios con alcaldes o exalcaldes que han sido señalados por sus presuntos vínculos de la delincuencia, está de acuerdo que se lleve a cabo, que se siga operando aquí?
11: Bueno, más allá de estar de acuerdo, ¿no? Por supuesto que todo lo que tenga que ver con generar una limpia, pues estaremos también siempre de acuerdo.
7: También quien dio declaraciones al respecto es el diputado panista Daniel Martínez Terrazas, quien señaló que corresponde a las autoridades realizar las investigaciones y proceder conforme a la ley en contra de los alcaldes detenidos en caso de acreditar alguna responsabilidad, y dijo que el Partido Acción Nacional no cubrirá a nadie que haya corrompido la ley. Escuchemos.
17: Yo lo que creo es que las autoridades pertinentes tienen que actuar con toda la objetividad e imparcialidad y sin ningún sesgo político ni partidista. Nosotros lo decimos claro en el PAN y eso es lo que nosotros vamos a mantener, esa postura. Es que el PAN jamás ni ha generado ni generará un manto protector para absolutamente nadie, como sí lo ha hecho Morena a nivel nacional con el gobernador de Sinaloa, Rocha. Nosotros no tenemos ningún manto protector con nadie. Nosotros creemos firmemente quien cometió un delito tiene que pagarlo, y también quien busca su inocencia, por supuesto que la tiene que prevalecer, pero que se actúe la ley con objetividad y con imparcialidad. Es todo lo que nosotros comentamos sobre este tema.
18: ¿Saben hasta ahorita cuál es el estatus de Jesús Corona?
17: Nada, no sabemos absolutamente nada más que lo que ha vertido los medios de comunicación, y es lo que nosotros queremos decir, lo que ya comenté.
18: Diputado, ¿cómo le harán para el próximo proceso electoral? Usted también es el presidente del partido. ¿Cómo habrán de garantizar que no haya candidatos que después que hayan sido ya electos, pues desafortunadamente se vean inmersos en este tipo de situaciones?
17: Claro, son temas individuales que por supuesto nosotros lo decimos, jamás generaremos un manto protector, ya lo comenté, y por supuesto que esperaremos las investigaciones con toda objetividad e imparcialidad.
1: Y bueno, pues muchas declaraciones el día de ayer. Esto, como ya lo comentamos fuera del aire, Roberto Gómez, pues es la punta del iceberg. Vamos a ver qué sucede más adelante, porque bueno, pues también hay declaraciones importantes por parte del fiscal general de la República, en donde pues habla de congelar algunas cuentas, hablan también de que no son los únicos, hay más, y de esto hablaremos más adelante. Gracias.
7: Claro que sí, estaremos muy al pendiente. Que tengan buen día.
19: Buenos días, y nos vamos hasta la región sur del estado, Arely Gómez. Evidentemente, más reacciones que dice el alcalde de Jojutla. Buenos días.
20: Muy buenos días, Abigail y Daneli, amigos del auditorio. Con la detención del alcalde de Atlatlaucan, Agustín N., y exfuncionarios, el presidente municipal de Jojutla, Alan Martínez García, celebró los trabajos que se han realizado con el operativo Enjambre. En este sentido, dijo que era importante que se sancionara a los servidores públicos que han incurrido en irregularidades o delitos, al enfatizar que eso de alguna manera pues viene a recuperar la confianza de la ciudadanía, que requiere de seguridad, entre otros temas. Es parte de lo que comentó al respecto. Escuchemos.
21: Celebro esta participación, celebro que la operación Enjambre, que la habíamos visto ya en otros estados, hoy tenga prevalencia también en los municipios morelenses, y pues que sea así, ¿no? Porque definitivamente cuando recorremos las calles, cuando tenemos comunicación con la sociedad, es la principal necesidad que tenemos. De nada sirve buscar un desarrollo económico si no hay seguridad, ¿no? Porque es la principal ejemplo de confianza para la inversión, para la creación de nuevos empleos, y pues bueno, reconozco la labor que ha hecho tanto el gobierno del estado como el gobierno federal en sus diferentes instituciones, con los cuerpos de inteligencia, con sus fuerzas armadas, para que podamos generar este estatus de seguridad, de paz, de tranquilidad, que la gente vuelva a tener confianza en sus autoridades, y pues bueno, ojalá que no sean tampoco los últimos, ¿no? Que podamos, desgraciadamente, quien haya cometido un error, que también se haga frente a la justicia, ¿no? Y que pague por sus consecuencias de sus actos mal habidos, que afectan directamente la tranquilidad y la calidad de vida de sus representados.
22: Alcalde, ¿habría miedo que llegara la operación de cambio al municipio de Ocina?
21: No, miedo no, al contrario, ¿no? Nosotros siempre en un escrutinio público la gente nos conoce, la gente sabe pues de nuestra calidad de persona, ¿no?
20: Finalmente, el alcalde jojutlense mencionó que las investigaciones para los funcionarios pues debería de ser constante, sabiendo que le están en un cargo público, pues no los exenta de la justicia y en caso de malas prácticas se realice la sanción correspondiente. Es el reporte de Abigail y Daneli desde el sur de Morelos.
19: Gracias, Areli. Buenos días.
20: Buenos días.
1: Y bueno, el fiscal especial en investigación de asuntos relevantes y vocero de la Fiscalía General de la República, el doctor Ulises Lara López, señaló que tras los hechos violentos en el estado de Morelos, que derivaron en la muerte de exalcaldes en el año 2022 y 23, además de agresiones durante las elecciones pasadas, fue que se inició con las investigaciones que revelaron la presencia de grupos delictivos dentro de las estructuras municipales en el estado de Morelos. Esto decía.
3: Muertes de exalcaldes morelenses acontecidas en 2022 y otra más en 2023, además de agresiones en contra de aspirantes a candidatos o cargos de elección popular durante el proceso electoral 2023-2024. Estas actividades delictivas generaron que el Ministerio Público Federal iniciara investigaciones conforme a la ley que resultaron en la obtención de diversos datos de prueba con los que se pudo confirmar, como ya se ha comentado, la presencia de grupos delictivos dentro de esquemas del orden municipal. Con base en esto, de manera detallada, se efectuaron diversas diligencias, labores de seguimiento y de campo que dieron como resultado contar con líneas de investigación robustas y sólidas para actuar conforme a derecho.
1: Y bueno, también el fiscal especial en investigación de asuntos relevantes y vocero de la Fiscalía General de la República, el doctor Ulises Lara López, en conferencia de prensa en coordinación con el Gabinete de Seguridad, indicó que son al menos 8 municipios del estado de Morelos en donde hay presencia del crimen organizado que infiltró en presidencias municipales de esta entidad, entre ellos Yecapixtla, Cuautla y Atlatlauca.
3: Posibles derivado de las investigaciones llevadas a cabo por la Fiscalía Especializada en materia de delincuencia organizada de esta Fiscalía General, que lograron identificar la presencia del crimen organizado en por lo menos 8 municipios de Morelos, entre los que se encuentran Yecapixtla, Cuautla y Atlatlaucan. Por lo que de manera inmediata se realizaron las indagatorias necesarias a través del Ministerio Público y la participación de los elementos policiales de esta institución. En este sentido, la coordinación permanente con la Secretaría de Seguridad del Gobierno de México, una vez más, fue fundamental para cumplimentar las órdenes de aprehensión en contra de servidores y exservidores públicos de la entidad, posiblemente relacionados con un grupo delictivo, el cual logró penetrar la estructura municipal por medio del financiamiento de campañas de personas candidatas que hoy fungen como funcionarias o funcionarios públicos, sin dejar atrás que se tiene información que intimidaban a actores políticos.
1: Y bueno, pues estamos hablando de que ahora se actuó en 3 municipios de los 8 en donde el mismo gobierno federal anuncia hay presencia del crimen organizado. Yecapixtla, Cuautla y Atlatlaucan son los primeros municipios, pero faltan 5 más. Y eso seguramente se dará a conocer en los próximos días.
19: Y también la primera declaración que da es por estos focos rojos que se fueron encendiendo, porque usted recordará en el año 2022-2023 en la región oriente lamentablemente perdieron la vida de manera dolosa exediles, uno de Yecapixtla, incluso recordamos uno de Tetela del Volcán, y esto fue lo que empezó a alertar a las autoridades, y es así como descubren, acorde a lo que dice el titular de la Fiscalía General de la República, bueno, el vocero de la Fiscalía General de la República, son los primeros indicios que encuentran para descubrir, acorde a lo que mencionan, que en las estructuras municipales estaba ya inmiscuido presuntamente el crimen organizado.
1: En fin, vamos a una pausa comercial. Usted puede participar con nosotros sobre este y otros temas. Regresamos porque también aquí en Línea Caliente tenemos Línea para Padres después de la pausa comercial.
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0: Son las 8 de la mañana con 27 minutos y bueno, esta canción de Optimista, esta canción de Caloncho, creo que viene muy ad hoc el día de hoy porque bueno, amanecimos con, son noticias que nos impactan en el estado de Morelos, pero yo siempre digo, es con la esperanza de que todo vaya mejor, que las cosas cambien para bien en nuestra sociedad, así que seamos positivos el día de hoy y por eso escuchamos esta canción de Caloncho que se llama Optimista, una canción del año 2017.
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2: Línea para Padres 8:27. Si usted tiene alguna duda del tema que vamos a tocar el día de hoy, sabe que puede comunicarse con nosotros al 777-101-2581 a través de WhatsApp 777-430-9008. El día de hoy nuestro especialista es el psicólogo Mauricio Carvajal. Bienvenido, doctor. Ya lo conocemos. Gracias por acompañarnos.
3: Gracias por la invitación. Siempre me siento muy contento y muy agradecido de la invitación. Gracias.
0: Y ya lo extrañábamos también, sí. Porque siempre es un gusto platicar aquí con usted en el estudio y para hablar de temas que a los padres sobre todo les orientan, nos ayudan también para poder dirigir a nuestras infancias, a nuestros niños, nuestras niñas y a nuestros adolescentes. Hoy en Línea para Padres pues vamos a hablar acerca de un tema que es muy importante con todo lo que está sucediendo en nuestro país, cómo poder determinar cuáles son los límites o cuáles hasta dónde llega la libertad y cuándo ya pasamos a libertinaje, cómo marcar esos límites y también las responsabilidades con nuestras niñas y niños, psicólogo.
3: Yo creo que el límite es el tema fundamental en toda relación. Pensamos, y sobre todo cuando somos padres o madres, que poner un límite es un castigo o poner un límite es un acto agresivo, cuando el límite es la única posibilidad de sostén. Imaginen ustedes una ventana en un edificio alto. El límite no es tapar la vista, el límite es el barandal que salva de la caída. Incluso hace sentir segura a la persona cuando hay un barandal.
0: Claro.
3: Entonces, los padres, las madres que de pronto están en la crianza, sobre todo con hijos chicos o con adolescentes, están en un duelo eterno, en un volado de si limito o no limito a mi hijo. Tiene que haber una congruencia, porque si no sería poner la pecera que tiene cristales especiales y tiene pegamento especial en una bolsita de plástico, ¿sí? En donde en cualquier momento se fisura, se rompe y pasan situaciones. Lo que está pasando actualmente a nivel macro, a nivel global, es una demostración de la falta de límites en el terreno particular, en el propio, que es la familia. Lo estamos viendo hacia afuera, ¿no? En la vida pública, pero en la vida privada se ve que evidentemente ya hay generaciones que ya no utilizan los límites.
2: Claro. Por supuesto. ¿Cómo como padres de familia debemos saber en qué sí y en qué no poner un límite o ser un tanto más permisivo? Porque muchas de las ocasiones, ya lo decía Idaneli, se traduce en libertinaje porque, está bien que haga cierta acción mi hijo, ¿no? Pero también está el otro extremo, ¿no? De los papás que son o sobreprotectores o que quieren regir al pie de la letra la vida de sus hijos. ¿En qué sí y en qué no? ¿Cómo descubrirlo?
3: Bueno, esto está muy aclarado. Es muy fácil. Si tengo un hijo de 2 años y vivo yo en un quinto piso y este niño se quiere asomar por el balcón, lo natural, por amor, y esto hay que subrayarlo, es que le diga que no. Porque si le digo que sí porque soy su amigo, porque soy muy moderno, porque se me va a traumar, se me va a matar. Entonces, el límite debe tener esta claridad, que yo, el padre o la madre, lo ejerzo desde el amor. Y entonces ahí hay un primer elemento que sostiene. Y el límite debe tener entonces 4 elementos que lo constituyen. Un límite tiene que ser firme. O sea, llueve, trueno, relampague, domingos, días de guardar, 3 de la mañana, el cumpleaños. Esa es la firmeza, no es dureza. Firmeza no es una dureza militar. Firme es firme. Y cuando la muerte es firme.
0: Claro.
3: O sea, cuando se mueren, nos tenemos que resignarnos con el dolor que conlleve.
0: Claro.
3: Pero sabemos que la muerte, con todo el dolor, es algo certero. El límite, cuando es firme, tiene que ser certero. Hasta que yo introyecte con un niño de que me dicen que no por alguna razón, no para que yo obedezca, sino para que yo esté salvaguardado.
0: Claro,
3: que tenga esta claridad, no ambigüedad, en donde el niño de 5 años me dice, ¿puedo comerme esto? Si yo le digo, ya perdí.
0: Claro.
3: No, porque es demasiado carbohidrato o porque te hace daño, ¿no? Firme, claro, congruente, que tenga que ver con la lógica de los eventos, no solamente porque el síndrome de soy la madre o soy la autoridad, ¿no?
0: Sí.
3: Uh-huh. Sino porque es para el bien y el desarrollo de la persona. Y contextual. A un niño de 5 años le decimos, no te acerques a la estufa. A un niño de 15 años le decimos, regresa a la hora que te estoy diciendo.
0: Claro. ¿Sí? Son límites diferentes.
3: Son límites diferentes.
0: Ahora, ¿cómo marcar estos límites? ¿O en qué ejemplos? Ya nos comentó algunos en este momento que podemos dar con los adolescentes o con los niños. Pero, ¿cómo lograr ser tan firmes como usted nos lo comenta? Porque a veces decimos, bueno, está bien, pero si se cae, pues es porque él se lo buscó. O sea, tiene que aprender a las caídas, ¿no? O de las caídas se aprende, y pues ni modo, él sabía que no podía pasar el balcón, pero pues si se cayó es porque tenía que aprender algo. ¿Cómo decirles a estos padres de que sí sabes, o sea, tú eres adulto, tú sabes que se va a caer, pero cómo también ponerle el límite para que él lo entienda? Porque muchas veces es muy fácil decir, hay que ponerle los límites porque lo amo, pero pues, ¿cómo lo hacemos?
3: Claro, por desgracia no podemos hacer vida de relación familiar con hijos resucitados.
0: Claro.
3: Si nuestros hijos mueren por este tipo de excesos, es trágico. Entonces, esto queda para los padres. Eso es un trabajo para los padres, los que están escuchando ahorita, que van manejando, o están en casa, o están haciendo alguna labor y están escuchando. Esto es un trabajo para los padres. Reconocer que ser padre no es ser amigo. Ser padre es ser el custodio, estar atento de la crianza desde la

0: psicólogo, mi hijo es adolescente, suele ser muy grosero y me cuesta mucho ponerle límites. Le preguntan que qué puede hacer al respecto.
1: Bueno, cuando se deja que se desborde, estamos hablando de un chamaco de 15 años y ya los padres temen, es que no le quiero decir nada porque ya se me pone como loco, es porque hay un vacío de relación, es decir, es la evidencia de que se dejó de hacer algo, se dejó de construir. Entonces, los padres tienen que empezar a revisar qué está pasando. Si tiene 15 años y se pone como loco, entonces cuando le digo apaga el videojuego, se va a enojar. O regresa a la hora que te digo, se va a enojar. O deja de hacer cualquier cosa, se va a enojar. O ayúdame en la casa con algo, se va a enojar. Quiere decir que ha habido este libertinaje que usted dice, ¿no?
2: Claro. Ahora, cuando son pequeñitos y los dejamos que se enojen, que exijan, que griten, es no ponerles límites, porque también hemos conocido familias y muchas personas que se quejan de que tienen o no se dan cuenta que tienen hijos tiranos. Los que nos damos cuenta somos los que estamos alrededor, porque el hijo le tira la comida, le tira las cosas, sí. y ellos, o los padres de, ay, ándale, ven, no lo hagas, pero ¿por qué haces eso? Hemos sido permisivos. Yo no quiero decir que les peguen, ni mucho menos, o que les jalen las orejas, como nos tocó a muchos de nosotros. Pero ¿cómo marcar unos límites sin violencia también en el caso de estos niños? ¿Cómo decirles no y no permitir estas groserías? Esa, o ya cuando son groseros es porque ya les permitimos demasiado.
1: Esa es la firmeza. Es que pareciera ser que la firmeza tiene que ser golpes a diestra y siniestra. Y yo les digo a los padres, saquen su repertorio, ¿no? El niño que se quiera asomar al balcón. No, chiquito, no, mi rey, no, papacito, no, hermoso, no, niño, ¿en qué idioma quieres que te hable? Ya te dije que no. Y vuelvo a sacar el repertorio. No necesito estar enojado para poner el límite. Sí. El límite se pone como una custodia, no como una cuestión, un terreno a evitar, ¿no? Sí. Sino como una custodia mientras tú cobras conciencia de que tú lo tienes que hacer. Es para el resto de tu vida. Los padres confundimos gimnasia con magnesia por la culpa. ¿Sí? Y como no hay manuales o no existen manuales o vienen los instructivos, tenemos que aprender en la relación misma. Y si nuestros hijos están a cargo de nosotros por obra y gracia divina, o porque el destino así lo quiere, o porque nos tocó, entonces tendríamos que ser respondientes de esas vidas. Cuando son demasiado pequeños y ya están siendo agresivos, es que hay vacíos de relación.
0: En la familia, a mí me surgió una duda ya que lo mencionaba y Danelli, las nalgaditas, como decimos, ¿son buenas, son malas?
1: Lo que voy a decir puede ser que divida al público. No es lo mismo dar un chanclazo, que lo que voy a decir es de un caso, que clavarle los pies al piso al niño con un clavo de este vuelo para que no se moviera. Entonces, un chanclazo puede librar de un futuro de delincuencial. Todo este nivel de delincuencia que tenemos hoy en día, adolescente y adulto, tiene razones. Y en muchas ocasiones queremos más patrullas y más macanas y más cárceles como la manera de controlar, cuando podría haber habido más límites firmes, claros, congruentes y contextuales en la familia.
2: De acuerdo. Nos dicen, ¿cómo imponer reglas claras para evitar precisamente que nuestros hijos pues se salgan del cuacal, dice aquí esta persona?
1: Claro. Bueno, es que también los padres cometemos una serie de errores tremendos. De pronto la mamá, desesperada por el chamaco, le dice, nunca más vuelves a prender la televisión. Y al tercer día están viendo la tele los dos.
2: Claro, no hay castigos, o ponen castigos extremadamente grandes.
1: Imposibles,
2: exacto, que pues no se cumplen.
1: No se cumplen, entonces la palabra se desgasta y ya no es sostén. Queremos de veras darles herramientas a nuestros hijos, necesitamos ser firmes. Si les damos una almohada de plumas o les damos un barandal de acero como sostén de vida, ¿de qué sería más fácil que se agarraran? ¿No? Del barandal. Entonces, claro, ofrezcámosles un barandal firme donde están creciendo con toda esta oleada del exterior, que son voces que quieren formar la opinión, que quieren distraer, que quieren hacer daño, que quieren muchas cosas de nosotros menos amarnos, ¿no? Como personas. Entonces, los padres tenemos que ofrecer un puerto certero para ellos.
0: Nos dicen a través de Facebook, Sandra y Cela, muchos padres se manejan por la culpa y por eso son permisivos.
1: Sí. Y la culpa es tan urticante, tan ácida, que puede llevar hasta el suicidio de una persona. Entonces, con tal de manejar mi culpa,

0: soy permisivo. La culpa es sumamente egoísta. Yo lo comparo con la cochinilla, el animalito de los jardines. ¿Sí? ¿Qué hace la cochinilla si lo estamos molestando?
1: Se enrosca, se encapsula,
0: pero tiene ojos. Entonces, al encapsularse, ¿qué es lo que va a ver la cochinilla? A sí misma. Uh-huh. Y entonces, con la culpa, solo me veo a mí, no veo al otro con el que debo de relacionarme.
1: Claro.
0: Y entonces llega una paciente y me dice, mi hija tiene 4 años y ya le compré el celular. Le digo, ¿por qué? ¿Por qué? Y cantinflea. Bueno, porque todos tienen uno. Okay, muy bien. Okay, se lo acepto. Pero ¿por qué le compra el celular, el avión que vale 40,000 pesos a la niña de 4 años?
1: Sí.
0: Porque es mi hija y se lo merece, ¿no? Y entonces la cuadran en una cosa tan ilógica. Sí. Y lo único que están haciendo es salvaguardar su culpa y dejan de ver incluso a los hijos.
1: ¿Qué pasa, por ejemplo, cuando existe la culpa de que los padres se separan? Dejan a los niños al cuidado ya sea de la mamá o del papá, pero muchas veces ni siquiera se ponen de acuerdo en la crianza de los niños. Si me tocan a mí, bueno, pues cuando te toquen a ti, tú decides qué límites les pones, y cuando me toquen a mí, yo decido cuáles. ¿Se podría dar también esta combinación, aunque estemos divorciados, aunque tú y yo ya decidamos no estar juntos, ponernos de acuerdo para marcar límites y marcar cómo vamos a criar a nuestros hijos para el beneficio de ellos?
0: Debiera de ser. Yo digo que una familia es como una casa de 2 pisos. En la planta baja vive la pareja, y en la planta alta viven los hijos, y en la alta porque están sostenidos de la pareja. Sí. Y puede suceder que en la planta baja la pareja no llegue a acuerdos y se disuelva, pero sigue, o debiera de seguir intacta la planta alta, con los hijos, con acuerdos. La pareja podrá hacer con su vida cada quien lo que decidan, vuelven a ser solteros.
1: Claro.
0: Sin embargo, convertimos, y esa es la verdad, y lo he visto muchas veces en tribunales, y lo he visto en terapia de pareja, convertimos a los hijos en un botín para hacerle daño al otro.
2: Esa es una realidad. Un mensaje final.
0: Bueno, que depende de los padres la crianza de los hijos con límites, decía Napoleón Bonaparte, y luego se la adjudicó a María Montessori la frase. Los hijos se educan 20 años antes de que nazcan.
1: Wow, claro, o sea, uno tiene que estar preparado antes de tener a los hijos. ¿En dónde se le puede localizar el psicólogo Mauricio Carvajal para aquellas personas que deseen consultarlo y también pues orientarse de cómo educar a los hijos y más?
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1: 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Muchísimas gracias por estar con nosotros esta mañana.
0: Gracias, siempre estoy agradecido con ustedes.
1: Gracias.
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2: Vamos a recibir en la línea telefónica a Rodrigo. Buenos días, ¿en qué podemos servirle?
4: Hola, muy buenos días.
2: Hola, adelante.
4: Saludos a todos los que trabajan en Grupo Comunicaciones.
2: Muchas gracias.
4: Y quiero agradecer mucho su apoyo que nos han dado. Yo hace unos días reporté un poste de teléfono que estaba a punto de caerse, y pues gracias a ustedes que gestionaron ante las instituciones que corresponde, pues ya lo lograron cambiar, el poste ya está bien y ya fue un riesgo menos para la población. Entonces quiero agradecerles mucho por su apoyo para toda la ciudadanía y que sigan así ustedes, siempre apoyando a la gente.
2: Gracias por ponerse en contacto con nosotros. Gracias. Vemos las imágenes. La verdad es que era un riesgo para la población, como bien lo menciona, pues prácticamente no estaba en el suelo por puro milagro, ¿eh?
4: Sí, pero estaba detenido delante de los cables.
2: Sí, exactamente. Qué bueno que las autoridades hicieron lo que les correspondía, porque su trabajo era desde el inicio. Pero usted sabe, aquí estamos en Línea Caliente para presionarlos, para hacer ese vínculo con las autoridades, entre la sociedad y las autoridades, y ahí está la solución. Rodrigo, gracias por confiar en nosotros. Sí. Esto es lo que nos caracteriza desde hace 53 años prácticamente, así que gracias por esta confianza. Si usted ve algún desperfecto más, ya conoce nuestras líneas de comunicación y estamos para servirle.
4: Sí, claro, con gusto. Ya sé que ustedes siempre apoyan y ahí estaremos con ustedes. Agradecido mucho.
2: Gracias y bonito día.
4: Bonito día, hasta luego.
1: Muy buenos días, y gracias a también a aquellas personas que se han puesto en contacto con nosotros esta mañana. Nos dice, qué bueno que ya hay este tipo de operativos aquí en el estado de Morelos. Vamos a ver qué sucede más adelante, dice esta persona que nos pide omitir sus comentarios. También nos dice, más bien omitir su nombre, también nos dice otra persona que gracias por el report, toda la información que hemos manejado esta mañana, que solo aquí en Línea Caliente se informan, y también les invitamos a que sigan nuestras redes sociales. Muy buenos días, le escuchamos a una persona del auditorio, le respetamos el anonimato, y díganos por favor qué es lo que sucede.
5: Buenos días.
1: Buenos días.
5: Yo soy Grace, y quiero agradecer al equipo de Línea Caliente por la gran labor que realizan día a día. Hace algunos días aquí en Cuernavaca reporté una fuga de agua. Inmediatamente, sí. Se vio el su trabajo, porque llegaron trabajadores a solventar dicha fuga. Pues sí. Bueno, quiero agradecerles a ustedes, a todo su equipo, por el gran apoyo que le dan a los ciudadanos morelenses, y no tan solo a nosotros, sino pues he escuchado que fuera del estado han apoyado mucho.
1: Muchas gracias, esta es su casa, y la verdad es que somos todo un equipo que trabajamos para poder orientarles a ustedes, para poder hacer este tipo de denuncias y sobre todo buscar la ayuda de las autoridades para solucionar estos conflictos que a ustedes les suceden, en este caso la reparación de la fuga. Gracias por la confianza, gracias por seguir con nosotros, y esta es su casa.
5: Muchísimas gracias, y ahora sí pues esperemos en Dios que les siga dando la ayuda y el conocimiento para que ustedes sigan pues apoyándonos a nosotros como ciudadanos.
1: Claro. Muchísimas que sí. Gracias. Muchas gracias, y aquí sí somos efectivos, yo siempre lo digo, sí. Abigail, amigos, yeah, del auditorio, aquí no nada más le escuchamos o vamos y tomamos las imágenes de su de denuncia, sino buscamos la respuesta, que de eso se trata también, por eso tenemos 52 años al aire.
2: Así es, Guillermo está en la línea telefónica, nos acordamos de su caso. Guillermo se comunicaba con nosotros el día martes porque el fin de semana uno de sus sobrinos tuvo un accidente y no lo atendían, pero ya lo atendieron. Buenos días.
6: Buenos días, buenos días. Buenos días.
2: Ya le están dando atención a su sobrino.
6: Gracias a Dios y gracias a ustedes por su intervención. Afortunadamente ya mi sobrino ya fue intervenido. Ya le pasaron a quirófano ayer a las 12 del día y salió, pues, gracias a Dios, todo bien.
1: Qué bueno, bendito sea Dios que ya salió todo bien. Nos hablaba de este accidente. Nosotros no pudimos mostrar las imágenes a nuestro público por lo impactantes que eran. Se veía cómo, pues, la cabeza la tenía, pues, muy afectada. Y, pues, esto también nos obligó a presionar a la autoridad. Y en este caso queremos agradecer a nuestros amigos del IMSS, porque gracias a su intervención, pues, pudimos ayudarles a ustedes para que atendieran a su sobrino de manera oportuna. Había pasado ya días y no lo atendían, pero aquí en Línea Caliente siempre buscamos que les den una solución a su problema. Qué bueno que su sobrino ya se está recuperando, qué bueno que le aplicaron la cirugía el día de ayer, y necesitamos de estos funcionarios que también nos solucionen y nos ayuden, sí, para atender de manera más rápida estas situaciones como la que usted nos comparte, amigo.
6: Así es, mi amiga Irán Elis. Muchas gracias.
1: Gracias, Guillermo. Que se mejore su sobrino. Le mandamos un fuerte abrazo.
6: Igual, cuídense.
1: Cuídense mucho. Muy buenos días. Qué bueno que pudimos apoyarles. Sí. Y gracias a nuestro amigo Alex Torres y Carlos Davis por la atención para solucionar o darle esta atención al sobrino de don Guillermo. ¿Hacemos una pausa?
2: Y regresamos.
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3: Y bueno, lo que ha sucedido el día de hoy en la conferencia matutina de la presidenta de México, Claudia Sheinbaum Pardo, ha informado de estas detenciones de alcaldes y exalcaldes aquí en el estado de Morelos, así como otros personajes políticos en nuestra entidad, donde ocurrieron gracias a las denuncias ciudadanas recibidas durante sus visitas al estado de Morelos, y esto es lo que ha dicho durante esta conferencia.
4: Por ejemplo, de ayer de Morelos. Yo aquí lo mencioné, creo, alguna vez, que cuando voy a las comunidades, escucho mucho a la gente. Entonces hay gente que me dice, pensamos que esta persona está vinculada. Me lo dicen en secreto. Y yo, no crean que me quedo así, bueno, ya me lo dijeron, ya me voy, no. Tomo la nota, tomo el teléfono de esta persona, se la doy al secretario de Seguridad y Protección Ciudadana y le digo, tengo esta denuncia, por favor háblenle por teléfono a esta persona para ver, ayudarle a abrir una carpeta de investigación. Porque normalmente una persona que vivió un asunto de extorsión o que tiene o que sabe que hay colusión, pues difícilmente presenta directamente su denuncia en el Ministerio Público. Entonces, cuando me lo dicen a mí o a alguna otra persona del gobierno, tenemos un mecanismo para que esa denuncia que hace de manera personal se procese y se hagan todas las investigaciones, abriendo la carpeta de investigación ya por parte de la Secretaría de Seguridad y Protección Ciudadana.
3: Y bueno, también al respecto, la presidenta Claudia Sheinbaum Pardo anunció que enviarán una iniciativa de reforma electoral para evitar que candidaturas tengan vínculos con el crimen organizado. Esta iniciativa se enviará también o se revisará también con el INE. Y bueno, pues esto es lo que ha sucedido en los últimos minutos. Con esto prácticamente nos despedimos, Abigail, pero vamos a escuchar lo que dijo respecto la presidenta.
4: Que vamos a aprovechar que se reúne el periodo extraordinario para presentarla. Esta propuesta en realidad venía en el plan A. Si se acuerdan, hicimos varias propuestas para...
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3: Y nosotros así nos vamos también de esta primera emisión de Línea Caliente. Recuerda que tenemos una cita hoy a las 2 de la tarde, este jueves 21 de mayo. Somos Abigail González e Idaneli Mejía. Y gracias a todo el equipo de producción que hizo posible esta primera emisión. Cuídense mucho, bonito día y hasta la próxima.
1: Bye, bye.
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0: 96.5 con toda la actitud. Brunchers, ¿cómo están el día de hoy? ¿Cómo les amaneció? ¿Qué anda haciendo usted? Jueves, viernes, chiquito, ya tenemos toda la actitud. Quédese con nosotros hasta las 12 del mediodía porque ya sabe usted, mire, yo se lo tengo que estar repitiendo para que le quede claro. Los mejores expertos del condado nos acompañan, así que hay que aprovecharlos. Y si usted tiene dudas sobre el tema del día de hoy, quédese y disfrute, diviértase, acomódese y póngase cómodo. Gracias a mi querida Fer en los controles el día de hoy. Gracias, mi querida Yati, en la producción al aire. Gracias a mi querida Cari de redes, donde aquí aprovechamos para decirle que nos sigue en todas las páginas de Los 40 Cuernavaca, porque diario subimos contenido con mucho amor y con mucho cariñito para todos ustedes. Gracias a la Wonder Woman de la radio, Caro Cofiño, en la producción de los contenidos de Los 40. Y evidentemente no estoy sola, vengo con la guapísima de Adriana Gómez. ¿Cómo estás, Adri?
1: Hola, hola, ¿qué tal, Pau? Buenos días. Bueno, hoy tú vienes de verde, te pusiste la verde literal.
0: Verde.
1: Muy mexicana, muy deportista. Así que, hermosuras, vamos arrancando con el brunch. Quédense con nosotras hasta las 12 de la tarde por Los 40.
0: Y Paola Schaefer, una servidora con ustedes. Ay, brunchers, yo sé que tanto a ustedes como a nosotros nos pasa y en algún momento de nuestra vida hemos procrastinado, porque esto de la procrastinación emocional ocurre cuando, ¿qué hacemos? A ver, postergamos actividades, decisiones o metas no por falta de tiempo o de capacidad, sino porque emocionalmente, ay, nos genera como esta incomodidad, este miedo o esta ansiedad. Muchas veces detrás de un, ay, no, después lo hago. Ay, no, mañana. El lunes. Se esconden emociones como miedo al fracaso, como miedo al éxito. Ahora sí, como dicen, sin miedo al éxito. Pero sí, hay personas que de verdad le tienen miedo al éxito porque los va a mover de su zona de confort, ¿ok? También de inseguridad, también de, pues, esta sensación de que pudieran llegar no a hacer las cosas como los demás esperan que pase. Así que, ¿por qué pasa esto? Más adelante estará con nosotros la experta para tocar el tema de la procrastinación.
1: Exactamente, hermosuras. También hoy nos vamos a escapar a un lugar que se encuentra muy cerca del centro de Cuernavaca, una cascada preciosa, imperdible y tan solo unos minutos. También nos vamos a tomar un delicioso cafecito 40 que se va a enfocar en las cosas que evitamos. Y por favor, anoten esta frase, pónganle mucha atención porque les va a hacer ganarse un álbum para el Mundial. Aquí está la frase. 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Una vez más, producción. Los 40 96.5, la emisora oficial de la Copa Mundial de la FIFA 2026. Así que en un momento, hermosuras, pendientes de la dinámica.
0: Son las 9:06 y nos vamos con música nueva, algo de David Bisbal, que por cierto ya anunció fecha en Argentina, en el Movistar Arena, y los argentinos están que se mueren ya por escuchar la música de David Bisbal. Lo escuchamos aquí en Los 40 96.5,
1: con toda la actitud.
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0: Con toda la actitud, oigan, hermosuras, como cada jueves nos acompaña el doctor Luis Fernando Yamanaca Buenrostro. 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Doctor, bienvenido, ¿cómo estás? Buen día.
1: Hola, ¿qué tal, Adriana Gómez? Hola, ¿qué tal, Pablo Schaefer? Gracias por la invitación, como cada jueves, y efectivamente hoy vamos a hablar de un tema muy interesante. Seguimos con mitos y realidades del BPH.
0: En efecto, y aquí ya tenemos preguntas para ti. Si mi prueba de BPH es negativa, ¿estoy libre para siempre?
1: Significa que no tienes la infección detectado o que no se ha detectado en ese momento, pero puedes adquirirla después, por lo que es importante acudir con el médico para poder hacer estudios complementarios y poder estar determinando si hay alguna alteración por virus del papiloma humano, Adriana.
0: Perfecto. Otra pregunta más del auditorio. ¿El BPH solo se transmite por penetración?
1: Se transmite por contacto piel con piel en la zona genital, incluyendo sexo oral o contacto sin penetración. No es necesario que sea nada más por penetración, se puede hacer por otras vías de contacto, como ya dijimos, piel con piel.
2: Doctor, a ver, otro mito o realidad por acá. Si tengo verrugas, ¿tengo cáncer o pudiera llegar a tener cáncer?
1: Las verrugas o condilomas genitales suelen ser causadas por tipos de lesiones de bajo grado, ya sea el 6 y el 11, y estos pues no están asociados a cáncer o cáncer cervicuterino. Hay otros serotipos, que bueno, ya será otro tema que mencionaremos, que esos sí estarán asociados a cáncer, Paula Schaefer.
2: Hay un tema aquí, Doc, que yo creo que es de los más comunes también. Si mi pareja tiene BPH, ¿me fue infiel?
1: Ah, esa pregunta siempre la hacen en la consulta y empiezan los pleitos. Y todo, pero mira, el BPH puede permanecer latente durante años, así es que esto no puede indicar que a lo mejor haya una infidelidad en ese momento, pero pues es dependiendo de las defensas o del sistema inmune que pueda tener la persona. Si es recomendable, si llegamos a detectar virus del papiloma humano, hay que revisar a la pareja igualmente, hay que hacerle estudios también al hombre para poder encontrar si hay alguna alteración por virus del papiloma humano y poderlo tratar en pareja y pues esto pues ya no volverse a repetir o volverse a presentar, Paula Schaefer.
2: Doc, ¿mito o realidad? ¿El BPH se cura con medicamentos?
1: No existe un medicamento que elimine el virus directamente. Ya mencionamos por el sistema inmune que suele ser controlado y dependiendo obviamente de la persona. Lo que se trata únicamente son las lesiones. Sabemos que el BPH es común, es generalmente transitorio, controlable con seguimiento, y el problema no es el virus en sí, sino es que no lo detectamos a tiempo y ya cuando se detecta luego a veces es demasiado tarde y empezamos a encontrar cambios celulares. 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
0: Así es. Oye, doctor, platícanos por favor si continúas con este paquete colposcópico preventivo y qué es lo que contiene.
1: Claro que sí, por promoción de radio le incluye la consulta médica, el Papanicolaou, la colposcopía, el ultrasonido de mama, ultrasonido abdominal como ultrasonido pélvico. Todos los estudios en un solo lugar en un bajo costo, paquete colposcópico preventivo.
2: Doc, ¿y en redes sociales cómo te encontramos?
1: Claro que sí, seamos amigos, búsquenme en Facebook como doctor Luis Fernando Yamanaca Buenrostro, médico cirujano colposcopista, y pueden mandar sus mensajes, sus comentarios, y con mucho gusto lo estaremos atendiendo como en Instagram y en TikTok.
0: Muchas gracias al doctor Luis Fernando Yamanaca Buenrostro. Gracias, doctor. Dios te bendiga. Que tengas bonito jueves.
1: Gracias por
0: la invitación. Vámonos con música, hermosuras. Viene Gloria Trevi, que ¿qué creen? Va a volver a Costa Rica después de 15 años de no hacerlo. Va a interpretar grandes éxitos, algunos antiguos, otros más recientes, y va a sonar en el Parque Viva. Por lo pronto, Ojos Cerrados de Gloria Trevi, aquí en los 4090 6.5.
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0: 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Ranchers, son las 9.25. ¿Ustedes son amantes del té? ¿Se hacen su tecito, no sé, de manzanilla, su té verde, su té de naranjo, algún tipo de té? Pues, ¿qué cree? Hoy es el Día Mundial del Té. ¿Y saben la historia de cómo es que se descubrió el té? Aquí se la vamos a contar cómo es que no, porque aquí se aclaran dudas. Cuenta la leyenda, Brunchers, que en el año 2737 a.C., el emperador Shen Nong, que solo tomaba agua hervida por razones de salud, se encontraba calentando un poco de líquido debajo de un árbol, cuando de repente sopló una fuerte brisa. Ay, se los estoy contando como cuento de cri-cri, ¿no? Y algunas hojas de repente cayeron en el interior del recipiente con agua. De repente, Shen Nong quedó maravillado al ver cómo las hojas teñían el líquido. Y bueno, pero lo que más le agradó fue el exquisito sabor y aroma que le dio el agua. Así surgió el té, gracias a una casualidad de que él estaba hirviendo agüita, de que sopló el aire, cayó las hojitas y miren, gracias al airecito esto pasó.
1: Oye, me recordó a Isaac Newton y a este fenómeno con la manzana, exactamente cuando cae la manzana del árbol. Es así como a través de hechos fortuitos surgen grandes experimentos, grandes invenciones, grandes descubrimientos, como por ejemplo esta historia romántica, ¿no? No creen del té. Ciertamente no se sabe a ciencia cierta si esta historia es real, pero lo que sí sabemos todos absolutamente, hermosuras, es que el té es una de las bebidas más sabrosas del mundo. No conozco, creo, a alguien, Pau, que no le guste algún tipo de té.
0: Aquí yo te voy a decir a alguien, mi maridito.
1: No le gusta ningún tipo de té.
0: Pero yo así trato a fuerza de, siempre le digo, ve, prueba este, o sea, claro, este sí te va a gustar.
1: Y se lo has endulzado,
0: ¿sí?
1: Y ni aún así.
0: Nada, no le gusta nada.
1: Oye, ¿y el té este, el chai latte tampoco?
0: Ah, ese sí,
1: fíjate. Se lleva un poquito de
0: Tienes
1: té.
0: Tienes tú toda la razón.
1: Exactamente, pero bueno, ya va combinadito.
0: Sí, sí,
1: ¿no?
0: Sí, ya con lechita.
1: Exactamente.
0: Ya con, sí, pero así un té simple, nada. Simple por así decirlo, o el té negro, ¿no? Ya ves que luego en Estados Unidos para todo es té,
1: sí,
0: nada le encanta. Nada. No, ay, yo soy fan.
1: Y a mí me encanta, deben de saber lo que yo diario tomo té verde, diario. Aparte es antienvejecimiento, trae muchísimas bondades, muchísimas maravillas, porque es antioxidantes también. Entonces, el té es maravilloso. De hecho, ¿qué creen? En Inglaterra es obligatorio que a las 3 de la tarde todo mundo se detenga para degustar una buena taza de té con leche y galletas. Ahora, yo creo que también hay personas a las cuales no les gustaría el té porque quizás lo relacionan como un medicamento, ¿no?
0: Con estar enfermo,
1: exactamente.
0: ¿No?
1: Exactamente. A ver, ¿te sientes mal de la pancita? Un tecito de manzanilla. Porque normalmente se le toma como un menjurje o como un medicamento para aliviar, no sé, que la gripe o el dolor estomacal o los cólicos también, etcétera. Pero no hay que verlo únicamente como eso, sino como un verdadero placer tomar una buena taza de té. Y además ahorita hay tantas combinaciones, tantas infusiones,
0: sí,
1: que de lavanda, que de menta, que de jengibre con limón, bueno, de matcha también, por ejemplo.
0: De lavanda con manzanilla es delicioso también.
1: Riquísimo, hay unos relajantes también, otros estimulantes. Así que, hermosuras, qué rico es el té, y hoy es el día del té.
0: Hay que aprovechar lo que nos da la naturaleza. Por algo esas hojitas, de verdad, las abuelitas recurrían a ellas porque funcionan tanto, sí, para enfermedades como para tranquilizarnos, como para compartir una tacita de, ahora sí que una tacita de té es de verdad una maravilla, un agasajo el poder compartir un tecito. Y bueno, existe una gran cantidad de té que poca gente ha descubierto, ¿ok? Pero que destacan ya sea por la rareza de sus ingredientes como por sus propiedades. Por ejemplo, el Da Hong Pao es un té oscuro de roca cultivado en las montañas Guyi. Y bueno, según una leyenda, el té tiene propiedades curativas. Así que Pues bueno, que nos escriban las brunchers cuál es su té favorito, ¿no?
1: Sí, sí, que nos cuenten. Oye, está el té verde, el té blanco, el té rojo también. Ajá, ajá. Hay muchísimas variedades de té, el de moringa también.
0: Ah, el té de moringa.
1: Por si alguien quiere tomar la moringa.
0: Dicen que es buenísima, sí. Para chorro de cosas.
1: Sí, sí, sí. Hay una mezcla que venden en el súper de té detox, también para desintoxicarte. Ya hay una gran variedad, hasta para dormir bien, ¿no? Un tecito de tila o de siete
0: de azares.
1: ¿De cuántas flores
0: azares,
1: no son?
0: ¿No?
1: Siete flores, doce, no sé. Pero
0: siete,
1: bueno.
0: Creo son siete.
1: Por ahí también, pero siete iba bien entonces, té de siete flores o siete azares. Oigan, fíjense que con relación a esto que comentaba Pau, se cree que la madre de un emperador de la dinastía Ming fue curada de una enfermedad tomando cierto tipo de té, y ese emperador entonces envió grandes vestidos rojos para vestir los cuatro arbustos de los cuales se originó esta variedad de té, y seis de estos arbustos originales crecen sobre una roca en las montañas de Guiyu. Todavía sobreviven y son súper ultra mega venerados estos arbustos. Ya se imaginarán que el té es muy costoso, muy caro. El kilogramo se vende hasta por $30,000.
0: ¡Asú!
1: ¿Cómo ves?
0: No, pues
1: me
0: mejor,
1: da un kilo de té, ¿cuánto es?
0: Mejor me enfermo, $30,000. ¿No? Ya me morí.
1: Sí, oye.
0: Pero así que usted, ¿cuál es su té favorito? 777-233-9395. Escríbanos, que nos encanta saber, y que nos compartan. A lo mejor hay uno que se nos pasó y que no tenemos ni idea. Pues bueno, queremos conocerlo porque aquí somos fans del té. Son las 9:32. Nos vamos con música. Ahí viene algo de Olivia Dean. ¿Qué creen? Lidera las listas oficiales británicas, precisamente hablando del té, ¿no? Que en Inglaterra a las 3 de la tarde, ¿cómo no debe de faltar? Bueno, también la música de Olivia Dean por allá no anda faltando en esta semana. Lo escuchas aquí en los 4096.5.
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0: Estamos de regreso con mucho más hermosura. Son las 9:36 a.m. Muy buenos días. Hoy estaremos hablando sobre la procrastinación emocional. Así como lo escuchan, ¿eh? Procrastinación emocional. Chequen esta frase. Lo que no sientes hoy, mañana pesa el doble. Y es que a todos nos ha pasado que sabemos que tenemos algo importante que hacer. Incluso lo tenemos que hacer y lo traemos aquí en la cabeza. Pero ¿qué creen? En lugar de empezar, nos ponemos a hacer otras cosas. A limpiar la habitación, scrollear en el celular, ver solo un capítulo de una serie o responder mensajes que ni eran urgentes y ahí se nos va gran cantidad de tiempo.
1: Ay, sí, a todos nos ha pasado esto. Y es que, ¿qué creen, Brunchers? No es tanto que sean flojos o que sean irresponsables. La verdad es que muchas veces lo que hay detrás de todo esto es algo que creen mucho más profundo. La procrastinación emocional, bueno, no es simplemente dejar tareas para después. Es cuando evitamos hacer algo porque nos genera esta incomodidad emocional. ¿Cuántos cuando estábamos hasta en la escuela, no? No, a un día, nos daban así un mes para entregar el proyecto. Y procrastinas y, Ay, y un día antes estás ahí hasta la madrugada haciéndolo.
0: Exactamente, exactamente. Es algo que ya se trae de hace tiempo,
1: sí,
0: ¿eh?
1: Sí, sí, sí.
0: Y hay que trabajar en ello, hermosuras, porque podría ser que miedo, ansiedad, inseguridad, frustración o, ¿qué creen? Incluso también tristeza. O sea, en otras palabras, no estás evitando la tarea en sí, sino lo que esa tarea te hace sentir. Por ejemplo, no sé, imagina que tienes que entregar un proyecto importante y no lo empiezas porque en el fondo te preocupa no hacerlo perfecto. O tal vez tienes que tener una conversación difícil con alguien y la evitas porque te incomoda el conflicto. O sea, no es que uno sea flojo, perezoso, sino podría tratarse de una evasión de la consecuencia de hacer eso, de realizar esa acción, ese proyecto, esa llamada, esa visita, ¿no? Sí. Por lo que te va a provocar después de.
1: O en pareja, ¿no? Lo que decías, una conversación difícil que dices, hoy, luego
0: que
1: le
0: sabes
1: digo,
0: que tienes que tratar. Y mejor mañana. Y así ya pasan semanas.
1: Y tú buscas
0: meses.
1: El momento perfecto, según, sí. No, hoy en la cena, ¿no?
0: Sí,
1: hoy
0: sí,
1: ya
0: sí,
1: que
0: sí.
1: Nos durmamos.
0: Oye, oye, ya que lo dices, piensas, creo que este no era el momento perfecto. Estuve esperando tanto. Ay, sí, sí,
1: por
0: sí.
1: Por eso
0: sí.
1: Yo creo que ya es en calientes. Ahorita estoy aquí,
0: sí, sí.
1: Luego, luego, en corto. No hay que esperar el momento perfecto, Branches, porque nunca va a llegar y vamos a estarlo postergando todo el tiempo, ¿ok? Entonces, tu mente, a ver, ¿qué es lo que hace? Busca un escape en actividades que evidentemente son mucho más fáciles o mucho más placenteras, aunque no te aporten nada a tu vida. Pero en ese momento te sirven como de escape para tratar de evitar esa mala situación, ¿ok? Ahí es donde empieza un ciclo vicioso, horrible, que es, ¿qué haces? Evitas. Después te distraes. Después sientes culpa porque no lo hiciste. Después aumenta la ansiedad. ¿Y qué haces? Lo vuelves a evitar. Y este circulito y este ciclo nunca termina. Lo curioso es que la procrastinación emocional no tiene que ver con la falta de capacidad, sino con la gestión de emociones.
0: ¡Ay! Exactamente, porque ¿qué creen, hermosuras? Muchas veces somos muy buenos para hacer cosas, pero no tan buenos para tolerar la incomodidad que ciertas tareas despiertan. Por eso, aunque tengamos tiempo, energía y recursos, igual lo dejamos para después. Pero ¿cómo salir de este ciclo? Si les ha pasado, cuéntenos vía WhatsApp en el 777-233-9395, porque justamente estará con nosotras la experta más adelante en unos minutitos aquí en el brunch.
1: Más adelante profundizaremos en este tema y también que nos cuenten sus historias y a lo mejor tienen como algo muy claro de alguna situación que estuvieron procrastinando para pasarla, para después, ¿cómo les fue? ¿Les fue bien? ¿Les fue mal? Nos encantaría el saber de ustedes. Pero bueno, son las 9:40 a.m. y ya como lo dijimos al inicio del programa, como lo dijo Adri, yo traigo la verde y la fiebre mundialista se vive con los 4096.5 y Go Grand Outlet Cuernavaca. 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
1: Gracias. Oigan, le queremos mandar saluditos rápidamente a la terminación 2055, a Lupita Preciosa, que ayer la vi. Te mando un abrazo grande, y también por acá, terminación 0260. Yo también conozco a alguien que no le gusta el té, a mi hermana, porque dice que solo es agua con hierbas.
0: Sí, como que tienen esa idea, pero es rico.
1: Y tiene muchos beneficios, ¿eh? Así que a consumirlo. Viene Enrique Iglesias y Juan Luis Guerra con Cuando me enamoro, que por cierto, Enrique Iglesias se suma al festejo por el Mundial 2026. Su música aquí en los 40 96.5,
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0: Bueno, alguien tiene que saber de lo que habla. 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
1: Llegó el momento, Branchers. Este es en los 40.96.5. Escuchando el Branch, como que no. Seguimos. Ay, no. Ahora sí, a profundizar. Ahora sí, con la que sabe. Ya llegó, ya está aquí la experta, la psicóloga Nancy López, para tocar el tema procrastinación emocional. Mi querida Nancy, bienvenida al Brunch nuevamente. Nos encanta tenerte.
2: Muchas gracias por invitarme otra vez.
3: Gracias, querida, por estar aquí con nosotras en el Brunch y hablar de este tema que ya despertó interés en el auditorio. Ya tenemos participación. Pero queremos preguntarte, Nancy, ¿por qué será que algunas personas postergan justo, y es lo más triste, las oportunidades que más desean?
2: Híjole, voy a dar una aquí frasecilla que a muchos se nos va a quedar: por miedo al éxito.
3: Ay, pero ¿por qué nos da tener miedo? ¿Por qué le tenemos miedo al éxito?
1: Yo creo que porque nos va, no, tú nos dirás, pero porque te va a cambiar, te va a mover de tu zona, ¿no?
2: Sí, muchas veces dejamos las cosas, las vamos postergando por el miedo al no saber qué viene y a que el éxito tenga justamente ese cambio al que a veces no estamos todavía como mentalizados a tenerlo. Entonces, desde una línea, desde una persona, ¿cómo le llamamos? Mentalmente sana, ese sería como que el por qué postergamos las cosas. Es por ese miedo a qué es lo que va a pasar, o miedo al fracaso, o miedo al rechazo, miedo al no hacerlo bien, y eso viene de las heridas de la infancia o de situaciones que hayamos vivido antes y que nos conectan a la nueva situación. Y por eso es que mejor lo vamos postergando hasta que simplemente no lo hacemos. Otra cosa es también porque realmente no queremos. Eso es algo que también debemos de aceptarnos cuando...
1: ¿Y por qué creemos que sí lo queremos?
2: Creemos que sí lo queremos porque es lo que debería de ser.
1: Ah, ya, porque da bien.
3: O sea, por ejemplo, quizás pon tú tener hijos, casarte, porque eso es lo normal, ¿no? Lo que debería de pasar, lo que sigue en tu vida, exacto. ¿Y qué tal si hay personas que no desean casarse, que no desean ser papás o mamás, y luego en ocasiones por seguir con eso lo hacen?
2: Exacto.
3: O incluso por seguir con la tradición, la familia de la abogacía, sí, de la medicina, estudio algo que no me llena, pero pues es lo que me corresponde, ¿no?
2: Exacto. O también pudiera ser desde una persona mentalmente saludable, sería, ese sería como que varios, algunos de los muchos puntos, ¿no? Pero también puede ser que tengamos TDAH, TLP, depresión, ansiedad, y no sepamos. Entonces, sentimiento de apenas de a veces sentirme que soy flojo, o que no me decido, o que no sé qué, a veces, y la mayoría de las veces, quiero mencionarlo, que es lo que me he encontrado en consultorio, somos personas, me incluyo, que tenemos algún tipo de trastorno.
3: Y no lo sabemos. ¿Qué es TDAH y TLP, dijiste?
2: El TDAH es trastorno por déficit de atención. Y existen dos, uno que es el que le llaman TDA, y el TDAH, que es con hiperactividad. Y el TLP es trastorno límite de personalidad.
3: Ok.
1: Que luego dicen que muchos tienen eso y ni siquiera se dan cuenta. Exacto. Porque es una línea como muy delgadita, ¿no? Luego habría que profundizar en este tema. Pero mi querida Nan, ¿cómo podemos diferenciar en que pudiésemos llegar a tener un trastorno a que simplemente tenemos miedo a cambiar o a salir de nuestra zona de confort? ¿Cuál es esa línea que pudiera darnos esta diferencia?
2: Ir a terapia.
1: Ok.
2: esa es la respuesta.
1: La canasta básica.
2: Exacto. Ir con un psicólogo. Cabe mencionar que no todos los psicólogos tenemos la capacidad de generar un diagnóstico. O ir con un psiquiatra, o ir con algún especialista que te pueda generar un diagnóstico. En base a ello, y como les decía, desde mi experiencia propia, yo tengo TDAH, me di cuenta de que muchas de las cosas no era por floja, no era por miedosa, no era por eso, sino es porque tengo un trastorno. Y eso me ayuda a poderme entender, y es más, a poder tener herramientas ya más efectivas que me ayudan a poder sí continuar con mis cosas, sí hacer, sí tener estructura, sí arriesgarme a hacer cosas nuevas. Entonces muchas de las veces sí es por miedo o por el miedo al éxito que platicábamos en un principio, y la mayoría de las veces creo yo, no sé, no he visto estadísticas actuales, pero creo que es por algún tipo de trastorno.
3: ¿Qué tal? Esto me lleva a lo siguiente. Qué triste que no nos conozcamos. Ajá. Y que no sepamos, por ejemplo, qué tenemos, ¿no?
1: ¿Quiénes somos?
3: Exactamente. O si tenemos algo de lo que mencionaste. Y si tenemos algo de lo que mencionaste, ¿qué pasa? ¿Uno tiene que tomar medicamentos? ¿Una cuestión química o cómo se ayuda?
2: Sí, sí, claro. Normalmente es con medicamentos y justamente es una situación química que te quita un poquito... El no tener cierta energía, claro. el no tener cierta capacidad de decisión. Uh-huh. Entonces, sí, te recetan medicamento y siempre acompañado de terapias como funciona. Porque si no, pues muchas de las veces es que van junto con pegado, dijéramos acá en México. Es medicamento y terapia, funcionan súper bien. Si estás solo con medicamento, ay, ahora, ¿cómo le haces? Uh-huh, uh-huh. Y si estás solo en terapia, te falta ese empujoncito, claro, químico.
3: Son las dos, son las dos. Oigan, esto me parece interesante porque entonces esto de procrastinar resulta en una especie de autosabotaje. Quizás, exacto, ¿no? Uh-huh. Fíjense, por acá nos escriben vía WhatsApp, terminación 5802. Saludos a Nancy y gracias por estas charlas. Atentamente, Fabis.
2: Hola, Fabi.
3: ¿Qué tal? Por acá también nos dice terminación 2252. Hola, hola. Lo de postergar, en mi caso, postergué hablar con alguien. Me pasó con mi mamá y ahora que no está, tengo esa culpa de que no la llamé más.
1: Ah, wow.
3: Sí. Híjole, qué duro, ¿no?
1: Y ahí sí, ya ahorita ni cómo, ¿verdad?
3: Exactamente.
1: Ay, por eso ir a terapia, para quitarse esa culpa.
2: Pero en terapia podemos trabajar, amiga, amigo, amigue, sí, terminación sí. 2252.
3: Ajá.
2: Escríbeme si quieres. En terapia podemos trabajar justo el que puedas hablar con tu mamá, pero desde una manera, desde el subconsciente, donde puedas sanar eso. Eso es eso que dejamos y que creemos que ya no se puede, sí se puede seguir trabajando. Lo puedes trabajar en terapia. Acércate a algún buen terapeuta o escríbeme por ahí. Y eso se trabaja y se sana esa culpa.
3: Ay,
2: que
3: maravilloso.
2: Queda.
3: Ay, sí, para que uno pueda cargando. Vivir en paz, ¿no? Exacto.
1: Vamos a seguir platicando de este tema. Estamos con la psicóloga Nancy López, procrastinación emocional. Manden sus historias, sus comentarios, sus dudas, porque nos encanta leerlos. Por lo pronto nos vamos con música y viene esto de Enjambre, que continúa con su gira Daños Luz con más de 20 fechas confirmadas en Ciudad de México. Lo escuchas aquí en los 4096.5.
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0: Seguimos hablando, hermosuras, con la psicóloga Nancy López. El tema de hoy, procrastinación emocional. Participen con nosotras vía WhatsApp en el 777-233-9395. Oye, Nancy, a ver, ¿de qué manera impacta la procrastinación emocional? Se me ocurre en relaciones, en tu trabajo o en metas personales.
1: Sí, claro, en todo. Es como que en general, sobre todo en las cosas que conllevan, como Spider-Man, una gran responsabilidad.
0: Ajá, sí, ajá. Sí.
1: Normalmente, donde procrastinamos más es en las cosas donde requiere responsabilidad y consecuencias. Porque, como les decía, es miedo a lo que pueda pasar. Ajá. Entonces, conlleva algo de consecuencias. Normalmente, en cosas que nos gustan, que nos apasionan, que nos llevan a tener en nuestro cuerpo, a que se genere dopamina, normalmente en esas cosas no.
0: Okay, oye, pero por ejemplo se me ocurre, también será procrastinar aquello que dices, no, es que siento que este proyecto no va a funcionar, mejor no lo invierto tiempo, uh-huh, no me meto, no participo, y más personas te dicen, no, sí, uh-huh, puede funcionar, hazlo. También será como miedo a fallar o al fracaso.
1: Uh-huh. O no querer, como platicábamos ahorita. Uh-huh. O que es algo que realmente no quiero.
0: Uh-huh. Uh-huh. Uh-huh. Ok.
1: Sí, pero en donde afecta mucho, sí, es justo en relaciones, cuando de repente no te animas a dar el siguiente paso, por ejemplo, a pedir un matrimonio o al tema de los hijos, como decías, del tener una familia. Uh-huh. Es el miedo a ese compromiso. Como...
0: O yo, por ejemplo, se me ocurre también miedo al ascenso. En un trabajo, ¿no?
2: O que actualizar quizás te postule, tu CV, ¿no? Que
0: también,
2: digas,
0: exacto.
2: No, mejor aquí me quedo, porque sí, donde sí me digan que me vaya a Ciudad de México.
0: Ándale.
2: No, ¿y qué voy a hacer yo allá? No, porque luego así, ahorita hablando, por sí, ejemplo, aquí de Cuernavaca, sí, ¿no? Sí, que sí, sea de, y yo en esa ciudad monstruosa, uh-huh, ¿qué
0: claro,
2: hago?
0: Claro, claro.
2: Y luego la renta, y te pones mil, ajá, pretextos.
0: Ya creaste tu leyenda, sí, acá urbana, entonces.
2: Y todavía ni te contratan, ¿no? capaz ni eres bueno, ¿no?
0: Y estás pensando cuánto vas a ganar y cuándo vas a pedir un aumento,
2: sí, sí. Bueno, pues vacaciones eso, en diciembre,
0: sí, ándale.
1: Eso es a causa de ansiedad. Por ejemplo, en el ejemplo que están, en el supuesto que estamos poniendo, es por tema de ansiedad. Cuando futureamos y ponemos un futuro catastrófico y nos imaginamos hasta, ¿y qué tal si me da un poquito de aguinaldo? Cuando todavía ni siquiera mandas la solicitud.
0: Sí, sí,
1: justamente,
0: sí,
1: eso es por trastorno de ansiedad.
0: Cuidado también con eso. Oye, se me ocurre, por ejemplo, si los papás procrastinan emocionalmente, ¿de alguna manera esto lo transmiten a sus hijos?
1: Claro, nos volvemos hijos iguales o peores. Nos volvemos hijos súper miedosos o, en el otro extremo, nos volvemos hijos solucionadores. Porque como papá, mamá no solucionan, tengo que solucionar yo, y nos volvemos hijos y personas, adultos, súper autoexigentes, pero muy cañón.
0: ¿Qué tal?
2: Ay, qué fuerte.
0: Oye, y ni tanto que queme al santo, ni tanto que no lo alumbre, sí, algo en equilibrio, ¿no?
1: Claro.
0: Un punto medio.
2: Uh-huh. Y es que ellos se dan cuenta de todo, aunque según tú como papá, ¿no? Acá le tapas, se dan cuenta de todo.
1: Sí,
2: Nancy,
1: claro.
2: ¿Cómo podemos? Mira, el miedo siempre va a estar, ¿no? Uh-huh. Y más bien que sea un miedo que te impulse y no un miedo que te paralice. ¿Cómo podemos hacer las cosas aún con ese miedo, con esos sueños, ¿no? Guajiros que de repente podemos llegar a pensar, y que a lo mejor, y sí, como dicen, sueña en grande y sobre todo ten cuidado con lo que sueñas porque se puede llegar a ser realidad. Entonces, ¿cómo hacer las cosas aún con ese miedo, aún con esa incertidumbre, aún con ese, a veces, espinita de qué van a decir? ¿Cómo aventarte y hacerlo aún con todo eso?
1: Bueno, primero hay que entender qué es el miedo y para qué está. El miedo es una emoción completamente natural del ser humano y que está allí para mantenernos alerta. Imagínate que vas en la calle y está oscuro y vas solita o vas solito, y entonces se te activa el miedo. Lo que hace el miedo es que te activa todos tus sentidos. Entonces cualquier cosa que se mueva la captas, cualquier ruidito mínimo lo captas. Es más, hasta sientes los pasos de alguien atrás. Entonces, uh-huh, el miedo nos activa. El miedo es un mecanismo tanto de la psique como física y que impacta a nivel fisiológico, que nos pone alerta. Entonces, siempre que tú entiendas que el miedo no es malo, sino que te está manteniendo alerta, porque vas a tener un cambio nuevo, porque va a haber algo diferente, porque es algo que no conoces, entonces tienes que saber que es algo natural que te está sucediendo y que no es malo. El tener miedo no es malo. Entonces, lo que hay que hacer es tener un plan. Un plan para poder actuar. Y siempre es bueno empezar dividiendo las cosas desde pasos pequeños. O sea, si tú me dices, tienes que llegar de aquí a Ciudad de México. O sea, yo me imagino el tráfico, esto, lo otro, uh-huh, el despapalle, y si no encuentro camión, o si mi carro no funciona, y me empiezo a mal viajarme.
2: Que me asalten en la carretera,
1: exacto,
2: ¿no?
1: Exacto. Pero si yo me pongo, okay, a ver, estoy aquí en el centro de Cuernavaca, ¿en dónde me queda el Pullman más cerca? Y entonces empiezo a ver mi camino desde pasos pequeños. Entonces ya mi siguiente paso es moverme de aquí del centro de Cuernavaca al Pullman del centro, por ejemplo. Uh-huh. Entonces,
0: pero es cuando
1: pasos
0: lo quieres,
1: pequeños,
0: ¿no?
1: Claro. Uh-huh. Y cuando sabes que a lo mejor te estás autosaboteando y que es algo que sí quieres y demás, pero es por miedo, entonces haz eso, va haciendo desde pasos pequeños. Desde pasos pequeñitos, sobre todo para que no nos genere esa ansiedad, como les comentaba, de aquí a llegar hasta Ciudad de México, mejor llego de aquí a donde sale el camión. Uh-huh.
0: Claro, claro, es cierto. Oye, qué uh-huh, interesante. Pues, querida Nancy, gracias por haber estado con nosotras aquí en El Brunch. Ella es la psicóloga Nancy López. Hoy tratamos el tema de procrastinación emocional. Pero Nancy, danos por favor tus datos, número telefónico, redes sociales, pues para que la gente se ponga en contacto contigo.
1: Claro, mira, me pueden contactar, me pueden encontrar en Facebook e Instagram como En Tuca Psicoterapia, o mandar un mensajito al 777-338-3000. Y justamente tenemos un círculo consciente, gratuito, donde nos vemos todos los viernes por Zoom a las 7 de la noche, de 7 a 9, y vemos temas que van ayudándonos justamente en este camino. En este círculo consciente, lo que intentamos es hacernos conscientes y tener un grupo de apoyo en donde somos. Somos tres grupos, soy el Círculo de Mujeres, Círculo de Orgullo, Círculo de Hombres. Somos aproximadamente un poco más de 400 personas, en donde allí vas a tener contención para esos momentos en donde te da el miedo, donde te da ansiedad, donde andas como que con la energía baja y demás. Tienes que saber que hay un grupo en donde te podemos apoyar. Y es gratuito, ahí compartimos gratuito. Y las sesiones de los viernes también son gratuitas.
0: Perfecto, pues muchísimas gracias, querida Nancy. Gracias por estas valiosas herramientas de apoyo, de gestión. Gracias y que tengas un bonito día.
1: Gracias.
0: Gracias, la psicóloga Nancy, justamente aquí con nosotros en El Brunch, Nancy López. Oigan, vámonos con música. Viene algo de Olivia Rodrigo, Drop Dead. Esta canción que es tendencia, que por cierto ahorita están hablando de Olivia Rodrigo porque se vistió de enfermera en el videoclip de The Cure. Vámonos con su música. Estamos aquí en los 40 96.5.
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0: 12 de la tarde. 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
2: 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Ranchers, ya saben que amo compartirles lugares y cosas para ser diferentes. O sea, salgan de la rutina, no hagan siempre lo mismo, a los mismos lugares. No, hay que hacer cosas diferentes, hay que arriesgarnos, hay que salir de nuestra zona de confort y hay que descubrir lugares nuevos. Si quieren ir con amigos, si quieren ir con pareja, si quieren ir con familia, si quieren ir solos, con quien ustedes quieran compartir este lugar que les voy a recomendar el día de hoy, no tiene pierde. Porque, ¿qué creen? Esto es aquí en Cuernavaca, muy cerquita, es más, de la zona por la que estamos aquí en el norte. Usted, donde quiera que nos esté escuchando, bueno, aquí usted sabe que en Cuernavaca más de 20 minutos no nos hacemos de un lugar a otro, ¿ok? Así que el día de hoy, la Cascada del Salto de San Antón, ¿ok? Es uno de los lugares naturales más conocidos en Cuernavaca y una buena opción para una visita corta y sobre todo también para una salida relajada, porque luego a veces también decimos, bueno, ¿saben qué? No sé, a lo mejor es domingo, pero no me quiero ir muy lejos porque tengo que regresar a bañar a los niños, tenemos que a lo mejor terminar de arreglar los uniformes, las mochilas, y sí queremos salir y hacer algo diferente, pero no queremos irnos muy lejos. Entonces, este lugar de verdad me van a agradecer. Luego hay gente que vive aquí en Cuernavaca y no lo conoce. ¿Cómo así? ¿Cómo así que no lo conoce usted? De verdad, no puede perder la oportunidad de poder darse un paseo por la Cascada del Salto de San Antón. Escríbanos en el WhatsApp 777-233-9395 si ustedes ya fueron, si lo conocen. Es más, hasta si tienen fotos, compártanla porque nos encanta el saber de ustedes. Ya lo sabe. A ver, ¿qué actividades hacer? Ver la cascada de cerca y bajar hasta la base. Tina de agua, esta es una experiencia que es de las más llamativas del lugar. Además, yo sé que a ustedes, como a mí, nos encanta tomar fotos y que se ve instagrameable la cosa, así que pueden desde los miradores y bueno, tomar fotos, ¿no? Ver la vegetación y de verdad van a disfrutarlo, todos los pequeños detalles, porque a veces queremos irnos a lo grande. Esto está aquí, súper cerquita de Cuernavaca, no hay pierde y de verdad lo van a agradecer. Pueden observar las formaciones volcánicas, pueden pasear y disfrutar en el clima fresco dentro de la barranca, porque ahí corre el aire de una manera diferente. Y bueno, además ya pueden hacer check a que conocen un sitio histórico y tradicional aquí en Cuernavaca. No te toma mucho tiempo, como te lo dije, de 45 minutos a una hora. A lo mejor si quieres algo como mucho más tranquilo, pudiera ser una hora y media, dos horas como exagerado. Pero bueno, el recorrido incluye que tengas que bajar a las escalinatas hacia la barranca y regresar. Así que conviene que lleves zapato cómodo, ¿ok? Si usted se pregunta, bueno, ¿y cuánto cuesta? ¿Qué precio tiene? Porque ahorita la situación está difícil. Es gratis, Ranchers. Entonces, si usted no va es porque no quiere y porque no tiene ganas de hacer cosas diferentes. El horario es muy amplio, de 8 de la mañana a 6 de la tarde. Así que aquí te voy a compartir unas recomendaciones. Como ya te lo dije, de entrada, el zapato cómodo. No te vayas a ir con bailarinas, o no te vayas a ir en chanclas, o no te vayas a ir en taconcito. No, hay que llevar tenis, que yo creo que sería lo más adecuado para esto. Tienes que tomar agua y, sobre todo con este calor, tratar de estar súper hidratados, ¿ok? Y también, si está lloviendo, pues mejor no lo visites porque te puedes resbalar o puede pasar un accidente, o mejor no, hay que esperar a que el clima esté rico. Lo mejor es ir temprano o por la tarde para que también evites el fuerte calor y tener también pues las mejores fotos, ¿ok? Aunque personas comentan que ciertas zonas pueden verse a veces medio descuidadas, hay que esperar también a que caiga un poquito más la lluvia. Ahorita ya medio empieza, entonces es la época perfecta para poder visitarlo. Ya te lo dije, completamente gratis. Puedes tomarte unas fotos súper bonitas, puedes conocer un lugar muy conocido aquí en Cuernavaca, que como ya lo he dicho, hay gente que es de aquí y no lo conoce. Entonces, la Cascada del Salto de San Antón es mi escape 40 el día de hoy, donde pueden pasar tiempo en familia. Además, hay enfrente un restaurancito delicioso. Hay además puestecitos. No vaya con hambre porque va a comer delicioso también.
3: Ay, qué rico. Muchísimas gracias, Pau. Y como bien lo mencionas, estoy segura que mucha gente no lo conoce. Ajá. Así que hay que ir. Gracias, Pau, por este escape 40. Sí. 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
1: Son las 10:31 y nos vamos con música de Karol G, que recientemente se viralizó el show que dio en Pasión de Sábado en su primera vez en Argentina. Lo escuchas aquí en los 40 96.5,
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Vámonos, vámonos con dinámica, hermosuras, porque tenemos álbumes Panini. Así que bueno, es el momento de ya, estar al pendiente para participar. Les voy a repetir esta frase.

0: porque acompañado de este álbum que tenemos para ti. 777-101-2581, teléfono en cabina. La frase, ya la dijo Adri, es diferente, no crean que es la misma de siempre. Hola, buenos días.
1: Hola, buenos días.
0: ¿Sí, quién habla?
1: Habla Eric.
0: ¿Cómo estás, Eric?
1: Con toda la actitud.
0: Ay, eso, Eric, si ¿sí te escuchas? ¿Qué andas haciendo, Eric?
1: Pues acá queriendo participar con ustedes, pero siempre fallamos.
0: A ver, esperemos que esta vez no, Eric. Vámonos arrancando con la frase especial.
1: La frase especial, déjame recordar que decía los 4096.5, la emisora especial de la...
0: ¡Ay, Eric! Estabas muy cerquita, claro, mi querido.
2: Estaba cerca, Eric, caray. Gracias, Eric.
0: Pero
2: inténtalo.
0: Trae actitud,
2: nuevamente,
0: Eric.
2: Sí, sí, la actitud ante todo. Hola, hola. ¿Quién habla? Buenos días.
3: Hola, buenos días.
2: Hola, ¿cómo te llamas?
3: Refugia.
2: Refugia, preciosa. ¿Le pudieras bajar tantito a tu radio, por favor? Porque se satura y no te entendemos claramente. Allá estás ya. Refugia, dinos, por favor, preciosa, la frase especial.
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0: ¡Ay, bien! Me hice, ¡ay! Le sudé. Dije, ¡ay!
2: Está bien, muy bien. Y ahora ponle mucha atención a la trivia, ¿eh? Si respondes 2 de 3 correctamente, ya ganaste. Aquí están las preguntas.
0: Aquí te va, ponme atención. Y es respuesta rápida, ¿ok? No te vamos a dejar pensarle tanto. Número 1. ¿En qué año fue el primer mundial organizado por México? A, 1962, B, 1970, C, 1986, D, 1994.
3: 1970.
0: Va una.
2: Va la siguiente. ¿Qué jugador mexicano es conocido como el matador? Inciso A, Hugo Sánchez. Inciso B, Luis Hernández. Inciso C, Jared Borghetti.
3: Luis.
2: ¡Ay, mira! ¿Luis qué?
3: Luis Hernández.
0: Sí. Eso,
2: Ya ganó. Oye, muy conocedora esta mujer.
0: Muy futbolera.
2: Felicidades, Refugio, no nos cuelgues, preciosa, para tomarte tus datos. Abrazo y gracias por sintonizarnos. Padrísimo. Muy bien.
0: Muchísimas gracias. Gracias. Felicidades.
2: Gracias. Seguiremos después con más de estas dinámicas. 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Estamos a tan solo 3 semanas de la Copa del Mundo, 11 de junio 2026, porque el gol no tiene horario, en los 4096.5, emisora oficial de la Copa Mundial de la FIFA 2026. 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
0: Son las 10:39. Nos vamos con música de Harry Styles, que precisamente esta canción que vamos a escuchar explora lo inevitable, perdóneme usted, del cambio y de la muerte. Es lo único seguro que tenemos, Brunchers, y Harry Styles lo pone en esta canción. Lo escuchas aquí en los 4096.5.
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7: El hoy no circula aplica para los autos con engomado color verde, terminación de placa 1 y 2. La Dirección General de Migrantes, a través del programa Migrantes en el Corazón, mediante acciones de atención directa, permitieron la aprobación de 30 visas americanas por motivos humanitarios, de salud y de reunificación familiar en lo que va de este año. La presidenta Claudia Sheinbaum Pardo informó que las detenciones de alcaldes y exalcaldes, así como otros personajes políticos en Morelos, ocurrieron gracias a las denuncias ciudadanas recibidas durante sus visitas al estado. El día de hoy se llevará a cabo el partido de ida entre Cruz Azul y Pumas en punto de las 20 horas en el estadio Ciudad de los Deportes. Más información a través de nuestra cuenta de Facebook, Línea Caliente Noticias. Soy Abigail González y este fue el Resumen 40.
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2: Enrique Iglesias.

0: Y natural, ¿no? Por ejemplo, te mueves, cambias expresiones, hay profundidad real, la luz suele ser más suave y la cámara sí hace ahí un truquito que a veces no nos favorece. Por eso, miren, filtro tiraparo.
1: Sí, por eso es que algunas personas no se consideran, por ejemplo, fotogénicas.
0: Ajá.
1: O hay personas que se ven mejor en persona que a través de una fotografía.
0: Oye, pero es, ¿no?, que esto es completamente real. ¿No te pasa que ves personas que dices, es que no es fea o no es feo, pero en las fotos sale horrible y dices, ¿qué será? ¿Que la cámara no los quiere?
1: Yo prefiero mejor verme mejor en vivo que en foto, ¿no?
0: Sí,
1: oye. Que digan, oye, se ve mejor en persona, ¿no?, que en foto, porque imagínate cuando es al revés.
0: Que te veas bien en foto y te vean
1: y en persona dices,
0: fijo.
1: Sí, exactamente, ¿no? Así que bueno, ustedes deciden cuál es su preferencia. Lo que sí es que tu cerebro completa la imagen y te va a percibir de una forma más armónica. Ahora, también influye algo psicológico. Cuando tú te miras al espejo, normalmente tienes control de tu expresión, de tu postura, y en una foto muchas veces quedas congelada en una fracción de segundo y no te favorece. O sales con los ojos cerrados, o con un ojo viendo a la izquierda y otro a la derecha, o sales encorvada.
0: O más chonchita, ¿no? Como con la pancita.
1: Sí.
0: Ay, ¿y qué creen, Brunchers? Aquí viene lo más interesante de todo esto. Así es, las personas, tus amigos, tu pareja, tu familia, la gente en general que te rodea, no te ve ni como en la foto y ni como en el espejo. Ellos te ven en movimiento, con expresiones, con energía, con voz, con personalidad, muchas más, mucho más parecido a cómo te percibes frente al espejo que en una foto. O luego, como decíamos, luego hay personas que fotografían muy bien y cuando las ves en persona dices,
1: sí, como que no se parece.
0: Sí, fue
1: ¿A poco
0: foto?
1: Es ella?
0: ¿A poco es ella?
1: ¿A poco es él?
0: No, sí.
1: Así que cuidado, porque no es que el espejo mienta, simplemente tu percepción y la familiaridad y la forma en que funcionan las cámaras hacen que te sientas diferente en fotografías. Interesante, ¿no? El tema del día de hoy, hermosuras. ¿O no, Pau?
0: Así es, súper interesante el tema del día de hoy, así que no nos vemos ni como en fotos, ni como en el espejo, la gente nos percibe en movimiento.
1: Exactamente, exacto. 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
0: Son las 11:04 y nos vamos con música de Rockin' Lovers. Esto es Corazón de Papel, que están ya promocionando su videoclip precisamente de esta canción. Los escuchas aquí en los 40 96.5.
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0: Estamos de vuelta con mucho más hermosuras aquí en el brunch, 11:08 a.m. Y nos acompañan aquí en cabina. Queremos saludar con mucho gusto al doctor Víctor Romero Juárez. Él es especialista en traumatología y ortopedia, egresado de la UNAM y formado en el Hospital General Regional número 2, doctor Guillermo Fajardo Ortiz del IMSS. Doctor, bienvenido, ¿cómo estás? Buenos días.
1: Hola, ¿qué tal? Mucho gusto, muy buenos días.
2: Doctor, bienvenido al brunch este 28, 29, 30 y 31 de mayo. Ya la próxima semana tenemos una campaña que la gente no puede dejar pasar. Cuéntanos el porqué.
1: Bueno, para empezar, como bien mencionó, son 4 días en los cuales tenemos que aprovechar. Son 28, 29, 30 y 31 de mayo, en la cual básicamente lo que estamos ofreciendo son consultas de especialidad. Con nosotros, que somos traumatólogos y ortopedistas, es una consulta de valoración, y en esa consulta de valoración nosotros vamos a determinar si hay algún problema de base y obviamente con ello tratarlos y darles la orientación necesaria a cada paciente.
0: Muy bien, ¿esto será en dónde? ¿En GMI Clínica CIVAC?
1: Así es, en Clínica CIVAC, que muy tal bien. Cual es en la colonia CIVAC.
2: Aquí Grupo Médica Integral, ¿verdad?
1: Uh-huh, así es.
0: Para Grupo que Médica sepan, pues que llegar, ¿no? Como bien mencionábamos, doctor, 28, 29, 30 y 31 de mayo, ¿a partir de a qué hora? Y la gente que los visite, no sé, ¿tiene que ir en alguna condición especial? ¿Todos son candidatos de cualquier edad?
1: La realidad es que sí, todos son candidatos. Aquí no hay preferencias por algún grupo de edad. Pueden ir niños, adultos, adultos mayores. Realmente lo que nosotros valoramos son aquellas enfermedades con alteración del sistema musculoesquelético. ¿A qué me refiero con ello? Básicamente son dolor de rodillas, cadera, hombro y también de espalda. Entonces, si tiene alguna alteración a ese nivel, con mucho gusto puede comunicarse con nosotros para agendar una cita y obviamente la valoración oportuna de ello.
2: A veces, doctor, se acostumbran a vivir con dolor, ¿no? O tristemente a veces la situación económica también no les permite el visitar un especialista, y hoy es la oportunidad de que puedan, bueno, estar pendientes de esta campaña que te recordamos 28, 29, 30 y 31 en Clínica CIVAC. 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Y también importante que si tienen pólizas de gastos médicos mayores, que llamen y que también programen su cita.
1: Así ¿no? es, justo. Como menciona, el dolor, nosotros normalizamos el dolor, pero no tiene que ser literalmente algo completamente neto. El dolor es una señal. De hecho, es un mecanismo de defensa de nuestro cuerpo. En ocasiones nosotros normalizamos eso, sin embargo, tenemos que darle seguimiento a ese dolor, determinar si ese dolor que tiene tiene alguna consecuencia o no. Tenemos que evitar que progrese y por lo tanto es importante el manejo adecuado y oportuno de ello.
0: Muy bien, pues que se acerquen, Pau. Les repetimos los días para que acudan y aprovechen esta campaña que incluye valoración gratuita. Dejemos de normalizar vivir con dolor. Sí. 28, 29, 30 y 31 de mayo. ¿Nos repites, Pau, por favor, la dirección
2: aquí
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0: por favor,
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0: Muy bien, pues muchísimas gracias por acompañarnos, doctor Víctor Romero Juárez, mucho, mucho éxito y gracias por este llamado a la sociedad. Gracias.
1: Muchas gracias, fue un placer, y obviamente no hay que naturalizar el dolor, es importante que acuden a valoración y para ello esta campaña.
0: Exacto. Entonces, no hay que normalizarlo, en efecto. Gracias, doctor. Hasta que tengas luego un bonito día. Gracias.
2: Gracias por acompañarnos.
0: 11:11.
2: 11:11, Make a Wish, pida un deseo y que su deseo sea cuidar su salud. ¿Cómo de que no? Vámonos con a un corte y continuamos con más aquí en los 4096.5.
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1: 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Frenchers, son las 11 con 20 minutos de este jueves. Y usted sabe que cuando es jueves, ¿quién viene? ¿Quién está en la cabina? Mi querido Uzi Guevara, nuestro nutriólogo y entrenador. El tema del día de hoy, yo sé que tanto usted como yo nos ha pasado en la vida que no vemos resultados y nos quejamos. ¡Ay, es que no veo resultados! ¡Ay, es que no veo resultados! Uzi, bienvenido al ranch.
2: Muchas gracias por esa gran introducción. Y así es, y justamente esa pregunta o comentario o inquietud que la mayoría de las personas tienen, ajá, ¿por qué no veo resultados? Miren, algo bien importante es que a todos los que nos están escuchando, es muy importante en la vida, no solamente el tema nutricional, pero no muchos aspectos. De hecho, hay un, búsquenlo en internet, se llama El Círculo de la Vida, y es muy importante que toda tu vida estés bien la parte espiritual, la parte de la comida o alimentación, nutrición, el ejercicio, tu parte profesional, etcétera, ¿no? Entonces, en todos los aspectos, si no nos ponemos metas a corto, mediano y largo plazo, pues vamos a andar en la vida como queriendo todo rápido y aparte haciéndolo mal, ¿no? Entonces, al final de cuentas, creo que todo lo que hagamos en la vida requiere de un proceso. Yo creo que todos quisiéramos que en 3 años ya nuestros hijos pues acabaran la escuela, pero pues lleva todo un proceso, uh-huh, lleva toda una enseñanza. No puedo yo a un niño chiquito pues ya estarle enseñando las sumas, restas, divisiones, ¿no? O cuestiones, tiene que su cerebro ir madurando. Entonces, en cuestión de esta parte, es bien importante porque en el ejercicio pues ya queremos estar como la modelo de la tele. Ya queremos estar como el que me entrena. Apenas vi un amigo, ¿no? Que todavía tendrá unos 40, 50 años en un gimnasio, que todavía sea entrenador. Entonces, pues todo requiere de disciplina, todo requiere de motivación, porque es muy importante.
3: Sobre todo disciplina, yo creo, sí, porque a veces uno se puede sentir cansado, desvelado, desmotivado, y la disciplina es lo que te arrastra.
2: Es lo que te va a hacer que te levantes.
3: Sí, exactamente.
1: Y luego platicamos cómo llegamos a ese punto.
2: Así es.
3: Oye, Uzi, ¿cuáles serían los errores más comunes que impiden ver resultados?
2: Pues mira, lo más que cambiemos, ¿no? Que hagamos un cambio muy rápido. ¿Qué quiere decir? Que no le demos tiempo al entrenador, que no le demos tiempo al nutriólogo, que no le demos tiempo al proceso. Todo requiere de un proceso. Muchos se acercan conmigo, oye, ya quiero, tengo 3 meses para correr un maratón. Le digo, híjole. Y aparte quieren correr ya rápido.
3: Oye, y quieren ganar, ¿no?
2: Quieren ganar.
1: Entonces, y quiero llegar en número uno.
2: Si te pones a ver la historia de esa persona, pues llevará 20 años, 15 años, lleva compitiendo, haciendo su plan de alimentación, entrenando. Llegar, por ejemplo, a unas olimpiadas, ¿no? Cuesta muchísimo trabajo, o sea, tienes que ir a calificar a nivel nacional, luego a nivel internacional, entonces todo es un proceso, claro. Y entonces yo sí les digo que no cambien, entonces denle tiempo al nutriólogo, por lo menos, a ver, acérquense a alguien de su confianza y le dicen, a ver, ¿cuánto tiempo yo para estar así? 3 meses, 4 meses, confíen, eso también es otra parte, dice por ahí en inglés, confíen en el proceso. Entonces, si yo estoy confiando en lo que mi entrenador me está mandando, la mayoría de las personas, ya también con el tema del internet, empiezan a hacer demasiadas preguntas. Entonces ya es como, oye, ¿por qué me mandaste esto? Oye, ¿por qué me mandaste el otro? Oye, ¿por qué no puedo hacer esto? Oye, ¿por qué puedo correr más rápido? Oye, ¿por qué? Y entonces empieza todo un tema,
3: claro,
2: que vas viendo al amiguito, sí, que vas viendo al compañero.
1: Y capaz hasta se está inyectando para ponerse bien mamey, ni es el gimnasio.
3: Exacto, y aparte pones en tela de juicio lo que te dice el coach, que él sí sabe, porque tienes a la mano tutoriales, o te metes y ahí sí me va puesto el ejercicio que es, exacto, o me puso mucho carbohidrato en la dieta, yo creo que no. O sea, cuando él sí sabe y tú no.
2: Claro, miren, algo bien importante es que, por ejemplo, ya todos los relojes que ocupamos, la tecnología que hoy en día, estábamos platicando con un ex triatleta olímpico que hace 10, 15, 20 años no existía la tecnología que hoy en día existe. De hecho, un jugador de hockey dijo, si yo a mis 15 años hubiera tenido lo que hoy tienen los deportistas, dice, créeme que hubiera estado a un nivel mundial, dice, porque a mí lo que más me hizo falta fue la parte psicológica, que no existía tan adecuada como ahora psicología deportiva. Entonces, sí es muy importante esa parte porque en verdad es importante, busquen información, a ver, este como que me late, ¿no? O sea, me checa.
3: Es
2: este...
3: que se vibra, ¿no?
2: Sí, claro.
3: Tienes, o sea, que sentirte a gusto.
2: Y que tú digas, oye, ¿sabes qué? Como que algo hay de esta persona que a mí me gusta, su metodología, cómo habla, qué dice, cómo me siento haciendo un plan, etcétera. Y ahí ya entréguenle su confianza. Y claro está, yo le digo a mis pacientes, es muy diferente preguntar que cuestionar. Cuando tú ya cuestionas, ya estás poniendo en tela de juicio lo que el otro es su conocimiento. Pero si yo le digo, oye, fíjate que esto, el otro, fíjate que encontré esta información, ¿qué me puedes tú platicar o decir acerca de esto? Y entonces cuando empiezan a ver resultados, dicen, híjole, como que pues sí tenías razón, porque obviamente estoy viendo que tengo menos grasa, que me siento mejor, que ya me queda mi ropa. Y le digo, bueno, entonces aunque no te mida, pues ya hay algo que está mejorando en tu vida.
3: Claro, claro. Por eso digo que hay que ser constantes, Susi. Sí. Disciplinados, perseverantes, porque la motivación es importante, pero no lo es todo, ¿no?
1: No, porque se va.
3: Hay veces en que uno no tiene ganas de ir a entrenar o al gimnasio, pero la constancia es la que te arrastra.
2: Claro.
3: ¿No? Y el que persevera alcanza, y esta no es la excepción.
2: Así es. Y también algo importante, ojo, aprendan a decir que no. ¿Por qué? Porque a veces nos vamos a una reunión y apenas estaba con una paciente y me dice, híjole, es que pues me tomé unas cervecitas y esto, por no quedar mal ante la sociedad, ¿no? También eso es muy importante porque la misma sociedad nos va jalando. Y también es como, híjole, voy con mi círculo de amigas, pero comen bien mal o toman, y yo ya llevo tiempo cuidándome. Pues que no hay nada de malo que
3: no vayas.
2: Te vayas a una fiesta. No, sí,
3: oye, pero
2: convivir.
3: Uno sí puede dar sus gustos, ¿no? De vez en cuando, si el fin de semana o algo así.
2: Sí, se pero vale, ya que te vale. Estén presionando como decir, oh, toma, es que toma, toma este, toma. No, es que
3: oye,
2: el otro.
3: Tampoco te pusieron un revólver también, o sea, somos adultos.
2: Sí. Exacto, y lo importante es la conciencia, ¿no? Uh-huh. O sea, estar en conciencia, porque apenas un paciente se fue a entrenar, llegó a las 4 de la mañana, se fue de fiesta, y pues obviamente no se sintió nada bien pues en el
3: claro,
2: entrenamiento. Entonces
3: claro.
2: Le digo, es mejor que descanses, ese día ya no vayas a entrenar, y después hizo el mismo entrenamiento semana después y le fue mucho mejor. Ajá. Entonces también ahí ojo, porque también puede entrar en riesgo nuestra salud.
3: Claro. Exactamente, no sobreexigirte cuando tu cuerpo te pide descanso o cuando estás incluso pasando por una enfermedad, ¿no? Bueno, vámonos con Michael Jackson, con esta canción Billie Jean, que por cierto Netflix está reviviendo este polémico juicio de Michael Jackson con una nueva docuserie. Así que estaremos muy al pendiente. Música de Michael, aquí en los 40 96.5,
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0: 11:32. Estamos platicando con Uzi Guevara, nutriólogo y entrenador, sobre este tema, sobre esto que de repente te agobia. No veo resultados. Oye, Uzi, hablando de esto, ¿cómo podemos saber si realmente estamos comiendo lo que nuestro cuerpo necesita?
1: Mira, lo que ahora ya se ocupa mucho y lo estábamos hablando justamente aquí en el corte, y revisen, por ejemplo, la mayoría de personas que ya traen un smartwatch, incluso puede ser de una marca de teléfonos o, por ejemplo, ciertos utensilios que usamos para hacer deporte, te metes a la aplicación y le pones en nutrición y ahí te vienen las calorías que necesitas para vivir. Ojo, las calorías que necesitamos para vivir va en función de nuestro peso, nuestra edad y nuestra talla y de si somos hombres y mujeres. A lo mejor, bueno, a mí me salen 1,750 calorías. Eso es solo para vivir. Y ahí extra, si yo soy carpintero, si soy arquitecto, si yo aparte soy ama de casa y subo y bajo y trapeo, eso obviamente son actividades extras que requiero del día a día. Vamos a sumarle otras 300, ya llevo unas 1,800. Y luego, aparte, la actividad física que realizo. Si me fui al gimnasio una hora, a ver qué hice, cardio por una hora es tantas calorías, hice bicicleta, me metí una clase de spinning, me metí al yoga, sauna, etcétera. Entonces, eso hace un total de calorías al día. Entonces, es bien importante, nosotros como nutriólogos lo sacamos con un cálculo y los relojes te lo van dando al día. Entonces, ahora a mí me ha ayudado mucho la tecnología para poderte decir, a ver, porque a veces me reclaman y me dicen, oye, es que el plan de alimentación que me diste, ¿de cuántas calorías es? Le digo, a ver, préstame tu smartwatch y vamos a ver cuántas calorías te está marcando por semana, por día y por mes. De hecho, apenas vino un triatleta, un nadador olímpico, y por eso pude más o menos evaluar y saber su plan de alimentación, porque me arrojaba su dispositivo cuántas calorías él gastaba por día. Entonces, ya en base a eso, ya yo armo el plan de alimentación y ya voy adecuando las proteínas, carbohidratos y grasas. Entonces, bien importante, incluso este tipo de aplicaciones que ya existen de ahí, ya ahí le puedo yo meter, a ver, estoy comiendo esto, ¿cuántas calorías me aporta? Y también me puede ir dando una idea. Entonces, a ver, este platillo me da 350 calorías, este otro platillo 500, este otro platillo 600. Entonces, ya ahí más o menos ya calculo y ya digo, ah, mira, estoy comiendo 1,300 calorías al día y mi smartwatch me marca a lo mejor 1,700. Ah, pues me falta. Pero obviamente vayan con un experto porque no todo es quitarse calorías, claro, claro, o comer de más. Entonces nosotros lo que hacemos es esa adecuación para y ya basada en un objetivo. Oye, yo solo quiero estar más fuerte, subir mi masa muscular. Ahora, yo estudié nutrición, algo importante por este tema de no veo resultados, porque el 80% del resultado es lo que comemos. Pregúntenselo al del gimnasio que está bien mamey, ahí anda con su arroz, ahí anda con sus huevos, su pollo. Y pregúntenle al corredor, pregúntenle al que ustedes quieran, que la alimentación es la base fundamental para poder desarrollar esa parte, bajar de peso o etcétera.
2: Y por eso no es que, ay, la comadre le dio el nutriólogo esta dieta, a ver, pásamela para yo hacer la misma. No, por eso es para cada quien por separado. A ver, Uzi, ahora también hablábamos de la tecnología, pero ya también las redes sociales nos generan de repente expectativas, ¿no?, irreales sobre resultados fitness. O sea, hay que también ser conscientes de esto.
1: Sí, claro, y justamente acérquense a un experto. Todos nosotros ocupamos estudios de laboratorio y estudios científicos. De hecho, incluso si buscamos algo, lo buscamos en un PDF. ¿Para qué? A ver, este estudio se aplicó a esta dieta, se aplicó a esta metodología, se aplicó a este entrenamiento en jugadores de fútbol. Entonces, todos los resultados que nosotros nos basamos es en la ciencia, no es en lo que dijo mi abuelita o en lo que dijo el coach que está ahí en Instagram que tiene 50,000 seguidores, ¿no? Porque al final ya después también te das cuenta que ese mismo te vende que su producto, se vende su proteína, que te vende el pan, etcétera. Entonces, ya también se arma un tema de mercadotecnia.
2: Ahí.
1: Y dejas a un lado la parte saludable. Nosotros la verdad que siempre buscamos la salud del paciente, el bienestar físico, mejorar sus laboratorios químicos y darle una calidad de vida óptima, porque muchos de estos pacientes ven y dicen, ah, es que esa persona tiene un 10% de grasa, ¿no? Y hacen todo lo imposible y después les quedan secuelas de alguna enfermedad o de algún padecimiento. Hay temas de hipotiroidismo, ¿no? Temas de hipertensión arterial, temas de diabetes, etcétera, que se quedan ahí por una mala uso de un plan de alimentación o haber seguido o imitado a alguien que a lo mejor y también está inventando, ¿no? O que a lo mejor dice, bueno, es que yo mira esto, el otro. Ahora también ya hay demasiada, la inteligencia artificial hasta nos modifica los cuerpos, ¿no?
2: Sí, qué fuerte.
1: Entonces a veces no sabemos esa parte si realmente esa persona sí está así o no, ¿verdad?
0: Ok, pues aquí les dejamos el dato, hermosuras. Lo que sí, Uzi, para concluir con este tema, hay que ser constantes, disciplinados. Y para ello, Uzi, cuéntanos por favor, ¿cómo la gente puede ponerse en contacto contigo? Número telefónico, redes sociales.
1: Claro que sí, nos pueden mandar un mensajito al 777-225-7911 o en NutriUzi. Ahí pueden encontrar cualquier información. Si quieren saber de un smartwatch o lo que sea, manden un mensajito.
0: Perfecto, gracias querido Uzi por haber estado aquí con nosotras, nutriólogo y entrenador. No veo resultados, aquí ya vimos por qué.
2: Ay, todo tiene su proceso.
0: Así es, con calma y disciplina y constancia. Gracias Uzi, bonito día.
2: Gracias Uzi, sin prisa pero sin pausa, Brunchers. Vámonos con música, y viene esto de Shakira, música nueva del mundial, y precisamente esta colombiana invita a sus seguidores a bailar con ella en el show de la final del mundial 2026. Lo escuchas aquí en los 4096.5
0: con toda la actitud.
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5: Dai Dai, Shakira featuring Burna Boy.

0: Los 4096.5 con toda la actitud. 777-101-2581. Teléfono en cabina. 777-101-2581. Franchers, tenemos boletos para CineDot. Libres, libres, solamente con frase ganadora. Pónganse en contacto con nosotros. ¿Quién quiere ir al cine? Les hemos recomendado un buen de películas. Ahorita está las carteleras, que no sabes por cuál irte, porque todas están muy buenas. 777-101-2581. 777-101-2581. Boletos para CineDot. Libres, película que quiera, día que quiera, y es más, con quien quiera ir.
1: Así es, hermosuras, hay que llamar 777-101-2581. Únicamente frase ganadora, Pau, que bueno, ya nos la sabemos.
0: La de siempre.
1: Exactamente, así que marquen y participen, exacto, la de siempre.
0: No nos vayan a dar la del álbum. Tache, tache. Tenemos llamadita, hola, buenos días.
2: Buenos días.
0: ¿Quién habla?
2: Alejandro.
0: Alejandro, le pensaste, pero bueno, Alejandro, frase ganadora, por
2: Alejandro,
0: favor.
2: Yo escucho los 40, 96.5 con toda la actitud.
0: Eso, Alejandro, no nos cuelgues, por favor, para que te tomen tus datos. Ya ganaste tus boletitos.
1: Gracias por participar con nosotros. Tenemos otra llamada telefónica. Hola, ¿quién habla? Buenos días.
3: Hola, buenos días.
1: Hola, hermosura, danos por favor la frase ganadora.
3: Sí, yo escucho los 4096.5 con toda la actitud.
0: ¡Eso! ¿Qué les parecería llegar con boletos ya así con alguien para contentarse o para enamorarlo más? Ya, tengo los boletos solamente para que te arregles y nos vayamos. 777-101-2581, boletos para CineDot libres, día que quiera, película que quiera, y usted ya nada más come las palomitas deliciosas y queda bien con la persona que invité. Buenos días, ¿quién habla?
4: Hola.
0: Hola, ¿quién habla?
4: Idali,
0: danos por favor frase ganadora.
4: Yo escucho los 4096.5 con toda la actitud.
0: Eso, muy bien, Idali, felicidades, no nos cuelgues por favor para que te tomen tus datos.
1: Así de sencillo, hermosura, se llevan sus pases para CineDot, día libre cuando ustedes puedan asistir, padrísimo, así que hermosura, siguen marcando 777-101-2581, únicamente frase ganadora y listo. Que por cierto, si no han ido a ver la película de Michael Jackson, puede ser una estupenda opción, Pau.
0: Una opción de verdad que todo mundo está recomendando, ¿eh? Así que hay que estar súper pendientes. Tenemos llamadita. Hola, buenos días.
5: Hola.
0: Hola, ¿quién habla?
5: Cristi.
0: Cristi, danos frase ganadora, por favor.
5: Yo escucho los 4096.5 con toda la actitud.
0: Eso, Cristi. Muy bien, no nos cuelgues, porfis, para que te tomen tus datos.
1: Gracias por participar con nosotros, con nosotras aquí en el brunch. Vámonos con música, hermosuras, vámonos con música. Viene Morat con Tu Cárcel, que por cierto, acaba de confirmar fecha para hacer una presentación en El Paso, Texas. Vámonos con Morat. Estamos aquí en los 4096.5.
0: Con toda la actitud.
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0: regresan.
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3: Hoy el dólar se cotiza a la compra en 16 pesos con 75 centavos y a la venta en 17 pesos con 71 centavos. El euro se cotiza a la compra en 19.55 y a la venta en 20.80. El municipio de Temixco, con trabajos de limpieza y mejoramiento en más de 3.000 metros del río Apatlaco, refuerza acciones preventivas para proteger a las familias, comunidades y áreas productivas durante la temporada de lluvias. La presidenta Claudia Sheinbaum anunció que enviará una iniciativa de reforma electoral para evitar que candidaturas tengan vínculos con el crimen organizado. El partido de vuelta de la final del fútbol mexicano entre Pumas y Cruz Azul será este domingo 24 de mayo en punto de las 19 horas en el Estadio Olímpico Universitario. Más información a través de nuestra cuenta de X, línea-caliente-. Soy Abigail González y este fue el Resumen 40.
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16: Brunchers, nos tenemos que despedir. Gracias por acompañarnos. Yo soy Paola Schaefer, así me encuentran en mis redes sociales. Paola Schaefer, Facebook, Instagram, TikTok. Dale like para que veas todo lo que andamos haciendo junto con Los 40 y espero hayan aprendido algo de lo que se habló el día de hoy en el brunch, ¿eh? Hay que dejar de procrastinar, no hay que tenerle miedo al éxito. bonito.
15: Exactamente, cuídense mucho. Soy Adriana Gómez, me encuentran en Instagram como Adriana Gómez _oficial, Facebook y TikTok Adriana Gómez Ortega, y sigan las redes sociales de Los 40 Cuernavaca. Cuenten sus bendiciones y no sus preocupaciones, y recuerda que cuando te toca, aunque te quites, y cuando no te toca,
16: aunque te pongas.
15: Que tengan un feliz jueves, Pau. Dios los bendiga. Nos quedamos con Yadi Toli en Dale Play. Bye.

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3: Los 40.96.5 con toda la actitud. Soy Yadi Toli, ya lista para acompañarte hasta las 2 de la tarde con la buena música. Esto es Dale Play de los 40. Y te recuerdo también que nos sigas en redes sociales como Los 40 Cuernavaca 96.5. Grandes promociones para ti, boletos para tus conciertos. Además, no te lo puedes perder, todas las noticias de tus artistas. Arrancamos con BTS. La canción es Swim. 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

Los 4096.5 con toda la actitud, Bad Bunny vuelve a conquistar el mundo de la moda con el lanzamiento de Benito Antonio, una nueva colección masculina creada en colaboración.

0: con Sara, el proyecto refleja la identidad visual y estética del intérprete puertorriqueño, quien desde hace años se ha convertido en una referencia de estilo dentro y fuera de los escenarios. La colección reúne 150 piezas que mezclan sastrería, ropa oversize, prendas veraniegas y textiles con inspiración artesanal. De hecho, hace unos días también se volvió viral porque visitó una de las tiendas que ya estaban adornadas con esta temática. Sigamos disfrutando más de la buena música. Aquí llega Laura Pausini y la canción Mariposa Technicolor. 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

0: Esto es Dale Play. 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
3: Este día el precio por litro de la gasolina Magna se encuentra en 23 pesos con 68 centavos, la Premium en 28 pesos con 46 centavos y el diésel en 27 pesos con 36 centavos. En la 34ª sesión ordinaria de Cabildo del Ayuntamiento de Temisco, el presidente municipal Israel Piñalabra, junto a las y los integrantes del Cabildo, abordó temas prioritarios para fortalecer los servicios públicos y atención a la ciudadanía. La presidenta Claudia Sheinbaum confirmó que la reunión prevista para la próxima semana con Sarah Carter, encargada de la estrategia antidrogas del gobierno de Estados Unidos encabezado por Donald Trump, fue pospuesta por motivos de agenda. La Asociación Española de Árbitros de Fútbol presentó dos denuncias contra Florentino Pérez, Real Madrid TV y Real Madrid CF para incitar a la presión o violencia sobre el colectivo. Señalan que algunas actuaciones y contenidos públicos incitan al incremento de la presión o violencia sobre el colectivo arbitral. Más información a través de nuestra página web www.lineacalientenoticias.com.mx. Soy Abigail González y este fue el Resumen 40.
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0: 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Aquí llega dando vueltas de Rauw Alejandro, es música nueva a través de los 4096.5 con toda la actitud.
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0: Los 4096.5 con toda la actitud. La cantante colombiana Shakira ya te había platicado días antes que lanzó una convocatoria para que fueran a bailar con ella. Bueno, también anunció que el grupo infantil Ghetto Kids formará parte del espectáculo del medio tiempo de la final de la Copa Mundial de la FIFA 2026 y además abrió una convocatoria internacional para que bailes con ella. Así que a anotarse y preparar sus coreografías vía redes sociales. Recuerda etiquetarla para que ella vea esta coreografía. Y quienes también forman parte del álbum oficial del Mundial 2026 es Belinda y Los Ángeles Azules. La canción es por ella y la escuchas aquí en los 4096.5 con toda la actitud.
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Ella es Aitana, la canción es Superestrella. 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

0: Ahora volvemos. 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

0: Los 4096.5, con toda la actitud, la disputa legal en torno a la herencia de Julián Figueroa dio un nuevo giro luego de que Adis Tuñón confirmara públicamente que fue nombrada por un juez como tutora testamentaria definitiva del hijo del fallecido cantante y el nieto de Maribel Guardia. ¿Qué te parece si le quitaron este título a Maribel? Esto es de los 4096.5, con toda la actitud.
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0: videojuegos, y es que sabemos que con la música que contiene derechos de autor no se juega. 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
1: 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En este momento nos encontramos a una temperatura de 30 grados centígrados. La mínima será de 19 grados centígrados y la máxima de 31. También te recuerdo que nos sigas en redes sociales. Estamos como los 40 Cuernavaca 96.5. 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
1: La música de los 40 es tendencia. Drop Dead, Olivia Rodrigo, es tendencia, es 40.

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4: El presidente de Jojutla, Alan Martínez García, a través del sistema DIF, encabezado por Marité Martínez Flores, realizó la entrega de despensas del programa alimentario del DIF Morelos en beneficio de 328 personas en situación de vulnerabilidad del municipio. El alcalde de Jutepec, Eder Rodríguez Casillas, sostuvo una mesa de trabajo con representantes del sector industrial para fortalecer el diálogo y seguir impulsando el desarrollo de Jutepec. Airbus y Air France fueron condenadas en apelación por el accidente del vuelo Río París ocurrido en 2009, tragedia que dejó 228 personas fallecidas. El Tribunal de Apelación de París las declaró culpables de homicidio involuntario, revocando así la absolución emitida en el año 2023. La selección de Alemania sorprendió con su convocatoria para el Mundial 2026, donde el técnico Julian Nagelsmann sacó a un futbolista que se había retirado de la Mannschaft el verano de 2024. Se trata del guardameta Manuel Neuer, quien fue incluido en la lista de los 26 jugadores. Recuerden sintonizarnos en punto de las 14 horas en la emisión vespertina de Línea Caliente. Soy Abigail González y este fue el Resumen 40.
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0: Los 4096.5 con toda la actitud, el controvertido juicio que Michael Jackson enfrentó en 2005 llegará a la pantalla chica, y es que a través de redes sociales, Netflix anunció el estreno de Michael Jackson, El Veredicto, una docuserie sobre uno de los episodios más mediáticos en la vida del llamado rey del pop. Michael Jackson, El Veredicto llegará al catálogo de Netflix el próximo 3 de junio y estará dividida en 3 episodios. ¿Qué te parece? 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

0: Los 4096.5 con toda la actitud ha llegado el momento de despedirme. A las 2 de la tarde, Línea Caliente te espera en su edición vespertina y mañana tú y yo tenemos una cita en punto de las 12 del mediodía ya para iniciar el fin de semana y disfrutarlo a lo máximo. Soy Edith Oli, esto es Dale Play de los 4096.5. Te quedas en compañía de la buena música por los 40. 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

0: Esto fue todo por hoy. 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
2: Son ya las 2 de la tarde. Bienvenidos, bienvenidos. Segunda emisión de Línea Caliente Noticias. Desde donde nos esté escuchando, queremos que participen con nosotros. Quizá están en la casa, están en el mercado, en la oficina. Comuníquese con nosotros al 777-101-2581, WhatsApp 777-430-9008. Nos escucha.

0: De fútbol, Abigail González y amigos del auditorio, muy buenas tardes. Creo que pues lo que he escuchado con los expertos es que México puede que no llegue ni al quinto partido, o si llega al quinto partido, que es lo que todos esperamos, sí, pues que haya un triunfo para nuestra selección. Claro que los voy a apoyar con muchísimo gusto. Hay que ser nacionalistas. Si no llegan, bueno, pues hay que buscar otro favorito, pero hay que seguir con esta Copa Mundial de la FIFA 2026, que ya está cada día mucho más cerca, prácticamente a 3 semanas de que inicie, porque será el 11 de junio, cuando aquí en los 4096.5 FM estaremos transmitiendo la inauguración de la Copa Mundial de la FIFA 2026, al igual que los partidos más importantes. Usted no se lo puede perder, solo aquí, somos la emisora oficial, y pues esto le va a servir a aquellas personas que van conduciendo la unidad del transporte público, a quienes van en el taxi, a quienes tienen una cita médica o que tienen que estar muy atentos a sus actividades laborales. Bueno, se ponen sus audífonos o ponen la radio a todo volumen, porque en los 4096.5 FM lo podrán escuchar con toda la emoción y todo el detalle. Así que, bienvenidos por lo pronto a la segunda emisión de Línea Caliente. Tenemos mucho que compartirles, así que quédense con nosotras.
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2: Vamos a comenzar la información contigo, Roberto Gómez. Buena tarde.
3: Les saludo con gusto a Abigail e Idaneli, y les comento que durante su conferencia matutina, la presidenta de México, Claudia Sheinbaum, informó que las detenciones de alcaldes y exalcaldes, así como personajes políticos en Morelos, ocurrieron gracias a las denuncias ciudadanas recibidas durante su visita al estado, además de que estará de visita en Morelos este viernes.
0: Y bueno, tenemos más información esta tarde, y ahora mi querido Cristian Manso, te saludamos el día de hoy hasta la región oriente.
4: ¿Qué tal, Idaneli y Abigail? En la región oriente, empresarios piden continuidad institucional y resultados a corto plazo tras los operativos en Cuautla y la región. Confían en que las acciones federales se hayan llevado a cabo dentro del marco de la legalidad.
5: Entonces, pues confiamos en que de alguna manera las autoridades federales que el día de ayer actuaron por acá, pues lo hayan hecho en base a la legalidad.
2: Vámonos hasta la región sur del estado contigo, Arely Gómez. Buena tarde.
6: ¿Qué tal, Abigail y Daneli? Vaya susto que se llevaron quienes iban a bordo de un globo aerostático que aterrizó de emergencia sobre la carretera Casablanca. El hecho derivó de un aterrizaje preventivo y de rutina, realizado conforme a las condiciones operativas de vuelo, y se confirmó que no hubo lesionados.
0: Y caos vial generó la mañana de este jueves, generaron 2 accidentes, uno allá en la región oriente, en la zona de Amecameca, ya conectando Morelos con el Estado de México, y otro más sobre la autopista México-Cuernavaca. En la autopista, bueno, pues a quienes se dirigen hacia la ciudad de Cuernavaca, esto les causó pues largas filas, se hablaba, y de acuerdo a los datos que nos proporcionó Capufe, hasta 5 kilómetros estaba la fila en esta vía para poder dirigirse a la ciudad de Cuernavaca.
2: Y esta tarde aquí en el estudio vamos a platicar con Rosario Robles Berlanga, coordinadora nacional de la Red Ciudadana para Defender a México, quien después de varios años fuera de la vida política activa reaparece y estará aquí con nosotros en el estudio.
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2: ¿Cómo se encuentran las monedas esta tarde? El dólar se cotiza a la compra en 16 pesos con 75 centavos, a la venta en 17 pesos con 71 centavos. Por otro lado, ¿cómo se encuentra el euro? A la compra en 19 con 55 y a la venta en 20 pesos con 80 centavos.
0: Y también el precio por litro de la gasolina Magna el día de hoy se encuentra en 23 pesos con 68 centavos, la Premium en 28 con 46, y el diésel en 27.36. Si usted la encuentra en otro precio, también sería importante que nos lo diga a través de nuestras líneas telefónicas y nuestro WhatsApp.

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1: 2:07 de la tarde, celebramos este día a todas las personas que llevan por nombre Valente.
2: También a Virginia.
1: Con Constantino el Grande.
2: Y también a todos los que están festejando algo especial el día de hoy. A Virginia se le conoce también como Vicky, ¿no? Y bueno, a las María Victoria.

0: Cuevas o María Virginias, también se les conoce como Mariví, así que felicidades. Yo tengo a mi prima Virginia y a mi tía también, que ya falleció, pero bueno, la recuerdo con cariño, y mi prima Mariví, María Virginia, quien pues está también celebrando seguramente el día de hoy su santo, porque su cumpleaños es en diciembre.
1: Ahí están las felicitaciones. ¿Quiere felicitar a alguien más? Estos micrófonos son suyos. ¿Cómo se encuentran las temperaturas esta tarde? Siendo las 2 de la tarde con 8 minutos, Cuernavaca tiene una temperatura de 31 grados centígrados.
0: Tepoztlán, 24 grados.
1: Totolapan con 22.
0: Ayala también tiene 34 grados.
1: Ayala la Bella y Puente de Ixtla con 35.
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0: Comandante Javier Tencle Santiago, por favor, infórmenos en dónde se puede circular mucho más fluido en la ciudad de Cuernavaca, o dónde también hay obras o están retrasando la circulación vial este día. Le escuchamos con atención.
3: ¿Qué tal, Abigail? Con gusto saludarles. Muy buenas tardes. Efectivamente, tenemos una tarde complicada aquí en Cuernavaca, ya que tenemos varias obras en diferentes puntos de la ciudad. Avenida Morelos Sur, tenemos carga vehicular hacia Las Palmas, de liberar un poco la circulación, pero sí tenemos demasiada afluencia y tráfico lento sobre Boulevard Juárez, sobre todo en el carril que va hacia Las Palmas. Recordemos que tenemos el cierre de la calle Cuauhtémocín y la calle de Abasolo, que son dos importantes calles de desahogo de esta importante avenida. Avenida Morelos Centro, el retraso lo tenemos a partir de la calle de Abasolo hacia el norte, pasando a ver que libera un poco la circulación hasta La Pradera. Ávila Camacho y el Triángulo de la Carolina sin problemas de circulación. Avenida Emiliano Zapata fluyendo ambos carriles, y únicamente un poco de retraso lo que sale de la colonia Lomas de Aguatlán hacia Calzada de los Reyes, y también lo que se incorpora de Glorieta de la Identidad hacia Compositores y Calzada de los Reyes. Avenida Heroico Colegio Militar y Universidad sin problemas de circulación. También tenemos completamente libre Domingo 10, Vicente Guerrero y Poder Legislativo. Río Mayo, como es costumbre, cada tarde con carga a partir de la ciclopista hacia la zona de plazas, y tenemos un poco de retraso vehicular en el puente de Galerías, lo que se incorpora hacia Avenida Diana. Paseo Cuauhnáhuac, ambos carriles fluyendo sin problemas de circulación, y Plan de Ayala únicamente lo que retienen los semáforos hasta el momento, pero sí tenemos un poco de retraso en Glorieta La Luna y en Calle Central, donde está el Seguro Social. Circuito Adolfo López Mateos, sin problemas de circulación esta tarde, completamente libre la salida de andenes, y un poco de carga en el lado norte del mercado, donde estaba la vieja estación de bomberos. Avenida Palmira, sin problemas también, únicamente un poco de retrasos muy ligero en la incorporación de calle Pino hacia Palmira, Humboldt y Puente Manalco. Y el primer cuadro de la ciudad lo tenemos completamente libre, no tenemos manifestaciones, no tenemos algún tipo de cierre, teniendo sin problemas Gutenberg, Guerrero, Matamoros y Galeana. Es lo que tenemos para informar esta tarde. Muy buenas tardes a todos.
0: Gracias, comandante. Excelente jueves, jueves pozolero, por cierto. Buena tarde.
3: Claro que sí, buena tarde.
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1: Ahora hasta Jutepec con Jimena Flores Caña, comandanta de tránsito y vialidad de este municipio. Buena tarde, Jimena.
4: ¿Qué tal, amiga Abigail? Anneli, muy buenas tardes, saludo con mucho gusto. Pues para informarles que esta tarde tenemos tráfico en distintas zonas del municipio de Jutepec. Comenzando por el puente desnivel de Tejalpa con dirección hacia Cuernavaca, están realizando cambio de luminarias, lo cual nos está generando la circulación lenta. Sin embargo, ya pasando el puente desnivel, pues comienza a despejarse con más rapidez. En cuanto con dirección hacia el municipio de Huautla, de igual manera tenemos tráfico lento a la altura del puente de Acolapa, esto debido a un choque entre dos vehículos. Sin embargo, ya se encuentran los compañeros para apoyar a la vialidad. Zona industrial de Cibac, ingresando por Centenario y que Norte-Sur, en ambos sentidos tenemos únicamente lo que nos retienen los semáforos. En cuanto a avenida de los 50 metros, igual tenemos afluencia vehicular, esto debido al tianguis pues de cada jueves. El primer cuadro de Jutepec y este circuito de Zócalo, que comprende calle Carlos Pacheco, Emiliano Zapata y Zaragoza, de igual manera también tenemos por ahí afluencia vehicular, sin embargo está fluyendo. Zona de Atlacomulco, lo que ingresa hacia el centro de Jutepec, así como con dirección hacia Cuernavaca, está afortunadamente fluyendo la circulación. Y por último, el par vial de la Calera, que nos conecta con el municipio de Jutepec, de igual manera está despejado al momento. Es lo que tenemos pues en cuanto a vialidad en el municipio de Jutepec. Sí, Daniel Abigail, muy buenas tardes.
1: Gracias, comandante, y buena tarde.
4: Gracias.
0: Buenas tardes. Y bueno, también comentarles que en lo que es La Joya rumbo a Yautepec también se suscitó un accidente de acuerdo a lo que nos reportan nuestros amigos y amigas del auditorio. Lo mismo han reportado por parte de Capufe un accidente, la volcadura de un camión de carga. El tránsito es muy lento en la zona, aunque ya retiraron o hicieron a un lado el camión. Bueno, pues este sigue afectando la circulación. Esto es pasando la pera después de la desviación hacia Tepoztlán, que ha generado filas de más de 5 kilómetros para quienes van de la ciudad o vienen de la Ciudad de México hacia Cuernavaca. Y bueno, también comentarles que el día de hoy hubo otra volcadura en la autopista Mecameca-Cuautla, donde un tráiler que era conducido a exceso de velocidad volcó sobre la mal hecha autopista de cobro a Mecameca-Cuautla y también se dejó ver la mercancía sobre la vialidad que se encontraba parcialmente cerrada en ambos carriles. Estos accidentes, de acuerdo a la gente que nos comparte imágenes y nos manda la información, dicen que en esta área de muchas curvas en dirección hacia Cuautla ya se han reportado varios accidentes porque muchos de los conductores, sobre todo de camiones pesados, no respetan los límites de velocidad, y muestra de ello es lo que sucedió el día de hoy allá en la región oriente, donde desafortunadamente se suscitó este accidente que podemos apreciar también a través de la transmisión de en vivo del Facebook de Línea Caliente Noticias, donde estamos mostrando estas imágenes. Y si usted se encuentra en este momento en el tránsito o en el tráfico, viene circulando por la autopista o en alguna otra carretera federal, por favor, díganos cómo se encuentra la circulación para orientar a otros automovilistas a que tomen vías alternas o que sepan, pues, por qué se van deteniendo en el trayecto hacia sus actividades. Esta tarde le recordamos que mañana viernes no circulan los vehículos con engomado azul, terminación de placa 9 y 0 y holograma 1 o 2. El Hoy No Circula busca reducir la contaminación, así que planifique sus traslados y evite multas.
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1: Si usted puede acompañarnos a través de nuestra transmisión en vivo, la va a poder observar. Si no, se la narramos para que usted pueda imaginarse cómo es que viven estas familias. Y es que la imagen que le tenemos el día de hoy, nos enviaron algunas fotografías, algunos videos donde se puede observar cómo se desborda el drenaje. Esto es en la calle Lucero, esquina Calle del Sol, de la colonia Bosques de Cuernavaca. Aquí, por supuesto, en Cuernavaca, generando que haya aguas negras en toda la calle y un fuerte olor, nos decían, pestilente, desagradable. La persona que nos envió estas imágenes comenta que esta situación tiene más de 6 meses.
0: Wow, ¿cómo pueden vivir así?
1: Exacto, 6 meses de pestilencia, de olores, y es que tan solo en el video que nos comparte, el agua incluso está color jabonosa, se ve cómo va saliendo de esta alcantarilla y va recorriendo la calle, camino abajo. Imagínate el olor que han tenido que soportar todas estas familias por 6 meses.
0: Pero esto habla también de que no han desasolvado estas coladeras, esos drenajes, y ahora con la temporada de lluvias esto puede generar un problema mucho mayor del que hemos considerado. Dicen las familias que viven en la zona que han pedido la intervención de las autoridades, sin embargo, pues esto no ha tenido ningún éxito. Por eso acuden a Línea Caliente para poder darles la solución que ellos requieren. Con mucho gusto estamos reportando esta situación, esta coladera, pues para que la atiendan lo más pronto posible. Imagínate estar aguantando los olores, estás comiendo y con el olor a drenaje afuera de tu casa.
1: Y te puedas enfermar también, claro. Derivado de eso, hay familias que han tenido que soportar este aroma, hay familias que pueden enfermarse por lo mismo. Un llamado a la autoridad para que haga algo al respecto en este drenaje. Le recuerdo, en la calle Lucero, esquina Calle del Sol, de la colonia Bosques de Cuernavaca. Lo vamos a mandar, y Daniel, y esperemos que nos respondan. Tocaremos las puertas que tengamos que tocar aquí en Línea Caliente para que estas familias dejen de sufrir.
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0: Y la pregunta es la siguiente. Hoy en el Día Mundial de la Diversidad Cultural para el Desarrollo, queremos preguntarle, usted sabe que México tiene una gran diversidad cultural, pero para usted, ¿qué es lo más valioso que tenemos los mexicanos? ¿Serán las tradiciones y nuestras fiestas regionales, la gastronomía y las lenguas indígenas, la mezcla de costumbres que definitivamente nos dan identidad como país? Y cuando vemos cosas negativas que se dicen o que pasan en nuestro país, yo creo que hoy con esto debemos recordar lo grande que es México, lo maravilloso de sus tradiciones, pero sobre todo su gente. Así que usted puede participar con nosotros en el 777-101-2581, también en nuestro WhatsApp en el 777-430-9008 y díganos qué es lo más valioso que tenemos como mexicanos, nuestra alegría, las tradiciones, la gastronomía, las lenguas indígenas o la mezcla de todas las costumbres que nos da identidad como país. Le invitamos a participar, pero escuchemos lo que dice la gente.
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5: Pues yo siento que sí, que son las tradiciones, por ejemplo, que no se pierda lo de Día de Muertos, pues igual nuestras creencias, ¿no?
6: Bueno, teníamos antes la libertad de expresión, teníamos muchas cosas que ahorita con este gobierno ya nos está restringiendo mucho, ¿no? Pues las tradiciones, sí, bueno, no vamos tan lejos, la de aquí de Tlaltenango, ¿no? La feria de Tlaltenango, lo de Tepoztlán, para mí sí, porque me gustan los carnavales.
7: Pues lo mejor que tenemos es nuestra, pues a fin de cuentas, nuestra libertad, ¿no? Es primero. Y después nuestras usos y costumbres ancestrales y actuales que en algunos lugares todavía los conservamos, ¿no? Esos son de lo valioso que tenemos. Todos nuestros antepasados, todo lo que hicieron, es muy valioso lo que tenemos.
8: Pues su riqueza natural es su arqueología, sus costumbres. Vemos en los pueblos su historia, ¿sí? De los pueblos mágicos. Vemos pues aquí principalmente, aquí en Morelos, por ejemplo, tenemos Tepoztlán, tenemos Tlayacapan, todo eso es riqueza cultural que debe aprovechar el habitante de aquí o los que vienen, los visitantes.
9: Para muchas personas sí, pero hay tantas religiones que no festejan todo eso.
10: En el año 2003, la Asamblea General de las Naciones Unidas decidió celebrar el Día Mundial de la Diversidad Cultural para el Diálogo y el Desarrollo, con el objetivo de apoyar la diversidad del diálogo y la inclusión, además de la cooperación entre las distintas culturas. La diversidad cultural puede verse a través de diversas manifestaciones, creencias religiosas, música, lenguaje, arte, trabajo y en toda actividad humana, porque en todo lo que hacemos, las personas reflejamos nuestra cultura como comunidad, sociedad o nación. 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

0: En la historia de los mundiales, solo 8 países han sido campeones. Brasil con 5 títulos, Alemania con 4, Italia 4, Argentina 3, Francia 2, Uruguay 2, Inglaterra 1 y España 1. Para el 2026, con más selecciones, la pregunta es clara. ¿Habrá un nuevo nombre en la lista dorada? Ya lo sabremos.
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2: Son ya las 2:28. Gracias por continuar con nosotros en esta primera emisión de Línea Caliente Noticias. Y esta tarde tenemos invitada de lujo. Está con nosotros Rosario Robles Berlanga. Ella es coordinadora de la Red Ciudadana de los Defensores de México en Alianza del Partido Revolucionario Institucional. Bienvenida.
3: Muchísimas gracias, muchas gracias a Abigail, muchas gracias y Danelli por recibirme. Siempre es un honor y un lujo estar aquí entre mujeres.
2: Así es, la verdad es que sí, el poder femenino se siente en esta cabina.
3: Y en la comunicación las mujeres son muy importantes.
2: Claro que sí, preguntarle, regresa a la vida política, ¿qué la motiva?
3: Bueno, me motiva la situación que vive actualmente nuestro país, pero en realidad yo nunca me he ido de la política. He estado en trincheras diferentes, en los medios de comunicación he participado, participo escribiendo una columna, estoy en programas de debate, exponiendo mis opiniones como ciudadana. En los 3 años que me mandaron a la alcantarilla con una venganza política y una injusticia enorme, desde ahí hice política llevando al presidente de la Corte en aquel momento para que oyera a las mujeres que están privadas de su libertad de manera injusta. Y obviamente hoy, pues más que nunca, porque creo que el país vive una situación muy delicada, muy complicada, y que tenemos que unir nuestras manos, nuestros corazones para salvar a México.
2: Ahora, usted se incorpora a estas estrategias ciudadanas rumbo al 2027 o va a trabajar con algunos partidos políticos, porque muchos pensamos, bueno, pues deberíamos de trabajar aparte, pero pues hoy en nuestro país la realidad es que si no trabajamos con los partidos políticos, la fuerza ciudadana podría perderse.
3: Así es, tenemos una ley electoral que obliga que sea a través de los partidos políticos que podamos participar si queremos ser candidatos, si queremos ser candidatas, si queremos estar en una posición de poder. Pero los ciudadanos tenemos un instrumento muy importante que es el voto, y que con ese, si participamos masivamente, podemos decidir el rumbo que queremos para México o para los lugares en los que vivimos. Yo creo y soy una convencida de que el momento que vive México requiere de una unidad de todos los partidos opositores y una plataforma, un frente común. Y agradezco enormemente al PRI, a su dirigente nacional, Alito Moreno, que haya respaldado este proyecto ciudadano, que nos haya abierto las puertas y que diga, órale, organícense porque nos necesitamos todos. Y yo creo que esto es lo más importante. México vive tiempos aciagos, oscuros, y va a depender de los y las mexicanas que podamos rescatar a nuestro país.
2: Por supuesto, estamos a nada de las próximas elecciones, estas elecciones intermedias. ¿Qué lectura le da usted al actual escenario político en el país?
3: Pues una lectura que nos dice que esto va cambiando muy rápidamente, ¿no? Estamos en una circunstancia en donde esto cambia todos los días. Es una elección, hay que decirlo, histórica, porque no solamente vamos a elegir a nuestros diputados federales, sino hay elección en 17 estados de la República para gobernador. Se van a elegir más de 2,000 presidentes municipales y se eligen los congresos estatales. Entonces, afortunadamente ya van a quitar la elección judicial, que nada tenía que ver y que aparte, pues ya sabemos cómo se manejó con acordeones y todo lo que vivimos. Pero esta elección es muy grande y requiere de un voto reflexivo, de un voto consciente, de un voto libre, y defender ese voto. Que tengamos representantes en todas las casillas, que puedan tener las actas en la mano porque papelito habla.
2: Claro, pero ¿considera que el partido en el poder, el partido Morena, ha perdido este respaldo ciudadano pues por todo lo que ha acontecido tanto en el sexenio anterior como lo que va de este sexenio, ¿cree que la gente ya está reflexionando como para dar un cambio en el 2027?
3: Yo creo que vamos a dar primeros pasos. Yo estoy recorriendo el país, estoy escuchando a la gente, hay un hartazgo y sobre todo este vínculo con el crimen organizado es lo que la gente no perdona. Es decir, ¿cómo es posible que para llegar al poder hayas pactado con esos que nos tienen la bota encima, el zapato encima, que no nos permiten salir con tranquilidad de nuestras casas, que no nos permiten tener la garantía de que nuestros hijos, nuestras hijas regresen con bien? Entonces, este es el principal flagelo que hoy tenemos los mexicanos, y que se hayan aliado con ellos para ganar elecciones, a mí me parece algo brutal, algo terrible y algo que no podemos aceptar. ¿Y qué pasa? Primero que ha venido, las últimas encuestas así lo indican, disminuyendo el porcentaje de mexicanos, mexicanas que apoyan a Morena. Pero lo que no podemos olvidar es que ya en el 2024 solo tuvieron el 54% de los votos en la Cámara de Diputados. Es decir, la mitad del país y la otra mitad no está con ellos. Y si a eso le sumamos que han venido pagando los costos de todo esto que estamos viviendo, pues claro que hay posibilidades, y que en el 27 tenemos que dar unos primeros pasos, y que en el 30 tenemos que ir por rescatar a México. Entonces yo sí soy una convencida, tengo fe, tengo esperanza, creo que México merece algo mejor, y creo que somos muchos más los que queremos vivir sin miedo y queremos vivir en paz.
4: Aunado a esto que nos está comentando, ¿cómo califica la estrategia de seguridad que se está aplicando actualmente?
3: Bueno, yo creo, y debo reconocerlo, y ahora sí que uno debe hablar siempre con la verdad, que ha habido un viraje y que se han dado golpes importantes, pero en gran medida por la presión que ejerce Estados Unidos sobre nosotros. Pero el principal golpe es cortarte la mano. Es decir, si tienes gobernadores señalados por estos vínculos, pues qué mejor que demostrar que estás dispuesto a quitar o dispuesta a quitarte ese cáncer de encima. Esa es la parte en la que no se ha dado el paso, en la que se siguen defendiendo y protegiendo intereses partidarios en lugar de el interés nacional, que es tu responsabilidad cuando tienes la banda presidencial. Entonces, creo que en esa parte, pues sí ha habido este cambio, pero que estamos pagando las consecuencias de 6 años de abrazos, no balazos, que estamos pagando las consecuencias de ir a saludar a la mamá del Chapo, que estamos pagando las consecuencias de que tengamos un gobernador que para que saliera triunfante en la elección intervino el crimen organizado, levantó a la gente de las casillas, pagó la elección. Todo esto, pues evidentemente que al final de cuentas nos cuesta a todos y a todas, no nada más a quienes están en el poder, porque quienes vivimos con inseguridad, con quien vivimos con este temor, con quienes no encontramos opciones, con jóvenes que son reclutados de manera forzosa por el crimen organizado, porque no tienen otras opciones, porque hoy premiamos al que no estudia, al que no trabaja, y al que trabaja y estudia no lo apoyamos. Entonces todo esto tiene que cambiar, y para eso tenemos que organizarnos nosotros los ciudadanos.
2: Claro. Estamos platicando esta tarde con la maestra Rosario Robles Berlanga, quien es la coordinadora de los Defensores de México de la Sociedad Civil, en coordinación también con el Partido Revolucionario Institucional. Usted fue y es una de las mujeres más influyentes en la política mexicana, definitivamente es reconocida, pero también yo quiero preguntarle, ¿ha habido un retroceso en la participación de las mujeres en nuestro país? ¿Vamos avanzando o vamos retrocediendo? Porque muchas veces pensamos, es que ya muchas mujeres están participando en la política, pero no en las mismas condiciones de los hombres. Al menos esa es la apreciación que tenemos muchas.
3: Y no con el compromiso con las causas también de género, porque el cuerpo de mujer no garantiza visión de mujer.
2: Correcto.
3: Entonces, yo pertenezco a una generación que dio batallas campales para que pudiéramos estar en los espacios de representación popular. Ya podíamos votar y la Constitución nos garantizaba el derecho a ser electas, pero no éramos elegidas. Entonces yo vengo de las campañas de Ganando Espacios, vengo además de luchar dentro del PRD porque hubiera cuotas para que las mujeres estuviéramos en estos cargos de representación popular, y vengo de conseguir la paridad que con el presidente Peña se hizo principio constitucional. Pero hoy me pregunto, ¿paridad para qué? ¿Para defender a exgobernadores, hoy diputados acusados de violencia sexual, pues no, no queremos ese tipo de mujeres en la Cámara de Diputados. Queremos mujeres que nos defiendan a las mujeres, que defiendan nuestras causas. ¿Paridad para qué? Para desaparecer las estancias infantiles que tanto son tan necesarios para las mujeres que trabajan, para desaparecer escuelas de tiempo completo, para desaparecer comedores comunitarios, para desaparecer el seguro popular. Me platicaba mi ginecóloga que ella estaba en el Instituto Nacional de Cancerología, es ginecóloga, oncóloga, y dice, a ver, Rosario, antes del Seguro Popular teníamos un porcentaje alto de mujeres que no podían seguir su tratamiento contra el cáncer de mama por falta de recursos. Con el Seguro Popular esto disminuyó a un 5%, es decir, tenías esa enfermedad catastrófica cubierta. ¿Qué pasa ahora? Me dijo, yo ya renuncié. Esto me lo platicó porque le dije, ¿cómo te va ahí en el instituto? Me dijo, no, ya renuncié, porque yo no puedo vivir con la angustia de que mujeres que estoy tratando prácticamente estén condenadas a morir. ¿Por qué? Porque no van a tener ni tenemos los recursos a nivel de salud pública para tratar este tipo de enfermedades. Me parece brutal. Entonces, yo digo, a ver, mujeres, ahí estamos, logramos la paridad, hay más mujeres en la Cámara, hay más mujeres gobernando, pero si nos seguimos muriendo de cáncer de mama, si nos siguen golpeando en nuestras casas, si no podemos salir a la calle porque no estamos seguras, si los propios gobernadores nos acosan y luego no hay nadie que les toque y dicen, les gritan, no está solo, entonces, pues no, queremos mujeres comprometidas, mujeres que defiendan la causa de las mujeres, mujeres que entiendan que ya estamos trabajando y que necesitamos que nos apoyen con los cuidados de nuestros hijos y de nuestras hijas.
4: Faltan mujeres en la política, pero con convicción.
3: Con las faldas bien puestas.
4: No sé, o sea, ya tenemos lugares en las curules, estamos participando en la vida política, pero no estamos haciendo el cambio que
3: lo
4: se
3: que
4: necesita.
3: Lo que nunca, hay 13 gobernadoras, ¿no? A mí me tocó ser la quinta que había a lo largo de no sé cuántos años en el país. Y hoy tenemos simultáneamente 13 gobernadoras y sin embargo la condición de las mujeres sigue siendo la misma. Y en efecto, entonces, ¿para qué? ¿Para qué hemos luchado para tener espacios si vamos a hacer política como hombres?
4: Claro.
3: No, yo creo que es para cambiar la manera de hacer política, porque tenemos que poner por delante el hecho de que la mujer mexicana hoy es la que mantiene este país. Yo siempre hago este ejercicio. Uh-huh. Cierren los ojos, piensen que hacemos una huelga de brazos caídos un día. Que no, nadie se levanta de la cama, que no hay desayuno para los hijos, que no van los niños a la escuela, que el marido no tiene la camisa planchada, ¿qué pasaría? Y todo el mundo me contesta, oye, pues no habría país, en el país no caminaría, depende de nosotras. Entonces nos tienen que poner en el centro, pero hoy en lugar de ponernos en el centro, resulta ser que hay madres buscadoras, mujeres que con una pala andan buscando los restos de sus hijos. Me parece terrible, inaceptable.
2: Ahora, ¿cree que para el 2027 haya esta convicción por parte de las mujeres y se pueda construir de alguna forma un bloque opositor que haga un cambio para el 2027 y 2030? Trabajando hombres y mujeres.
3: Claro, juntos. Para eso es paritario el tema, claro, somos necesarios los unos y los otros, las unas y los otros. Yo creo que la gente debe rescatar algo que es muy importante y que logramos construir durante años, que es los contrapesos.
4: Sí.
3: Un poder sin contrapesos, por muy buenas intenciones que tenga, se vuelve autoritario. Entonces, ¿qué importancia tiene la Cámara de Diputados? Muchísima, para construir este contrapeso, para que ningún partido tenga una mayoría calificada que le hace realmente cambiar y hacer de nuestra Constitución lo que se les da la gana. Entonces, para eso es que la gente tiene que entender que la elección del año que viene es muy importante para poder hacer un contrapeso a lo que estamos viviendo y que la mitad de las candidaturas por ley tienen que ser mujeres.
4: Sí.
3: Pero que entonces los partidos estén obligados a postular a mujeres verdaderamente comprometidas.
4: Hablando de este tema y para cerrar la entrevista, ¿qué decirle a todas aquellas personas que nos están escuchando y que no ejercen el voto?
3: No, bueno, es que la abstención es uno de los grandes problemas. Y yo creo que todo mundo tenemos que ponernos en los zapatos de las víctimas que hay en este país, que son muchísimas y que podemos estar en esa circunstancia en cualquier momento. Entonces, ¿qué, esto cómo lo podemos frenar, esta inseguridad, esta oscuridad en la que vivimos? Con el voto. Así es que a participar de manera consciente. La gente que tiene un programa social, que sepa que no se lo pueden quitar, que ese es un derecho constitucional y que ese dinero no viene del bolsillo del gobernante, sino de todos los que pagamos impuestos. Entonces, es un derecho. Y los que no tienen un programa social, que son la mayoría de la población, que voten de manera consciente, que participen, que tomen el país en sus manos, que se hagan cargo de su metro cuadrado, que significa convencer a sus familiares, a sus amigos, de estar presentes en la casa, silla, de cuidar el voto, y para eso es que estamos hoy convocando.
2: ¿Volvería a aceptar un cargo público?
3: Pues mira, yo he sido diputada, jefa de gobierno, presidenta de partido nacional, secretaria de Estado, entonces pues ya no es esa mi aspiración. Yo quiero un México mejor. Yo me baso mucho en liderazgos como los de María Corina Machado, ¿no? Que una gran mujer, yo le digo la libertadora de América, ¿no? Que pues no está ella, no fue la candidata, ella estuvo Edmundo González y ella dijo Venezuela por delante, y yo creo que ese ejemplo para mí es muy valioso.
2: Muy bien. Pues Rosario Robles Berlanga, qué gusto platicar esta tarde con nosotros aquí en el estudio, con usted mejor dicho,
3: contigo,
2: el estudio.
3: Contigo, Rosario.
2: Contigo, Rosario, aquí en el estudio.
3: Está bien que ya traigo mis canas, pero mira, las traigo pintadillas.
2: Platicar contigo aquí en el estudio, muchísimas gracias. Ella es coordinadora de los Defensores de México de la Sociedad Civil coordinación
3: alianza
2: también.
3: Con
2: alianza con el PRI. Y bueno, pues más adelante seguramente veremos todo lo que están trabajando y bueno, pues a trabajar todos juntos.
3: Así
2: por
3: Así es, así es. Muchísimas gracias. Gracias a las dos, gracias.
2: Gracias.
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4: Vamos a seguir con más información y hacemos contacto contigo, Roberto Gómez. Buena tarde.
5: ¿Qué tal, Abby? ¿Cómo estás, Daniela? Muy buenas tardes. Muy buenas tardes a nuestros amigos del auditorio, para informarles que esta mañana la presidenta Claudia Sheinbaum indicó que gran parte de las detenciones que se realizaron el miércoles en Morelos se derivaron de las denuncias ciudadanas que recibió durante sus visitas a la entidad. Sabemos que la presidenta ha visitado varias veces la zona sur, oriente y metropolitana de Morelos, sin embargo mencionó que en sus visitas a la zona pues oriente fue cuando recibió todo tipo de denuncias relacionadas con extorsiones y otro tipo de anomalías, por lo que de ahí se desprendieron las investigaciones que terminaron en pues las detenciones que sabemos el día de ayer de alcaldes, exalcaldes y también otros personajes políticos. Pero vamos a escuchar con mucha atención lo que dijo la presidenta en su mañanera.
6: Caso, por ejemplo, de ayer de Morelos. Yo aquí lo mencioné, creo, alguna vez, que cuando voy a las comunidades, escucho mucho a la gente. Entonces, hay gente que me dice, pensamos que esta persona está vinculada. Me lo dicen en secreto. Y yo no crean que me quedo así, bueno, ya me lo dijeron, ya me voy, ¿no? Tomo la nota, tomo el teléfono de esta persona, se la doy al secretario de Seguridad y Protección Ciudadana y le digo, tengo esta denuncia, por favor háblenle por teléfono a esta persona para ver, ayudarle a abrir una carpeta de investigación. Porque normalmente una persona que vivió un asunto de extorsión o que tiene, o que sabe que hay colusión, pues difícilmente presenta directamente su denuncia en el Ministerio Público. Entonces, cuando me lo dicen a mí o a alguna otra persona del gobierno, tenemos un mecanismo para que esa denuncia que hace de manera personal se procese y se hagan todas las investigaciones abriendo la carpeta de investigación ya por parte de la Secretaría de Seguridad y Protección Ciudadana o acompañando al ciudadano a abrir la carpeta de investigación. Ayer parte de lo que vivimos en o las detenciones pues tienen que ver con que hubo gente que cuando fui a esa zona me dijo, presidenta, aquí no nos gusta lo que está pasando. Y a partir de ahí se abrió una carpeta de investigación que llevó muchos meses de investigación. Pero ya que se tuvieron las pruebas, la fiscalía actuó.
5: La presidenta de México destacó que en muchas ocasiones, como se pueden ver en los videos en redes sociales, se les entregan las denuncias en sobres amarillos, en folders y todo tipo de situaciones, porque hay mucha gente que no se atreve a decírselo de viva voz, sino le entrega, sí, obviamente, de esta manera. Ella dice que los revisa y ya pues obviamente se pone en contacto con la gente porque pone ahí su número para que realmente la localicen. Así que dijo, finalizó comentando que pues las investigaciones continúan y no serán las únicas detenciones que podría haber en Morelos y en otros puntos del país.
4: Gracias por la información, Roberto, y buena tarde.
5: Excelente tarde.
4: Son ya las 2:47, tenemos que hacer una pausa comercial, pero usted siga participando con nosotros.
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2: Y bueno, esta tarde nos acompaña aquí en el estudio el doctor Juan Carlos Sánchez Dubey, quien es delegado de la Procuraduría de la Defensa del Contribuyente. ¿Usted ya le regresó el SAT su devolución por presentar su declaración en tiempo y forma? ¿O no alcanzó a presentarla? ¿Tiene algunas dudas o algunas inconsistencias? Bueno, pues hoy platicaremos aquí en el estudio con el doctor Juan Carlos Sánchez Dubey para hablar acerca de este tema, que hemos recibido algunos comentarios, algunas denuncias de que pues no nos han devuelto lo que nos tendría que devolver el Servicio de Administración Tributaria, el SAT. Buenas tardes.
3: Muy buenas tardes, Daniel y Abigail, muchas gracias por la invitación. Y pues bueno, vamos a platicar sobre el tema.
2: Ajá,
3: la devolución pues ya es la última fase que tenemos nosotros también en la Procuraduría de la Defensa del Contribuyente, realmente después de haber presentado la declaración anual para las personas físicas.
2: Sí.
3: Entonces, la realidad es que si bien el Servicio de Administración Tributaria ha estado emitiendo algunos comunicados en el cual ha estado dando que en promedio en 3.9 días ha estado devolviendo dinero, el punto es que ellos, por normatividad del Código Fiscal de la Federación, artículo 22, tienen 40 días en realidad hábiles para poder devolver. El comunicado que tiene el SAT nos dice que se han presentado 10.783.158 declaraciones a nivel nacional de personas físicas, de las cuales 7 millones han sido con saldo a favor. Es decir, el SAT trae un 73% de las declaraciones presentadas con saldo a favor.
2: Okay.
3: Y de ese 73%, el SAT dice ya regresé al 58%, cerca de 4.551.000 en un promedio de 3.9 días, y el monto promedio que ha devuelto son 7.878 pesos.
2: Uh-huh.
3: Entonces, nosotros también cuando llevamos a cabo la jornada de declaraciones anuales, también todo lo que fue 2025, también tuvimos en promedio 73% de las declaraciones presentadas con saldo a favor. Pero de esas solamente hasta ahorita hemos tenido resolución de pago en 31%. Y tenemos 65% todavía pendientes de que se resuelvan, están en trámite. ¿Cuál es el punto? Nosotros tenemos 40 días hábiles para que la autoridad pueda devolverlos, digamos realmente por reglamento, ¿no? Por código fiscal.
2: Sí.
3: Entonces, por ejemplo, si una persona presentó su declaración el 1 de abril, hasta el 29 de mayo se van a cumplir los 40 días para que pueda tener ya digamos una contestación de su solicitud de devolución automática. Alguien que presentó el 22 de abril, por ejemplo, hasta el 19 de junio. Y así tendríamos alguien que, pues bueno, lo presentó ya hasta el 30 de abril, pues saldría hasta el 29 de junio, cuando pasarían los 40 días. En estos 40 días, puede ser que en este camino, de alguna manera puedas tener ahí alguna, el SAT te diga que tienes alguna improcedencia. Entonces, si tú presentaste la declaración, hay que esperar 40 días. Y si en el proceso de validación te dicen que tienes improcedente la devolución, entonces ya en ese momento nosotros podemos ya trabajar, bueno, y ustedes lo saben, la Procuraduría de Defensa del Contribuyente, estamos de 9 de la mañana a 6 de la tarde, todos nuestros servicios son gratuitos, y podemos apoyarlos precisamente para presentar lo que es la devolución manual, que es el formato electrónico de devoluciones, lo conocemos como FED. Entonces ya en el momento que ustedes tienen una improcedencia, nosotros ya podemos valorar si hay que presentar una declaración complementaria, si hay que presentar esta solicitud manual. Y pues bueno, nosotros podemos apoyarlos ya en ese camino. De otra manera, si no ha habido no han transcurrido los 40 días, si no tenemos todavía una contestación del SAT, ni a favor ni en contra, nosotros dentro de la devolución automática, nosotros tenemos que esperar los 40 días para que entonces podamos ya nosotros ingresar el formato de electrónico de devoluciones y podamos hacerlo ya de manera manual. Y entonces ahí ya empezaría otro periodo de 40 días para que nosotros podamos ver la situación de esta solicitud. Aquí ya es importante porque cuando nosotros ya entramos en esta solicitud manual del formato electrónico de devoluciones, si nos contestan de manera total, pues ya sin tema, ¿no? Te devolvieron el dinero. Si te dicen de manera parcial o te lo niegan, aquí sí nosotros ya estamos ante una resolución que se contesta ante buzón tributario.
2: Sí.
3: Y nosotros ya tenemos que tener ahí mucho cuidado porque en esta resolución nosotros tenemos prácticamente, si está negada o si está de manera parcial de vuelta, tenemos que llevar a cabo una impugnación.
2: Uh-huh.
3: Y esto ya es a través de un recurso legal. Entonces nosotros ya tendríamos que entrar a representación legal para que pudiéramos apoyarlos a través de un recurso de revocación o un juicio contencioso administrativo. Pero es muy importante que en cuanto tengan esa respuesta, solo tienen 30 días hábiles para poder...
2: ¿Reclamar?
3: Impugnar. Y más que reclamar, impugnar, o sea, ya meter el medio de defensa. Entonces, por eso es que no hay que tardarse mucho, porque inclusive si van con nosotros, que recuerda que nosotros tenemos también el área de representación legal, hasta con créditos fiscales, o en este caso devoluciones, hasta 1,284,000 pesos, podríamos apoyarlos. Entonces, ¿qué es lo que pasa? Si nosotros van, digamos, tienen 30 días y van al día 29, pues prácticamente nos dejan imposibilidad de poder presentarles los elementos que ellos tienen que hacer, porque se tienen que analizar, se tiene que preparar la defensa. Entonces, todo el medio de impugnación tenemos que trabajarlo con tiempo. Entonces, inmediatamente, en cuanto tengan ese tipo de situaciones, tendrían que ir con nosotros para saber si es susceptible de ello.
4: Muy bien, recuerde que estamos hablando con el doctor Juan Carlos Sánchez Dubey, delegado de la PRODECON aquí en el estado de Morelos. Teléfono en cabina 777-101-2581, WhatsApp 777-430-9008. De este tema que nos está explicando, a mí me surgió una duda. ¿Por qué motivo sería que en nuestro caso no proceda la devolución?

0: manifestó tener relación laboral contigo. Hay veces que hay un patrón dice que sí. No, yo no tengo, tú no reconoces la relación laboral, y el patrón dice que sí. Entonces también eso hay que aclararlo. Verifica el importe de de alguna manera que tus ingresos y tus retenciones pues tampoco están congruentes con lo que tiene el SAT en su base de datos. También que identifican ingresos omitidos. Puede haber también que ellos identifiquen ingresos omitidos, que existen diferencias entre los ingresos exentos del retenedor con lo declarado. Entonces ellos dicen, bueno, lo que te exentó el retenedor, pues no corresponde a lo que declaraste. Sí. Hay diferencia entre las retenciones manifestadas por el retenedor y lo declarado, o sea, no conciliaste correctamente, pues bueno, eso también puede ser.
1: Y eso tiene que ver, perdóneme que la interrumpa, doctor, si por ejemplo presentas tu declaración, tienes todo al corriente y además tienes una opinión de cumplimiento positiva, eso no influye para que el SAT diga, bueno, es una o un buen cumplidor con el SAT.
0: No, sí influye, pero definitivamente las inconsistencias o las improcedencias pueden ser por casos muy específicos que no tiene que ver con la opinión de cumplimiento o con los otros hechos que comentabas. Puede ser algún error simplemente, ¿no? Muchos también puede ser que no tuviste cuidado, que cambiaste los datos, pero pues bueno, te piden alguna aclaración. También te dice, hay inconsistencias si existen diferencias entre las retenciones por intereses registradas con las bases de datos y lo declarado, si no hay información sobre ingresos por sueldos y salarios, si manifiestan diferencias entre las pérdidas por intereses registradas y las bases de datos. Sí. Es necesario verificar la información de tus deducciones personales declaradas en el RFC. A veces dicen tus deducciones, no pues tienes que verificarlas, también te lo dicen como inconsistencia. Ajá. Y también cuando existen diferencias entre las deducciones personales que has agregado en tu declaración y la información del SAT. Entonces, una vez que tienes estas inconsistencias, también te puedes decir que hay improcedencias, ¿no? Y ahí te dice que en tu declaración optaste por compensación de saldo a favor o bien sin selección. O sea, no te lo devuelven porque a lo mejor te equivocaste al elegir la elección en tu declaración, ¿no? O también el cálculo realizado en el sistema automático de devoluciones, no hay saldo a favor. Y ellos, tú dijiste sí, pero ellos en su base dicen que no.
2: No tienen.
0: Entonces, que ya también, por ejemplo, existió una devolución autorizada del mismo saldo a favor. A veces sucede que tú presentas una complementaria y ya te devolvieron, ¿no?, el saldo a favor, entonces dicen que no. Pero en su defecto, también a veces hay situaciones que lo tienes que aclarar, que a veces tu cuenta de clave bancaria no es la tuya, y a lo mejor lo pusieron con otro nombre y se lo depositan a otra persona. Entonces también hay que tener cuidado en eso, ¿no? La autoridad requiere verificar el origen de tus saldos a favor y se solicita comprobar los ingresos y gastos. Entonces ahí ¿qué es lo que pasa en todos estos casos? Tenemos que presentar la FED. Y entonces ahí, cuando te dan la contestación de si hay inconsistencias o cuando hay de alguna manera lo que son las improcedencias, te dicen qué es lo que tienes que hacer. Básicamente lo que tenemos que analizar es si hay que presentar una declaración complementaria para corregir las inconsistencias, tenemos que analizarlo, o si no, a lo mejor ya con la declaración que se presentó está bien, pero entonces sí, nosotros tenemos que hacer ya la solicitud de la devolución a través del formato electrónico de devoluciones o de manera manual. Y en ese momento, desgraciadamente, como les comentaba, pues entramos en otro periodo de 40 días, entonces hay esperando. Que estar otros 40 días para que nos resuelvan.
1: Claro.
0: Ahí sí, en esos 40 días la autoridad te puede requerir, dentro de esos 40 días, en los primeros 20 te puede requerir información, tú tienes 20 para contestarle, y todavía aún dentro de lo que le contestaste puede tener otros 10 días para hacerte un segundo requerimiento.
1: Okay.
0: Y entonces, bueno, así se va alargando la historia.
2: Pero ustedes nos pueden apoyar.
0: Exactamente. Entonces, en todos los trámites, porque la solicitud de devolución automática, en realidad sí hay una integración donde tú tienes que poner tus estados de cuenta, tus papeles de trabajo, tus ingresos, tus gastos. Entonces, todo esto te podemos ayudarlo porque puede ser a través de, digamos, de archivo SIP. Pero tienes que integrar toda esa información para subirla, para entregarla en los términos que te lo está pidiendo. Y hay veces que no es tan fácil la interpretación de lo que te está contestando. Uh-huh. Porque a veces lanzan contestaciones genéricas, no son muy específicas y tenemos que estar analizando qué es lo que realmente procede contigo. Porque hay cosas que a lo mejor no van a proceder.
2: Bien.
0: Entonces, eso es lo que es un poco
1: engorroso,
0: laborioso, pero bueno, para eso está la Procuraduría del Contribuyente, para apoyarlos, y de 9 a 6 de la tarde.
2: Le dice Mauricio, yo trabajé en gobierno, pero salí hace un año y no realicé mi declaración patrimonial en Declaranet. Vi que solo tenía 60 días para realizarla. ¿Puedo aún llevarla a cabo o qué procede?
0: Bueno, nosotros, hay que comentarlo, la Procuraduría de Defensa del Contribuyente no se dedica a hacer declaraciones patrimoniales.
2: Bien.
0: Nosotros estamos nada más ante las declaraciones fiscales, ante la autoridad. Y pues bueno, sí, todo servidor público cuando sale, pues sí tiene que presentar su declaración de finalización dentro de los 60 días, ¿no? Y luego las penalizaciones por no hacerlo, tanto de manera vigente como de manera posterior, son fuertes. Entonces, pues sí, sería bueno que atendiera eso.
1: Claro, eso se atiende con la Contraloría, ¿no?
0: Sí, también tanto a nivel estatal como a nivel federal.
1: Claro.
0: Dependiendo qué conceda.
1: Nos pregunta Marco, ¿cuál es la fecha límite para presentar la declaración anual? Para quienes se les pasó.

0: Bueno, 30 de abril, pero si tienen saldo a favor, tienen hasta el 31 de julio para todavía entrar dentro del programa de devolución automática. Entonces, hasta el 31 de julio, si tienen saldo a favor, pueden ir con nosotros, les ayudamos a prestar su declaración y todavía entran dentro de ese programa de devolución automática.
1: Bien.
2: También le dice José Luis, ¿qué gastos personales puedo deducir para pagar menos impuestos?
0: Son los típicos, ¿no? Pueden ser desde hacer aportaciones complementarias a las cuentas de retiro, también de alguna manera pues los gastos personales que tienen que ver con médicos, hospitalarios, también digamos con donativos, ¿no? Que puedes hacer a instituciones autorizadas que te emitan el comprobante. Esperamos que nunca, pero no está en ese caso, pero también los gastos funerarios.
1: Claro. ¿No? Y cuando se hacen gastos, por ejemplo, con tarjeta de crédito, que muchas veces tenemos esas tarjetas, pero que no coinciden o no, o nos las dieron cuando teníamos otro salario, pero sin embargo tenemos buen historial crediticio, ¿esto influye para que el SAT no devuelva o haga algo que diga, estos gastaron de más?
0: No, bueno, ya ese sería otro terreno, Idaneli. Estamos hablando ahí. Y bueno, ya que lo comentas, es bueno que lo ampliemos. ¿Qué pasa con las tarjetas de crédito? O sea, no es malo que tengas el crédito, ¿no? Y que también gastes en él y puedas pagarlo. Lo importante es demostrarle ante el Servicio de Administración Tributaria que no hay una diferencia entre tus ingresos y tus gastos.
1: Claro.
0: Se llama discrepancia fiscal. Si tú tienes más gastos que tus ingresos, automáticamente la Ley de Impuestos sobre la Renta, en el artículo 91, te lo va a determinar como ingreso. Entonces va a decir, a ver, no es posible que una persona física esté llevando a cabo más gastos que sus ingresos que tuvo.
1: Claro.
0: Entonces esas erogaciones que tuvo, ¿qué más me las tiene que explicar? Entonces, dentro de la declaración anual hay una parte de datos informativos donde tú, si excedes de 600,000 pesos, ya sea en préstamos, en donativos, en legados, herencias, en premios, tienes que informarlos en esos datos informativos a la par de todos tus demás ingresos que tuviste de manera laboral o por tu actividad económica. Entonces, esos datos en realidad van amarrados para que tú no incurras en una discrepancia fiscal. Entonces, por ejemplo, si tienes este crédito, si tus gastos son mayores, ¿no?, que tus ingresos, y a lo mejor vía la parte de crédito, pues no estaría mal tener el estado de cuenta y pues ver los montos para determinar, a lo mejor declararlo como préstamo.
1: Claro.
0: Porque no está mal eso.
2: Sí.
0: Lo malo es que si son ingresos exentos, si te llega a requerir la autoridad, que de discrepancia pase allá una presunción de ingresos y ya estés en facultades de comprobación, aunque estos ingresos son exentos, porque en realidad de cierta manera no están modificando tu patrimonio, al estar ya en facultades de comprobación y haber ejercido ya un requerimiento, etcétera, automáticamente te los pueden poner como grabados. O sea, la penalización es que estén grabados por no estar incluidos en la declaración anual. Entonces, también la declaración anual es importante que revisen que si tuvieron un crédito hipotecario, si tuvieron un crédito por automóvil, o sea, ver los montos y en un momento dado declararlos para no incurrir precisamente en ese tipo de situaciones de discrepancia fiscal. Entonces, lo malo no es que lo ejerzas, lo malo es que no lo informes y que sobre todo se convierte en una fuente de discrepancia fiscal. No es una facultad que utilice la autoridad constantemente, pero de todas maneras existe y te puede llevar a la presunción de ingresos. Y además la discrepancia fiscal es sinónimo o igual a una defraudación fiscal, lo cual ya tiene penalizaciones de no solamente pues de todo lo que debas, sino también inclusive que te pueden ya incurrir en la defraudación fiscal, en ir a la cárcel, ¿no?
1: Sí, lo pregunto esto porque, bueno, creo que la mayoría de las personas pues adquirimos ya sea nuestro vehículo u otras cosas muchas veces a través de crédito, ¿no? Haces compras a meses, pero no es porque tengas el dinero aquí, sino precisamente por el crédito, y creo que eso también se debe de reflejar.
0: En los datos informativos de la declaración hay que revisarlo si estás dentro del supuesto.
1: Muy bien.
0: Para cuidarlo.
2: Pues le agradecemos que haya estado con nosotros esta tarde, doctor Juan Carlos Sánchez Dubey, delegado de PRODECON aquí en el estado de Morelos. ¿Dónde lo pueden localizar?
0: Bueno, estamos ahí en Boulevard Benito Juárez número 26. Estamos ahí en horario de 9 de la mañana a 6 de la tarde. Y también pues nos pueden ubicar también en las redes sociales, prodecon.gob.mx. También marcar el número, si gustan, 777-756-9020.
2: Nos lo dice, por favor, de nuevo,
0: 777-756-9020.
2: Perfecto.
0: Pueden marcar ahí la extensión 7000, ahí los pueden atender. Y pues bueno, también a nivel nacional, 55-12-05-9000, 55-12-05-9000. También esos son los que nos pueden. Y tenemos también el correo de delegación morelos@prodecon.gob.mx.
2: Muchas gracias.
0: Gracias a ustedes.
2: Buena
0: Hasta luego.
2: Tarde.
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1: Y ahora nos vamos contigo, Cristian Manso, hasta la región Oriente, porque desafortunadamente se acaba de presentar, o hace unos minutos se presentó un hecho violento, después incluso de las detenciones que hubo el día de ayer. Te escuchamos con atención. Buena tarde.
4: Y Daniel, buena tarde, con el gusto de saludarte, y efectivamente, como lo mencionas, comentarte que un operador del transporte público de la Ruta 9 con ramal hacia las colonias Trinchera Paraíso del municipio de Cuautla fue asesinado a balazos en el municipio de Cuautla, a unos metros del Instituto Tecnológico de esta ciudad. De acuerdo con los primeros reportes, el chofer circulaba por la zona cuando fue atacado por sujetos armados que le dispararon en repetidas ocasiones. Tras esta agresión, la víctima perdió la vida en el lugar, mientras cuerpos de emergencia y elementos de seguridad acudieron al lugar para acordonar el área e iniciar las investigaciones correspondientes. Este hecho generó movilización policiaca y preocupación entre estudiantes, comerciantes y habitantes cercanos a este plantel educativo debido a la cercanía del ataque con una zona de alta afluencia. Comentarte también que este homicidio ocurre apenas un día después de los operativos realizados en la zona oriente del estado por fuerzas federales, encabezadas por el secretario de Seguridad y Protección Ciudadana, Omar García Harfuch, en donde se informó sobre múltiples detenciones relacionadas con presuntas redes delictivas. Este nuevo hecho violento ha encendido de nueva cuenta las alarmas entre la población y el sector transportista, que en diversas ocasiones ha denunciado ser víctimas de amenazas y ataques vinculados a la delincuencia organizada. Si me lo permites, también te comento que empresarios de esta ciudad y la región en general, a través del vicepresidente del Consejo Coordinador Empresarial en la entidad, Juan Ambrosio Díaz Olvera, señaló que el sector empresarial observa con seriedad y responsabilidad los operativos realizados recientemente en el municipio de Cuautla, en la región oriente de este estado, por lo que expresó su confianza en que estas acciones federales se hayan llevado a cabo dentro del marco de la legalidad. Asimismo, señaló que este organismo respeta los procesos institucionales de los gobiernos estatal y federal, por lo que consideró fundamental que las intervenciones de seguridad se encuentren sustentadas jurídicamente y tengan como principal objetivo garantizar la seguridad de la población. Escuchamos parte de lo que nos comentó.
5: El Consejo Coordinador Empresarial de Morelos toma nota con mucha seriedad y mucha responsabilidad todos los hechos ocurridos el día de ayer aquí en Cuautla y la zona oriente. Nosotros confiamos que los operativos que se han llevado a cabo han sido en el marco de la legalidad para poder llevar a cabo seguridad hacia toda la ciudadanía. Y en ese sentido, vuelvo a repetir, el Consejo Coordinador Empresarial pues respeta todos sus procesos y los procesos institucionales del gobierno del estado mexicano. Entonces, pues confiamos en que de alguna manera las autoridades federales que el día de ayer actuaron por acá, pues lo hayan hecho en base a la legalidad que esto les concede. Ahora, en relación a lo que va a repercutir en el sector empresarial, déjame decirte que no es de la noche a la mañana el hecho de que se vaya a ver otra cara en la región y se vengan, pues sí, las inversiones y empiezan a llover o empiezan a reaperturar negocios. Esto es un proceso, y ese proceso conlleva dos cosas. En primera instancia, el acercamiento de las autoridades de seguridad, y en segunda, los resultados que den las autoridades estatales.
4: Reconoció que los operativos representan un gran paso en el combate a la inseguridad. Sin embargo, aclaró que los resultados en materia económica e inversión no serán inmediatos. Dijo que el sector privado espera observar el desempeño tanto de las autoridades estatales como municipales y federales, pues dijo que la ciudadanía necesita percibir acciones efectivas que realmente generen confianza y estabilidad en la región. Por último, comentarte que exhortó a los actores políticos, empresariales y sociales a mantener la serenidad, evitar especulaciones y no politizar los hechos ocurridos, al considerar que los operativos deben entenderse como acciones que están orientadas a fortalecer la seguridad en la región oriente de este estado. Es la información que tenemos en el momento, Daneli.
1: Muy bien, muchas gracias, Cristian. Buena tarde.
4: Buenas tardes.

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1: Línea Mundialista, faltan 21 días para el inicio de la Copa Mundial de la FIFA 2026. Los deportes no nos pueden faltar aquí en Línea Caliente. El día de hoy está con nosotros Carlos López. Hola, bienvenido.
2: ¿Qué tal, Abigail? Mucho gusto, gracias. Sí, tenemos temas interesantes para platicar. ¿Te parece si arrancamos, no, con la final de ida de Cruz Azul contra Pumas, que hoy se va a jugar a las 8 de la noche? Esta será la tercera ocasión que se enfrentan Pumas y Cruz Azul en la historia. La primera fue en la temporada 78-79, creo que todavía ni nacíamos, donde Cruz Azul ganó 2-0 en el global, y después se enfrentaron en la 80-81, ahora sí Pumas la ganó. Y esta será la primera vez que se enfrenten en torneos cortos. El boletaje está agotado, en el partido de ida, bueno, en el Estadio de la Ciudad de los Deportes y también en el Estadio Olímpico Universitario.
1: Se dice que la reventa estaba hasta en los 112 mil pesos, sí, óyeme.
2: Sí, yo creo que se quieren jubilar ya los revendedores, ¿no?
3: Claro, ya sí. Se quieren. Oye, pero la verdad es que si queremos saber, ¿tú a quién le vas? Porque nosotros hemos dicho que al Cruz Azul, pero híjole, ¿tú crees que tenga posibilidades el Pumas?
2: Mira, yo creo que tiene posibilidades, creo que es un 50-50, los dos equipos por algo están en la final, son los dos equipos que jugaron mejor al fútbol. Cualquiera tiene posibilidades, me parece que Cruz Azul por el plantel y porque tiene un poco de banca, es amplia, bueno, ligeramente favorito, no quise decir ampliamente, pero es ligeramente favorito. Pero bueno, Pumas cierra en su casa, con su gente, en un superestadio, la verdad que todo puede pasar, y que gane el mejor, ¿no?
1: Bueno, yo voy por Cruz Azul, tú por Pumas, anda, para llevar la contra.
2: Yo, órale, le voy a las Pumas. Sí,
1: para esta ocasión. Oye, háblanos del favorito de muchos, y estamos hablando de CR7, Cristiano Ronaldo.
2: Sí, pues ¿qué crees? Justo hace unos minutitos terminó el partido entre Al Nassr contra el Domek.
1: Sí.
2: Lo ganó Al Nassr 4-1, y ¿qué crees? Por fin, después de 10 años, 10 años después, Al Nassr vuelve a levantar la Copa de la Liga, y Cristiano Ronaldo feliz. Feliz, porque hace unos días, no sé si vieron la cara de Cristiano Ronaldo llorando. Hasta me partió a mí el corazoncito, llorando, y finalmente se le da a Cristiano Ronaldo, metió 2 goles, llegó a 973 goles.
1: Wow.
2: 973 goles, va por la marca de 1000.
3: Y yo creo que sí lo puede lograr, sí, yo definitivamente creo que
2: con
3: sí lo puede lograr.
2: Con 41 años,
3: Y con 41 años. La verdad es que yo quería abrazarlo para consolarlo un poco, pero bueno. No,
2: vamos
3: no
2: a abrazarlo y a besarlo.
3: No, por supuesto, para la distancia.
2: Sí, eso sí.
1: ¿Por qué de lejos?
3: Porque, bueno, no, no es que difícilmente lo vamos a tener aquí en tan cercano, ¿no? Lo vamos a tener en México seguramente, pero no sé si cerca o aquí en la cabina del...
2: Vamos hasta donde esté a besarlo. ¡Vamos!
3: Vamos, claro que sí.
1: Hay un partido México contra Ghana.
2: Correcto. El día de mañana a las 8 de la noche se juega México contra Ghana, uno de los partidos de preparación, bueno, uno de los cuantos partidos de preparación del Vasco Aguirre, pero ya en esta, sección de unos partiditos rápidos, sí, porque ya el Mundial está menos de un mes. Entonces mañana va a jugar contra Ghana. Ojo, nada más hay que recordar que Ghana no viene con sus figuras mundiales, y cierto, México va a tener jugadores o seleccionados que probablemente no vayan a jugar el Mundial. Así que bueno, va a ser un partido molero, como le dicen, pero entretenido para ver dudas de Javier Aguirre.
3: Muy bien, pues gracias, Carlos, por estar esta tarde con nosotros en esta sección de Línea Mundialista. Se quedaron algunos temas, pero también tenemos que escuchar a nuestros patrocinadores.
2: Gracias a ustedes.
3: Gracias.
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2: 3:29, gracias por haber estado con nosotros esta hora y media de información, de su participación. Saludos, nos decía Margarita Gordillo a través de Facebook, y Danelia Abigail, equipo auditorio, muchas bendiciones. También Patricia, Elvira, gracias por haberse puesto en contacto con nosotros. Nos tenemos que despedir, tenemos una cita el día de mañana en punto de las 7:30 horas con Idaneli Mejía, así que ya lo sabe. Gracias en la producción a Jonathan Guerrero, en Atención Ciudadana a Bruno Ortega, en redes sociales a Alejandro Garduño, en la operación a Alan Ortiz. Nos despedimos, pero pase una excelente tarde.
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4: ¿Cómo están, banda de Los 40 96.5, con toda la actitud? Bienvenidas y bienvenidos a Los 40 Classic. Hoy es jueves de Back to the Future. Aquí viajamos por la música del ayer. Esas canciones que, aunque pasen los años, siguen apareciendo en playlists, fiestas, estaciones de radio y hasta en TikTok. Porque hay rolas que simplemente se niegan a envejecer. Y hoy traemos un recorrido bastante elegante, ochentero y lleno de historias curiosas detrás de canciones que marcaron muchas generaciones. Y arrancamos con A View to a Kill, de Duran Duran. Lanzada en 1985 como tema principal de la película A View to a Kill, lo curioso es que hasta hoy sigue siendo la única canción de una película de James Bond en llegar a el número uno del Billboard Hot 100 en Estados Unidos. Y claro, tenía todo para triunfar. Sintetizadores, dramatismo, glamour y esa vibra súper sofisticada que definió a Duran Duran en los 80s. La canción fue nominada al Globo de Oro como mejor canción original y ayudó a consolidar a la banda como uno de los gigantes del pop rock de la década. Después nos vamos con una joyita menos conocida pero muy querida por quienes aman el sonido ochentero. Right Between the Eyes, de Wax, de 1986, y aunque no tuvo un impacto mundial de otras rolas de la época, sí logró convertirse en canción de culto gracias a MTV y a su estilo elegante lleno de sintetizadores y guitarras suaves. Mucha gente recuerda especialmente su video musical porque tenía una estética futurista muy marcada, algo súper característico de aquellos años donde todo parecía sacado de una película de ciencia ficción. Y si hablamos de historias locas en la música, tenemos que llegar a Blaming on the Rain, de los padres del playback, Milli Vanilli. Lanzada en 1989, se convirtió en un éxito brutal que estuvo entre las canciones más escuchadas de finales de los 80. El dúo incluso ganó el Grammy a Mejor Artista Nuevo, aunque después explotó uno de los mayores escándalos de la historia musical. Se descubrió que ellos realmente no cantaban en sus canciones y el Grammy terminó siendo retirado. Algo rarísimo en la industria. Pero aún con toda la polémica, la canción sobrevivió al escándalo y sigue siendo un clásico pop que inmediatamente transporta a otra época. Así comenzamos este jueves de Back to the Future en Los 40 Classics.

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1: Banda, estamos de vuelta.
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1: Banda, estamos de vuelta con más de las rolas que han sobrevivido al tiempo y que envejecieron con elegancia. Y una de ellas tiene un tono emocional. Vuelvo, de Beto Cuevas, lanzada en el 2008 durante la etapa solista del ex vocalista de La Ley, que mostró un lado mucho más introspectivo y maduro del cantante. Beto Cuevas siempre ha tenido una manera muy elegante de escribir sobre nostalgia, despedidas y reencuentros. Y Vuelvo conecta muchísimo con quienes crecieron escuchando rock latino de los 90s y 2000s. De ahí cerramos este bloque con It's My Life de Tok Tok, que originalmente salió en 1984 y aunque en su momento tuvo éxito moderado, con los años se convirtió en una canción gigantesca gracias a las nuevas generaciones y a versiones como la de No Doubt en los 2000s. Sigues en Los 40 Classic.
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1: Yo soy Ángel López. Gracias Caro Cofiño, la Wonder Woman, y Fer Baena por la producción. Nos escuchamos la próxima en Los 40 Classic.
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14: ¡Ah!
2: Estaquita precioso.
14: Es bardito precioso. Qué
2: muy buenas, muy buenas.

0: Tengan todos muy ustedes, bien. Qué gusto estar nuevamente al aire con todos ustedes.
1: De verdad, ¿eh?
0: Por azares del destino me llegó, alguien me mandó un audio que quiero compartir con todos ustedes. Es de otro programa de radio, de un programa de radio muy exitoso en México.
1: A ver.
0: Muy positivo y optimista.
1: ¿Quién es?
0: Es de Toño Esquinca.
1: Toño Esquinca y la muchedumbre.
0: La muchedumbre, ¿no?
1: Muchedumbre, no, sí. Nosotros somos la pinchedumbre, él tiene a la muchedumbre.
0: Exacto.
1: Este programa es la pinchedumbre del radio, ¿ok?
0: Y Toño, pues yo tengo el gusto de conocerlo personalmente. Es un caballero, es un tipo
1: educado. Es un tipazo, sin duda.
0: Amable.
1: Ese es buena gente.
0: Hace este radio, además, limpio, pulcro.
1: Pues mira,
0: jamás dice una grosería.
1: Él lo que trata de hacer es ayudar, dar consejos, hacer la vida más llevadera, o sea, tranquilizar
0: le
1: a todo
0: poemas,
1: mundo, ¿no?
0: Correcto. Frases motivacionales.
1: Así es.
0: Hace una radio muy, muy, muy limpia, muy bonita, ¿no? Y entonces, pues estaba haciendo una especie de juego como tipo los programas de concursos de la televisión.
1: Ajá.
0: Y sucedió esto. Adelante.
2: Otra oportunidad. ¿Listo?
3: Sí, listo.
2: Todo lo que pueda relacionado con una fruta.
3: Mujer, dinero, flexibilidad, esquina, hotel, peluca, minifalda, condón.
2: ¡Fruta!
3: ¡Ah, yo tengo
2: mi puta! ¿Cómo te voy a decir eso?
3: Bueno, pero no.
1: ¡Qué bello momento!
3: Pues yo pensé, pues es que cambiaste de disco a puta.
2: No, dije, no. Así de los, no, usted está diciendo eso. ¿Cómo le voy a decir todo lo relacionado con no?
3: Sí, dijiste
2: no, puta. Ya no lo digas. Dije, bueno, fruta. Fruta.
1: Qué bárbaro. Qué momento.
2: Fruta de comer, exactamente. Ah, bueno, de comer fruta.
3: Gracias. Bueno, ya.
1: Pero me encanta
0: dinero,
1: la lista, lo tenía todo, güey. ¿Podemos
0: don?
1: Oír otra vez todo lo relacionado con una meretriz, güey? Vamos a decir así, ¿no? Para que no suene tan feo. Pero ve nomás
0: con una fruta.
1: Pero lo tiene a la mano, o sea, lo tenía en la punta de la lengua. Se ve que él sí come frutas.
0: Y
1: seguro, seguidón. No sé si verduras, pero frutas sí. Frutos con verdura, ¿no? Venga, a ver, adelante. Una vez más.
3: Mujer, dinero, flexibilidad, esquina, hotel, peluca, minifalda, condón.
2: ¡Fruta!
3: Yo tengo mi puta.
1: Oye, pero a ver, flexibilidad. De todo lo demás que digo está normal, pero la flexibilidad
0: yo creo
1: de
0: que
1: ella,
0: no todas
1: de él,
0: tienen la misma flexibilidad.
1: Bueno, habrá unas que tienen ya su
0: menos.
1: Habrá unas que tienen ya su terminal para pagar con tarjeta y todo. Ya ves que ahora ya puedes comprar tu terminal para cobrar con tarjeta. En
0: flexibilidad en los pagos.
1: Sí, a lo mejor puedes hacerlo en pagos chiquitos. No sé. Güey, qué momentazo de radio, güey.
0: Gracias, Ernesto.
1: ¡Fruta! Gracias a Toño Esquinca.
0: Eso,
1: qué barbaridad, güey.
0: Pero por ahí me llegó y lo quería compartir con
1: todo
0: ustedes.
1: Todo relacionado
0: porque, pues,
1: con
0: sí
1: fruta.
0: Sí me reí bastante. Bastante.
1: Y como no, bueno, bienvenidos a La Corneta. El día de hoy tenemos unas cosas padrísimas. Creo yo que Claudia Sheinbaum ahora sí, le está dando a este programa lo que en su momento le dio el expresidente López Obrador.
0: Ahí va.
1: El viejo gaseoso. Tuvo unos momentos ayer Claudia Sheinbaum realmente notables y útiles para este programa. No sé si se acuerdan de que...
0: Sobre todo eso.
1: El otro día estaba en la mañanera Luisa María Alcalde, que ya dejó su puesto ahí en Morena.
0: La presidencia
1: como,
0: nacional.
1: Como la presidenta de Morena. Y se fue a las mañaneras a hacerle a la Vilchis.
0: No. Se fue a la consejería jurídica de la presidencia.
1: Sí, pero también está en las mañaneras haciéndole a la Vilchis, ¿no? Y la presidenta le dijo, a ver, llévate tus cositas, ¿no? Quítame eso de ahí. Y bueno, pues todo el mundo lo notó, ¿no? Que fue un momento, digamos, incómodo.
0: Pero este estuvo más incómodo.
1: A ver, ¿cómo le dijo? ¿Qué le dijo?
4: Toma tus cositas y saque
1: de aquí con sus cositas. Bueno,
0: no, pero esto estuvo más bonito todavía.
1: Estuvo esto ya no sé si esto ya es ya no sé qué es, güey.
0: ¿Tú crees que ha sido a propósito?
1: No me digas
0: que la desconociera públicamente como lo hizo.
1: A ver, perdóname, pero ella tenía un papel relevantísimo en todo el asunto de la 4T, ¿no? Luisa María Alcalde fue imagen.
0: Secretaria del Trabajo, secretaria de Gobernación
1: correcto,
0: con López
1: correcto,
0: Obrador.
1: Correcto.
0: Presidenta Nacional de Morena, hoy consejera jurídica de la presidencia. Y medio confundida la presidenta, ¿esto fue a propósito? ¿Es
1: confundida
0: una señal
1: o no? ¿Confundida o no? o esto es un desaire. A ver, escúchenlo y ustedes dicen.
4: Exacto. Y después, María Luisa Albores, consejera jurídica.
0: ¿Quién?
4: ¿Qué dije? María Luisa Albores, Luisa María. A María Luisa Albores le digo Luisa María. Y a María Luisa le digo... A María Luisa le digo Luisa María y a Luisa María le digo María Luisa. Bueno.
1: Se llama Luisa María Alcalde, presidenta.
0: Luisa María Alcalde.
1: Luisa María Alcalde, que como ya les dijo Eduardo, ha desempeñado pues puestos...
0: Cargos importantísimos.
1: De relevancia.
0: Importantísimos.
1: O sea, nomás gobernación, güey.
2: Y también fue diputada federal y muchas
1: otras
2: cosas.
1: Sí, sí, sí, o sea, no, Luisa María Alcalde, o sea, no, yo no le fallo al nombre y la presidenta aquí yo no sé si está mandando una señal o realmente... Porque dicen las malas lenguas que le irritó muchísimo a la presidenta el que Cero Votos, que bueno, pues tiene una relación con
0: el
1: Luisa
0: novio
1: María Alcalde,
0: de Luisa.
1: Pues que se anduviera metiendo en donde no lo llamaba, ¿no? Andaba ahí pues fungiendo prácticamente como el líder de Morena, cosa que era papel de su pareja, Luisa María Alcalde. Mira, y que andaba pasándose de liana, ¿no? Y eso dicen que en buena medida, y es un trascendido, ahí sí no sé, es un chisme.
0: Que Cero Votos influyó en que quitaran a Luisa María, pero vaya uno a saber. Lo que sí es que dicen que en la política, pues no. Gracias. Que en la política la forma es fondo y aquí pudo haber sido un accidente o pudo haber sido un desaire.
1: Mira, en la política no hay muchas casualidades, como acabas de decir. Y ya 2 días seguidos, llévate tus cositas y no sé cómo te llamas. Ya me parece, digo, y no es por meter cizaña, ¿no? Ni amarrar navajas, pero me parece ya curioso que suceda
0: que en la política,
1: 2 días seguidos.
0: No hay sorpresas, solo sorprendidos. Y vaya, que quedó sorprendida Luisa María Alcalde de ser desconocida de esta manera, en plena mañanera.
1: Bueno, y en la política mexicana hay muchos sorprendidos, ¿no? Que son sorprendidos haciendo quién sabe qué.
0: Con las manos en la masa.
1: Son sorprendidos robándose la lana, son sorprendidos colaborando con el narco.
0: Son sorprendidos acusados por Estados Unidos de narconexos.
1: ¿Y quieres otra sorprendida? La presidenta. Se sorprendió mucho de Donald Trump. Y
0: Donald Trump que se le ha pasado diciendo que en México no gobierna Claudia Sheinbaum, que gobierna el narco.
1: El narco. Pero fíjense ustedes, cuando Donald Trump habla de gobiernos de narco, la presidenta, hace una puntual distinción. A ver qué les parece. Adelante, señora Sheinbaum.
4: Ha dicho, en México hay gobiernos de narcos, pero no se refiere a la presidenta. Y además siempre le he dicho,
0: es
4: no es cierto, presidente Trump, en México gobierna el pueblo de México.
1: ¡Ah, qué bonito!
0: Oye, ya vi lo que dices, ya está llegando al nivel de comedia de López Obrador.
1: Sí, sí, sí, sí. Ahora, yo no sé ustedes qué opinión
0: no
1: les
0: gobierna
1: merece
0: el pueblo, gobierna
1: lo
0: Morena.
1: Que acabamos de oír. Sí, gobierna el gobierno.
0: Morena.
1: El pueblo, al pueblo lo usan, como hemos dicho aquí, como una idea, un concepto, una entelequia. Nadie sabe quién es el pueblo, nadie sabe qué quiere el pueblo. Solo ellos saben lo que quiere el pueblo y pueden interpretar lo que quiere el pueblo. Es como los padrecitos, ¿no? Que saben lo que quiere Dios. Tienen línea directa estos güeyes de Morena con el pueblo, ¿no?
0: Pues casi que pero le bueno. Creo más a los padrecitos, güey.
1: La verdad, sí.
0: Porque los políticos lo que hacen es usarnos a todos, a la gente, convencernos de tener nuestro voto. Oye, y luego hacer lo que se les da su gana, lo que les conviene.
1: ¿Es realmente necesario en estos momentos que la presidenta diga que cuando se refieren a los narcogobiernos no se refieren a la presidenta, ¿eh? A lo mejor a otros políticos.
0: Pero en eso dice la verdad. En eso dice la verdad porque Trump nunca la ha señalado a ella directamente. Lo que ha dicho Trump es que en México gobierna el narco y que Claudia tiene terror. De enfrentarlos.
1: A mí me llama la atención que la presidenta tenga que decir a lo mejor a otros, pero a mí no, ¿eh?
0: Es un poquito lo que yo también escuché.
1: Eso es lo que oí. O sea, a lo mejor Rochamoya y a lo mejor, no sé, los del Huachicol, el Adán Augusto y la Barredora y la chingada. Pero a mí no, ¿eh? Perdón, ¿qué dijo?
0: Pues,
1: me llama la atención.
0: ¿Qué te parece si damos de una vez a conocer cuál será el top 10 el día de hoy aquí en La Corneta?
1: No.
0: Se va a llamar Cosas que le puedes decir a tu mascota y a tus papás.
1: A tu mascota y a tus papás, güey. Es que, yo ya, pues, bueno, a mi mamá, pues, no le puedo hablar.
0: Le puedes como hablar.
1: Como no sea con una ouija. Pero ya con mi papá sí hablo muy seguido. Pero yo ya no le digo tantas cosas. Ahora yo ya soy el papá al que le dicen las cosas. Ya es distinto. Yo soy el papá al que le dicen cosas sus hijas, una de 21 y otra de 17. Y pues ya me da risa, ¿no? Lo que oigo, güey. Porque cosas era lo que, mismo le puedes... que yo pensaba de mis papás.
0: Pues sí. La vida es cíclica. Cosas que le puedes decir a tu mascota y a tus papás. Órale, ¿y esa gata?
1: ¿De dónde salió? No, llegó sola. Llegó sola, mijo.
0: Otra vez vienes de la casa de la vecina, ¿verdad?
1: ¡Wow!
0: Cosas que le puedes decir a tu mascota y a tus papás. Será el top 10 el día de hoy aquí en La Corneta. Si quieren participar, es muy sencillo. Es a través de arroba La Corneta FM en X. Así que bienvenidos.
1: Muy bien.
0: Bueno, pues hoy juega Pumas, mi estimado Estaca. Hoy sí, es el partido de ida, la final del fútbol mexicano.
1: ¿A qué hora es? ¿A qué hora
0: entre
1: es?
0: La máquina cementera del Cruz Azul, 7 p.m. y los gloriosos Pumas que pintan para campeones.
1: Habrá que verlo. A mí, ¿sabes qué es la verdad?
0: Goya Universidad.
1: Ya me da curiosidad y me gustaría que ganara tu equipo, güey, ya para que estés plenamente contento.
0: No te creo nada. Y lo cuando que vayamos es que pierda para volver a decir gatetes, tu equipete de quinta.
1: Bueno, gatetes son
0: seguido
1: no les
0: por
1: tengo
0: naquetes.
1: No, naquetes no. O sea, naquetes lo tengo reservado para gatetes. Ciertos naquetes que son de malas maneras y poco educados.
0: O sea,
1: ya saben
0: es un naquete,
1: ustedes quiénes son.
0: Güey.
1: Se comportó,
0: es que,
1: o no naquete, como un naquete.
0: Me parece la expresión más despectiva que existe.
1: ¿Se comportó o no esta persona? Porque Eduardo y yo tenemos muchísimas juntas de trabajo. Y en una sí dije, qué bárbaro, qué tipo tan naquete, güey, con el que estaba yo hablando, güey. Entonces tú estabas ahí no me dejarás mentir, güey. Una persona grosera, güey. Pero bueno.
0: Es que ya no sé a qué te refieres, porque hemos estado con tantos naquetes.
1: Además, güey, que eso es lo peor, güey. Eso es lo peor.
0: Tú y yo somos unos naquetes, güey.
1: La cuestión de los naquetes, no, pero eso es. Ya hemos hecho un podcast de La Corneta Extendida acerca de lo naco, que lo hicimos con el Uyuyuy y que quedó buenísimo. Pero aquí el asunto es que, pues, hay que ser educado, chinga. Hay que tener el mínimo de cortesía con las personas con las que interactúas, güey. Porque si no, van a pensar que eres eso, un naquete. Y no es una cuestión de color, ni de raza, ni de cuánto ganas, no. Es de mala pinche educación, güey. Me molesta mucho la gente maleducada. Una cosa es ser mal hablado y otra cosa es ser maleducado.
0: Sí, ser grosero.
1: Grosero, exacto.
0: Bueno, nada más déjame decirle a Chisco que ni sueñe que hoy los naquetes de la máquina van a perder.
1: Está Chisco diciendo que van a ganar.
0: Es que cementero, güey.
1: Ah, es cementero, claro, güey. Bueno, pues,
0: algún
1: Chisco,
0: defecto tenía que tener Chisco.
1: Suerte hoy, pero yo creo que la van a cruzazulear.
0: Suerte, pero bueno. Muy mala, te deseamos el día de hoy.
1: Ni modo.
0: Es el partido de ida, realmente el bueno es el próximo domingo en Ciudad Universitaria, pero hoy empieza la debacle de la máquina. Chu contra bueno, Goya. Bueno, vamos ahora con la senadora Julieta Ramírez, que se dio un agarrón tremendo con la también senadora, pero de oposición, del PAN en este caso, Lili Téllez. Ajá. La llama cabildera de Washington. ¿Qué es cabildear? Pues está tratando de apoyar iniciativas, acciones, actividades en favor de algún grupo.
1: Acuérdense
0: en este caso,
1: que la gran crítica...
0: El gobierno de Estados Unidos.
1: En Chihuahua, por ejemplo, a Maru Campos fue este asunto de que ella es una vendepatrias porque dejó que operaran unos personajes de la CIA en el estado.
0: En Chihuahua, sí. Es que bueno, eso pues, está prohibido.
1: Pero
0: o sea, sí hay una razón en criticar a Maru
1: Campos. Hemos dicho en este programa que está muy difícil de vender el cuento de es que vamos a enojarnos muchísimo porque se está combatiendo al narco de una manera o de otra. Entonces, pues la tienen de su vida.
0: Pero
1: desde
0: hay
1: Morena,
0: reglas,
1: ¿eh?
0: Hay reglas establecidas,
1: sin duda,
0: hay que respetarlas.
1: Pero
0: ya ves que en México se respeta mucho la ley.
1: Sí, muchísimo, güey. Pero la tienen de su vida, ¿eh? Vendiendo el cuentito patriotero de vamos, no me acuerdo quién, el nombre de la funcionaria con su bandera de México solita como y su alma, güey, ondeando la bandera como si nos viniera a atacar un enemigo maciosare, güey. Y pues no, yo dudo mucho que vaya a pasar eso de que nos invada Estados Unidos o nos ataquen. No, güeyes. El gobierno mexicano tendría que estar utilizando toda la inteligencia que nos quieran dar estos amigos, güey, para combatir con nuestras fuerzas armadas y con nuestras policías al crimen organizado, en vez de que el gobierno se esté dedicando, por lo visto y por lo que puedo yo percibir, a proteger a personajes oscuros como Rochamoya y demás para que no vayan a ir a cantar a Estados Unidos y embarren a todo el resto de la banda criminal esta que tenemos por gobierno.
0: No se puede generalizar de esa manera, porque entonces pierdes seriedad.
1: A ver, güey.
0: Y te separas si está, de la
1: a ver,
0: realidad.
1: ¿Por qué no se está investigando? Primero que nada, ¿dónde está Rochamoya? ¿Por qué no está ya siendo
0: que
1: investigado?
0: Está en Sinaloa y ya está siendo ya investigado.
1: No, ¿por quién?
0: Por la fiscalía, ya le congelaron sus cuentas.
1: Las congelaron dos semanas vacías. Después. O sea, primero, pues vacíelas, ¿no? Ahí te va, güey. Oye, güey, ahí viene la pedrada para que te muevas, ¿eh? Eso es una pinche simulación.
0: Hoy dijo la presidenta en la mañanera, Rochamoya, Insunza, que es el otro senador que está desaparecido de Morena, y demás acusados por Estados Unidos, cuentan con fichas rojas de Interpol, la Policía Internacional. O sea, si salen del país y demás, los van a detener.
1: ¿Y por qué no los detenemos ya?
0: Y dice la presidenta, nada legal nos obliga a vigilarlos.
1: Y a
0: dice
1: ver,
0: que no hay vigilancia particular hacia los exfuncionarios acusados en Estados Unidos.
1: Y ella no sabe en dónde está Rochamoya. Si hay una ficha roja de la Interpol, ¿no deberíamos de estar ya deteniéndolo?
0: Yo creo que sí sabe.
1: Pues entonces, güey.
0: Bueno, pues Estados Unidos ya pidió la extradición. La aprehensión
1: Si sí sabe el gobierno mexicano dónde está Rochamoya, ¿por qué no está, pues, por lo menos arraigado, güey?
0: Eso, no, esa figura es terrible. Detenido. Ya no se debe de utilizar el arraigo.
1: Bueno, detenido, investigado. ¿Por qué no estamos haciendo nada? Porque lo estamos protegiendo. Y yo sé por qué, porque si habla se lleva entre las patas a un montón de gente que también está en la 4T.
0: Yo creo que los que se fueron ya tienen suficiente información para empinar a muchos.
1: No, yo no sé, pero ¿por qué bueno. protección a Rochamoya?
0: Quiero Vamos a este agarrón que se dieron
1: bueno,
0: en el Senado.
1: Más bien ya sé.
0: Julieta Ramírez de Morena y Lili Téllez del PAN. Adelante.
5: Mira qué bueno que vino usted al Senado. Hasta ahora que vine. Felicidades, oiga. Felicidades por estar aquí presente y no andar allá de cabildera de Washington.
6: Permítame, senadora. Sí, ¿con qué objeto, senadora Téllez?
0: Lili Téllez. Por alusiones.
6: De la senadora.
0: O sea, fue aludida.
5: Yo dije cabildera de Washington. Si ella se siente aludida por ser una cabildera, si le quedó el saco, pues es asunto de ella, no mío.
6: ¿Por qué no vino, senadora, hoy a defender a su amigo Insunza? Responda, senadora de Baja California. ¿Dónde está Insunza, que se sentaba ahí tan tranquilo porque sabía que estaba protegido por ustedes, mafiosos?
1: Supas.
6: ¿Dónde está la visa de Marina del Pilar?
1: Gobernadora.
6: Porque usted se la lleva defendiendo y trabajando para Marina del Pilar, gobernadora de Baja California, que llegó también por dinero sucio a la gubernatura.
1: ¡Mocos!
6: Lo saben en los Estados Unidos y por eso le retiraron la visa. Son ustedes una vergüenza. A mí me invitan a Estados Unidos a dar conferencias y a dar entrevistas para explicar el narcopacto. En cambio, a ustedes los persigue la justicia por narcos.
0: No, también pues Lili se equivoca.
1: Ese fue un toma y daca, ¿eh?
0: Fue un toma y daca sabroso, pero Lili se equivoca generalizando. Creo que ese es un grave error.
1: Sí.
0: Porque se pierde seriedad.
1: Pero ¿sabes qué? El asunto de la gobernadora, pues sí es de llamar la atención, ¿no? ¿Por qué le quitaron la visa? No sabemos, solamente lo sabe ella y el gobierno de los Estados Unidos. Pero la verdad es que se suena sospechoso, ¿no?
0: Suena.
1: Y esto de estar diciendo que son unos vendepatrias y unos cabilderos. A ver, señoras y señores, ¿se está tratando o no de acabar con el problema que tenemos con el crimen organizado en México? Y la colusión del mismo con ciertos personajes de los gobiernos, tanto locales, estatales.
0: Sí. Pero además pensar, ay, los Estados Unidos, claro, ellos sí son rectos y legales. Es una pinche mentira. Eso no existe, eso no es una realidad.
1: Ellos no están haciendo esto porque son buenos y quieren poner orden, quieren apretar a México como pueden. Lo realmente molesto es que México les hemos puesto las condiciones. Bueno, yo no, pero el gobierno ha dado las condiciones para que los puedan apretar así, como coludiéndose y recibiendo dinero precisamente del narco.
0: Pero yo en este caso estoy de acuerdo con este nuevo niño héroe, un nuevo Juan Escutia, llamado Fernández Noroña, que no es niño ni es héroe, pero se envuelve en la bandera y dice algo que no se puede desdeñar, no se puede negar. Tiene absolutamente toda la razón.
1: Toda.
0: A veces Noroña tiene toda la razón.
1: Toda.
0: Y en este caso estoy totalmente de acuerdo con él. Adelante, senador.
7: Si quieren enseñarnos cómo hacer las cosas, que lo hagan en su territorio. Dice el gobierno de Estados Unidos que está muy preocupado por el narcotráfico. Y Estados Unidos es el principal consumidor de droga del mundo. 16% de la población, según datos de ellos, no según datos nuestros, casi 40 millones de estadounidenses, mujeres y hombres, están atrapados por la pesadilla de la droga. ¿Cómo compra el pueblo de Estados Unidos la droga? ¿La compran por Amazon? ¿La compran por el servicio postal norteamericano?
1: No.
7: ¿Cómo les llega la droga?
0: Pues bueno, sí, los cárteles más grandes son los gringos.
1: Pues mira, los cárteles que proveen le tienen que dar el producto a los cárteles que la compran y la distribuyen. Entonces, ahí tiene un punto Noroña. Ahora, también ahí es un asunto más que de combate directo a los grupos criminales, es un asunto de salud pública, ¿no? Porque el consumo de drogas y la adicción, pues, es una enfermedad. Entonces, ahí también, y eso hay que decirlo, en Estados Unidos, la salud pública es una mierda. Yo vivo aquí y es una basura. O sea, la gente tiene...
0: No como en Dinamarca.
1: No, hombre, está... A ver, que les quede claro, y esto yo ya lo sé desde hace muchos años, pero se los digo yo que llevo más de 20 años viviendo en Estados Unidos, esto no es el primer mundo, güey. O sea, dista muchísimo de ser un país de primer mundo Estados Unidos. Tiene una gran riqueza, tiene una pequeña cúpula de personas que ganan muchísimo dinero, pero tiene muchísima pobreza, tiene realmente un servicio, por ejemplo, de salud pública lamentable, que es carísimo. La salud en Estados Unidos es carísima. Tienes que tener un seguro privado que cuesta muchísimo dinero, porque si no... Las medicinas son carísimas. O sea, Estados Unidos tiene muchísimas fallas. Lo que tiene ahorita es también un vecino al sur, que somos nosotros los mexicanos, que está infestado de criminales, hasta dentro de su gobierno. Y de ahí tiene un punto para estarnos apretando los tanates y tenernos como nos tienen, contra la pared. Ahora, ayer hablábamos, por ejemplo, del asunto de Cuba y Estados Unidos. Ya le entendí, porque ya salieron funcionarios, altísimos funcionarios de los Estados Unidos, a hablar a los cubanos, que tienen una parte muy importante del voto latino en Estados Unidos, que con el asunto de ICE borró Donald Trump, lo borró, los latinos ya no confían en el gobierno de Donald Trump. ¿Qué hacemos? Vamos a decir que vamos por el hermano de Castro, güey, y todos los cubanos de estados tan importantes electoralmente como Florida están felices, y hablando de que Trump es un héroe, el güey solamente les está haciendo así, vamos a acabar con los Castro en Cuba.
0: Pues no sé.
1: No, güey, no van a acabar con nadie, nada más quieren el voto para las intermedias.
0: ¿Ya tienen a Raúl Castro indiciado?
1: Sí,
0: y
1: hombre.
0: Hoy salió la noticia de que ya hay un portaaviones gringo en las costas de Cuba. Lo mismo que hicieron con Nicolás Maduro en Venezuela. Bueno, y Maduro está en una cárcel en Nueva York.
1: Pero una cosa es que la cumplan y la otra es que mantengan esta presión hasta las elecciones y luego se les olvide. Pero hoy por hoy lo que ya tienen es otra vez a todos los americocubanos, pues aplaudiéndole a Donald Trump y diciendo que es un héroe y que es un chingón y que finalmente va a liberar a Cuba de esos sátrapas que son los Castro. Yo creo que ese señor que tiene, creo que 80 y tantos años o 90.
0: 94 ya no sé, creo que tiene Raúl Castro.
1: Ese güey sería muy bueno que pasara sus últimos días en una cárcel. A mí me parecería que es lo que merecen los Castro.
0: Pues o sea, es un exdictador asesino, ¿no?
1: Güey, han hecho un negocio privado de la isla de Cuba. Y el bastardo de Díaz Canel también tendría que ir a la cárcel. Pero bueno, yo creo que aquí lo que están haciendo es nada más recuperar buena parte del voto que les es tan importante en forma de, lo,
0: yo
1: de
0: no
1: los
0: creo
1: cubanos
0: que
1: americanos.
0: Tengas razón en lo que estás diciendo.
1: Yo no sé, cabrón.
0: Vamos a ver qué pasa. Yo creo que a Estados Unidos también le interesa hacer negocios con Cuba y quitar ese gobierno izquierda, disque de izquierda, que tanto ruido ha generado a lo largo de 60 y tantos años.
1: No sería hacer negocios con Cuba, sería hacerse
0: tomar la
1: de
0: isla.
1: Cuba. Sí, sería hacerse de Cuba.
0: Lo cual también es una chingadera, pero bueno, yo creo que quien debe de decidir es el pueblo de Cuba. Y ahorita ahorita no pueden decidir porque tienen una dictadura que los oprime.
1: Ya
0: no hay democracia en Cuba.
1: En Cuba ya he visto por ahí un par de videos de gente tomando estaciones de policía y demás. O sea, pues el pueblo cubano está jodidísimo, güey. Están muertos de hambre, están oprimidos, están en una situación lamentable. Y eso es precisamente por culpa de los bastardazos de la disque revolución cubana.
0: Pero regresemos a México.
1: En el gobierno de México, ahí estamos regalándole dinero a Díaz Canel y a los bastardos que tienen subyugado a su pueblo.
0: A él
1: en la isla,
0: no,
1: pero
0: al
1: bueno.
0: Pueblo de Cuba, no al gobierno.
1: Por favor, güey. El pueblo de Cuba no tiene ni luz, ni agua, ni comida, cabrón.
0: Bueno, se rumora, hay gente que dice, o se saca de la manga y se inventa que Estados Unidos podría nombrar al partido Morena una organización terrorista por sus vínculos, supuestos vínculos. ¿Qué opina?
1: O sea, como Hezbollah o como...
0: Exacto.
1: Que se convirtieron ya en un... O sea, desde hace mucho tiempo en un partido político. Pero creo que eso no se puede.
0: Vamos a preguntarle, o sea, al Carmelita Salinas de la política mexicana hoy en día, que es Ricardo Monreal, que de todo opina. Adelante, Monreal, ¿cómo ves esto de que podría nombrar a Morena organización terrorista?
8: Que es una tontería. Una es una vulgar tontería para mí.
9: ¿Pero por qué, senador?
8: Pues porque no tiene, porque no tiene ningún asidero ni jurídico ni político, sino, ah, bueno, pues yo no soy norteamericano, yo soy mexicano.
10: Gracias.
1: Pues mira, por ejemplo, ahorita cité el ejemplo de Hezbollah, ¿no? Que sí tenía un brazo armado, que sí tenía, o sea, actividad terrorista y demás. O sea, bueno, tenía cuando antes de que se convirtiera en un partido político, porque esto es, o sea, hace 15 años, pues no, era una cosa distinta. De pronto se convirtió en un partido político. Que Morena tenga nexos con el narcotráfico, pues la verdad es que no tengo mucha duda, pero no creo que no califica ni se equipara a lo que es una organización terrorista que después se convierte en un partido político. Creo que aquí fue al revés. O sea, Morena de a poco se ha ido desenmascarando y han tenido que, pues, se les ha visto ya los vínculos con dinero sucio.
0: Pues sí, hay fuertes rumores, pero no hay certeza jurídica.
1: Fuertes rumores de ciertos personajes, pero sí hay certeza y evidencia de que ha habido dinero sucio en campañas en todo el país.
0: ¿Dónde está
1: esa
0: certeza y evidencia?
1: A ver, perdóname, pero se amenazó, por ejemplo, a candidatos de la oposición directamente, ya han salido a hablar varios.
0: No es verdad. Tú no viste dinero, ¿no?, intercambiar manos, viste unos sobres amarillos, que es diferente.
1: Nada
0: no,
1: más, por
0: no
1: ejemplo.
0: No sabes si adentro había billetes de lotería o servilletas.
1: O cartitas,
0: no,
1: de tarjetitas de Pokémon o...
0: Exacto.
1: Fotos del Panini.
0: Del Panini. No te consta que adentro de los sobres amarillos había dinero.
1: Claro. Sí, son mis suposiciones.
0: Hay que apegarse a la verdad.
1: Son mis suposiciones. Perdón, tienes toda la razón.
0: Bueno, y continuando con la Carmelita Salinas de la política, que es Ricardo Monreal... Reacciona a la renuncia de Sergio Mayer a Morena, que todavía no nos queda muy claro si lo renunciaron o él se quiso ir. Uh-huh. Porque por un lado está la postura de no, se quiso aventar del barco porque ya se va a hundir, porque los vínculos con el narco. Y la otra es, güey, le habían quitado los derechos políticos, lo ven como un apestado en Morena y le dieron una salida digna, que fue, pues presenta tu renuncia por motivos personales.
1: Le dijeron,
0: la verdad solo la saben ellos. Pero ¿qué nos dice Ricardo Monreal acerca de la salida de Mayer de Morena?
11: Bueno, a mí me duele siempre que una persona renuncia a Morena. Me duele en lo personal. No me alegra ni lo aplaudo. Porque cualquier persona que se va de Morena o cualquier persona que renuncia de nuestro movimiento no es correcto ni es conveniente. No me alegra.
12: ¿No será el inicio de una desbandada?
11: No ha hablado. No, el movimiento está fuerte y sí. Está también por convicción. Consolidado, y veo que él mismo ya tenía meses un poco incómodo, pero ojalá y reconsidere. Nosotros no hemos recibido ninguna solicitud por escrito en el grupo de su desincorporación, al menos en la Cámara de Diputados.
1: Okay. Ojalá y reconsidere. ¿Tú le crees o nomás está...?
0: No le creo nada.
1: Nada más está maquillando.
0: Me duele cuando sale cualquiera de Morena. Ojalá reconsidere.
1: Y ojalá y reconsideres. Qué bueno que ya se fue a la tiznada. Nada más queremos darle... Pues,
0: Estoy mal que no le creo nunca a ningún político nada, realmente.
1: Yo en este caso, incluso yo no le creo nada. Y mira que soy crédulo, ¿eh?
0: Perdonando un poco.
1: ¿Estás bien? ¿Cómo?
0: Es la pinche gripa que me pegaste. O sea, es tu culpa que esté yo
1: ya
0: así.
1: Ya te dije que en la boca no porque me enamoro, pero pues ni modo. ¿Estás bien?
0: No. El top 10 del día de hoy se va a llamar cosas que le puedes decir a tu mascota y a tu tiznada, y a tus papás.
1: Me duele mucho que te vayas, pero...
0: Ojalá reconsideres.
1: Bueno, cosas que le puedes decir a tu mascota y a tus papás. Mande lo suyo arroba la corneta FM, esa es la vía gratuita de este, su programa de su radio.
0: Cosas que le puedes decir a tus mascotas y a tus papás. Híjole, pues yo creo que ya te vamos a tener que dormir.
1: No. Cosas que le puedes decir a tu mascota y a tus papás. Chale, pues ¿a dónde se habrá ido? Nomás no lo encuentro. ¿Habrá ido por cigarros? No.
0: Ups, se escapó un día y nunca regresó.
1: Nunca volvió, ya sabes. Pero bueno, vamos esto. Y venimos, esto es La Corneta, no se muevan.
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13: El presidente municipal de Emiliano Zapata, Santos Tavares García, encabezó la presentación del Festival del Taco más grande del mundo, donde se logró realizar el taco de bistec más grande, convirtiéndose en el primer municipio en alcanzar este récord. El ayudante del poblado de Ocotepec, Víctor Morales, declaró que mantendrán coordinación estrecha entre las corporaciones policíacas y la llamada ronda comunitaria, principalmente cuando se realicen operativos así como detenciones. La Secretaría de Educación de Jalisco anunció que suspenderá las clases presenciales en distintos municipios del estado durante varios partidos del Mundial de Fútbol 2026, torneo en el que Guadalajara será una de las sedes oficiales en México. La dependencia estatal informó que el próximo 11 de junio todas las escuelas públicas privadas de Jalisco operarán bajo modalidad virtual. El día de hoy se llevará a cabo el partido de ida entre Cruz Azul contra Pumas en punto de las 20 horas en el Estadio Ciudad de los Deportes. Más información a través de nuestra cuenta de Facebook Línea Caliente Noticias. Soy Abigail González y este fue el Resumen 40.
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23: Llegó el momento de agarrar al unicornio por el cuerno y hacernos flos, flos, flos, flos, flos en las muelas, porque en este momento todos somos homosexuales. Bienvenido, Eduardo Iniesta.
24: Mis queridos y amados chulos y neto que los extraño, güey. Es un placer. Sí, y eso de inocularles la jotería semanal me resulta increíblemente placentero.
23: Con jotería.
25: O sea, homosexualización de la corneta.
23: Una vacuna del virus gay. Okay.
25: Pues yo soy Eduardo Videgaray y soy gay. Me encanta el miembro.
24: ¿De cuál de todos? ¿Cuál de todos los que has probado, tocayo?
25: Todos me han gustado. Los miles que he probado.
23: Yo, lamentablemente, solamente he probado el mío.
24: Ok, o sea, hubo tantas cosas.
25: Es que yo siempre le digo que lo mío es suyo, por eso dice eso.
24: A mí nunca me has dicho eso, desgraciado, nunca.
23: Se dice en realidad lo mío es su hoyo. Digo,
24: ya.
23: Suyo.
24: Ya. Y luego dicen
25: que esto ya no eres gay. Bueno, mi querido sodomita, bienvenido a este espacio.
24: Oigan,
25: siempre un placer.
24: Hoy vamos a empezar con información de esa que es verdaderamente útil y voy a aprovechar para presumir mi ignorancia supina porque...
25: En este caso se dice pútil.
24: A ver, ¿ustedes sabían o yo era el único que desconocía que en Michoacán existe un municipio que se llama Tarímbaro? ¿Ustedes lo habían oído hablar de él?
25: Tarímbaro. No, Tarímbaro. No sé, pero me encanta esos sí. Sonidos purépechas. Caracuaro, no cupé.
24: Suena como tamarindo, como pulparindo, como una cosa que sabe rico. Eso es Tarímbaro.
25: Tarímbaro, Michoacán.
24: La semana pasada me enteré que existe el bello municipio de Tarímbaro porque están convocando, junto con la Ciudad de México en Paso de la Reforma, con Toronto, con Madrid, con San Francisco, a su tercera marcha por el orgullo LGBT tarimerense.
25: Es chido.
24: No, sí está chido, me parece una maravilla.
23: ¿LGBT qué dijiste?
25: Tamberense.
24: Tarimerense,
23: ok.
25: De Tarímbaro.
24: Sí, de Tarímbaro, Michoacán. Lo que me encantó es la forma en la que están convocando a esta marcha, porque es una joya de la estrategia para promover el comercio local e invitar a la gente para que vean que esto se va a poner chido. A ver, incluye carnitas, pulque, orgullo y harto mariquitines. Así textualmente dice, la cita es el próximo 4 de julio a las 5 de la tarde frente a la segunda sucursal de Carnitas Pitufo y la pulquería El Cuñadito. Entonces,
25: ¿qué pasa? ¿Por qué nos convertimos en radio rural?
23: Sí, de veras, güey.
24: Porque es maravilloso. Imagínate a todo el LGBTerío, primero antes de marchar, echándose sus tacos de maciza, porque de nana nunca. Y después un coradito. Y ya después, envalentonadas y envalentonados, se suben a los tacones y empiezan a marchar. Se espera una afluencia maravillosa de 200 personas, tal vez 150. Pero pues, algo, no te rías, está acá. O sea, esto está es muy, bien, muy bonito. Yo quiero ir a la marcha del orgullo gay de Tarímbaro, güey. O sea, neta motiva. A ver, y tomando en cuenta pues, que...
25: ¿Qué te lo impide, ve?
24: Pues no me han invitado y yo no voy a donde no me invitan, fíjate.
25: Ok.
24: Pues, bueno, en Tarímbaro existe...
23: Y puedes llevarte un letrero, una pancarta que diga, purécheme un palo. No, algo, ¿no? O sea, algo bonito, güey. Algo así artesanal.
25: Ustedes la danza de los viejitos es de allá de Michoacán, ¿no?
24: Pues deberíamos ir a
25: bailar.
24: Tres.
25: Puedes ir a bailar.
24: Tú
23: invita que te inviten a la danza de los jovencitos gays.
24: No, pero jovencitos de 35 para arriba. De 35 para abajo no son jovencitos, son fetos.
25: Bueno, no, ¿qué más?
23: Ok, mí, está bien.
24: Pues bueno, muero de ganas por ir a la marcha del orgullo gay de Tarímbaro. En verdad, invítenme. Neta que si lo hacen, si voy, yo encantado.
25: Muy bien.
24: En otro orden de ideas...
25: Perdón que te interrumpa. Es que yo tengo ahorita problemas de esputo.
23: Ah. Sí, yo también,
24: okay.
23: Como que toso mucho.
25: Toso y me produce como conato de expectoración, pero no hay esputo.
23: Exacto. ¿Qué hacemos?
24: ¿Y para qué me tienes a mí? ¿Para qué me tienes a mí? ¿Para escucharte? ¿Para atenderlo? Si el esputo es muy fuerte.
25: ¿Usted? ¿Ves? No hay esputo.
23: Iniesta, ¿esputo es una palabra que usas mucho o no?
24: Sí es algo
23: o le dices flemas. ¿No?
24: Prefiero esputo, sí, prefiero esputo.
23: Sí, sí.
24: Suena como que...
25: Es una de mis palabras favoritas. ¿Esputo? Hay varios tipos de esputo, pero no vamos a ahondar en ello.
24: Nah, a mí me gusta emputado, porque a cada
23: esputo.
24: Rato yo...
23: Ok, ya.
25: Sí, ni modo que fuera la esputo, ¿verdad? ¿Por qué? No. Tendría que tener el artículo masculino,
23: raro, ¿no?
25: Él.
23: Ahora, ¿de qué sufre él ella? Es puto. ¿No? Él es puto. Ahí está.
24: Él es puto.
25: ¿Por qué somos
24: tan ya podemos continuar?
25: Casi tiene 60, sí. Está acá.
23: No importa. Sigue sonando
24: bien. ¿Quién va a cumplir años?
25: De lo infantil a los senil.
23: Ya casi. La semana que entra cumplo años.
25: Sí, en 6 días.
24: Sí. Sí, ya.
23: Vayan alistando mi regalo.
25: Cumplirá 60.
24: Dijeron que a los 40 se valía experimentar. A los 60 todavía te espero esta quita.
23: Pero no cumplo 60, güey. Cumplo 57.
24: Yo lo sé, pero
25: ya redondeo.
24: Exacto. Okay. Cuando quieras te lo redondeo y yo le digo a la gente, güey, tiene 57, pero le redondeé y pues ya.
23: Tú sabías que es cuadrado, ¿no? Es cuadrada, pero uno la redondea. Bueno, a ver, ya la información gay, por favor.
24: Sí. Ok, no sé si se dieron cuenta que esta semana en X circuló muy fuertemente una información que aseguraba que un estudio científico de muchísimo rigor afirmaba que el 28% de los hombres gays en Estados Unidos habían tenido un promedio de 1,000 parejas sexuales. El 28% de los hombres gays, 1,000 parejas sexuales. Pero a ver, antes de que se me espanten y cualquier otra cosa, güey, no es tanto. Es menos de tirarte a un vato diario durante 3 años. No es tanto.
23: Es muchísimo. Si usted...
24: No, güey. A ver, háganse las líneas.
23: Yo no tengo ni cerca de
24: 1,000
23: parejas sexuales, güey.
25: No, yo tampoco, pero ni ser nada.
23: No creo que llegue yo a las 50, la verdad.
25: Pero... yo que te conozco el historial, creo que tampoco llegas a 50.
23: No creo que llego a 50.
25: Yo no, yo seguro no llego. Pero bueno, piénsalo de a esta ver. Manera. El fin de semana, hay 52 fines de semana al año.
23: Ajá.
25: Un ligue por semana. Durante 20 años hay tantos 1,000.
24: Exacto. Sí, no es mucho. Tanto. No es tanto.
25: Es muchísimo, Iniesta.
24: No, a ver, ustedes porque pues se cansaron y porque...
23: Yo me imagino que tú ya no sientes nada, ¿no? O sea, por nadie, ya no eres romántico, güey. O sea, después de tantos, ya no has de sentir absolutamente nada por nadie.
25: ¿Por dónde andan tus números, Iniesta?
23: Exacto. ¿Cómo andamos?
24: Lo hemos comentado varias veces y yo dejé de contar a partir del 300. Dije, güey, 301 ya no hay forma.
25: ¿Y eso hace cuántas décadas fue?
24: Hace como 5 años. Sí, yo soy ya. No, tal vez más. Insisto.
23: Lo curioso es que nunca te hayan dejado nada. O sea, lo sentimental, ¿no?
25: En el corazón.
23: En el corazón.
24: Ghosting sí me han hecho. Eso sí es lo que me han dejado nada más.
23: Okay, ya.
24: Pero a ver, ¿por qué no se abren las líneas y le preguntan a la gente si les parece que 1,000 parejas sexuales es mucho?
23: Güey, no necesitamos abrir las líneas, es muchísimo.
25: Nuevo, ¿qué opinas?
0: Ah, sí, es demasiado. Yo digo que sí es demasiado.
24: Ah, no,
23: ¿Tú cómo andas, Nuevo?
0: No, ni la mitad.
23: ¿Tú crees que rebases los 50?
0: No, para nada.
25: ¿No rebasas los 50?
0: No. Yo creo que así ya rascándole mucho al Iniesta unos 30 máximo.
23: Pues es que sí, es mucho.
24: Bueno, pero a ver, el rigor científico con el que se hizo esta investigación, que fue publicada en un libro de 1978, esta es información que tiene más de 40 años, o sea, ya va a cumplir 50 años esta información. El libro se llama Homosexualites y chéquense el rigor. Se metieron a saunas gays, a cuartos oscuros, a sitios de cruising, albercas de ligue, para preguntarle a la gente cuántas parejas sexuales habían tenido. A ver, señores, si se meten a la orgía a preguntar por el número de parejas sexuales, por supuesto que el número va a salir de 4 cifras. Entonces, no sé, creo que está sesgado por el método que utilizaron para conseguir esta información, que en estos momentos se está utilizando, y aparte, 28% del 100 tampoco me parece tanto. Estamos hablando que a mí, a Eduardo Iniesta, 1,000 parejas sexuales no me parecen muchas, porque sí se puede, yo creo que sí se puede, y también el 28% de los hombres homosexuales que lo tengan me parece un porcentaje discreto, no me parece tan escandaloso. Ahora, lo que yo noto aquí es harta envidia por parte de los hombres heterosexuales. Es que, güey, sí. O sea, a ver, vamos a ser prácticos. Para que ustedes tengan una cena, nada más una cena, con posibilidad como de un fajecito, necesitan un tratado de paz de la ONU, 3 firmas ante notario público, 6 meses de negociaciones diplomáticas, solo para esa cita, nada más. ser
23: digamos
24: práctico.
23: Que no tanto nada más para la cita, sí, pero güey. Sin duda es, o sea, no es esa facilidad que tienen los hombres, por lo menos los hombres homosexuales, no sé yo las mujeres homosexuales, pero son los hombres homosexuales es que onda, queremos sí, y ya, eso es todo, es todo lo que se necesita.
24: Y ya, o sea, aquí cuando se escandalizan por este tipo de información, yo sí siento, hermano, lo que tienes es envidia. Yo no llego a las 1,000 parejas sexuales porque no me he organizado muy bien, nada más por eso, no porque no pueda. Todo es cuestión como de...
25: Pero no estás muerto.
23: Aún.
24: Pero ya estoy cansado, güey. O sea, yo creo que ya le paro. O sea, ya se van... o ya, sería el problema que ya no se para porque no me paro. Bueno, no sé.
23: Ya
24: se hizo un trabalenguas. Y ya nada más, por último, un número estimado de ustedes de parejas sexuales que no tuvieron una relación. Es muy distinto. Nada más, ¿con quién le han puesto? ¿Cuántas?
23: Pues ya te dijimos, pues yo no creo que yo rebase los 50.
25: Yo no creo llegar a 30.
23: Yo creo que yo tampoco, güey, la verdad.
24: ¿Y si estoy me están contabilizando ahí o por ser gay a mí no me contaron?
23: No, tú además, no cuentas porque nunca hemos tenido relaciones sexuales contigo, estamos hablando en serio, güey.
25: Además, pues tanto Lestaca como yo hemos estado casados durante mucho tiempo en nuestras vidas.
23: Eso la verdad es que acorta el número por muchísimo.
24: Oigan.
23: Sí, si hubiera estado soltero los últimos casi 30 años que llevo casado, pues me imagino.
25: Serías
23: que
25: un costal de infecciones sexuales.
23: Espero que no, güey. O sea, y ni este es un costal de infecciones
24: ¿seguro?
23: Sexuales, no lo sé.
24: No, nada, no. Créeme que no.
25: ¿Quieres averiguar?
24: Penicilina nada más para las anginas.
23: Ok. No, estoy bien, ¿eh?
24: Oigan, les voy a contar algo horrible que hice en un viaje en Uber que fue bastante largo.
25: De veras.
24: Puta,
25: qué terror.
24: Sí, güey. Posiblemente me corran por esto, pero a ver. Me subo al Uber, el hombre me ubica y ya saben las clásicas preguntas. El Estaca es así de enojón, el Videgaray es así de chairo. Y, sí, a todo. ¿Qué dónde los dejaste? Y la siguiente pregunta obligada para mí. ¿Qué otros famosos son gays? Y yo no tenía ganas, güey. Yo no tenía ganas de...
23: ¿Qué otros de famosos son gays?
25: ¿Sí? Seguro tiene datos que nosotros desconocemos.
23: Sí.
24: No, a ver, güey.
25: Pero no vamos a sacar a la gente del closet aquí en la corneta, ¿no?
23: A ver, ¿quién es la persona más famosa a la cual has sodomizado?
24: Si lo he hecho,
25: ¿por supuesto, qué Jorge Van Rankin?
24: Ay, fíjate que si el burrito se dejara así. Bueno, el caso es que yo quería cortar la comunicación y no quise ser grosero, pero sí quise ser muy sarcástico. Y cuando me preguntó qué otros famosos son gays, le dije, güey, pues Eduardo ya está acá. O sea, y el güey se quedó así de, güey, en serio, ¿no te acuerdas que los nombraron los gays más influyentes de México? Pero están casados. Es que no son gays, son bisexuales. La doctora sabe perfectamente de mi existencia. Ah, que ya te lo dije. ¿Por qué crees que me tienen 25 años ahí? Güey, en serio.
23: Me encanta,
25: o sea, nada más nos andas ahí sacando el closet.
23: ¿Y qué cara puso?
25: ¿Te creyó?
24: Güey, primero se puso blanco, después lo vi exageradamente interesado en detalles. Ajá. Y yo dije, a ver, la doctora y la chofa saben de mi existencia porque, güey, ya tengo muchos años de conocerlos. Y sí, por supuesto, ¿por qué crees que tengo tantos años ahí? Y todo, el viaje fue de hora y media. Ya cuando me bajé, es que no lo puedo creer. En verdad, te debí de haber grabado.
23: No, te debí de haber grabado, güey, qué horror. Pero, te debí de haber grabado, güey, chale.
24: El Uber que me trajo el lunes pasado.
23: Oye, ahorita que mencionas eso, a mí me ha pasado, porque te sacan plática luego el taxi de regreso al aeropuerto y demás, y te empiezan a preguntar cosas. Hay gente que de verdad no tiene ningún empacho en preguntarte lo que sea. Y yo siempre estoy pensando, este güey me estará grabando. Entonces digo unas cosas exageradas, horribles,
24: exacto,
23: espantosas, güey. Nomás por chingo, o sea. Porque en una de esas sí te están grabando, güey. O sea, ya no se puede confiar en absolutamente nadie. Entonces tengan mucho cuidado con lo que dicen en un taxi o en un Uber o en donde sea, güey. Porque te pueden estar grabando, no hay duda. Todo el
24: tiempo.
23: Si
24: me hubieran grabado, el tono en el que yo decía las cosas era súper evidente que me estaba...
23: Vale madre si sale un audio diciendo que soy gay, ¿no? Me da igual, sí soy. Entonces, pues ya que...
24: Los jueves
23: sí soy gay, aquí estoy siendo gay.
25: Durante un ratito somos súper homosexuales. Bueno, y además de empinarnos públicamente, mi querido Tocayo, ¿Qué más hay? Ah, pero espérame, es que antes tenemos algo, una información importante que compartir. 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
24: Entendido y anotado, sobre todo muy anotado. Mucho. Venga. Okay. Muy bien.
25: Vamos a lo que sigue.
24: Señores, los gays somos un desmadre y me encanta. Porque hay un grupo de hombres gays, leder y sadomasoquistas.
23: Leder, que se visten de cuerito. Se visten de bien cuerito. Malotes y les fascina la verdura.
25: Cuero negro y apretado, y brilloso.
24: Y con prácticas BDSM, que es bondage, domisión y sadomasoquismo.
23: Ya.
24: Que se están reuniendo, no para los placeres carnales y cosas cochinas como las que se hablan en este lugar, en la corneta. No, para nada. Ellos tienen este tipo de orgifiestas, de sadomasoquismo, de dominación, para encontrar a Dios.
23: Para encontrar a Dios en una orgifiesta.
24: Para
23: pues
24: encontrar
23: Dios está en todas
24: Dios,
23: partes, ¿no?
24: Dios está en todas partes,
23: es omnipresente y omnisciente,
25: si
23: todo
25: Dios
23: lo
25: está
23: sabe.
25: En todas partes, pobrecito Diosito.
23: Sí, güey, está en todos, en los lugares más horribles y sórdidos.
25: En los recónditos.
23: Sí, sí, en los desmadritos de Iniesta, ahí está, güey. Sí.
25: Pero esto es un sacrilegio, esto es blasfemia pura. No puedes buscar a Dios en una orgía.
23: A ver, espérame, pero si no están haciéndola en un templo, no lo está haciendo en una iglesia, no. Lo están haciendo
24: aunque fuera
23: en sus casas, no sé. Y encuentran algo espiritual en estarle dando durísimo a otro güey, ¿quién eres tú para juzgar?
25: Pues contraviene las reglas del catolicismo. No soy
23: no, bueno, es que no hablaron de un Dios católico, solamente hablaron de Dios.
24: Es que sí hablan de un Dios católico, porque lo encuentran posición, aunque lo encuentren en posición de
25: misionero
24: bautizado. No, güey, es que tienen un punto, o bueno, tal vez varios, porque es orgía. Pero el punto es que el BDSM no lo inventaron los gays ni los leather, lo inventaron los santos católicos.
23: No, güey, ¿por qué haces eso? No.
24: Cuando se encierran en las mazmorras y se autoflagelan, tuve en Taxco, en Semana Santa, ajá, cuando cargan esas ramas llenas de espinas y se van flagelando.
25: La procesión del silencio.
23: Tienes un punto, Cuando se dan con la cola de gato, esa que tiene tres puntas y unos picos, es un poco gay estarse flagelando.

0: Me parece...
1: Eso es nomás picarle los ojos a los que...
2: Esto, sí, esto es nomás ponerle un componente, es otro componente. Digo, a mí la verdad me da lo mismo, pero entiendo que esto podría ofender muchísimo a ciertas personas que creen en el en la religión y sobre todo a los católicos. Pero yo siento que si Dios existe y Dios nos dio libre albedrío y Dios nos creó a su imagen y semejanza, el que alguien encuentre algo de espiritual en el asunto sexual no me parece extraño. No sé, por ejemplo, los hindúes tenían una gran conexión con sus deidades a través de lo sexual. Hay templos enteros que están dedicados a imágenes sexuales y bueno, pues que de alguna manera sí te llevan a lo divino. Y siento yo que en el sexo sí hay divinidad. O sea, yo he visto cosas maravillosas cuando he estado teniendo sexo. Pues sí, o sea, no, ya hablando en serio, no le veo el problema.
0: A ver, en este punto me voy a permitir contar una intimidad. En una ocasión, ya hace varios años, estaba yo, mira, rifándomela, dándole duro a un vato, pero así súper bien. Ajá. Pero él, en lugar de decirme cosas sucias, cosas que prendieran, empezó a decir... Gracias, Dios, por el placer que me estás dando a través de este hombre. No soy merecedora. Y yo, güey, no. Así no se puede. Güey, paramos.
1: Saca de onda eso, ¿no?
0: Sí, muchísimo. Paramos, dejé que terminara de rezar. Volvimos a empezar, empezó lo mismo y dije, güey, no se puede. A mí dime cosas sucias. Del agradecimiento a Dios, dilo con tu abuelita. Aquí, pues no hay forma. Entonces, encontrar
2: dilo
0: a
2: cuando
0: Dios.
2: Dilo cuando estés teniendo sexo con tu abuelita, no conmigo. Ya.
0: O sea, que te ves en la frente, algo por el estilo. Y pues encontrar a Dios es en cualquier lugar, bien lo dijo el tocayo hace unos momentos. Ese día Dios estuvo ahí.
2: Ahí. Pues sí, ahí está.
1: Eres un provocador, tocayo. Estuvo muy provocativa esta sección gay del día de hoy. ¿Todavía hay más?
0: Pues si quieren, y saben que también tiene que ver con religión, fíjate.
2: La verdad.
0: Es que.
1: Sé cauto.
0: Soy gay.
2: Cauto. Bueno, pero ten cuidado, pues.
0: Ok. Oye, ¿ya viste que salió un teléfono de Donald Trump? ¿Estaquita ya te lo compraste?
2: No, qué chulada, güey. Una tranza más de Donald Trump.
0: Sí, güey.
2: Se pusieron a vender unos teléfonos que supuestamente iban a estar producidos en Estados Unidos, hechos, ensamblados y producidos en Estados Unidos, con una T de Donald Trump y la cosa esta, la cantaleta de Make America Great Again. Creo que se vendieron 600,000, una cosa así, y a la fecha no han entregado uno solo.
0: No.
2: Uno. Y tuvieron todavía el descaro de decir que a lo mejor nunca llegan. $600 por teléfono. Y pues evidentemente esto lo compraron pues los miembros del culto de MAGA, la bola de imbéciles que apoyan a Donald Trump.
1: Perdón que interrumpa, pero ¿qué tiene que ver esto con la homosexualidad de las cosas?
2: Quiero saber, nada más les estoy relatando lo que pasó con los teléfonos. O sea, Donald Trump engañó a la gente y dijeron, a lo mejor nunca los entregamos y nadie hace nada.
0: Chale. Ya que estás tan ansioso, en Estados Unidos, además del teléfono de Donald Trump, surgió una nueva compañía de telefonía celular que el plus y lo que te promete es bloquearte todo el contenido homosexual, pornográfico. O sea, que si tú buscas ahí intrépidos y besucones, inmediatamente te bloquea el teléfono y te manda a capítulos bíblicos. Para que... Güey, son $30 al mes. O sea, es como pecado y penitencia. Yo busco, te digo, intrépidos y besucones o brincones y nada más. Inmediatamente, si lo hago más de 3 veces en un día, ya me pone números de contacto para que yo busque ayuda y pueda limpiar mi alma. Lo que llama mucho la atención...
2: Y seguro son números de padrecitos homosexuales, güey. Yo te ayudo. Entonces,
0: pues mira, el
1: creo que los dos tienen que acercarse a Dios, ¿eh?
0: El creador de esta nueva compañía celular es el que era manager de las modelos más famosas como Naomi Campbell, Cindy Crawford en los 90. Y este hombre era bien sabido que era bisexual, que él tenía una sexualidad bastante fluida. Sorprende que en estos momentos, ahora pues ya quiera negarle a las demás personas de los placeres que él disfrutó en algún momento.
2: Pero es muy común esto, Iniesta, que después de haber tenido una vida licenciosísima, llena de excesos, luego se arrepienten y se hacen religiosos. Eso es una cosa que yo he visto pasar una y otra vez, güey. Sobre todo cuando...

0: tratar... los demás.
1: Sí, además de todo, para malmirar a los demás y tratar de convencerlos de irse al lado de la luz, ¿no? Y ¿sabes qué? Usualmente lo he visto en mentes débiles. O sea, tengo un ejemplo que no voy a decir por nombre, pero de una de las mentes más débiles que he experimentado en mi vida. O sea, una persona francamente estúpida. Y pasó
0: espero
1: esto,
0: que no
1: ¿eh?
0: Estés hablando de Yuri.
1: No estoy hablando de Yuri, pero es lamentable, ¿sabes? Y después, además de todo, se dedican a joder a los demás con su...
0: evangelización.
1: Con su religión y su evangelización. Váyanse al carajo, váyanse ustedes a rezar ahí a donde uno no los vea. No estén jodiendo.
0: Pero, creo que sé de quién
2: pero,
0: hablas.
2: Sí, cállense los ojos porque tenemos la promesa o la amenaza que en junio próximo esta compañía de teléfono celular va a operar en México. Así que, esta cita. Ah, no, pero tú también.
0: Ahí está la salvación.
1: Para es todos los Verástegui del mundo, ahí tienen.
0: Para que cada vez que vistes, busques porno en tu celular, te mande a versículos de la Biblia.
2: Y cibérculos, ¿no?
1: Sí, hay que mandarle de regalo esto a toda la gente que sigue a Eduardo Verástegui, que son precisamente ese tipo de personas que tanto me irritan, cabrón.
0: Bueno, pues a bailar con el diablo, ¿cómo era?
2: Te irritan muchas cosas, Estaquita.
1: Ya sabes, es que soy un poco enojón, la verdad. Pero bueno, gracias, chupó mi querido manguera. Eduardo Iniesta. Sí, chupó manguera.
2: No,
1: sopló verdura.
2: No, a ver.
0: ¿Comes tú?
2: No, a ver, mi rúbrica es... Señores, lo digo con orgullo. Lo que me cuelga es suyo. Y como cereal, termino en su carita.
1: No. Sí, ya. Ya.
2: Ya completo.
1: Suficiente, güey. Ay, joder.
0: Siempre un placer, mi querido tocayo. Muchísimas gracias. Los y les recordamos que el top 10 del día de hoy en la corneta se va a llamar cosas que le puedes decir a tu mascota
1: y a tus papás. Cosa que les puedes decir a tu mascota y a tus papás. Mande lo suyo @ la corneta FM, que es la vía gratuita este programa.
0: Cosas que le puedes decir a tu mascota y a tus papás. Ah, ¿ya te volviste a cagar en la sala?
1: Creo que hay que desparasitarte. Ok. Bueno, manden lo suyo y ahorita venimos. Esto es La Corneta. No se muevan. Adiós, Iniesta. Bye.
2: Los quiero.
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7: José Luis Uriostegui Salgado, alcalde de Cuernavaca, reconoció que la Secretaría de Protección y Auxilio Ciudadano no está dando los resultados esperados con su estrategia de seguridad. Sin embargo, también señaló a otras instituciones de tener el mismo problema. El titular de la Secretaría de Turismo y Desarrollo Económico de Cuernavaca, Marcos Manuel Suárez, anunció que el sábado 26 de mayo realizarán un evento para celebrar a todos los estudiantes por su día. México y los países de la Unión Europea eliminarán paulatinamente los aranceles para facilitar el intercambio de bienes, productos y servicios. Apoyará decididamente el Plan México de la presidenta Claudia Sheinbaum. El partido de vuelta de la gran final del fútbol mexicano entre Pumas y Cruz Azul será este domingo 24 de mayo en punto de las 19 horas en el Estadio Olímpico Universitario. 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Soy Abigail González y este fue el Resumen 40.
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22: Primero que nada, hoy una noticia muy buena. Hoy juega Pumas, hoy es la final del fútbol mexicano.
23: Sí.
22: En el Estadio Azul Crema, Cruz Azul Pumas, partido de ida. Esperemos pues gane cómodamente el equipo de la universidad. A ver qué sucede.
23: ¿Tú crees que sí? ¿Cómo te sientes para hoy?
22: Nervioso, porque Cruz Azul es un equipo respetable, ¿no?
23: Lo es.
22: No es un equipo papita como el América, o sea, sí es un equipo de verdad.
23: Papita como el América, qué tipo. Y lo peor de todo es que hay que aguantarlo, porque no se le puede rebatir. En este torneo, pues sí, no estuvo papita para Pumas, ¿eh? Digo, diga lo que diga Eduardo, ese partido donde lograron aguantar el embate constante, el apedreo al rancho, la metralla absoluta.
22: Les metimos 6 goles, Águilas, ¿eh?
23: Sí, pero en realidad papita no estuvo, güey, la sufrieron y la sufrieron, cabrón, o sea, pero machín, y lo debes de aceptar, eso además de todo sí, abona acepto, el triunfo de Pumas, ¿no? En realidad.
22: Bueno, pues una buena noticia que nos llega desde Saudi Arabia, en donde juega Cristiano Ronaldo.
23: Ajá.
22: En el equipo Al-Nassr. Bueno, pues resulta que el campeón de goleo en la Saudi Pro League fue el mexicano examericanista Julián Quiñones.
23: Ok.
22: Por encima de Cristiano Ronaldo.
23: Muy bien.
22: Qué jugadorazo es Julián Quiñones. Me entusiasma muchísimo verlo en la selección nacional. ¿Qué opinas de este triunfo, mi querido Finger? Si es que andas por ahí en cabina, tú debes de tener muy bien ubicado a Quiñones, ¿no?
24: Sí, claro. Fue bicampeón con el AVE. Fue bi porque en el tercero ya no estuvo. Ya se fue a Arabia, pero sí, es un jugadorazo. Sí, ha demostrado allá en Arabia que tiene con queso.
22: Es un goleador, bien, superó en goleo ni más ni menos que a Cristiano Ronaldo.
24: Sí.
22: O sea,
24: sí,
22: que
24: sí,
22: muy bien, verdad, por Quiñones. Y es un espectáculo, da todo en cada partido, de verdad. Es un
23: oye, jugadorazo. ¿Y a Quiñones entonces lo vamos a tener en la selección?
22: Claro.
23: Ahí está. Supuesto. Entonces tenemos a Quiñones, tenemos a la hormiga González. La hormiga, o sea, tenemos entonces esperanza de ver buen fútbol en esta contienda.
22: Esperemos que a Jordan Carrillo de Pumas también lo veamos ahí en Selección Nacional, porque está atravesando un momentazo. Gracias, mi querido Fingers. Bueno, pues en México hemos tenido grandes jugadores. En mi opinión, los tres más grandes que ha tenido México son...
23: Hugo Sánchez.
22: Cuauhtémoc Blanco.
23: ¿Y quién?
22: Bueno, vamos a decir cuatro. Rafa Márquez y Javier El Chicharito Hernández. Por ahí quizá metería a Luis García porque me cae a toda madre.
23: Pero a ver, espérame. Rafa Márquez, sin duda. Chicharito Hernández también, así ha estado entre los mejores jugadores de México.
22: Jugó en el Manchester United, jugó en el Real Madrid, metió goles en mundiales, es el máximo anotador con la camiseta de la selección, el número uno en la historia.
23: Entonces ahí está. ¿Sabes lo que pasa? Que como últimas fechas, lo único, bueno, en los últimos años lo que hemos visto del Chicharito ha sido más
22: pitorrisa.
23: Una cuestión mediática y pitorrisa que fútbol, y luego con esa mala fama que le hicieron de que siempre estaba en la banca. Y luego con esa
22: pero no hay que olvidar, no hay
23: la
22: que
23: última
22: olvidar quién
23: actuación
22: es Javier Hernández. Sí, donde falló un penal.
23: Donde escurrió un penal horrible. Eso siempre es, siento que es terrible y muy injusto para las grandes figuras deportivas, sobre todo en el fútbol, cuando sí, su última actuación es una falla, les jode el cuadro, les echa a perder el asunto. Es por ello que yo, por ejemplo, temo que esté Paco Memo bajo los tres palos en el Mundial y que le metan un gol que a lo mejor elimine a nuestra selección, güey. Eso es un peligro que ahí está, ¿no? Y es terrible, güey.
22: O que terrible. Raúl Jiménez, que es un gran tirador de penales, falle uno y por eso nos eliminen.
23: Es así es.
22: Y entonces ya queda siempre ahí en la ignominia y
23: esas cosas
22: de
23: miedo, güey.
22: Sí, exacto. Pues ni modo, hay que tener pantalones para pararse a tirar un penal en un
23: es
22: mundial.
23: Correcto.
22: Pero bueno, Javier Hernández nos dice qué nivel ocupa él frente a los grandes, verdaderamente grandes del fútbol. Adelante, Chicharo.
25: Gol que más te haya gustado. El que acabé de postear hoy, el del gol con la cara, porque ese sí no supe cómo le hice. Yo solamente quería pegarle, pero como se ve en el video, que no es excusa, como que la pelota me queda atrás, ya con el movimiento del cuerpo ya no podía hacer nada. Entonces dije, déjale, pego a ver a dónde sale. Y pues salió directamente a este hermoso rostro, y de este hermoso rostro, gol. Ni Messi ni Cristiano tienen un gol así, ¿eh?
23: Ni Messi ni tiene razón.
22: No hay un pequeño escurrimiento de Quesadilla ahí.
23: Pero siempre lo ha habido, ¿no? Con el Chicharo. Siempre hay un leve escurrimiento.
22: En la última frase, la podemos oír nuevamente, ¿no?
23: Sí, sí, como que. A ver.
25: Ni Messi ni Cristiano tienen un gol así,
23: Así, Un poquito, siempre está ahí, de alguna manera.
22: Es que tiene una voz también tipluda, ¿no?
23: Sí, tiene una voz así como delgadita, un poco feminoide. No es cierto.
22: Como de niño, más bien.
23: Como de niño, más bien, sí. Lo cual a lo mejor me hace pensar en que el Chicharito sí es Chicharito. No lo sé.
22: Qué curiosito,
23: Pues no sé, pero me suena. A ver, ¿cómo dijo al final nuevo?
22: Nos llevaste a todos a la bragueta de Javier. Sí, ahí está Javier cantando, canta muy bien.
23: Sí. Yo ahorita estoy enfermo y no puedo,

0: no, no puedo, estoy enfermo.
1: Pero Javier sí que llega al tono, ¿eh?
0: Súbele, súbele.
1: Me gusta cuando te viene a dar. ¿A qué?
0: Imagínate entrar así al cuarto con una erección acá y cantando esto. Yo te vengo a dar. Ahorita no puedo cantar, es terrible.
1: Híjole, la expectoración a todo.
0: Perdón, es que este micrófono es muy bueno y acaban de escuchar muy bien cómo salió un poco de flema de mis pulmones. Él es puto, ¿no?
1: Así es.
0: Ni modo. Bueno, ¿qué más tenemos en los deportes el día de hoy? Hay más información acerca de la justa que se nos viene ya encima, la justa en donde participa pues todo el planeta. Y bueno, pues les queremos decir que vamos a tener la opción para que ustedes disfruten. Tenemos la delantera. No les hemos dado todos los detalles completos, pero de verdad va a estar espectacular. No se la pueden perder.
1: Estamos
0: emocionadísimos. Va a ser diario durante toda la justa mundial. Se va a poner realmente bueno. Pero bueno, ahorita el asunto es el torneo mexicano. Y hoy en la noche se presentan los Pumas de la Universidad contra el Cruz Azul en el partido de ida. Y yo quiero escuchar, mi querido Fingers, tu opinión acerca de esto. ¿Quién va a ganar el partido de hoy por la tarde?
2: La verdad, yo creo que, bueno, tanto la ida como la vuelta, siento que Cruz Azul está un poco más fuerte. O sea, la verdad...
0: ¿No es tu odio hacia el equipo que nos sacó de la liguilla?
2: No, esos gatitos...
1: Sí, sí, es un rencor.
0: O sea, yo siento que hay...
1: Su enconito.
2: No, para mí sí resultan... O sea, la parte fuerte de Pumas es Keylor Navas, para mí.
0: ¿La parte fuerte de Pumas es quién?
2: Keylor Navas.
0: Keylor Navas.
2: Sí, o sea, sin Keylor, o sea, América hubiera metido alguna. El hubiera no existe... Pero Keylor fue fundamental para el avance de Pumas en las dos fases.
0: Ok.
2: Entonces, bueno, sí, siento a Cruz Azul un poco más sólido en general.
0: Ok, me gusta.
1: Siento que Cruz Azul es que me hace el... Blanquillos.
0: Bueno, le va a dar interés, ¿no? También, o sea, gane quien gane hoy en el de ida, pues le da interés. Ahora, es más emocionante si hoy es un partido de hueva y hay un empate y se tiene que resolver todo en el siguiente partido. Está esa opción siempre, ¿no? Que también puede ser divertida. Que hoy empaten. Que hoy nada para nadie. Que caigan unos goles. Ponte un 2-2. Para que haya acción durante el partido, pero que se vayan parejitos.
1: Pues no tienes razón, así estaría partido. Todo dar.
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1: Y un bajista padrotísimo.
0: Además, sí. No, y es un buen bajista, además de todo. Gócenlos. Bien. Se bueno. pone bueno. Pues ya,
1: oye, Saquita, ¿te gustaría tener en este momento, no sé, 50,000 pesos?
0: Híjole, pues cómo no. Eso suena increíble.
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0: ¡Venga!
1: De loterías está. Con él, ¿eh? No, no, no.
0: Sí, sí, sí, tengan cuidado, güey. Sí, por favor, güey. Sí, si son tan amables. No como lo que le pasó a Toño Esquinca. Ahorita lo volvemos a poner, ¿no? Me encantó, güey. Digo,
1: al final del programa, ¿te parece?
0: Sí, sí, sí, me encantó, la verdad.
1: Una chulada.
0: Bueno.
1: Bueno, y continuando con la información deportiva, nuestro querido guía espiritual, el Burro Van Rankin, uno de nuestros ídolos, del que somos, según él, sus pupilos y nada más. Cuenta una divertida anécdota junto con mi clon, Poncho Vera, a quien le mando un abrazo, y Goya Universidad, de lo que hacían en el Mundial 2002 en el Corea-Japón, cuando eran unos muchachitos. Ahorita ya nadie les creería lo que hacían en esa época, pero en esos entonces todavía era creíble. Adelante, Poncho y Burro. Ah, perdón, es solo el Poncho.
0: ¿Solo el Poncho sin el Burro?
1: Sin Burro.
0: Venga.
3: Y yo compartía con habitación con el Burro Van Rankin.
4: Esa cantidad de pedos que se ha vertido.
3: No, es el hombre bomba, ¿no? De repente, o sea, yo no sé cómo le hace el burro, pero en un solo momento, en serio, es un talento que tiene. Puede, así en el mismo instante, pero digo, es el hombre bomba, estornudar, eructar y tirarse una flatulencia. Así en el momento, ¡prof! O sea, como que ya no sabes ni qué fue lo que fue.
1: El hombre bomba.
3: Encontramos un bar donde iban todas estas modelos, ¿no? De ambos sexos. Entonces, pues ahí íbamos. Y el primer día como que no nos dejaban entrar. Pues nos veían estos cuates que seguramente ya llegamos medio jaladones. Y entonces alguien inventó que éramos jugadores de la selección mexicana. ¿En 2002 hace cuántos años de eso? No, pues yo, digo, yo ya tengo 51. Sí daba todavía la pinta de que era futbolista. El burro no, pero siempre hay un...
4: Ay, el burro era el utilero.
3: Y entonces a ese bar repetíamos casi todas las noches porque se ponía muy bien. Y pensaban que éramos seleccionados nacionales, los del bar. Y han de haber dicho, ¿qué pedote son?
4: A perder.
3: Estos futbolistas, ¿cómo le meten al frasco, no?
1: Órale.
0: ¿Realmente alguien le vio cara de seleccionado nacional a Poncho Vera, güey?
1: Güey, hace 24 años, tenía 27 en ese momento.
0: De todo, Poncho Vera se vio ñango desde los... siempre.
1: ¿Y eso qué? Ve al Bofo Bautista, parece futbolista.
0: No, pero parecía un güey grandotote. Poncho Vera, yo no le creo de veras, güey. Yo creo que estaban muy borrachos los del bar si pensaban que estos güeyes eran jugadores profesionales de fútbol. Pues y sí, luego el Burro Van Rankin.
1: Ese sí está más difícil de creer.
0: Pues está todo jorobado, güey, acá contrahecho. Claro, wey, que lo
1: hace
0: vi
1: 24
0: hoy,
1: años.
0: Lo vi hoy en un video muy bonito donde va subiendo unas escaleras jadeando que parece que va a escupir el pulmón y el corazón, güey. Hablando de ¡pónganse a hacer ejercicio! ¿Qué haces? Que te da un infarto por no hacer ejercicio. Ahí va diciendo que ya dejen de ver cosas negativas y se pongan a hacer ejercicio. Me da gusto que el burro promueva. Es una de las señales del apocalipsis. Cuando el Burro Van Rankin promueve un estilo de vida sano, es cuando ya hay pedo, ya hay problema.
1: No, pues ¿qué es eso? ¿Sabes los recuerdos que tengo yo contigo y con Van Rankin de los 90?
0: Correcto, de unos excesos horrorosos de todo tipo, de experimentación con sustancias, de alcohol, de amigas de ocasión. Sí, no. O sea, unas cosas realmente divertidas.
1: Deliciosas.
0: ¿No? Deliciosas, en efecto.
1: Bueno, damas y caballeros, el top 10 del día de hoy se va a llamar... Cosas que le puedes decir a tu mascota y a tus papás.
0: Qué bárbaro. Cosas que le puedes decir a tu mascota y a tus papás. ¡Deja de hacer carretillas en la alfombra! Mamá.
1: Bueno. Ya deja de bombearme la pierna, mamá.
0: ¿Qué? Las imágenes que crea esto, güey. Horribles. Horror. Las carretillas y el bombeo de pierna. ¿Por qué? ¿Por qué? Bueno.
1: Arroba la corneta.
0: ¿Cómo me saco esto de la cabeza ya, güey? Qué programa este. Ahorita venimos, no se muevan.
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2: Vamos al aire, ponte a trabajar.
3: ¿Sabes qué? Sentí un frío recorrer mi espalda cuando le piqué al botón y no respondí a esta madre. Dije, ya valió. Porque lo que sucede es que incluso el nuevo no sabe toda la verdad. Le cerramos el micro para que no la sepa toda. De repente lo dejamos abierto,
2: ¿no? De
3: repente
2: se nos pasa.
3: Y muy amablemente nos avisa, están abiertos.
2: A veces.
3: Sí, a veces. Y ni modo, ¿no?
2: Pero, lo que habrá oído, güey.
3: Y bueno, pero lo importante es lo que no ha oído. Eso es lo realmente importante. Como lo que estábamos diciendo ahorita, güey, de lo que me gustaría hacerle. Pero, ajá. O sea, sí, a terrible. Güey.
2: Bueno, dejemos eso, ¿no?
3: Ahí.
2: Y escuchemos ahora esta declaración.
3: Esa no, ¿eh? Otra.
2: Te llenaste, Bobby.
3: Otra declaración.
2: Esta declaración de Carlos Villagrán, Kiko.
3: De veras tenemos que oír ese güey.
2: A mí me cae, pero en la...
3: A mí también me irrita muchísimo. ¿Por qué? No lo sé, pero me causa...
2: Pues es un viejo mamila y desagradable.
3: Me causa deseos de violentarlo físicamente.
2: ¿Tanto así? No,
3: muchísimo,
2: es que a mí no me dan ganas
3: sí.
2: de tocarlo.
3: Fíjate que no... Mira, ya no voy a decir más, pero de verdad me desagrada.
2: ¿Habrá reencuentro de los actores del Chavo del Ocho? De los que quedan.
3: ¿Alguien supuesto. Quiere un reencuentro de los actores del Chavo del Ocho?
2: México entero, América Latina completa. Lo
3: ¿tú
2: que
3: crees realmente?
2: Imagínate, Doña Florinda. ¿Quiénes quedan vivos? Doña Florinda, la Chilindrina, Kiko.
3: Kiko, no sé si... Bueno, Edgar Vivar está por ahí o ya no, sí, ¿no?
2: Sigue con nosotros.
3: Edgar Vivar también.
2: Sigue con nosotros.
3: El profesor ya. Longanais ya se fue.
2: Ya no.
3: Bueno, Chespirito.
2: Don Ramón hace mucho, ¿no? Chespirito tampoco. Sí, sí, sí. Jaimito el Cartero creo que tampoco ya está con nosotros.
3: No.
2: Y ese como que pues tampoco me importa tanto.
3: Y había otro que se llamaba Godínez, ¿no?
2: Que era el mismo. Sí, ah, sí, había.
3: Godínez. Había un güey. ¿Hermano de quién?
4: De Roberto Gómez Bolaños.
3: Ah, sí, ese era Godínez.
4: Ajá.
2: ¿Y sigue vivo Godínez o no sabemos?
4: Ah, no sé. Yo creo que ya murió.
2: Bueno, vamos a escuchar qué dice Kiko acerca de la posible reunión de los actores del Chavo del Ocho.
6: ¿Para que en algún momento se reencuentren todos?
15: No, fue todos.
6: Digo, María Antonieta, Edgar Vivar, Florinda.
2: No. Florinda no quiere ver ni en pintura a Carlos Villagrán.
3: ¿Sabes qué? Mi parte favorita de esto que les acabamos de reproducir es la pregunta del reportero de espectáculos. ¿Cómo suena un reportero de espectáculos?
6: ¿Para que en algún momento se reencuentren todos?
15: No.
27: Ay, ¿tú crees que sí? Bueno, es que así es la cosa. Hasta Shannick Berman habla un poco así, ¿no?
3: No sé por qué, ¿eh? ¿Por qué la gente de espectáculos luego habla así? Ay, bueno. ¿Tú crees que se reúnan todas? Ok.
2: A mí me vale madre eso.
3: A mí también, pero nada más quise hacerlo notar porque escuchen el tono, ahí está, güey.
6: ¿Para que en algún momento se reencuentren todos?
3: No, ahí está, güey. Ahí está, ni modo, ¿no? Es un cliché, lo sé, pero ahí está, güey. Los clichés son clichés por algo.
2: Bueno.
28: Ni Messi ni Cristiano tienen un gol así, ¿eh?
2: Chicharito y su nueva chamba de reportero de espectáculos.
3: Ni modo. Bueno, entonces no va a haber reencuentro. Pues no, claro, nadie se quiere reencontrar con Carlos Villagrán, güey.
2: No. Yo no.
3: Bueno, a ver, Pepillo Origel y...
2: ¿Te acuerdas de que nos íbamos a entrevistar en Monterrey o cerca de Monterrey en el circo de Kiko hace como 30 años? Y nos citaron y llegamos a tiempo. Y el güey nunca nos recibió porque estaba crudísimo.
3: No pudo salir de su camper porque estaba fundido. No, nos dijeron, de hecho, vamos a decir, a ver, no nos dijeron es que está crudo el señor ni se siente mal. Sigue el huevo, es lo que nos dijeron, güey. Y ya.
2: Hubiera sido una gran entrevista con Kiko.
3: Nosotros Pérezísimo. También íbamos hasta el huevo. Hubiera estado buena la entrevista, porque en esas épocas Eduardo y yo pues bebíamos y nos drogábamos diario.
2: Para trabajar.
3: Muchísimo.
2: Sí, éramos unos idiotas.
3: Entonces nos hubiéramos entendido muy bien con Carlos Villagrán, si es que estaba hasta el dedo, como nos dijeron las personas que nos dijeron que no iba a haber entrevista. Y creo que hasta esgrimimos el argumento, ¿eh? Oiga, pero nosotros venimos igual.
2: Venimos igual, no
3: venimos
2: pasa nada.
3: Venimos hasta el huevo igual. O sea, no pasa nada, pero bueno, no se armó.
2: Bueno, ¿tú crees que vivir con Eugenio Derbez sea muy difícil?
3: ¿Será?
2: ¿Te gustaría vivir con Eugenio
3: Imagínate
2: Derbez y cucharearlo?
29: A ver, José Ramón, hazme los huevos como me gustan, ¿no?
30: Sácame los frijoles del refri, por favor.
3: No sé, güey, no sé. Debe de ser una experiencia de aprendizaje, para mí por lo menos, ¿no? Que aspiro a ser un buen, no sé, por ejemplo, escribir buena comedia y demás, pues algo le aprenderías a Eugenio. Algo.
2: Sí, algo sabe el güey, ¿no? Si alguna idea tiene.
3: Yo creo que un poquito, sí.
2: Bueno, le preguntaron a su esposa, la agradabilísima, talentosa y bellísima Alessandra Rosaldo, ¿qué tal es vivir con Eugenio Derbez? Y esto contesta.
7: ¿Vivir con Eugenio Derbez es fácil?
8: No.
3: No, de plano, no.
8: Pero vivir conmigo tampoco, ¿eh?
7: No, ya, pero siento que es un poco más complicado el otro. Te quiero, Eugenio, te quiero, pero siento que es un poquito más complicado.
8: Es complicado, como todo genio, porque es
7: muy
8: genio.
7: Genio, sí.
8: Tiene muchas neurosis, tiene muchos fantasmas de repente. Su cabeza no para jamás. Entonces,
2: hijo, eso es triste.
8: Sí, es complicado.
3: Eso es terrible. Eso es tan bueno. Hay que buscar ayuda médica. Hay muchas.
2: ¿Puedes separar ese audio, por favor?
3: Sí. O sea, realmente hay muchas cosas que se pueden hacer al respecto.
2: Alessandra, con todo respeto, voy a preguntar: ¿cuál es el problema sexual entre Eugenio y tú?
8: Su cabeza no para jamás.
3: Nunca.
2: Jamás.
3: Nunca. Jamás. Wow, qué difícil momento para una.
2: Iba a decir yo qué duro, pero qué inapropiado, ¿no?
3: Pues no. Pero pues qué aguado matrimonio, ¿no? En ese caso. Perdón, Eugenio. Perdón,
2: Alessandra. Perdónenos, no sabemos lo que hacemos.
3: Pero pues aquí hacemos chistes baratos, ¿no? Ni modo, es lo que
2: a
3: hay.
2: A diferencia de los que hace Eugenio, que son elevados. Cultos, sí, inteligentes.
3: Efectivamente.
29: ¡Ay, fue horrible! ¡Otra vez! Me lleva la...
2: ¡Disfunción eréctil!
29: ¡No puede ser! ¡Oígame,
2: no se me para! ¡Oígame, no!
3: Y la gárgola riéndose.
2: El diablito.
3: El diablito con el botón. Y adiós, güey. Bueno, pues ni modo. ¡Qué barato! ¿Te has dado cuenta del asco de programa que es este, güey?
2: Es lamentable lo que hacemos para $3, además.
3: Bueno, ya que estamos en eso, hablando del tema, Pepillo Origel nos cuenta de cómo lo impresionó un miembro, un miembro notable, un miembro de plano del público que asistía a un concierto de Cristian Castro. Escuchen esta narración de Pepillo Origel.
7: Ni me peló. Ni me volteó a ver.
3: Está hablando de Cristian Castro, que estaba en un concierto y él fue a ver a Cristian Castro.
2: Pepillo estaba
3: en primera
2: de público.
3: Fila.
2: Además del otro fila. Miembro del público, que ahorita van a
3: Pero,
2: saber quién es.
3: Fíjense que por detrás le cayó un miembro realmente notable. Venga.
7: Ni me peló, ni me volteó a ver, ni nada. Y estaba así. Ay, dije, seguramente le caigo gordo. Pero en cambio...
8: ¡Qué feo son la gente!
7: Sí, Sage, que estaba más arriba... Uh-huh. Sage le mandó con un amigo un ramo de rosas de este tamaño. Entonces se baila el amigo y le digo, mira lo que te traigo, esto que te manda Sage. Te lo mandaron bajar y sentarlo.
8: Pues tú también le hubieras dado
7: una
8: tequilita.
7: Pues ni que fuera mi amigo.
3: Qué sabroso se escurre Pepillo, ¿no?
2: Sí. Pues él ya con toda la libertad, ¿no?
3: Sí, pues hace bien.
2: Bueno. Quizá lo que quería es no tanto las rosas de Sage, sino un clavel de Pepillo.
3: Exacto.
2: Y como no hubo clavel, Cristian lo ignoró.
3: Bueno, a lo mejor Pepillo debió haber gritado, su ramo, tráiganle su ramo ya. O sea, a lo mejor eso es lo que hacía falta para llamar la atención de Cristian Castro. Ahora, Cristian Castro es un hombre muy peculiar. Cristian Castro te puede hacer increíblemente feliz y también destruirte solamente con su desprecio, su silencio.
2: Con ignorar.
3: O sea, yo alguna vez recibí la bendición, e incluso fui ungido como estaquita precioso por Cristian Castro.
2: Él
3: en
2: te
3: un
2: bautizó,
3: vuelo.
2: Sí.
3: Él se detuvo,
2: bien.
3: Me dijo, estaquita precioso, y me dio un beso en la mejilla, a manera de saludo. Y ahí mi vida cambió, güey. Absolutamente. Entonces, Cristian Castro es como Dios, da y quita. Reparte, te ilumina o te manda al rincón más oscuro del infierno de su desprecio. Entiendo a Pepillo Origel.
2: Le mandamos un beso a los dos. A Pepillo, que a mí me cae a todo dar. No sé si yo le caiga pésimo o no.
3: A Pepillo le mandamos el beso de lengua. Exacto.
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2: Perdónenme usted.
3: ¿Estás bien?
2: No.
3: Yo tampoco.
2: Sabes bueno. perfectamente que no estoy bien.
3: Bueno, les tenemos un top ten, ¿no? Delicioso el día de hoy.
2: Obviamente, Obi Bebé, y se llama... Cosas que le puedes decir a tu mascota y a tus papás.
3: Vamos a la número 10. Cosas que le puedes decir a tu mascota y a tus papás. A ver, si no dejan de pelear, les voy a echar agua. ¡Ya! ¡Suéltense! Qué feo, ¿no? Cuando hay pelea, cuando hay rencillas en la familia.
2: Sí, no. Estás ahí oyendo.
3: Fíjate que... Yo en mi casa no nunca sufrí de ello, ¿no? Mis papás no eran muy de estarse peleando, pero sí tenía ahí unos tíos que qué bruto, se daban hasta con el sartén, güey. Todo el tiempo, reunión que había, armaban un pedo entre
2: ¿acababan
3: esos dos.
2: Pedos y peleándose?
3: No, ¿o nada más no, peleándose? No, nada más peleándose, nada más era una violencia constante, ¿no? Y me llamaba mucho la atención porque qué bruto, qué manera de joderse. Y además eran comentarios así de, bueno, es que este pende... O sea, de un lado al otro de la mesa, que era una mesa larga la que había en casa, donde cabía pues, prácticamente toda la familia, y se insultaban de un lado al otro de la mesa y los sentábamos separados, güey.
2: Qué incómodo.
3: Y o sea, pero todo el tiempo, güey. Estaba contando uno una anécdota. Ay, otra vez esa mamá, de veras. Otra vez con tu estupidez. Güey, ¿por qué? ¿Por qué son así? No lo sé, pero bueno.
2: Qué horror.
3: Cosas que puedes decirle a tu mascota y a tus papás. Esta es la número 9.
2: Cosas que le puedes decir a tu mascota y a tus papás. Mira, te voy a cortar tus bolitas y te vuelvo a ver con la gata de la vecina.
3: No. Tus bolitas, güey. ¿No has visto el video ese del gato que le dicen que le van a cortar las pelotas? ¿Que me vas a cortar mis qué? ¡No! ¡No! Y grita horrible. Es un...
2: Es que eso es muy contradictorio porque los veterinarios recomiendan que hagas eso, pero es terrible, ¿no? Hacerle eso a un animalito que amas.
3: Pues sí, pero el animalito finalmente no sabe lo que le estás cortando y va a estar más tranquilo, no va a sentir esta pulsión.
2: Pero imagínate que te hicieran eso a ti.
3: Bueno, es que eso.
2: A lo mejor respirarías más tranquilo, ¿no? Estarías.
3: ¿Tú crees que estás
2: relajado?
3: Ya. Estarías pensando menos estupideces sexuales todo el tiempo, ¿no?
2: Sí,
3: que también como que estorban, ahí están todo el tiempo jodiendo. Pero bueno, vamos a la
2: que sigue, la número
9: 8.
3: Cosas que le puedes decir a tu mascota y a tus papás.
2: Ya, por favor, deja de olerle la cola a los invitados.
3: Olerle la cola a los invitados.
2: Pues así es.
3: Que hemos hablado en este programa de lo bonito que sería tener cola, ¿no?
2: Sí.
3: Tener una cola bien mamada, mover a quien la bate más rápido. Qué bárbaro, qué bonita la cola de tu mujer, de tu esposa. Qué hombre, qué bárbaro.
2: Hacer barras con la cola. Bueno, eso
3: exacto.
2: Ya.
3: Barras de. Que okay, ya. La que sigue es la número
9: 7.
3: Cosas que le puedes decir a tu mascota y a tus papás. ¿Y esa mancha en el sillón? ¡Fuiste tú, ¿verdad? ¡Úsele! ¡Sáquese! ¡Órale!
2: ¡Bájese!
3: Mi hijo, man. Mírala, mírala. Toda loca, mordiéndose la cola sola. ¿Qué? Sí, güey. Terrible.
2: Sigue la número
9: 6.
2: Cosas que le puedes decir a tu mascota y a tus papás. Híjole, pues ni modo. Otra vez te va a tocar comer sobras.
3: Y...
2: Es lo que hay.
3: ¿De veras? Qué bárbaro. Cosas que le puedes decir a tu mascota y a tus papás. Ahí tienes tu croqueta. ¿Eh?
2: Okay. Pero habla bien de mí en los medios.
3: La que sigue es la número
9: 5.
3: Cosas que le puedes decir a tu mascota y a tus papás. Uy, no, ya se volvió a hacer pipí de la emoción. Se pone muy nervioso.
27: Ay, me vinieron a visitar mis nietos. Ay, ya me niegan.
2: Uf, espero que no llegue eso nunca.
3: Es una cuestión muy molesta, güey. Es que hay muchas cosas que no pueden salir mal.
2: Los viejos
3: no a todos, pero hay tantas distintas que te pueden caer.
2: Hay una que sí, o sea, te toca alguna de esas cartas horribles, te va a tocar.
3: Una demencia, un no sé, algo, güey.
2: Incontinencias.
3: Exacto, meteorismo. Vamos a mi rancho en la chingada. Okay.
2: La que sigue es la número
10: 4.
2: Cosas que le puedes decir a tu mascota y a tus papás. A ver, ¿qué haces con eso en la boca? Ah, sácatelo de ahí, por
3: está
2: favor.
3: Está todo barbeado, ve nomás, no. Ya lo mordió todo.
2: Wow, la 3 está brutal. Venga,
3: viene la número 3.
10: 3.
3: Ah, cosas que le puedes decir a tu mascota y a tus papás. ¡Carajo! Se salió 5 minutos a la calle y regresó embarazada, me lleva.
2: ¿Qué? Ay, supongo que es la gatita, ¿no?
3: Sí, la gatita. La gatita. Ah, no, esa es la patita, perdón.
2: La patita.
3: Bueno, no importa. La que sigue es la número
10: 2.
2: ¿Tú también le cambiabas la primera vocal a la patita de Kiki?
3: Sí, claro.
2: Se va peleando
3: al caminar la
2: exacto. Cosas que le puedes decir a tu mascota y a tus papás. Siempre que regresas de la casa del vecino te la pasas escupiendo bolas de pelo. ¡Qué asco!
3: Bolas de pelo
2: del vecino.
3: Bueno,
2: híjole, man.
3: Bueno, la que sigue es la número
10: 1.
2: No conocemos los límites. O sea,
3: no
2: en algún
3: hay.
2: Momento hay que poner un hasta aquí, güey.
3: ¿Cuáles son los
2: ciertas
3: límites?
2: Líneas no hay que cruzar.
3: No. ¿Por qué?
2: Bueno, la número 1 dice así, cosas que le puedes decir a tu mascota y a tus papás. ¡Qué bárbara, eh! Nada más escuches que viene el del gas y ve cómo te emocionas, ni dejas de mover la cola.
27: El del gas.
3: ¡El gas! Que te van a sacar. Ya. Bueno, pues hasta ahí llegamos con esto. ¿Querías el límite? Este es el límite. Hemos
2: ya
3: llegado
2: no,
3: al límite
2: no
3: de tiempo.
2: No. A ese sí, así ya llegamos, pero no se preocupen, si quieren más corneta, está la extendida. La corneta extendida en Amazon Music, que en esta semana tiene el episodio terrible, el episodio negro y nefasto.
3: Así es.
2: El sexo anal, Jessica.
3: La entrada por la salida, esa vía que se nos ha dicho que no es practicable, sí lo es. Usted solamente tiene que entender bien cómo es que tiene que prepararse y preparar a su pareja para disfrutar de las artes anales.
2: Correcto.
3: Son artesanales, ¿no?
2: Son artesanales. Episodiazo, de verdad reímos. Porque el tema se prestaba.
3: Y aprendimos.
2: Pues, aprendimos.
3: Aprendimos,
2: mucho.
3: Porque realmente había muchas cosas ahí que yo desconocía. No
2: tuvimos
3: entendía.
2: Un coloproctólogo y a una sexóloga. Así que tenemos un enfoque, por lo menos bidisciplinario,
3: así
2: del
3: es.
2: Placer prohibido sodomítico.
3: Bueno.
2: Sodomita.
3: Pues si quieren ustedes aprender sodomitas a hacerlo correctamente, no se pierdan el episodio que se llama nuevo:
11: Por el camino del lodo.
3: Este güey le pone unos nombrecitos a
2: me
3: las
2: encanta,
3: cosas que qué va.
2: El camino del lodo, todo sobre sexo anal. Lo encuentran en Amazon Music, la aplicación es gratis, el podcast también es gratis, así que adelante, disfrútenlo y dense placer con el sexo en cuestión.
3: Y bueno, nosotros así obtuvimos un programa de televisión que se llama ¿Qué importa? En Imagen Televisión, hoy mismo en la noche lo pueden disfrutar. Y pues no se lo pierdan, ahí los esperamos con más estupideces, pero ahora televisivas.
2: Ya casi 10 años va a cumplir al aire, ¿qué importa?
3: Es increíble, güey. Sí, pero increíble. Casi 10 años, sí.
2: Bueno, vamos a cerrar con lo que habíamos prometido, ¿no? Ese bello momento que no sé cuándo sucedió, pero que nos regaló Toño Esquinca en su programa de radio con
3: la muchedumbre que lo escucha, ¿no? Era un concurso en donde hablaba la gente para pues decir palabras relacionadas con cierto tema y pasó esto.
12: Otra oportunidad, ¿listo?
13: Sí, listo.
12: Todo lo que pueda relacionado con una fruta.
13: Mujer, dinero, flexibilidad, esquina, hotel, peluca, minifalda, condón.
12: ¡Fruta!
13: Yo tengo mi p***.
12: ¿Cómo te voy a decir eso?
13: Bueno, pero no dijiste p***.
14: Ahorita.
12: ¡No! ¿Cómo te voy a decir esto?
14: Pues yo pensé, pues es que cambiaste de disco, puto.
12: ¡No! Dije, ¡no! ¡No! Usted está diciendo eso. ¿Cómo le voy a decir todo lo relacionado con... ¡No!
14: Sí, dijiste...
12: ¡No! ¡No! ¡No! ¡Ya!
2: ¡Fruta!
12: ¡No me lo digas! ¡Dije bueno, fruta! ¡Fruta! ¡Fruta!
14: Ah, ¡fruta de comer!
12: ¡Fruta de comer! Exactamente. Ah, bueno, ¡de comer fruta!
14: Bueno, ya, bueno, y este... Y después de todo esto, este, ¿para qué me hablaste? ¿Ocupabas algo en especial? Es que ya voy a ver de salida. Tengo que ir a la escuela y no es que tengo examen, ¿eh?
2: ¿Qué quieres?
12: ¿Yo te hablé?
14: Pues sí, pues me quedaste hablando en la mañana, toda la mañana, estaba esperando tu llamada.
12: ¿Yo te hablé?
14: Pues sí, y ya tengo examen, no es que entra a la fiesta, ¿eh?
12: Pero si usted habló para participar.
29: Ok. Fruta.
2: Yo creo que ese güey estaba drogadísimo. Bueno, no, Toño.
29: Estaba hasta su fruta madre.
2: Hasta su frutísima madre, sí.
29: Bueno, nosotros nos vamos a molestar a las nuestras frutas madres. Y
2: ¿qué te pasa?
29: Pues ya nos vamos, ¿no? Esto ya se acabó, güey. Esto ya terminó. Ya no podemos seguir.
2: Sí, ya.
29: Si no, vamos a rebasar el límite. Y mira que llevamos tantos años cerquita, pero sin haberlo cruzado.
2: Qué riesgo. Qué peligro. Bueno. A cerrar los ojos.
29: Aquí espantan, güey. Suficiente, ¿no? Bueno.
2: Vamos a LB.
29: De verdad, ofrecemos una disculpa. Besos. Bye.
2: Gracias. Adiós.
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2: ¿Y este es el cierre?
16: No, este. ¡Ah!
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